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0: ¿Qué tal, amigos? ¿Cómo les va? Buenas noches, bienvenidos a Fanáticos y Campeones. Estamos iniciando una nueva programación deportiva hoy martes, casi digo lunes, martes 11 de agosto, luego del feriado que tuvimos ayer, lunes 10 de agosto, listos para compartir toda la información deportiva, una jornada que ha dejado algunos resultados en el ámbito internacional, partidos que se han postergado. Independiente del Valle debía jugar el día de hoy en Colombia, partido que fue aplazado pues por motivos de fuerza mayor, lo que viene lamentablemente pasando con el pueblo colombiano. Hay que ser solidarios y entender también que hay cuestiones que van más allá del fútbol. Sin embargo, se han desarrollado algunos partidos y los vamos a analizar en la programación deportiva, también hablando de lo que ha pasado ayer en Deportivo Cuenca, ¿no? Una derrota que ha dolido y mucho a la hinchada colorada, y la jornada 24 que ha terminado con algunos resultados importantes en el ámbito local. Un abrazo, gracias por estar a través de 88.5 en Cuenca y Azuay, también en 103.3 FM en la ciudad de Guayaquil. Acá estamos listos para llevarles lo mejor del deporte. Arrancamos saludando a nuestro equipo de trabajo en primera instancia con el señor Jorge Ávila Gómez. George, ¿cómo va?
1: Hola, Jean-Paul, ¿cómo está? Buenas noches, DZ, Germán. Hola, Joaner. Buenas noches, amigos de Radioactiva. Bienvenidos a Fanáticos y Campeones. Efectivamente, tras la derrota de anoche del Deportivo Cuenca, ciertos incidentes, particularmente de alguien que se dice ser hincha a muerte del Cuenca, protagonizó pues una situación bastante inexplicable, por cierto. Hola, Germán, ¿cómo estás? Buenas noches.
2: Hola, Jorge, buenas noches. Jean-Paul, ¿cómo está usted? ¿Qué tal va, señor Don Zeta? Hola, Joan, buenas noches. Un gusto saludarle, como siempre. Le vi el sábado por ahí, pero no me...
0: Con cara de pocos amigos.
2: Con cara de pocos amigos. Triste, acongojado, pasó nomás.
1: ¿Qué pasó? ¿No? ¿Por la derrota de Cuenca?
2: Seguramente. Se sintió derrotado durante todo el día sábado el Joan. Pero bueno, estamos acá listos para comentar todo lo que ha sido la jornada futbolística. No levantan cabeza ni Barcelona, que ya perdió al técnico. Bueno, no la perdió, lo despidió más bien al técnico. Ni el Deportivo Cuenca, que hace rato cambió de técnico y que no hay mayor variación en resultados. Todo eso vamos a comentar un poco más adelante. DZ, buenas noches, ¿cómo está? ¿Con quién chatea?
3: Hola, ¿qué tal, Germancito? ¿Cómo le va, señor Jorgito?
0: ¿Qué pasa?
3: ¿Cómo va, señor Paul? ¿Cómo va? Creo que Lulú y Pelusa están por ahí
0: saludándole.
3: Sí, un abrazo para el señor Joan Hidrobo, contento. Ustedes dicen que está triste, yo lo veo contento.
0: Sonriente lo veo, feliz, en la tarde estaba un poco triste.
3: Sonriente,
0: cansado.
3: Ha bailado. Voy a buscar la canción, ¿quién la canta?
0: Karol G.
3: Karol G, vamos a buscar, le vamos a poner esa canción que se identifica. Abra la llave, señor Joan, abra la llave.
1: Homenaje póstumo.
3: Homenaje póstumo, ¿quién en vida fue?
2: Bueno, ya está contento, pues no puede estar triste toda la vida. Pues.
3: Feliz, feliz como siempre. Está a dos manos hoy, ¿ah?
1: ¿Eh? Además comió bien.
3: Comió bien.
1: Bebió bien.
0: Disfrutó, no le costó.
3: Entonces, no le costó.
0: Como a DZ le gusta, ¿no? Todo gratis.
3: Bueno, a veces pasa. Pero bueno.
0: Bueno.
3: Aquí estamos.
0: Aquí estamos.
3: Triste la hinchada colorada.
0: La sufrida hinchada colorada.
3: La sufrida, sería, ¿no? Sí, señor. Como ahora sí.
1: ¿Por qué no fue anoche?
3: Le puedo decir porque sí, pero no, a última hora se presentó una invitación y no hay que desperdiciar. Y
1: gratis.
0: Me invitaron a comer, ¿cómo no?
3: Gratis, ahí. No. Gratis.
2: Se ahorró $3.
0: Claro.
2: No,
0: se ahorró la comida.
1: $3 de la entrada.
3: No, claro. No, para nada, pero luego.
1: Y le ofrece a la pobre guagua.
3: Sí, pero no, ya habrá oportunidad. Quedan 3 partidos.
2: Camilita,
3: todavía.
2: No le creo a su papi nunca más.
0: Vende humo hasta en la casa.
3: Ahí está
0: el dictador.
3: Apague el TeamSpeak, por favor. Creo que está conectado.
0: Se filtra un audio.
3: Por favor, creo que está conectado. No, ayer estuvimos fuera de la ciudad escuchándoles a los compañeros.
1: Con razón.
3: Sí, estaba escuchando. No. No vi el partido, luego vi el resumen y ya vi todo lo que pasó. Una lástima por el Cuenca. Falló la puntería ayer. Uh-huh. El Manta Chávez estuvo con chaleco y yo creo que la corpulencia del portero Walter
0: le ayudó
3: Chávez
0: a sacar todo.
3: Dio paso para que a Vega, a Mancinelli le saquen goles prácticamente cantados. Y esa jugada del tiro penal, ustedes, ¿quién más para que la comenten?
0: Sí, para mí.
2: Oiga, yo quiero ir más bien un poco en orden. Uh-huh. El día sábado a ustedes en el segundo tiempo y gran parte de la final les escuché a los dos solos. Sin informador, sin comercial, ¿qué pasó?
0: Huyó.
2: Se demoró el partido más o menos.
1: El de Barcelona, dices.
2: El de Barcelona.
4: Huyó el informador. No,
3: eso.
2: Ya no sabía ni qué decir.
4: Claro, faltaba decía, el informador.
2: ¿Y quién era informador ese partido?
4: El señor que está a su derecha. Ah,
3: eso no viene al
2: huyó.
3: Caso.
2: No, ¿cómo no viene al caso? No, faltó. No. Hay que estar
1: faltó del principio. Es abandono de.
4: Abandono de trabajo.
3: No.
2: Y la voz comercial abandono tampoco.
4: La voz comercial también. Pero bueno, él cumplió su trabajo.
3: Él cumplió. Claro, él cumplió también para cumplí, lo que lo cumplí mi trabajo, los 10 cambios. Por temas, netamente fui a vender un poco de humo hace rato y llegué con las justas. Les digo. A ver,
5: Calvito, ya calma.
3: ¿Usted parece eso? Esos con carros, las justas.
2: Esos carros antiguos de 10 cambios. Humo,
3: de 10 cambios.
2: Cambios, camiones viejos.
3: Que echan humo. No, fui. Fui muy trabajo.
4: Fue volando a echar humo.
2: 10 cambios.
3: El único espacio que tengo para descansar es de 11 de la noche en adelante y ahí nadie me mueve.
4: Bueno.
3: Ahí el resto es puro trabajo.
4: Puro humo.
3: Acá en Radioactiva, luego en DZ, y ahí estamos.
2: Pero los laborando. Compañeros estuvieron hasta cerca
3: no
2: de las 12.
3: No nos queda más.
4: Claro,
3: es solito, que el partido solos. Se alargó por el tema de los incidentes innecesarios. A los que hicieron eso en el Monumental no son hinchas. Perdóneme.
1: ¿Y los un que hincha. Eso anoche acá en el
3: un
1: estadio?
3: Hincha.
1: Sí,
3: un
1: son hinchas.
3: No. Un hincha no rompe una valla publicitaria. No despedaza el estadio, trata de sacar helado, oiga, el cemento yo no para usar de proyectil.
2: No les
3: pero
2: justifico
3: no,
2: de
3: no
2: ninguna manera.
3: Bien. No está
2: es
3: bien.
2: Es tanta la desesperación de las hinchadas.
3: Pero no,
2: de los,
3: pero no
2: de
3: para los, eso, de pues, los, Germancito.
2: Por eso estoy diciendo, no es justificable. Es tanta la desesperación de las hinchadas cuyos equipos no levantan cabeza que
4: llegan
2: a veces
4: a
2: pierden
4: punto.
2: Los papeles y llegan a
4: sí,
2: ese punto.
4: Sí, sí, pasó con no, Barcelona.
2: No les falta razón, pero de otra manera. No de la forma
3: no,
2: como...
3: No. Así, claro. Así.
4: Y eso ocurrió ayer en Deportivo Cuenca y lo vamos a hablar, invitándolos también a participar al 0987-1757-88. Hinchas de Deportivo Cuenca, leemos sus comentarios, sus criterios. Fueron ayer al estadio, ¿qué piensan? ¿Por dónde puede solucionar este aspecto Deportivo Cuenca? ¿Por dónde se puede encaminar esta situación? Se ha generado un clima adverso, ¿no? Porque creo que coincidimos que el Cuenca no tenía pensado o no estaba en ningún plan que el Cuenca pierda ayer, porque enfrentaba al peor equipo del campeonato, un equipo que no ganaba hace 2 meses. Con técnico interino, que no había ganado de visitante, que en la altura le había costado un montón. Entonces, en los papeles estaba todo dado para que el Cuenca gane ayer y aproveche incluso los tropiezos de los rivales directos. Y sin embargo, un partido que es verdad, yo creo que el Cuenca no lo juega tan mal. Sí le falta gol y es un detalle no menor, porque suena también a consuelo y entiendo que eso a la gente le moleste, decir que mi equipo jugó bien, tuvo actitud, pero no ganó. ¿Y de qué sirve? ¿De qué sirven 20 opciones de gol si ninguna entra? O entra una y el rival hace otra. Entiendo el malestar de la hinchada, pero no creo que es un partido para desatar un clima así de fuerte y adverso. Lo hubiese entendido si el Cuenca estaría peleando hoy el último o el penúltimo lugar. No digo que se tengan que conformar, evidentemente no. Pero son partidos en donde también hay que ver un poquito más allá. Sí se le puede cuestionar al entrenador, tal vez los cambios tardíos, se puede cuestionar el accionar de la defensa, que ayer no estuvo bien, muy descoordinada, faltos de ritmo, faltos de timing, les llegaron 2 veces, les hicieron 2 goles, en ataque no pudieron resolver. El Cuenca hoy tiene un serio problema de definición. Rivero es el 9 titular ayer y pierde ocasiones de gol.
2: Todo el año
4: ha estado así. El
2: problema de definición.
4: Sí. Klimovic, y nos preguntamos todos, ¿qué pasa con Klimovic? Que en cancha había demostrado ser el mejor delantero del plantel. Ayer debuta Benalcázar.
3: Decisión técnica, se dice, señor. Uh-huh.
4: Debuta Benalcázar, que muestra un pequeños detalles, cuestiones interesantes, pero no es un chico al que le deban cargar todo el peso. Entonces, entiendo la adversidad que hoy atraviesa Deportivo Cuenca, porque deja pasar una gran chance, pero también en factores de que las cosas no terminan saliendo bien por detalles puntuales en el partido, que bueno, eso genera el ambiente pesado y en donde el Cuenca tiene que levantarse de inmediato porque ha dejado puntos como en la mayor parte del año en condición de local y creo que por eso también la gente se molesta y ahora no tiene margen de error.
2: 4 de 24, ¿no?
4: Uh-huh.
2: 4 de 24.
1: Ahora, el asunto es que ya analizando desde el vamos, yo creo que también no fue el planteamiento adecuado de parte del técnico. Y les preguntaba anoche a ustedes, compañeros, ¿qué tan mal está el Pollo López? ¿Qué tan mal está el Chico Mosquera? Para que se prescinda de ellos, sabiendo que por esa banda iba a correr nada más y nada menos que Burbano.
2: Robert Burbano. Que no está en su mejor momento.
1: Y por ahí
2: tampoco
1: llega el gol, precisamente.
3: Ya no es el Robert de antes.
1: Pero. Ya no, pero...
2: Peor todavía.
1: Pero lo que hizo anoche le bastó, pues. El primer gol es todo de sobra de él. Sin marca, tiene todo el callejón libre. Porque Mancinelli, si bien es cierto, en el papel estaba para cumplir esa función, pero ya sabemos que él es más de ataque y lo hizo bien, además. pero dejar desguarnecida esa banda, por eso la pregunta, pues creo que cabe plenamente. Están tan mal el Pollo López, Mosquera. Yo sé que van a decir decisión técnica simplemente, pero hay que tomar precaución también, pues al menos analizar cómo se va presentando el rival para de ahí hacer las modificaciones ya en la cancha. Pero no así de entrada, pues facilitarle completamente el trabajo al equipo mantense. Y luego las variantes también, pues ya posteriormente, ya sabemos de que no está funcionando, pues. De no haber asomado la individualidad de Lucas Mancinelli, a lo mejor el equipo seguía con ese mismo planteamiento de pelotazo al área, pelotazo al área, pelotazo al área, que no funciona. ¿A quién pivotea el señor Rivero? Porque también le mandan al sacrificio a él. Pelotazo, él busca pivotear porque no es pues un jugador técnico que puede amortiguarla con el pecho, bajar, driblar, rematar. No, no es para eso. Pero apelar únicamente a que pivotee, pero ¿para quién si no hay nadie? Entonces son ventajas que nacen no necesariamente de los jugadores, sino más bien del planteamiento en sí.
2: Bueno, les escuchaba a ustedes tratando de explicar lo que no se podía explicar, ¿no? Que el Deportivo Cuenca dominaba, que tenía toda la posibilidad de ataque, generalmente tenía la mayor posesión de balón, pero con eso no se ganan los partidos. Como decía Jean Paul, las oportunidades de gol están ahí, pero no hay quien las emboque. Antes el Deportivo Cuenca el problema era la delantera, digamos todo el año, ¿no? Todo el año. Hoy ya el problema del Deportivo Cuenca es prácticamente todo el equipo. Hay facilidades en la defensa. Y la reacción de la gente, lo que dije de inicio, es un cúmulo de todo lo que se viene acumulando a lo largo del año. El Deportivo Cuenca, un pésimo local, debe ser de los peorcitos locales.
3: Segundo peor.
2: El segundo peor, el primer peor es...
3: El propio Manta, si no estoy mal. Sí.
2: El propio Manta, imagínense ustedes. Entonces, es un cúmulo de todo lo que está ocurriendo. Aparte de eso, súmele el hecho de que jugadores gravitantes, o que se pensaba gravitantes para el Deportivo Cuenca, definitivamente no lo son, ¿no? El fútbol del señor David González no es el que esperábamos, no es el productivo, es un juego personal.
3: Muy intermitente.
2: Poquito intermitente, pero juego colectivo absolutamente nada. Y los jugadores que más o menos rendían han decrecido totalmente su rendimiento. El bloque defensivo no tiene la seguridad que tenía anteriormente, que era poca, por supuesto. Y ahora está totalmente defeccionado. Y el gran sacrificado sigue siendo el arquero, que también se contagia ya en determinados partidos.
1: Al menos en los goles, no van nada.
2: Yo no hablo por anoche, pero no. Por otros partidos también tiene derecho a fallar. Pues todo el mundo falla. No vamos a esperar que solamente el portero saque adelante los partidos.
1: Ha sido muchas salvadas.
2: En efecto. Entonces, sí creo que es un cúmulo de situaciones de las que el Deportivo Cuenca no puede salir. Y no estoy tampoco señalando que sea Nekulman el culpable, ¿no? De ninguna manera. Él también carga con toda...
1: Está apenas 15 días.
2: Claro, ese pesado año que ha tenido el equipo, el Deportivo Cuenca, y está sobre sus hombros. Un respiro con la victoria frente al cuadro millonario, pero el Cuenca sigue perdiendo terreno. Y antes que acercarse arriba para destronar a Liga, Barcelona, en el primer hexagonal, le veo al Cuenca bastante peligroso. De que no se mantenga solamente en la mitad, sino más bien que pase al hexagonal.
1: Y para colmo, anoche pues se detectaron algunas situaciones que no sé si de pronto las había, pero no traducía el resistirse a ingresar a la cancha.
4: Sí, eso está muy mal.
1: Eso es otra como cosa. El tema de Jorge
3: Ordóñez. Eso ya es indisciplina.
2: Eso me parece obvio. Que es un abuso contra el técnico.
4: Sí, una falta de respeto.
2: Una falta de respeto con...
1: Y no solo al técnico, a la institución como tal.
4: Como tal, claro, a los compañeros, a la hinchada, a todos.
2: Que Nekulman es buena gente y todo con el plantel de jugadores, pero de ahí a quererle abusar de que es un técnico joven, que está comenzando, todo lo que quieran ustedes, el no querer ingresar seguramente porque no fue tomado en cuenta a tiempo, no saltó de titular, eso me parece una majadería.
3: Pero acuérdense ustedes que Jorge Ordóñez, ya en el partido, y lo sigo manifestando, en el partido de Copa Ecuador, él hablaba y ya se lo sentía, que quería no quería irse. Continuar en Deportivo Cuenca.
4: Claro, él dijo que el contrato se acababa.
3: Exacto, no sé si él tuvo alguna propuesta de otro equipo, el Cuenca no le dio facilidades, el jugador no se quedó en bien, él lo que claro. quería es salir del plantel. Entonces yo me imagino que tiene esa frustración el jugador de que él...
1: Que fue retenido tenía, a fuerza.
4: Claro. Exactamente. Yo coincido, yo creo que un acto así, tan fuerte, hacerle un desplante Total. Al entrenador...
3: No, eso no
4: creo
3: está
4: que
3: bien.
4: Es, no se justifica... Y creo que va encaminado a aquello de que el futbolista se siente incómodo, no quiere estar y está buscando una manera para decir, miren, no quiero estar más. Si no me van a tomar en cuenta, entonces lleguemos a un acuerdo y finiquitemos el contrato. Es
3: que veamos qué pasa en este viaje a Machala.
4: Ya no debe estar.
3: De no ser considerado, ¿no? Claro, Ordóñez.
4: Hasta el 24 el libro de pases está abierto. Entonces a lo mejor el futbolista está pensando en eso. De bueno,
2: pasa algo por
4: faltan pocas semanas, no estoy cómodo, me quiero ir.
1: Lo mejor que podría hacer la dirigencia es darle que vaya. A un jugador que se lo retenga a la fuerza, ya no sirve.
4: No, obvio.
1: Y de hecho está actuando de esa manera.
4: Displicente, o sea, claro.
1: Displicente, no, y aparte, completamente... No le importa la suerte que tenga el equipo. Sí,
4: y aparte, se vaya o no se vaya, el acto que hizo ayer Jorge Ordóñez, sí, es para recibir una sanción económica y deportiva. Completamente.
3: Oiga, Jean Paul, y hay que preguntarle, bueno, a Nekulman, a la dirigencia también, esto de Chacón, ya va, ¿cuántos, no? Dos partidos.
4: Dos o tres.
3: Ojalá que...
1: Ya no creo,
3: ojalá que el tema sea futbolístico, que el tema sea únicamente decisión técnica.
1: No, es que eso es lo que estamos objetando,
3: el hecho,
1: decisión técnica. ¿Por qué?
3: Que no sea otra cosa, digo yo, Jorge.
4: Sí, debe haber algo
1: regularmente en el plantel.
4: No es normal que un futbolista que al cambio entra regularmente, de un rato al otro lo desaparezcan de un plumazo,
3: era
4: no vaya
3: titular,
4: ni convocado.
3: Chacón.
4: Porque ayer decíamos, de la mitad de la cancha, Macari y Vega terminaron muy agotados. ¿Por qué tal vez no un cambio? Porque en la banca estaba García, que recién volvía de una lesión.
1: Y era lo más conveniente, un cambio en ese sector.
4: Sí, y el otro nombre era David Novoa, que no ha jugado todo el año. Entonces, si ayer Chacón estaba en la banca, a lo mejor ya al Cuenca le servía para refrescar, porque en esa zona, como bien apunta George, el Cuenca lució mal, allí dejó espacio, allí le marca el gol Joaquín Vergés.
1: ¿De dónde
4: Vergés
1: llegan los goles? Por la falta de marca en el medio
4: campo. Claro, porque estaba, Vega pasó mucho al ataque, se veía agotado, claro. Macari también tuvo un golpe en el brazo, lo vendaron, entonces está bien que se consulte el tema de Chacón, y no es por querer buscar allí el tema o desestabilizar, pero es normal y natural tener la duda de por qué un futbolista que venía actuando con regularidad o yendo a la banca, de un rato al otro no aparezca. Nekulman dice que son decisiones y obviamente pues él
2: se
4: como entrenador
2: de,
4: lo maneja así.
2: Pero que no hay, llama, no hay una explicación.
4: Y llama también la atención lo de Matías Klimowicz. Ayer Carlos nos contaba,
3: exacto,
4: que Klimowicz está recuperado, pero que para la perspectiva del entrenador, que habrá que consultarle, hoy Matías Klimowicz es el tercer delantero del plantel. Lo cual es rarísimo.
2: ¿Quién es el primero?
4: Rivero.
3: Ahora
4: el segundo,
3: chico,
4: Benalcázar, chico, Benalcázar y Klimowicz. Y eso sí es raro, porque Klimowicz en cancha demostró ser el número uno y
3: tiene
4: se ganó
3: cinco
4: el lugar.
3: Goles, ojo.
4: Es el segundo goleador del equipo. Entonces, a mí eso también me llama la atención, de que jugadores que venían actuando normalmente, de un rato al otro dejen de estar. Entra Benalcázar, ayer debuta. Matías Solís vuelve a jugar después de un año de una lesión grave. Entonces, sí son cuestiones que llaman un poquito allí la atención y que internamente es en donde tienen que saber manejar mucho ese rubro y ese aspecto para que no repercuta luego en cuestiones como el factor anímico, la convivencia. El año no se acaba para Deportivo Cuenca. Le quedan 5 partidos. Yo creo que el Cuenca no entra al primer hexagonal, se mantiene en el medio, pero está a 2 puntos del hexagonal de abajo. Entonces, también es un sismo que si no hay un levantamiento inmediato, en 2-3 fechas a lo mejor la historia puede cambiar para Deportivo Cuenca.
3: Este rato ya Deportivo Cuenca empieza a hacer sufrir a la hinchada porque está ahí una derrota.
1: La hinchada ha estado sufriendo todo el tiempo.
3: Una derrota. No.
1: Si no
3: una,
1: es por una cosa, es por otra.
3: Sí, obviamente. La frustración de ayer fue porque el rival era el último de la tabla. Pero el día domingo en Machala, a propósito, el Cuenca no ha podido ganar a Orense en ese campo desde que está en primera. Entonces, si el Cuenca se le presenta una derrota, sí, imagínense.
4: Orense se queda un punto, por
3: ya
4: ejemplo.
3: Va a aparecer el, sí, Cuenca, claro, ya a comenzar en ese hexagonal del infierno, diría yo.
4: Claro,
3: del
4: por eso,
3: infierno.
4: Por eso el malestar, porque ayer había perspectivas de que el Cuenca ganando se acomode muy bien en la tabla.
3: Y se iba a acomodar, pues, señor
4: Paul. Si ganaba el Cuenca, ayer hacía 34 y se quedaba a uno de Barcelona y a uno de Liga, que perdieron en esta jornada.
3: Hasta
4: ambos
3: el
4: perdieron.
3: Punto hubiese sido bueno, ya.
4: Viéndolo, digamos, así, hasta el punto le servía. Pero el Cuenca arrancó la jornada décimo, pudo haber terminado séptimo y se quedó en ese décimo lugar. Mushurruna y Libertad, que estaban detrás, ya lo pasaron a Deportivo Cuenca. Por eso también el malestar y el dolor de la hinchada, porque era un partido, y coincido con lo que decía ayer Andrés, del año el que menos esperaba perder. Y terminó derrotado de una manera distinta, porque tampoco es que lo bailó el rival al Cuenca, sino más bien tuvo bastante
3: 65%
4: acierto
3: de posesión de balón.
4: Debe ser el partido donde el Cuenca más chances de gol tuvo, pero no concretó. Y eso también habla de un déficit, de una cuestión también de concentración, de resolver, de saber tener frialdad en el área, que el Cuenca ayer no la tuvo. Y aparte que Chávez también se lució.
1: Sí, ciertamente la situación se complicó. Y justo comentábamos en la previa, Jean Paul, en el estadio, de que esta es la oportunidad del Cuenca para mejorar en la tabla. Bueno, quizás se explica por el hecho de que ha sido fecha de visitantes. pero eso de ninguna manera pues
3: no, le salva al hincha cuencano, eso no le interesa. Claro.
1: Sí, pero en realidad pues desaprovechó completamente, porque todos los resultados, excepto lo que hizo Muchurruna, fueron favorables para el Deportivo Cuenca.
4: Hasta el empate de Melé con el City, porque si uno de los dos ganaba, el Cuenca hoy estaba en el hexagonal.
3: Esta fecha que se viene para Deportivo Cuenca es clave. Si los rivales, que están abajo del Cuenca ganan esta fecha y el Cuenca no lo puede hacer,
1: Todas las fechas van a ser así.
3: El Cuenca, no sé, ganando, son tres partidos que le queda acá, ¿no?
4: Tres en casa y dos afuera.
3: 5, o sea, 15 puntos en total.
4: De esos 15 va a necesitar mínimo 12.
3: Mínimo 12. Para aspirar.
4: Para tratar de llegar al sexto, viendo también qué pasa con Barcelona, que tiene ahora a Troviani como técnico este final de año.
3: Y Barcelona ya no lo tiene como rival el Cuenca.
4: Ya no tiene el duelo directo. Exacto. Liga, yo creo que se va a levantar. Macará y Aucas están muy firmes. Católica también. ¿Qué decir de Independiente?
3: Entonces la pelea es con Barcelona. Lo que decíamos en noches anteriores.
1: No solo con Barcelona.
4: Pero mire que hoy el Cuenca tiene
1: otros equipos.
4: Claro. Diego. Es que el Cuenca tiene tres rivales de arriba: Libertad, Leones y Muchurruna. Claro. Libertad y Muchurruna son rivales del Cuenca más adelante.
5: Ya no es Barcelona nomás.
4: Claro, no es un duelo allí directo entre los dos. Tiene que escalar cuatro posiciones para tratar de llegar al sexto.
3: Y a propósito del Manta, ¿no? Ahí hoy ya fue presentado el técnico del cuadro del Manta, el señor Duarte. Raúl Duarte.
4: Técnico
3: de Liga, la Liga.
4: Hicieron un cambio, ¿no?
3: Germán se ríe.
1: Reciclado.
3: Estaba
4: un cambalacho, güey.
3: No, Raúl Duarte es un técnico experto en jugar los primeros 6 meses con un equipo de segunda.
4: Y luego
3: aspira a uno de la B, pero ahora ya fue un ascenso.
4: Claro, Javier Carvajal, el técnico del Manta, se fue a Liga de Puerto Viejo.
3: Siempre está Duarte por ahí, merodeando, Jorgito, merodeando.
6: Esos cambios.
4: Raro, ¿no?
6: Al fútbol. Beneficia al fútbol.
3: No.
6: Siempre hay que aspirar a algo.
4: Claro, era algo
1: superior a lo que se tiene. Si se cambia técnico es para buscar la mejora del club, pues.
4: Claro, no traer un técnico.
3: En Manaví están.
5: Y en todos los casos, Jorge.
1: Y en todos los casos.
3: En Manaví están merodeando los mismos.
1: Por todo lado. Claro. ¿Usted cree que acá no llegaron carpetas de todos lados?
3: Claro, por ejemplo, en Barcelona, mire, ya dicen que se queda el hijo de Troviani.
4: Hasta final de año.
3: Pero si es que pierde 3 partidos, la hinchada nuevamente va a empezar a pedir otro técnico.
4: Sí, ya vamos a leer algunos mensajes. La gente está activa, los hinchas del Cuenca, participando a través de nuestro WhatsApp. Vamos a leer sus mensajes. Antes abrimos espacio publicitario en vivo. Hasta ahora tenemos excelentes recomendaciones para ustedes, amigos.
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4: Cerramos publicidad, 19:32. Hay muchos mensajes por parte de los amigos. Leamos algunos. Buenas noches. A este ritmo, Deportivo Cuenca va a terminar jugando el hexagonal por el descenso. De estar segundo en algún momento a estar en este nivel que es decepcionante. Pregunto algo. ¿La salida de Célico es la solución? Nekulman es un técnico que puede sacar adelante al equipo. Jugadores que demuestran un nivel bajo y barra sin jugar y cobrando un sueldo que debe ser de los más altos. No estoy de acuerdo que los hinchas vayan a increpar a los jugadores, pero esto es la acumulación de todo. ¿Qué pasó con el cuento de hadas? Que comenzó bien y ahora todo mal. Los jugadores deben recapacitar y sudar la camiseta, nos dicen acá en un mensaje. Hola amigos, nuestros comentarios y los de la prensa no tienen peso si los jugadores no nos sintonizan, nos dice Iván en un mensaje. Acá otro mensaje. Amigos, buenas noches.
1: Pero sí les cuentan.
4: Sí, les llega, les cuenta.
1: Ah, no, eso sí, eso.
4: Alguien
1: sí
4: les cuenta. Ojalá les cuenten bien, también, porque hay mucha gente sí, que cuenta y cambian, mal y
1: que hace no el
4: teléfono dañado palabras, allí, claro. ¿Qué hacer con Deportivo Cuenca? La directiva es la peor de la historia del club. El cambio debe ser en la dirigencia principalmente. Nos ponen como árbitro a un Remedo y nadie dice nada ni reclaman nada. Sí, mal arbitraje ayer. El cuerpo técnico, otro
1: de
4: evento más.
1: La señorita Chingre era, ¿no?
4: Canchingre.
1: No, Canchingre.
4: Tenemos un técnico principiante. Nos dice por acá, el peor plantel del año, necesitamos un cuerpo técnico que enseñe y potencie a los jugadores. Nos dice acá también sobre la Tuca Tuquito Ordóñez, un mal creado, desde mañana deben estar en la sub 9 y que no sigan en el club, no deben volver a pisar el complejo del club, así toque pagarles sueldo y cueste lo que cueste, los patanes afuera, nos dicen. En resumen, no tenemos directiva, nadie nos hace respetar, los jugadores no se portan bien y para finalizar, son mal criados. Dios nos salve y ojalá salvemos la categoría, nos dice acá.
1: Molesto. Es que hay una situación molesta, también que
5: hable bien,
1: dice que hay que entender, sí, ¿no? Pues, ¿con qué cara los directivos pueden ir a increpar a un jugador?
4: Si no les pagan.
1: Abiertamente. No, no. Ayer
3: es complicado.
1: Ayer esa pelea fue un hincha, un malcriado.
3: No, yo me refiero a los
4: dirigentes.
1: Nada más.
3: Dirigentes.
4: Con los jugadores.
1: Con los jugadores, exacto. A eso me refería.
4: Uh-huh. Si pues, no hay pago.
1: No, de lo otro, pues realmente.
5: Pero aunque no se pague, no hay derechos. Si hay asuntos que no son tema futbolístico y por eso se están quedando en fuera de la convocatoria.
1: Ahí sí pueden actuar.
5: Ahí no hay derecho.
1: Claro, ahí hoy pueden no actuar. Derecho.
4: Y allí la importancia también de un director deportivo, que yo sé que el Cuenca hoy no lo ha contratado y no lo va a contratar, pero hay una persona, o hubo una persona que siempre estuvo al día a día allí con los jugadores, que era Luis Miguel Escalada, que podía detectar este tipo de situaciones. Porque al cuerpo técnico se le puede ir, porque el cuerpo técnico tiene que trabajar en la planificación, en la táctica, en analizar al rival. Dedica su pensamiento, el cuerpo técnico, en cómo ganar el fin de semana. Estar detrás de un jugador o de otro, eso ya no le corresponde al entrenador. Por eso había una persona que estaba cercana a ellos y que cuando detectaba alguna situación, conversaba o lo reportaba. tenía ahí ese vínculo. Hoy los dirigentes no van a los entrenamientos y el cuerpo técnico me

0: trabajar en lo suyo, claro, que es la táctica. Y después, si va mal, si el técnico se equivoca, no hace bien los cambios, ya ahí será responsabilidad de él. Pero entiendo que ayer Cuenca también ha quedado cojeando. No tiene una buena interna por ahora en ese tipo de situaciones. O comunicacionalmente no está todavía el grupo de jugadores adaptado a esta nueva realidad de no tener un vínculo cercano. Y allí se nota también, ¿no?
1: Por y eso hace este falta tipo de también, cuestiones. Compañeros, asumir con ellos responsabilidad. Claro, todos los integrantes.
2: Entonces, ¿cuál será?
1: Porque cada vez está... Vamos a corregir, seguiremos trabajando, tenemos que corregir. Se va a acabar el año y no pueden corregir situaciones que han sido tan sencillas aparentemente.
3: Y lo dijo Edison Vega, no, que parezca cansino, pero hay que seguir trabajando, es lo único.
1: Claro,
3: la
1: única cosa se dice. Pues ya se acaba la temporada, se acaba el año y van a seguir trabajando, seguiremos sacrificando.
2: Bueno, pero ahora,
1: ¿de qué sacrificio se habla? Cuando son cosas muy puntuales las que hay que... Que corregir, pues.
2: Pero ahora me pregunto entonces, ¿quién es el vínculo entre jugadores, Velasco, dirigencia, jugadores? ¿A quién acude el plantel?
1: Bueno, Velasco ha estado anoche, por ejemplo, lo vi en algunas tomas que nos pasaron los hinchas.
2: Sí,
1: cuando se resistió
0: a ingresar a hablar con
2: la sí, Jorge, sí, sí, él estaba enojado.
1: Fue a increparlo y prácticamente, pues entiendo que fue enérgico.
0: Como debía ser, claro.
1: En hacerle que caliente para que ingrese a la cancha.
2: Claro,
1: igual le salió en defensa de la directiva.
0: Claro, él
1: porque
0: salió.
1: Una cosa es reclamar y otra cosa es ir, pues, en estado natural.
0: Insultar.
1: A insultar.
2: Pero no era la multitud, Jorgito.
1: No, yo no,
2: no
1: digo.
2: No era la multitud. La que increpó.
3: Ya, yo estoy de acuerdo. No fue.
4: Pero la multitud también está caliente.
2: Claro, también está
3: que
2: caliente.
3: No expresan, que no
0: pero mucha gente se
2: no fueron a gritar ni a insultar.
1: Pero si estuvo la multitud ahí cerca del palco.
0: Sí, de este nuevo palco que hay a ras de piso.
2: Ah, en esa cabina. Ahí, ¿pero por qué? Porque
1: se aglomeró allí.
2: Porque sabían que ahí estaba la dirigencia.
1: Claro,
2: por eso.
1: Obviamente.
0: Es por la acumulación de cosas.
1: No fue uno en ese caso.
0: No, acá fueron más.
2: Pero bueno, afuera, ese video que circula.
0: No, a ver, yo creo que el insulto está de más. Nadie tiene derecho a insultar a otra persona.
2: No, no, a nadie.
0: Para nada. El reclamo se entiende. Y claro, mucha gente puede decir, y coincido, ayer el Cuenca no pierde por la culpa de la dirigencia, ¿no? Pierde porque no puede definir. Pero la realidad y el año pesado, tortuoso,
1: y hasta
0: desgastante.
1: Por el arbitraje, Jean-Paul.
0: Sí, ayer hubo un mal arbitraje de la jueza. Pero la gente va a reclamar más por el cúmulo.
2: Estaba debutando en primera, ¿no? Según les escucha a ustedes.
0: Sí, es el cúmulo de situaciones, del ver que no se resuelve, que hay un silencio de lado y lado, que ya se resolvió el bendito arbitraje y que ni siquiera eso termina de solucionar las cosas a Deportivo Cuenca. Ver las mismas caras, los mismos discursos, las mismas palabras. Ya la gente quiere algo más, pero también no es solo gritar, es actuar. Y yo creo que los socios del Cuenca, lamentablemente un buen grupo se ha caracterizado por eso. Por reclamar, por gritar, por escribir, y cuando los convocan o cuando tienen que buscar algo.
2: ¿Cuántos van a la asamblea, señor Paul? ¿Cuántos? Cuente.
0: ¿Y cuántos proponen?
2: 20.
0: Muy pocos. Los demás levantan la mano, quizás no entienden. Entonces, ahí está el tema también, porque la dirigencia no se autoelige porque así lo quieren.
1: Ahora, es obvio, ¿no?, que después de una derrota, todas las hinchadas del mundo, entiendo, se sienten mal, pues reclaman, gritan, ¿no es cierto? Cuando, sobre todo, ven que hay actitudes que no se compadecen con la responsabilidad que tienen que tener los jugadores en la cancha. Entonces, no es solamente acá que se grite,
0: sí,
1: que se reclame. A veces hay jugadores que han estado al día en los pagos, igual han tenido malas tardes. El problema es que acá son malas tardes, malas noches, malas mañanas.
0: Claro.
1: Entonces, eso ya le llena completamente al hinchar.
2: No, ya acá perder con Católica, perder con Aucas, ganarle bien a Emelec, perder ahora con el Manta. Ese es el dolor de la hinchada, porque fue el peor equipo de Liga Pro.
3: Mientras Libertad está de lujo de ganarle a la Católica.
2: De ganarle a la Católica.
3: No puede ni con el último.
0: Sí,
2: exacto.
1: Entonces, y Libertad se dio el lujo de ganarle a Independiente en su propio estado.
2: Claro, es uno de los equipos que le ha ganado.
3: Partidos en seguidilla, van 12 puntos.
0: Levantó.
3: Claro. El Cuenca, 4 de 24.
2: Terminó segundo, ahora está décimo.
0: Sí, sí. Hay un bajón. Y creo que dirigencialmente también hay que...
2: No sé, yo me resisto a creer que el problema no era Célico.
0: Hay
2: no
0: otra
2: era Célico.
0: No, era no. Parte, pero no
1: o sea,
0: era
1: el problema
0: parte.
1: No era solo Célico, quiere decir.
0: Imposible.
2: Claro.
1: No
2: era Célico.
1: Eso era evidente, pues. Y lo dijimos, además.
2: Ya Célico dijo, me cansé, gracias, ahí quedes.
0: No, ya tenía que cerrarse allí el vínculo, pero el tema es que el Cuenca todavía tiene algunas cuestiones por resolver. Dirigencialmente creo que es seguir pateando la pelota, ¿no? Porque, ¿qué va a decir el dirigente ahora? Bueno, nosotros seguiremos haciendo nuestro trabajo, seguiremos confiando, va a llegar algún momento en donde el equipo levante y así será el discurso
2: hasta final. Usted escuchaba hoy que están pagados hasta mayo, ¿no?

0: Se dijo, sí. No sé si habrán pagado junio.
1: Oye, y este julio. Descontento generalizado en el país, no voy a citar tres ejemplos. Cuenca contra la dirigencia, bro. Uh-huh. Contra las dirigencias, el plantel. En Ambato contra los señores Jara y
2: de técnico.
1: Y de técnico. Y en Guayaquil, Barcelona. Y el Emelec también.
0: También no, mismo. No. Sí,
1: y en Quito también.
2: Los del astillero.
0: Ajá. Vamos a la pausa. Vamos a la pausa en este momento. Volvemos enseguida con más a través de Fanáticos y Campeones.

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0: Continuamos con más, 19:44. Un abrazo para todos. Gracias por estar junto a Radioactiva esta noche.
1: Oiga, señor Paul, lo vemos a Don Robert Arboleda en el Sao Paulo, que juega frente al Bolívar. Esto por la Copa Libertadores.
0: Sudamericana.
1: ¿No? Este es Sudamericana.
0: Copa Sudamericana. Oiga, por Libertadores juegan hasta ahora Estudiantes con la Universidad Católica.
1: Ganando Estudiantes. Oiga, sí. Y hoy ganó Boca.
0: 4-1.
1: ¿Cuatro fue al final?
0: Cuatro al final.
2: Perdió la presencia de Enner,
1: ¿no? Oiga, y si... No
0: estuvo ni nada.
1: Oiga, y si...
0: 3-1, perdón.
1: 3-1, claro. Yo decía, ¿qué hora, señor Paul?
0: Anularon el gol a Merentiel.
1: Estábamos viendo el partido.
0: Sí.
1: Oiga, y el rival fue Recoleta. Vea usted.
0: Rival del Cuenca.
1: El que lo tuvimos acá en Cuenca.
0: Que el Cuenca lo pudo haber eliminado, ¿no? Si esa noche le ganaba acá.
2: Debió eliminar.
0: Claro.
1: Y capaz,
0: pasaba el Cuenca.
1: Capaz que el Cuenca era el que estaba jugando hoy.
0: O jugaba con Macará.
1: Con Macará también, claro.
0: Pero esos dos equipos pasaron.
1: Sí.
0: Santos y Recoleta. Recoleta que arrancó ganando temprano a los 5 minutos, luego le expulsaron a un jugador.
1: Ahí vino la debacle.
0: Allí Boca le marca 3 goles y sobre el final tuvo otra expulsión. Recoleta, 2 menos. Wilfrido Báez y Dairon Mosquera. Con 9 terminó jugando Recoleta. 3-1 perdió. La revancha será en el Defensores del Chaco. Cuentan que han vendido todos los boletos por la hinchada de Boca.
1: Igual que aquí en Ambato. Aquí en Ambato también. Todo el papel vendido.
0: Claro, un Macará que tendrá un lindo desafío. Jugar con Santos primero en Brasil y luego en condición de local. Liga va a jugar también. Lo hará
1: el jueves.
0: Sí. Y lo de Independiente, bueno, habrá que ver. Acá es un desafío para Conmebol el tema de poder reprogramar esos partidos. No,
1: ya está, señor Paul, ya está la reprogramación. El próximo martes es el partido de ida. El próximo
0: luego
1: martes
0: que jugar la revancha.
1: Y el próximo
3: está
1: martes
3: reprogramado River con Santa Fe.
0: Claro, sí va a jugar.
1: Sí, no, ya tienen horario esos partidos.
0: Sí.
1: Oiga, pero lo de los ecuatorianos, choque el jueves, 5:00 p.m, juega Liga y juega Macará.
0: Mismo horario.
1: Sí, señor.
0: 5:00 p.m.
2: Pero con diferente rival.
1: Pero ya, el mismo horario, hay que elegir. ¿A quién va a ver usted, Jorgito? ¿A Macará?
2: ¿Hoy día noche?
1: No, el jueves.
2: ¿Qué tengo que contarle?
1: El jueves a las 5.
2: Ah, el jueves a las 5.
1: ¿A Macará o a Liga de Quito por Ecuador?
0: A los dos.
3: No le digas nada, está bravo.
2: Así parece.
3: Está bravo. ¿Por qué? Pregunto.
2: El humo que tiene así.
0: Tiene
2: mucho humo.
3: Sí.
1: No.
0: Bueno.
1: Oiga, Macará o Liga a las 5:00 p.m.
0: Sí,
1: bueno, son los ecuatorianos.
0: Sí, los que van a jugar. Y bueno, Independiente la próxima semana, como ya lo ha dicho de Zeta. Por acá, otros mensajes. Amigos, buenas noches. ¿Qué se sabe de Barcelona? La salida de Farías. Para mí es harta trinca lo que tuvo el entrenador. Veremos si ahora Troviani puede darle la vuelta. El consuelo es que Barcelona está peor que el Cuenquita. Ja, ja, ja, nos dice acá.
2: No, esos consuelos no sirven.
0: No, hay consuelo.
1: Pero de que está
2: con
1: mal,
2: eso
1: está mal.
2: Salvar el Cuenca. Todo.
0: No, nada que ver.
1: Pero de que está mal Barcelona.
0: Sí, muy
1: eso
0: mal.
1: Sí,
0: mañana van a hacer una rueda de prensa en donde Miguel Montalvo, el presidente actual, informaría que se va a quedar a cumplir el periodo o que tal vez en diciembre pueda haber elecciones. Y también lo presentarían a Pablo Troviani, que estuvo dirigiendo este año en Perú. No le fue bien.
3: Tarma.
0: ADT Tarma se llama el equipo.
1: Oiga, señor Paul, y estaba viendo una encuesta que hacían a los hinchas de Barcelona, que a quién les gustaría ver como presidente. Y tuvo gran aceptación el señor Felipao.
0: Felipe Caicedo.
2: Y es el que más está echando leña al fuego.
0: Sí, es muy activo en redes sociales. Felipe Caicedo ha criticado mucho la gestión de Barcelona. Le preguntaron alguna vez si le interesaría, dijo que le gustaría en su momento. Bueno, Caicedo tiene mucho vínculo empresarial.
2: Y mucha plata,
0: mucho patrimonio. Conoció gente en Inglaterra, en Italia, en todos los lugares.
1: Qatar.
0: En Qatar, donde él estuvo. No creo que sea una mala opción Felipe Caicedo, pero tendrá que presentar también un plan de trabajo y sobre
2: pero
0: todo cómo sanear las deudas.
2: Prácticamente fue sentenciando de que no, que pase a ser sociedad anónima.
0: No, eso lo dijo Rafael Verduga, que
2: no
0: es
2: si
0: un
2: es que,
0: socio.
1: Que puede ser candidato
2: que
1: también.
2: Va a, claro,
0: que propuso.
2: No sé si es que van a dar paso a aquello.
0: No, eso tienen que hacerlo a través de una asamblea. Tienen que llamar, convocar una asamblea, proponer la idea. Se puede, ya es legal, se puede tener un equipo ecuatoriano convertido en SAT, pero luego tiene que ir cumpliendo algunos parámetros, algunos lineamientos que son muy exigentes para ver si finalmente puede llegar a concretar aquello. Lo dijo Rafael Verdugo, un socio que en algún momento fue candidato a presidente, que él ve que la salida de Barcelona sería convertirse en SAT. Pero por ahora no ha trascendido. No es una cuestión de la noche a la mañana. Tendría que hacer el presidente actual es llamar a elecciones. Por lo pronto Barcelona ha tomado esa decisión, ¿no? De prescindir de César Farías. Yo creo que era un ciclo ya agotado.
3: ¿Renunció o lo sacaron?
0: Llegaron a un acuerdo, dicen. Mm. Llegaron a un acuerdo.
3: Claro, y era insostenible.
0: Sí, con lo que pasó el sábado. Llevando.
1: Terminar al final en cómodas que llegar a cuotas. Algún
2: acuerdo. ¿Qué técnico, perdona?
1: No. Cómodas cuotas que Barcelona se sigue acumulando a la deuda monumental que tiene el equipo.
0: Sí, no le quedó otra de tratar de llegar a ese acuerdo, por lo que llega a pasar también el sábado, ¿no? Ese reclamo, la gente enojada. Si hablábamos de que la hinchada cuencana esté enojada por un cúmulo de situaciones, no solo por los resultados, en Barcelona mucho más. Es una crisis gigante, una falta de presencia, su presidente o expresidente sentenciado por la justicia sin dejar el cargo, un Barcelona acéfalo por mucho tiempo, Farías atribuyéndose funciones que no le correspondían. Estaba muy mal Barcelona. Ahora tendrá que tratar de cerrar el año. Veremos si deportivamente Troviani, que no es tampoco un hombre muy...
1: ¿Por dónde andaba?
2: No es un técnico para Barcelona.
1: No estaba en las divisiones menores de Barcelona.
2: En función de cargo únicamente.
1: Ah, en Perú.
0: Claro, y trabajó mucho en formativas, fue asistente de Castillo. Es un hombre de la casa, digámoslo así, pero no sé si
2: es para... Por eso lo encargan. Y por eso acepta también a estar hasta fin de año.
1: Pero acuérdense que Farías cualquier rato volverá al fútbol ecuatoriano. Ya es otro del montón.
2: Yo creo que ya no...
1: Cualquier otro equipo, pero es que ya estuvo en Aucas.
0: Ahí le fue bien.
2: Para comenzar, es un técnico caro. Sí. Y sin resultados, ¿para qué? Yo sé que hay técnicos que
0: van a dar
2: una vuelta por aquí mismo, pero no creo que ese es el caso de Farías.
0: Yo creo que se va con mala imagen Farías.
2: Sí, sí.
0: Por los resultados y también.
3: Y la forma de ser. La forma de ser fue tremenda.
0: Sería un error, creo yo, que otro equipo ecuatoriano lo vuelva a contratar. Porque se sabe que es un técnico, además, que le cuesta reconocer su error. Acá en Barcelona tuvo que llegar ya a una situación en donde por poco y los hinchas se meten a la cancha para que allí diga, bueno, doy mi brazo a torcer, nos ponemos de acuerdo y me voy.
1: Tuvieron que romper las vallas publicitarias.
2: Y los jugadores también hicieron su trabajo en la cancha.
1: Lanzar
2: para apoyar la salida.
1: Claro. Lanzar petardos, por ahí sonó fuerte, estuvo fuerte el día
3: sábado. ¿Qué se pasó, el señor Aragón fue?
0: Aragón.
3: Para demorar, toma la decisión de finalizar el partido.
1: Oye, ¿qué hay lo del celular? ¿Qué le pasaron al celular?
0: Eso es raro, ¿no?
2: Recibió una llamada.
0: ¿Quién le llamó?
2: Incluso nosotros dijimos aquí en el relato que parece que le llamó Infantino.
1: Bueno, sí, ¿y para qué le va a llamar Infantino?
3: Y eso ha desatado otra
2: polémica
3: entre el señor Lor y algunos periodistas de la capital, ¿no?
0: Miguel Ángel Lor, que salió de inmediato a decir que él no le llamó. Por si acaso.
1: Él estuvo, Lor estuvo en el partido de Melec City.
0: Claro, antes de que le diga.
2: De que pase nada.
0: Claro, pero el tema es por qué lo llaman. Un árbitro no puede contestar una llamada en pleno partido.
2: ¿Y quién es la asistente de que le pase?
0: Sí, alguien le llega y le entrega el teléfono.
3: Es una dama que entrega.
0: Una señora.
1: Pero como no hay cómo hablar ni preguntar nada a los árbitros, nunca se sabrá quién le llamó y qué le dije.
0: A lo mejor, yo lo que creo es que le dijeron que no finalizado el partido.
2: Que no suspende el partido.
0: Claro, que espere que pase el tema y reanudar 2 minutos.
1: Pero ya los disturbios, el tumulto fue prácticamente en los últimos 5-10 minutos del partido.
0: Ya tenía que haberlo dado por
2: finalizado. No fue extraño que reciba una llamada exterior.
0: Claro. Tenía que haber terminado el partido, Aragón. Faltaba 1 minuto. Por falta de garantías... Acabarlo.
3: Otra raya más al arbitraje.
0: También, sí. Que no tuvo un buen fin de semana, ya decíamos, la jueza del partido ayer de Deportivo Cuenca, esto de Aragón, en el partido de Libertad con Católica también.
1: Mal.
0: El arbitraje de Contreras fue bastante malo.
2: El de Liga también, pues Liga con Independiente.
1: Loaiza.
0: También. Loaiza, que
1: Don
0: ya tuvo.
1: Brian Loaiza,
0: que ya tuvo polémica
1: que fue en Copa Ecuador, claro, Liga de Porto Viejo, Barcelona.
0: Sí, no anda bien el arbitraje.
1: Y lo volvieron a ubicar en Liga Pro, es decir.
2: A propósito, mañana tiene que haber. Hoy día. De pronto ya hay el dato, ¿ah?
3: No.
2: Ya se oficializa.
0: No parece sale todavía.
3: Para la próxima semana.
1: No,
2: ¿Y por qué se
1: demora? Y se rumora tanto que va a ser sanción económica.
0: Nada más.
1: Se rumora eso.
2: No, sería romper totalmente el reglamento.
0: Claro, el tema de Barcelona.
2: Sí.
0: Su eliminación que debería cristalizarse.
2: Aplicarse.
0: Sí, hubo respuesta también. Paul. Se decía que el martes, sí. Se decía que hoy. Sin embargo, no. Hasta ahora no ha habido nada. Veremos en próximas horas. Pero se habla también de un contrarreclamo de Barcelona.
3: Hay dos sesiones.
2: Pero son cosas diferentes.
3: ¿No? Martes y viernes. Si no salió hoy, puede salir viernes.
0: El viernes. Claro, no afectaría porque todavía no se acaba la fase de cuartos de final de la Copa Ecuador.
1: A la Copa Ecuador no le resulta que Barcelona quede fuera. Eso es todo.
0: No le resultaría,
1: economía no le va a resultar.
0: Pero el reglamento es claro.
2: Hace rato, ¿qué edición es esta? ¿Quinta, sexta?
0: Quinta, me parece. Quinta.
2: Y no, ninguna ha sido rentable.
0: Con Barcelona, no, claro. Barcelona no, no, no, no,
1: Barcelona no ha estado presente en instancias finales.
0: No.
2: No, no, pero digo, la organización no está nada bien y no es nada rentable.
0: No, completamente. Aparte, a ver si es rentable o no, se sabe que Barcelona llena estadios y genera mucho, pero hay un reglamento. Y el reglamento está por arriba de todo. Si Barcelona incumplió, al igual que si hubiese sido el Cuenca, Muxurruna, Técnico, Orense, cualquiera, si el reglamento está es para cumplirse. Y si Barcelona omitió por un desconocimiento, tiene que ser sancionado. Ahora, lo que dice Barcelona es el tema de Dalo Bucaram Jr., que fue prestado de Barcelona a Liga de Puerto Viejo, que Liga de Puerto Viejo no cumplió los plazos de 72 horas que hay que esperar para habilitar un jugador, pero la respuesta que se da también reglamentariamente es que el jugador fue inscrito, que los plazos de inscripción es para cuando hay un cambio en nómina, sale un jugador e ingresa otro. Acá nada más lo pusieron porque Liga tenía cupo todavía para inscribir jugadores.
2: Es igual el caso de Melec, por ejemplo, que tenía ya ahí listos. Mientras no se levantaba la sanción de la FIFA, no podía utilizarlos.
0: Sí.
2: Se levantó la sanción inmediatamente.
1: Vean, compañeros, vean cómo hacen goles los ecuatorianos. ¿Eh? Jordi encajó 2 en el clásico y ahora el señor Arboleda.
0: Ah, gol de Arboleda.
1: Vean los ecuatorianos. ¿Eh? Oiga, a propósito.
2: Para Sao Paulo.
1: A don Jordi Caicedo se lo querían desbaratar, ¿no? La gente de San Lorenzo. Es que, ¿cómo va a ser? Va a ser lo de Topollillo a la claro, hinchada. No, sí. Y era el segundo, prácticamente le estaba rematando al equipo de San Luis.
2: Algo salió en defensa Galíndez, pero no creo que convenció a nadie.
1: Pero es que para mí no estaba bien.
2: Claro.
3: Quiso justificar.
1: Inclusive el arquero paraguayo que estuvo por acá.
0: Gil,
1: mire, él fue el que le da un codazo y casi lo tumba.
0: Sí. Bueno, estaba buen dato eso de los ecuatorianos haciendo goles, ¿no?
1: Moisés, sí, hincapié, Moisés, hincapié.
0: Ahora Arboleda. Todo,
2: solo y falta. A propósito, mañana el niño Moy.
0: Mañana juega el niño.
2: En la Supercopa.
0: No, juega William Pacho.
2: William Pacho.
0: William Pacho. La Supercopa contra el Aston Villa. Muchos ecuatorianos con gol. Era en el Mundial, ¿no?
1: Sí,
0: el Mundial
1: sí. Solo falta que Ener encaje en su debut el primer gol con Boca.
0: Hoy no fue convocado.
2: Y con va a encajar, acuérdese.
0: El fin de semana dicen que ya estaría.
2: Va a encajar.
0: ¿Sí?
1: A ver. Pero en el Mundial estuvieron todos chuecos. Pero bueno.
0: Bueno, vamos a abrir espacio publicitario en vivo. Antes de irnos, abrimos espacio publicitario. Excelentes recomendaciones.
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0: Muy bien, 20 horas en punto. Ha llegado el momento de finalizar la programación deportiva. Nos estaremos encontrando el día de mañana con más deportes. ¿Qué pasa con el técnico de la selección ecuatoriana? Nos preguntan por acá. Es incógnita por ahora, ¿no? Un rato menos pensado.
1: Pero que en este mes...
0: Claro, debería. Porque hay amistosos en septiembre. Y han descartado que sea un técnico interino. Entonces, en próximas semanas debería pasar. Roberto Martínez, que era un nombre que se lo asemejaba mucho a Ecuador, dicen que es candidato a dirigir Países Bajos. Entonces allí
1: ya... Vea, Jorgito, su equipo.
2: Que le vaya bien. ¿Quién está en divisiones menores, en selecciones menores, más bien, que podría asumir un internato?
0: No se ha dado a conocer. Creo que el último fue Miguel Bravo, ¿no?
1: Estaba Miguel Bravo.
0: Pero ahora no está.
5: ¿Moscoso?
0: Eduardo Moscoso, me parece. Eduardo Moscoso. Sí.
3: Que creo que permanece.
2: Sí. Por ahí. Porque ya tiene que empezar a moverse si es que estamos a menos de un mes de...
0: Claro, tendrán que anunciar ya. Veremos. Bueno, 8 de la noche con un minuto. Nos vamos. Gracias, compañeros.
2: Gracias.
0: Saludos para todos. Mañana más deportes.
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1: 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El marketing de experiencia no solo se limita a la vista, busca estimular todos los sentidos para crear experiencias inmersivas y multisensoriales. Se utilizan elementos como la música, los aromas, las texturas y los sabores para crear un ambiente único y memorable. La cadena de cafeterías de Starbucks no solo vende café, sino también ofrece una experiencia sensorial completa. El aroma del café recién tostado, la música ambiental cuidadosamente seleccionada y la decoración acogedora crean un ambiente relajante y agradable que invita a los clientes a quedarse y disfrutar.
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1: Muy, pero muy buenos días. ¿Cómo vamos? Ecuador, Cuenca, Guayas, en el mundo entero. Les saluda Hans Ochoa. Estamos arrancando Café Activo. Aquí de nuevo. He regresado. He vuelto. Después de unos días de vacaciones. Aquí estoy otra vez. ¿Cómo han pasado? ¿Bien? ¿Cómo se han portado con Andre? ¿Bien? ¿La han tratado bien? Me alegra tanto. ¿Están listos para reencontrarnos? Aunque sé que esta semana, al menos en Cuenca, todavía es semana de vacaciones. Esta como que es la última, ¿no? O si no la última, por lo menos es la semana en la que creo yo mayor cantidad de gente está de vacaciones. Un número importante de personas eligen esta semana, sobre todo por la proximidad o porque empatan con su feriado, con el feriado del 10 de agosto, y eso les brinda en muchos casos un día extra de vacaciones. Entonces, algunos sacan esta semana o sacan los 15 días y luego lo dedican también a la compra de útiles. Ojo que estamos a nada del regreso a clases también. En algunos casos, otros recién estarán saliendo y dirán, ¿cómo me vas a hablar de regresar si recién estoy saliendo? Pero bueno, en todo caso, bienvenidos. Es un gusto volver a estar con ustedes en los micrófonos de Radio Activa 88.5, 103.3. Encontrarnos, quiero ya sus mensajes, ya están ahí, siguen bien, siguen vivos. ¿El verano no los agotó? ¿O sí les dejó así como que ya demasiado cansados después del verano? He regresado, me fui para la playa de Santa Elena, en este caso Salinas, para esas playas. ¡Qué clima! Es el año que el clima mejor nos ha tratado. Y entiendo que eso obedece a un tema del cambio climático y a un tema sobre todo del fenómeno del Niño. ¡Qué sol se vivió toda la semana pasada! Y de lo que entiendo del reporte que he visto, todavía esta semana están con mucho sol. Así es que bueno, acá qué frío, y en esta cabina más frío. Pero bueno, un placer gigante estar con ustedes, es lo máximo. Ya los extrañaba, cafeteros y cafeteras, ¿ah? La verdad sea dicha, ya me hacía falta estar con ustedes. La madrugada es fea, hay que decirlo, pero ya me hacía falta estar con ustedes, encontrarnos de nuevo a las 6 de la mañana, como le estamos haciendo. 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No hay arrugas, no hay nada. 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Vamos a disfrutar y vamos a pasarla bien. Hasta las 8 de la mañana. Bienvenidos.

0: Hola, hola. Muy bien. 6 de la mañana, 15 minutos ya. Buenos días. Buenos días a todos. ¿Cómo andamos? Bien, bienvenidos. Vamos a pasarla bien esta jornada. Es miércoles ya, estoy de regreso. Voy a saludar con André, que también ya se suma acá al programa. Buenos días, compañera, ¿cómo vamos?
1: Compañerito, yo la verdad ya ni me acordaba cuando venía usted.
0: Yo tampoco, ¿sabes? Dudaba si era hoy o mañana.
1: Allá.
0: Y la verdad ni confirmé, dije, no, ya tiene que ser hoy.
1: Ya hubieras venido mañana.
0: Estaba a punto de venir mañana.
1: Porque no te esperaba hoy.
0: Estaba a punto de venir mañana, pero...
1: ¿Pero ya estás aquí?
0: Ya estoy aquí. Ya me desperté temprano.
1: Sí, sí, sí. Qué bueno. Vamos? ¿Cómo le ha ido?
0: Bien,
1: ¿cómo
0: bien.
1: ¿Cómo le fue?
0: Muy bien. ¿Bien? Muy bien, por suerte, sí.
1: ¿Descansó?
0: He descansado, he dormido más, he comido más también.
1: Ya.
0: Pero también he hecho actividad física un poco.
1: Qué bueno.
0: Me he paseado, me he bronceado como pocas veces.
1: ¿Sí?
0: Sí, sí, sí.
1: No se denota mucho.
0: ¿Crees? No, oh, sí, estoy.
1: ¿Ya?
0: Ya me iba a quedar por allá trabajando más bien ya.
1: ¡Qué rico!
0: ¿Está un sol? Eso
1: sí,
0: decía.
1: Sé
0: ¿un
1: que
0: sol?
1: Como nunca hay buen clima esta época en la playita.
0: Como nunca, de verdad, ¿eh? Como nunca, al menos en la zona de Salinas.
1: Sí, sí, en toda la provincia de Santa Elena entiendo que está maravilloso.
0: Un sol que en las costas de Ecuador, la verdad, solo lo he vivido cuando es temporada de la costa.
1: Ajá.
0: Algún par de veces que he ido a las playas en temporada de la costa, ahí sí se siente este sol. Pero
1: claro,
0: la nuestra suele ser muy fría.
1: Sí, sí, sí. Y bueno, esto se le está acreditando al tema del fenómeno del niño, ¿no? Bueno, vamos a ver. Esperemos que no sea lo que nos pintan. En todo caso, en cuanto a clima, aprovechando.
0: Así es. ¿Por acá cómo ha estado todo? ¿Frío?
1: Bien.
0: Frío.
1: Aquí la cabina bastante fría.
0: Ah, no, ya sí lo noté. Sí lo noté desde que llegué.
1: Sí.
0: Uf. Casi me quedo ahí congelado.
1: Sí, sí. Y bueno, Cuenca ha venido frío estos días.
0: Sí, estos días ha estado frío.
1: Sí, sí. A pesar que hay sol, pero un sol tibio, ¿no?
0: Sí, es
1: viento.
0: Parece Quito, la típica que ves del sol a veces, pero hace frío.
1: Sí, sí.
0: A pesar de que igual ha estado nublado los dos días que llevo por acá.
1: Sí, sí, sí.
0: Nublado,
1: estos dos
0: frío.
1: Días te ha tocado nublado, pero hasta el fin de semana, porque salí el feriado, hasta el día viernes la semana anterior.
0: Ah, ¿volvió a salir usted?
1: ¿En el feriado?
0: ¿A dónde
1: claro,
0: se fue?
1: Pues.
0: ¿A dónde se
1: me
0: fue?
1: Fui a Morona.
0: Ah, te fuiste por allá.
1: Me fui por ahí
0: por
1: a una
0: aquí?
1: Quinta. Bien, lindo,
0: sí.
1: Lindo. Ah, pues hay que aprovechar. Pues,
0: claro, sí, sí, sí.
1: Ya la última salidita de vacaciones.
0: Sí, pues. Entonces,
1: nos fuimos relativamente cerca. Igual rico clima, aunque llovía bastante, le diré.
0: Ah,
1: pero como en el oriente es así, ¿no? Se cae el cielo y a los 20 minutos sale un sol intenso.
0: Sí. El así oriente, me quedé con ganas de ir al oriente este año.
1: Se disfrutó.
0: Me quedé con ganas de ir al oriente este año, no fui. Ya me corrí a última hora.
1: Sí, solo te fuiste a la playa.
0: Solo me fui a la playa.
1: Solo se fue a la playa y solo se fue al mundial.
0: Solo me fui a la playa y al mundial y nada más.
1: Nada más.
0: Playita.
1: Te ha faltado mucho.
0: Una semanita, pero ya. Pues ya el sol ya a ratos ya.
1: Claro.
0: Ya agobiaba.
1: ¿Y hacía calor?
0: Hacía calor, mucho.
1: Claro. Calor. Llega un punto en que uno dice.
0: Sí.
1: Y extraño mis. Bueno, eso te decía. 6 grados
0: no,
1: hacía.
0: No, eso tampoco extraño.
1: La semana
0: tampoco.
1: Pasada hacía 6 grados. A esta hora.
0: Uy, no, demasiado.
1: 8, que normalmente tenemos 11 a esta hora.
0: Sí, demasiado.
1: Estaba entre 6 y 9 grados, ponle, a esta hora. Hacía frío. Sí, hoy no le sentí frío, debemos estar en los 11 normal. Sí, ahí dice, miren, en la pantalla, 11 grados centígrados. Y prácticamente despejado. Hoy tenemos eclipse de sol.
0: Escuché hoy que hoy hay eclipse del
1: eclipse
0: de sol.
1: Estaba
0: desconectado, la verdad, pero escuché.
1: Pero parece que no va a ser muy visible en Ecuador, sino más para la gente de Europa.
0: Ah, mira tú.
1: Sí, sí, porque es como al mediodía de allá, es decir, ya mismo acá.
0: Ya, ah.
1: Okay. Entonces no nos aplica mucho.
0: Bueno.
1: Pero bueno, a los tiempos es el típico eclipse de que se hace de noche en el día.
0: Ah, sí, dice.
1: Eso es, o sea.
0: Escuché algo de
1: se va,
0: teorías,
1: la luna va a tapar el sol hoy. Sí, yo también ya me apareció. Ya me apareció que los tres días de oscuridad, que no veas al sol durante el eclipse.
0: Bueno, eso siempre han dicho, ¿no?
1: Sí, pero no porque te daña la vista.
0: Ah, ¿no?
1: Sino decía, no, es que en la sombra, las entidades.
0: Ah, ¿en serio?
1: No sé qué, así pasa.
0: O sea, ya se vinculó con eso de los tres días de oscuridad y más.
1: Sí, sí, sí. Ahí más
0: qué
1: bien
0: raro.
1: Ya, scroll. Vamos, siga.
0: Claro.
1: Eso, compañero. ¿Qué más?
0: Bueno, muy bien.
1: ¿Qué más usted?
0: Bien, bien, todo bien. Ya regresando a Cuenquita, que siempre es lindo.
1: ¿Cuándo regresaste?
0: Yo regresé el lunes. El lunes viajé.
1: Este lunes. El lunes, sí, de feriado.
0: Antes
1: de
0: ayer, exacto. El ya. Lunes. Ayer me quedé recuperando de las vacaciones un ratito. Uh-huh. Por lo menos no me desperté tan temprano.
1: Claro.
0: Y hoy ya estamos.
1: ¿Y cuándo empiezas la U?
0: El 24. O sea, no, en la U ya estoy, pero clases arrancan el 24.
1: Sí, pero en la U ya volviste.
0: Ya, sí.
1: ¿Cuándo?
0: Ya, desde ayer.
1: Ah, desde ayer.
0: Ya, desde ayer. Ayer ya me sumé a la U, hoy ya. Por acá, así es que ahí vamos.
1: Ajá. Bueno, ya no madrugaste al programa.
0: No madrugué al programa.
1: Madrugaste a la U.
0: Sí. Pero sí me dormí. Igual me puse, según yo, iba a seguir con mi rutina de salir a caminar, a hacer algo de deporte.
1: Ayer.
0: Dije, como bueno, ya me acostumbro, me voy a levantar a las 5. Nah, me levanté a las 5, me desperté a las 5 y apagué la alarma.
1: Y me di la vuelta.
0: Sí, seguí durmiendo.
1: No, claro.
0: Y estaba acostumbrado a despertarme. Mi hora promedio de despertarme era 7 de la mañana.
1: 7 ya.
0: Que son 2 horitas más.
1: Claro, por supuesto.
0: Actual, ¿no?
1: Claro.
0: 7 de la mañana. Uh-huh. Pero bien.
1: ¿Y en la playa también?
0: En la playa también.
1: ¿Te ibas a trotar o algo?
0: Me iba a trotar.
1: Ah,
0: me iba a caminar con mis canes.
1: Ya. ¿A qué playa fuiste?
0: Me fui a Salinas y estaba, pero alojado por Punta Carnero. Entonces estaba por ahí.
1: Uh-huh. Ah, bueno, pero en la península.
0: Sí.
1: Oye, cuente una cosa. ¿Cómo se vio pues en redes sociales este tema del...
0: terrible.
1: De este tiroteo, de este sicariato ahí en plena playa. Era la playa del Malecón, me imagino.
0: Era la playa del Malecón.
1: No Chipipe. ¿Y?
0: Fatal. O sea, bueno, de entrada que... Nunca había estado, a pesar de que alguna vez me fui en feriado y ya no me gustó la experiencia porque había tanta gente, uh-huh. Nunca había estado en la playa durante un feriado y había visto tanta gente, pero es que era así ya...
1: Salinas suele ser así, ¿no?
0: Insoportable la cantidad de gente.
1: Ya.
0: Igual, bueno, ahí me quedé un rato, yo me quedé en la zona de Chipipe, pero claro, luego justo ya saliendo, regresando, empecé a ver... Que existió este sicariato. Y decía, caramba, ¿dónde?
1: ¿Dónde? ¿Aquí al lado?
0: ¿Dónde? Diosito, qué miedo. Y vi que era en la playa del Malecón.
1: Dios
0: fatal.
1: Mío.
0: Pero mira, tú al día siguiente.
1: Como si nada.
0: Ya, como si nada.
1: La normalidad. La
0: normalidad. Pero mucha gente.
1: Qué tenaz.
0: Demasiada gente. Cosa que dije, uy, no.
1: Sí, no. Sí, Salinas suele ser así,
0: eso
1: ¿no?
0: Eso no gusta. Antes la semana, en cambio, estaba bien. Estaba tranquilo.
1: Durante la semana,
0: previo a eso.
1: Claro, fue el feriado, me imagino, la locura.
0: Previo al feriado, bien, tranquilo. Había gente bastante de la sierra, pero todo bien.
1: Claro, manejable.
0: Manejable totalmente. No, pero ese día, esos 2 días, bueno, un día, de hecho, yo ya vi y no salí a esa playa.
1: ¿Ya?
0: Me fui a otra y dije, no, demasiada gente. No. Preferí quedarme ya en la casita, así en el alojamiento, disfrutando ahí, uh-huh. Porque no demasiado. Ya, pero el domingo dije, bueno, vamos a ver qué hay. Uh-huh. No, feo. No me gusta.
1: Es no,
0: la típica
1: pues
0: donde te encuentras así, wow.
1: No, ¿a quién le va a gustar? No. Bueno, hay gente que no se hace lío.
0: Sí, hay gente que no se hace lío.
1: Y le gusta estar ahí en el tumulto, ¿no?
0: No, a mí no.
1: Personalmente,
0: no.
1: A mí tampoco. Tanto que ya no recuerdo cuándo fue la última vez que fue a Salinas.
0: Buscas playas un poco más solitarias.
1: Sí. Alejadas. Y eso que ya se está poniendo de moda la playa que me gusta.
0: Sí.
1: Y eso no me gusta.
0: Claro, ya hay. Me va más gente.
1: Pero esta vez me fui más arriba, ¿no? Y vi que también que en unas de estas playas, no sé, Cojimíes, una por ahí, también hubo otro.
0: Uy, qué cosas.
1: Otra balacera ahí, y muertes y todo. Qué tenaz,
0: estamos,
1: ¿no?
0: Estamos mal en nuestro país en ese sentido.
1: Sí, muy complicado. Y claro, ves si es siempre los mismos, ¿no?
0: Sí.
1: Dentro de ese círculo allí dices, o sea.
0: Lastimosamente. Pero es algo que te afecta al resto.
1: Se contamina todo, ¿no? Con eso.
0: Sí.
1: Sí, muy triste para nuestro país.
0: Así estuvo. ¿Cómo estuvieron su feriado? ¿Ustedes,
1: yo,
0: cafeteros?
1: Yo mi feriado bien. Los cafeteros han estado ahí medio quietos.
0: ¿Sí?
1: Yo creo que siguen de vacaciones.
0: Yo creo. Es que para mí esta semana es la última de vacaciones.
1: Claro, es el remate.
0: Yo decía al inicio del programa, es como que la época, creo la semana por excelencia de vacaciones. Uh-huh. Porque la mayoría de gente junta el feriado con sus vacaciones. El feriado del 10 de agosto,
1: sí,
0: con sus vacaciones.
1: Sí, totalmente.
0: Entonces ya sea para... ganar un día al regreso, es decir, como yo, y volver con las justas, uh-huh, o empezaron vacaciones de ayer, uh-huh, porque ya se tomaron el feriado que la ley les da y empezaron a correr vacaciones desde ayer.
1: Sí, sí, sí.
0: Serán como que los últimos 15 días de vacaciones por acá, por Cuenca, uh-huh, pero en Guayaquil todo normal, ¿cómo han estado las cosas?
1: Bien. Me imagino que bien, bien. Más bien Guayaquil, Estados Unidos, ha estado más movido que los cuencanitos, ¿sí?, como tal.
0: Qué bueno.
1: Nuestros cafeteros. Pero bueno, ahí están. Poco a poco irán retomando la normalidad y aquí los esperamos.
0: Así es. Bueno, ya vamos con música.
1: Ya semana de organizar todo, claro, de vuelta, ¿no?
0: Ya toca.
1: Yo hoy creo que voy por listas
0: allá
1: de útiles.
0: Vas al tema de los útiles.
1: Esta semana hago matrículas también, claro, así que ya pues.
0: Es cierto, ya.
1: Ya pues.
0: Ah, no, yo ya hice matrículas.
1: ¿Ya hizo? No, mis matrículas empiezan hoy.
0: No, yo ya hice matrículas, me falta la lista hoy de útiles.
1: Sí, falta la lista de útiles nomás tantito.
0: Sí.
1: ¿Y ya? No sé cuándo entran tus hijos a clases.
0: Todavía no sabemos, pero sí.
1: No les han dado
0: suele
1: fecha.
0: Ser en, no nos han dado fecha, pero suele ser en la primera de septiembre.
1: Ah, mira, mi hija, la que está en la escuela, como nunca, 26 de agosto.
0: Ah, ya el 26, o sea, el miércoles.
1: 16 de agosto, 26. Dices, ¿qué pasa?
0: Claro, o sea, en la U regresamos el 24.
1: Ya.
0: A clases.
1: Imagínate.
0: Pues ya les queda también una semanita y estos días nada más.
1: Sí, así que bueno. Voy a ver a dónde me voy. No, mentira. yo sí dije, uy, me faltó.
0: Es
1: pero
0: que, ¿sabes qué
1: es
0: siento?
1: Porque me fui antes.
0: Eso te iba a decir, cuando tomas como que separado, es como sí, que siempre falta, ¿no?
1: Sí, sí, sí. Sí, eso dije, el próximo año... todo junto.
0: Yo, en cambio, es la primera vez que saco los 15 de corrido.
1: Ya.
0: Generalmente suelo tomar separado una semanita, luego otros días, sí, luego un poco más.
1: ¿Y cómo le viste?
0: Sí se sintió como vacaciones.
1: Ya, claro.
0: O sea, sí me desconecté en serio.
1: Es que de eso se trata. Entonces, sí, yo dije, el próximo año, nada, los 15 de corrido.
0: Sí, sabes que me gustó la... O sea, uh-huh, me desconecté en serio. Si no, es como que una semana y apenas estás queriendo habituarte al modo, sí, vacaciones y ya...
1: Otra vez.
0: ¿Regresaste?
1: Sí, sí, sí.
0: Entonces me estaba bueno esto de los 15 de corrido.
1: Uh-huh. Bueno, bienvenido, compañero.
0: Bueno, muchas gracias.
1: Está de regreso Café Activo. Antes era Café Alón.
0: Ah.
1: Ahora ya es Café Activo.
0: Claro.
1: Café Mundial, Café Alón, ahora sí es Café Activo.
0: Café Activo. Y prepárense porque se vienen cositas, como dice.
1: Se vienen cositas. Son las 6:27. Buenos días, cafeteros.
0: Buenos días.

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0: son las 6:38 a.m. Aquí estamos tomándonos ya este cafecito caliente.
1: Buenos días a los cafeteros del mundo. ¿Cómo están? ¿Cómo han pasado? Yo de regreso extrañaba este café. Yeah. Madrugar no extrañaba mucho. Yeah. Madrugar la verdad que no extrañaba mucho, pero es parte de, viene en combo. Así es que aquí estamos ya en 88.5.
0: No hay cómo separarlo.
1: 103.3, no hay cómo separar la madrugada, pues ni sí, modo. Sí. Y lo hacemos gustosos, ¿ah? Así es que todo bien.
0: Sí, sí. Tenemos por acá un mensajito.
1: ¿Qué dicen?
2: Welcome back, Mr. Hans.
1: Este es Pato,
2: chévere,
1: ¿verdad?
2: Chévere, que haya regresado el amigo. Dennis. Descansado también. Hola, Dennis. Un abrazo a todos por allá. Feliz miércoles, ombligo de la semana.
1: Ya miércoles, además, claro, semana que va a pasar muy rápido, porque es semana corta.
0: Ay, sí.
1: Claro.
0: Es miércoles. Es
1: semana cortita, uh-huh. Miércoles, todo bien. Sí. Prepárense ustedes para disfrutar una semana relajada. ¿Podrá ser relajada esta? Aunque ha arrancado...
0: O sea, por más, yo creo que todavía estamos en este ritmo. La ciudad está en un ritmo de vacaciones. El tráfico es menor.
1: Es menor. Así debería ser el tráfico.
0: Sí, qué sí. Bello. Entonces es como que todavía se siente esa energía de vacaciones, la gente un poquito más relajada.
1: Qué belleza de tráfico. Oye.
0: Sí, así, sí.
1: Salgo tranquilo.
0: Fluye.
1: Fluye todo, sí, sí, pocos sí. Autos.
0: Yo pienso que para el próximo lunes ya sentiremos un poco más la normalidad. Sí, creo que esta es la última semana en la que sí. Realmente se siente la etapa próxima, de vacación.
1: A pesar de que quizá muchos sigan de vacaciones, será más una semana de planificación, exacto. De compras.
0: Ya empieza la locura en las papelerías,
1: así es.
0: En las librerías, en los centros comerciales, que ya que la mochila, sí. Que la cartuchera, que las medias, que los zapatos. Entonces seguro la próxima semana ya la cosa se complica.
1: No me hagas de acuerdo.
0: Por eso es que quiero yo salir cosas, ¿no? Esta semana quiero salir con eso.
1: Hay que hacer vamos tantas compras.
0: Sí, sí, sí. Bueno. Porque ya es 12 a la final, 12. 12,
1: oye.
0: Por eso el próximo lunes será 18.
1: El próximo lunes, sí, déjame.
0: Mírale.
1: Déjame te lo confirmo. A ver.
0: No, no ha de ser 18
1: lunes
0: menos.
1: Lunes 17.
0: 17, claro.
1: Lunes 17 y de ahí lunes 24 y de ahí lunes 31. Es decir, este mes tiene 5 lunes.
0: Ah, mira. Entonces, claro, la semana que viene es la previa al inicio de clases.
1: Claro.
0: En muchos colegios. Así que, pues toca hacer la tarea. Sí. ¡Ay, no quiero! No quiero ay, volver a clases.
1: Oye, bueno, qué triste, qué duro lo de Colombia, ¿no?
0: ¡Ay, no! Mejor eso. Quíteme la quejadera.
1: Qué duro lo de Colombia.
0: Quíteme la quejadera porque viendo esos escenarios y esas realidades, uno dice...
1: No, fatal, qué pena.
0: Dice, realmente hay que vivir el día a día. Oye, un día a la vez.
1: Un día a la vez. Mañana no está asegurado para nadie.
0: Y nadie está seguro en este plano.
1: Hay unos versos de Gabriel García Márquez que arrancan así. El mañana no está asegurado para nadie. Nunca sabrás cuándo es el último día que te tomaste el tiempo para una sonrisa, un abrazo, un beso, que estuviste muy ocupado para concederle a alguien un último deseo. Y por ahí sigue.
0: Y por ahí. Es que es así.
1: Es que es así, la verdad.
0: Justo ayer veía una publicación en la que habían como fotitos y había... Una salía en la primera, un carrusel en Instagram.
1: Yeah.
0: La foto en escombros de una muñeca.
1: Ok.
0: Y decía la frase: más tarde juego contigo. ¿No? Otra era un zapato deportivo en medio de los escombros. Mañana salgo a entrenar. Cosas así, ¿no?
1: Es como que a veces dejamos las cosas
0: exacto,
1: pasar.
0: Exacto, había otra de: mañana te abrazo. Mañana nos vemos, o sea, y fotos de objetos, de personas en claro. Medio de los escombros, ¿no? Entonces, claro, te estremece y dices, claro, o sea,
1: es que es atípico, te
0: no
1: ves con
0: tenemos,
1: alguien,
0: nadie tiene nadie asegurado tiene mañana y nadie. Muchas veces vivimos así. Mañana, ya veo cuándo.
1: Ya nos hemos de ver, seguro, ya para hablar, para conversar.
0: Vivimos postergando
1: mucho. Uh-huh. Y quizá ese mañana, gracias a Dios, ese mañana generalmente llega, pero...

0: más.
1: Y lo dejas pasar y lo dejas pasar.
0: Y te perdiste, claro, esos días que cuando de pronto estás en tu lecho de muerte o te fuiste, dices, ah, tanto tiempo que me perdí. Porque así somos, ¿no? A veces cuando la gente, bueno, tiene la oportunidad de estar en su lecho de muerte, porque mira lo que ha pasado en esta situación, la gente no tiene tiempo de nada.
1: Qué terrible. Y nosotros vivimos un terremoto en Ecuador.
0: Por sorpresa.
1: Pero ya ves que la memoria es frágil, incluso la preparación, el estar. Y es, ojo, que no sé si tengo una explicación, un fenómeno que haya conexión uno con otro, pero Venezuela, Colombia, y ojo que estamos en el cinturón de fuego del Pacífico, ¿no? Entonces.
0: Sí, igual en las redes te aparece ya de todo, ¿no? O sea, es como.
1: Sí, que también.
0: Ya es el turno prepararse y después dices, o sea. Calma, calma, o sea, sí, no, tampoco. Nadie puede predecir un terremoto.
1: Pero claro, y tú veías, no sé si viste en una, creo que fue una universidad o en un colegio, uh-huh. donde los chicos salían despavoridos, claro. como es lógico hasta Normal. Cierto punto, pero se supone que hay capacitaciones, que hay constantemente
0: claro,
1: preparación.
0: Claro, el típico, ¿cómo es el? Se me fue la palabra. El ¡ay, se me fue la palabra!
1: Claro, la típica que te hacen para, de terremoto, de...
0: Sí. El simulacro
1: que hay muchas veces se hace en las instituciones educativas, uh-huh. por dónde tienen que salir, por dónde bajas las gradas, qué hacer, no corras, no pises, no.
0: Sí.
1: Pero eso di tú el rato del
0: dicho
1: rato.
0: Al hecho.
1: En un momento de tensión absoluta, ¿cómo actúas? Yo creo, me he visto en momentos de tensión, no un terremoto. Bueno, el terremoto cuando fue aquí, estuve solo.
0: Cuando fue el
1: de Manta,
0: el
1: ¿no?
0: de Pedernales, Canoa,
1: sí,
0: ya.
1: Pedernales, uh-huh. el de Manabí.
0: Que son 10 años, ¿no?
1: Claro, y es un tiempo. Y justo, ¿te acuerdas que hace poco hablábamos? Y de hecho hablábamos, no sé por qué lo mencionamos en el programa este año mismo. Sí. Y yo había dado algún dato erróneo porque mi esposa me decía, no. Creo que yo dije que yo estaba con mi hijo o algo así.
0: Ah, ¿de qué estabas haciendo ese día?
1: Sí, estaba haciendo. Me dice, no, tú no estabas ahí. O sea, y ya no me acuerdo, ¿ah?
0: Ajá.
1: Ya no me acuerdo la corrección que me hicieron.
0: ¿Ya?
1: Porque me dijeron, yo lo que recuerdo tal cual es que ellos estaban en un baby shower. Pero no me acuerdo si era el baby shower
0: era
1: de
0: sábado.
1: Mi esposa. Sí.
0: Era sábado.
1: El de mi esposa.
0: Haz cuenta, pues, ¿tu hijo tiene 10?
1: Va a cumplir 11 en 2 días más.
0: Ah, entonces sí podría ser.
1: Sí, entonces.
0: O sea, estaba
1: o
0: para dar a luz. Ajá.
1: Claro, no, creo que era el de mi hijo.
0: ¿Ya?
1: No sé, no sé, ya no sé.
0: Pero tú estabas solo.
1: Yo estaba en casa, ya. Solo. Uh-huh. O bien estaba con mi hijo recién nacido en casa. No creo, no me acuerdo. Pero bueno, me daban ese uh-huh. ese recuerdo de algún error que había dicho al hablar.
0: Yo estaba embarazada.
1: Sí, ahora, ¿cómo reaccionas tú? Ante situaciones extremas. ¿Eres de ser una persona calma? ¿Eres una persona con tranquilidad que dice, ok, vamos, salgamos o no bajemos, quedémonos acá? ¿O eres de las personas, porque ves que hay cada persona reacciona diferente?
0: Se nublan.
1: Hay personas que cogen y se botan por poco rápido del balcón, gritan y entran en pánico,
0: sí,
1: caos.
0: Sí, sí, sí.
1: Yo en esas situaciones soy más tranquilo.
0: Ajá.
1: O sea, cuando hay situaciones de emergencia. Soy más tranquilo, ok, digo, a ver, esperen, cálmense, ok, vamos a salir o no salimos, ubiquémonos acá, la típica que hay un temblor o hasta en situaciones, recuerdo, por ejemplo, mi esposa es muy tranquila hasta que le sucede algo a mi hijo, principalmente a mi hijo, y justo recordábamos ahora en la playa, hace también unos 5 años atrás, mi hijo se atragantó con algo, comiendo en un restaurante, y se empezó a poner morado. Y ella, que suele ser más bien la típica que ayuda a otros cuando pasan cosas así.
0: Claro, con su hijo no puede.
1: Con él no puede. Entonces es como que entró en pánico y me le dio a mí. Y yo le hice el ejercicio este de presionar, que tiene un nombre también,
0: ajá.
1: para que expulse. Y claro, lo expulsó, por suerte, gracias
0: Ay,
1: a Dios.
0: Ay, qué bueno.
1: Pero yo con él suelo. Di tú, cuando le mordió la cara a mi hijo, yo la verdad. Dentro de la crisis,
0: claro,
1: dije, ok, tranquilo, yo tomé decisiones ese rato, dije, ya le vi una uh-huh. imagen que no quiero ni describirle porque uh-huh. era terrible, pero sangraba con...
0: Sí, sí, sí.
1: Ya. Y yo lo que hice es, ok, vamos, tranquilo, le dije, vamos caminando, nos vamos a ir a la clínica, mijo, tú cálmate, pero sangre, papi, ¿qué me pasó? Mi ojo, digo, ok, está así, te murió el perro, pero todo va a estar bien. Y yo llegué y ellas lo primero que hicieron fue gritar como locas,
0: claro,
1: mi hija y mi esposa.
0: Claro.
1: Que es entendible. Uh-huh. Yo dije, ya, cálmense, vamos a llevarle. Ese rato dije, este rato tiene que ser un cirujano, ya no nada
0: sí.
1: de.

0: Así es.
1: Si es que llamé a un cirujano, voy para allá, listo. Y digo, dentro de esa situación de crisis, me doy cuenta que suelo tomar decisiones con calma. Uh-huh. Y hay gente que no. Uh-huh. Hay gente que no. Entonces, ¿cómo eres tú? Yo creo que soy...
0: O sea, tema de temblores, yo también soy bastante, bastante tranquila. Pero siempre sí... Digo, hay que ver si esto sigue. Bueno, bajemos, salgamos. Claro. Mi hija mayor es como nerviosa. Ella se altera rapidísimo, ya. ¿No? Pero sí, yo soy de... Soy de nervios templados, digo
1: en
0: yo.
1: En esos momentos.
0: Pero, a ver, me pasó una vez que mi segunda hija tenía más o menos año y medio y se rompió la frente.
1: Ya.
0: Mi marido estaba de viaje. Eran como las 9 de la noche. Y allí sí me pasó que me nublé.
1: Entras en crisis, en pánico.
0: O sea, no alterada... Igual tranquila, pero me tupí, como se dice coloquialmente.
1: Qué decisión mismo tomar.
0: O sea, no sabía qué hacer.
1: Qué hacer, claro.
0: Entonces, le llamé a mi hermana y le digo, acaba de pasar esto. Y no sé qué hacer, porque nunca me ha pasado.
1: Claro.
0: O sea, literal.
1: O sea, con tus hijos no habías tenido otro accidente así.
0: No, era la primera vez. Entonces, y claro, sangraba un horror, ¿no? Me dice, llámale al pediatra. Llama al pediatra de la niña. Mi hermana es odontóloga.
1: Ya.
0: Y yo así, sí, no.
1: Claro, claro.
0: Claro, tienes razón. Pero alguien me tuvo que decir qué hacer porque, o sea, dejé de pensar. Entonces, creo que es una forma de mostrar la crisis.
1: Claro.
0: Desde otro punto.
1: Claro.
0: No como loca, no gritando.
1: Claro, no pierdes el control, pero de alguna manera...
0: No pierdo el control, pero tampoco reaccionas.
1: Exacto.
0: ¿No? Entonces, esa vez me pasó y después me admiraba porque decía... O sea, dejé de pensar. Tuvieron que decirme qué hacer.
1: Es que son las situaciones límite las que de verdad nos prueban.
0: Exactamente.
1: ¿No?
0: Entonces, claro, ya llamé al médico y todo. Me dijo, no, pare, esto es de ley van a tener que coserle. Igual busca un cirujano plástico porque es en la mitad de la frente.
1: Claro.
0: Y eso si le hacen mal, le queda ahí una cicatriz fea para toda su vida. Es nena, entonces, ok, listo, ya. Ok, vamos a la clínica. Pero eso te digo, son formas muy diferentes.
1: Sí,
0: de
1: claro.
0: La, y además que uno dice, te preguntan, ¿no? ¿Y tú cómo reaccionas? Pero hasta que no te pasa,
1: exacto,
0: tú no sabes.
1: Cada persona reacciona
0: diferente. ¿Cómo vas a reaccionar?
1: Y diferente a cada situación.
0: Exacto.
1: Porque claro, puedes tener una reacción, como tú dices, frente a un fenómeno natural.
0: Sí.
1: Pero otra frente a un incidente con
0: un accidente.
1: Cosas
0: así. Así es.
1: O que te veas tú también en un accidente,
0: sí,
1: claro.
0: Sí.
1: Igual recuerdo cuando me corté el dedo, yo que tenía un montón. Era con el dedo así colgado y
0: un
1: yo...
0: Un montón de dedos.
1: Un montón de dedos, tengo como 20. Y tengo como 20, casi pierdo uno. Y claro, también, y eso de más niño, y era con el dedo así, colgado, y yo...
0: Colgado el dedo, me muero,
1: sí.
0: Dios mío.
1: Y ya, yo así, ok.
0: Pero tranquilo.
1: Tranquilo.
0: Claro, Dios mío. Bueno.
1: ¿Cómo reaccionan los cafeteros? ¿Son de gritar, de correr, de...?
0: O sea, a ver, en la media creo que las mujeres podríamos ser más nerviosas.
1: Sí, ¿tú crees?
0: Y más expresivas o gritonas en una situación como esta. O sea, por ejemplo,
1: no
0: cuando
1: sé.
0: Llegaste con el niño,
1: claro,
0: a casa.
1: Ahí sí.
0: Es que claro, depende de lo
1: depende
0: que te pase también, pues, ¿no?
1: ¿No? Sé. Es, cada situación va a exigir,
0: claro,
1: una reacción diferente.
0: Claro, porque y los hombres tal vez son un poquito más templados, no sé.
1: Podría ser.
0: En mi caso, mi marido es alterado.
1: Ah, sí, sí.
0: Yo soy más tranquila.
1: Okay.
0: Yo soy más tranquila. Bueno, acá nos dicen, buenos días Andreita y Hans, saludos de un cuencano más en Guayaquil.
1: Hola.
0: Buen ánimo este miércoles con una mañana fresca en el litoral ecuatoriano, aunque veo la foto que nos manda Yuri, está nubladito, bien nublado Guayaquil, o por la zona.
1: Claro.
0: Hola chicos, al fin Hans regresó, ya les extrañaba escuchar a los dos, dice Carla.
1: Hola Carlita, qué gusto, aquí estamos.
0: Gracias Carlita. Sí, pues es que hay que decir, pues el programa no es lo mismo cuando falta uno.
1: Claro.
0: Ah, ya, o sea, el ritmo es distinto, nada que hacer, pues, nada que hacer, compañero.
1: Claro, es sí.
0: Oiga, hagamos recomendaciones.
1: Vamos, Arranque
0: luego seguimos
1: usted.
0: Conversando de este tema, que hay que hablar también de, tenemos que estar prevenidos, sin ser alarmistas,
1: sí, hay que estar
0: sin preparada. Caer en pánico, sin subirnos al algoritmo del miedo, pero hoy hay que estar prevenidos, ¿no?
1: Hay que estar preparados, hay que sí, uno nunca sabe, como hemos dicho.
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0: Excelente, compañero. 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
1: Muy bien. ¿Ahí estamos?
0: Sí, estamos.
1: 6:58. Vamos con noticias.
0: Claro que sí. Es hora de irnos con la información.

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0: Son las 6:59. Noticias en Café Activo. Vamos a revisar titulares, esta vez con Diario El Mercurio. En este miércoles 12 de agosto, Darío Macas renunció a la alcaldía de Machala a través de una carta. Interrumpida temporalmente la emisión de cédulas y pasaportes en Ecuador. Feriado de agosto deja resultados alentadores en el país. Placa de Nazca, ¿por qué su movimiento explica parte de la actividad sísmica en Ecuador, Perú y Chile? También les contamos que el municipio de Cuenca reduce 37.5 millones de dólares de su presupuesto para este 2026. Cierres viales en la Cuenca Pasaje obligan a extender el servicio de transporte. Universidad de Cuenca inicia aceptación del cupo. La Universidad de Cuenca inicia este 12 de agosto la etapa de asignación y aceptación de cupo de las personas que han logrado pasar esta cita para obtener su cupo. Más de 50 mil galones de agua para apagar incendios forestales en la ciudad de Cuenca. Son muchos los incendios forestales que se han desarrollado, infelizmente, en la provincia. Vamos al ámbito deportivo. Camila Shingri resistió la presión y le dio a Azuay el oro en karate. Por otra parte, el bronce de Gabriel Martínez y Nahum Milibak tienen una historia detrás. Dos cuencanas pedalearán en la Vuelta a Guatemala y el PSG de Pacho busca hacer historia en la Supercopa de Europa.
1: Vamos con la información que tiene hoy Diario El Universo. Nuevos precios de las gasolinas Extra Eco País y Diésel en Ecuador desde el 12 de agosto. Los valores de estos productos disminuyeron a mes seguido. En el caso de la gasolina Super, el precio está liberado. Así que los precios de las gasolinas han disminuido en estos últimos dos meses. Gobierno habilita un nuevo canal para reportar posibles actos de corrupción en la función ejecutiva. Caso PCR. Se suspende la audiencia de apelación contra Jorge Yunda y otros procesados. Esmeraldas alcanzó el 85% de ocupación hotelera durante el feriado de 10 de agosto. Caso goleada. Una cadena de incidentes impide instalar la audiencia preparatoria a juicio. Por otro lado, les informamos que el CNE aprueba el registro de dos encuestadoras para realizar los pronósticos electorales en los próximos comicios. La Secretaría de Gestión de Riesgos de Ecuador desmiente una falsa predicción de sismos que circula en redes sociales. Recaudación aduanera alcanzó nuevo máximo histórico, 168.57 millones en una sola semana. También les damos a conocer que sobornos Odebrecht, Gabela y Villavicencio. José Julio Neira repasa casos de corrupción y violencia política y dice que Ecuador no debe volver a ese pasado. Ecuador habilitará dos centros de acopio para enviar ayuda humanitaria a Colombia tras el terremoto. Darío Macas renuncia a la alcaldía de Machala desde la cárcel de La Tacunga. Una sentencia, otra en proceso y un juicio por definir. Así avanzan los tres procesos judiciales que se mantiene por parte del alcalde de Guayaquil, Aquiles Álvarez.

0: buenos días. Que sea un gran día. 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
1: Son las 7 de la mañana con 12 minutos. Buenos días, amigos cafeteros. Saludos y bendiciones. Nos dicen por acá, ¿qué dirá la doña de Hans? La doña. Espere, espere. Ahí está.
2: ¿Qué?
1: Escucha. ¿Qué dirá la doña de Hans? Se va de vacaciones 2 meses a Estados Unidos. Luego 15 días más y ahora es el catador de las pacientes.
2: No, ningún catador. Catar ya va un poco más allá.
1: Ya es probar.
2: Observador nomás, claro.
1: Solo observador nomás. Sí, solo analizando.
2: Claro, porque...
1: Sí, por allí pasó el doctor Juan José.
2: Claro,
1: sí. La cirujano
2: sí.
1: Plástico.
2: Luego ves que también uno pasa... Uy, no, ese no fue el doctor, ¿no? Por ahí ha pasado alguien que...
1: O por ahí no pasó nada.
2: No, sí, ya se ve cuando ha pasado y no ha pasado bien, mal. Así como que...
1: Ah, vea.
2: Uy,
1: pero
2: no,
1: usted
2: eso no es
1: está
2: natural.
1: Perdiendo...
2: Eso no es observación. Hay que ser observadores.
1: Usted está perdiendo plata, compañero. ¿Por qué no estudió cirugía plástica?
2: Yo creo, voy.
1: 2 meses, le dice Pato.
2: O sea, sí quisiera, pero digo, ya está el doctor Juan José Salamaya. Sí. ¿Para qué voy a entrar yo a hacerle competencia? Ya está él, ya.
1: Ya es el número uno,
2: ya,
1: además,
2: ¿para
1: ¿no?
2: qué? Imagínate.
1: Oiga, Pato dice 2 meses que se ha ido a Estados Unidos.
2: ¿Dos meses?
1: Así dice.
2: Oye, ¿sabes qué es lo peor de todo? Que mucha gente, o sea, la mayoría hasta dentro de aquí por poco dicen... Pero ya te fuiste de vacaciones. No, no fueron vacaciones, amigo.
1: Ya.
2: Que fue lindo, que se conocieron cosas, sí, pero fue laboral. No saben lo cansado que vine de allá. De verdad, vine muy cansado.
1: Sí. Ya dijimos que no, sí, sea, que no estaba de vacaciones, que estaba
2: trabajando. Y no fueron 2 meses, fueron días. Unos cuantos, pero días.
1: No fueron días tampoco.
2: Diita.
1: Fueron 3 semanas, compañero.
2: Fueron 20 días.
1: ¿Ah?
2: 20 días.
1: 20, pero son 20, pues
2: sí,
1: a la
2: sí,
1: final.
2: Sí, no, así son, sí son.
1: No se me queje.
2: No, eso jamás. Lindo.
1: A ver,
2: así deberían ser todos los años, tener 20 días de labor
1: en otro país.
2: En otro país.
1: Y 15 de vacaciones. Belleza.
2: Está bueno, ¿ah? ¿Eh?
1: Sí.
2: Está bueno, me gusta.
1: Me gusta eso para el próximo año. A ver.
2: Hay que institucionalizar eso.
1: ¿Cómo hacemos
2: norma,
1: eso?
2: ¿No?
1: ¿Qué hacemos?
2: Hablamos con Fernando, digamos que sí tiene que ser.
1: Ya dijo norma. Que propongan.
2: Norma, claro.
1: Pero propongan.
2: Así
1: estén
2: será.
1: Ustedes, dijo.
2: Ya, no se diga más.
1: Mira, escuchen, dice, buenos días, André. Buenos días, Hans. Y bienvenido. Qué chévere escucharle.
2: Hola,
1: de nuevo.
2: Gracias.
1: Les cuento una experiencia. Un compañero de trabajo en mi área tuvo un ataque cardíaco.
2: Uy.
1: En ese momento no sabíamos qué le estaba pasando.
2: Exacto.
1: Entonces me acerqué y lo revisé y con mis pocos conocimientos de primeros auxilios supuse que era un ataque cardíaco. Llegó mi jefe y juntos empezamos a hacerle RCP, ya que mi compañero era una persona afroamericana y muy grande, nos teníamos que turnar hasta que llegue la ambulancia.
2: Ya, wow.
1: Cuando llegaron lo evaluaron y nos dijeron que tuvo un ataque cardíaco. Fue un momento muy duro y difícil. A la final mi compañero murió en el hospital.
2: No.
1: Tenía una afección cardíaca y no pudieron hacer nada. Me costó recuperarme de esa experiencia. Saludos, chicos, desde
2: Mira.
1: New York, nos dice Jonathan.
2: Hola, Jonathan, qué gusto. Mira tú lo que hablábamos al inicio de cómo reaccionas.
1: Qué loco, ¿no?
2: Y sabes que escuchando ese se me vino a la mente otro episodio donde ratifico si reacciono calmado. Un empleado mío que trabajaba conmigo, van a ser 2 años, sufrió un ataque de epilepsia en mi frente.
1: ¡Híjole!
2: En una producción, trabajando en un local, éramos justo haciendo una producción.
1: Ya.
2: Y él entra, es como que tú le ves, entra y se cae, todos los equipos se van y él se va al suelo.
1: Ya.
2: Y claro, empieza a convulsionar.
1: Madre mía.
2: Y era una situación en la que nosotros no, yo no... Yo, por ejemplo, RCP, no tengo conocimiento. Tengo la idea de cómo funciona.
1: Sí, tenemos la idea de cómo
2: no,
1: funciona.
2: Pero no realmente cómo se aplica.
1: Ajá.
2: Bueno,
1: ajá.
2: No lo aplicamos, pero lo que hice fue, ok, primero ponerle algo en la boca.
1: Qué bueno, es que en el tema de epilepsia no aplica, ¿no?
2: No aplica. Además, pero yo no sabía qué era finalmente.
1: Sí, claro. Entonces,
2: pero ya se notaba porque era un ataque así.
1: Ya, se convulsionaba,
2: entonces,
1: digamos.
2: Convulsionaba. Y yo lo que hice es ponerle algo en la boca, porque eso sí he escuchado, que no se muerda la lengua.
1: Así es.
2: Eso... tratar de sujetarlo porque se movía muy fuerte en el suelo hasta que se vaya calmando y claro, llamar a una ambulancia porque...
1: Claro, ¿qué haces?
2: Finalmente no
1: tenías el teléfono de su familia ni nada.
2: Sí tenía, le llamé a la novia.
1: Ah,
2: le dije,
1: ok.
2: Y ella me dijo, mire, me dijo, no es la primera vez, ahora se está repitiendo, hagan esto, vean que no se muerda, sujétenlo, que no se golpee y esperemos a que le pase. Uh-huh. Entonces, un poco es lo que yo hice de manera intuitiva, mientras, claro, el resto tampoco sabía qué hacer. Entonces, son esas cosas donde te prueban y tú te toca, ¿no? Fue feo.
1: Pero tú dentro de todo, tranquilo.
2: Claro, dentro de todo intenté, o sea, sí estaba súper nervioso, pero dije, ok, sostenerlo, calmarlo, detenerle la frente, me acuerdo, para que no se golpee, porque claro, era una cosa muy fea.
1: Qué fuerte.
2: Muy fea, muy fea.
1: Sí, me imagino. Hola, amigos. ¿Alguna vez estaba hospedado en un hotel de Guayaquil? Okay. Y ese edificio ya tiene sus años.
2: Ya.
1: Cuando tipo 11 p.m., todo comenzó a moverse por un fuerte temblor.
2: Uy.
1: No estaba dormido aún, así es que me levanté y esperé a ver qué pasaba. Abrí la puerta de la habitación y miré hacia el pasillo. Como nadie hacía nada, regresé a acostarme. La verdad, creo que soy demasiado relajado cuando hay un temblor.
2: Sí, yo mira, en temblores, la verdad, lo primero que hago es, esperen, cálmense, esperen. Pero ayer, justo por el tema del terremoto, veía de un profesional de estos rescatistas que recomienda que si estás hasta el tercer piso, bajes, salgas.
1: Ah, sí, lo vi. Y si no, también, subas.
2: Y si no, subas.
1: A la azotea.
2: Y si no alcanzas, ubícate en los lugares donde tengas como el triángulo de la vida, el triángulo de seguridad. Entonces digo, ok, con esa información ya sé qué hacer en una próxima. Si estamos en nuestra casa, lo mejor sería tratar de salir.
1: Sí.
2: Si estás en un edificio y a más de tres pisos, ubícate o a la azotea.
1: Uh-huh.
2: Uh-huh. Para un terremoto, ¿no? O sea, esa información es valiosa.
1: Es valiosa. Y sabes que estos días he estado recordando que, por ejemplo, en Quito sí hay una cultura un poquito más desarrollada,
2: sí,
1: en tema de
2: sismos.
1: De sismos, porque cuando yo trabajaba en Radio Platinum, que es Radio Quito, y ese todo el edificio era,
2: sí,
1: o sigue siendo de Diario El Comercio,
2: sí,
1: lo conoces,
2: sí.
1: Y la radio está en el último piso.
2: Claro.
1: Pero lo interesante era que cada tiempo nos hacían simulacros.
2: Ah, mira.
1: Venían a hacernos simulacros. Entonces, claro, era el por dónde bajar, escaleras, las escaleras normales, porque normalmente subías por ascensor,
2: claro,
1: ¿no? Y entonces uno decía, ay, qué pereza, otra vez simulacro. Pero ahora me pongo a pensar y digo,
2: qué necesario es eso.
1: Yo no sé si aquí en alguna institución hacen un simulacro.
2: Oye,
1: de...
2: creería que sí, en las grandes evacuaciones.
1: De evacuación. O sea, me quedé con eso y digo, bueno, es valioso, porque
2: es
1: eso
2: valioso.
1: También hace... genera esta cultura preventiva
2: que
1: en un país como el nuestro todos deberíamos tener. No sé si en Guayaquil, Cuenten Cafeteros, lo hacen allí, que tienen también edificios muy altos.
2: Sí, yo creo que las instituciones son grandes, pero mira, no solo en las empresas, sino, por ejemplo, edificios como este, donde hay varias empresas.
1: Exacto.
2: Y es ya una... Debería aquí la organización, quizá quienes están al frente en el edificio, proponer, porque es clave saber las salidas de emergencia, cómo, dónde.
1: Digamos que aquí es más difícil porque tienes oficinas y cada quien
2: es
1: en
2: más
1: su mundo,
2: difícil,
1: pero de pronto sí desde la administración oye una guía,
2: algo.
1: Un impreso que te diga, mira, en caso de sismo,
2: exacto,
1: en caso, esto es lo que tienes que hacer
2: en este edificio.
1: Y se debería exigir, yo digo, desde la autoridad, ¿no? Que se cumpla como una norma, tal vez.
2: Que entiendo que está, pero ves que en Ecuador las normas quedan en el papel y en letra muerta, lastimosamente, en muchos casos. Pero, por ejemplo, Chile sé que es un país que tiene la cultura, porque
1: sí,
2: han vivido...
1: claro. Igual México,
2: ellos,
1: ¿no? Tiene sus alarmas.
2: Entonces ellos tienen más claro cómo actuar en situaciones extremas como estas. Uh-huh. Más trágico hasta hoy, y creo que va a seguir siendo más trágico, es el de Venezuela, ¿no? O sea, ese terremoto fue...
1: una cosa...
2: terrible.
1: Sin precedentes. Aunque, bueno, Colombia no se queda atrás.
2: Sí, está...
1: Es como que van descubriendo todas
2: las ¿no?
1: zonas que se han visto afectadas. Por acá dicen, para Hans,
2: hola,
1: el Fernandito Reino dijo, se fue de vacaciones todo pagado.
2: Ah.
1: Y ahora otra vez.
2: Ah, yo no he sabido.
1: Sea serio, dijo así textualmente.
2: Ah, caramba.
1: Que Fernando ha dicho así.
2: Bueno.
1: O sea, que le pagó las vacaciones y ahora otra vez se ha ido de vacaciones.
2: Caramba, no he sabido que fui de vacaciones y dos, todo pagado, tampoco he sabido. Pero
1: que
2: bien.
1: Así textualmente ha dicho.
2: Está bueno.
1: ¿Qué le parece?
2: Así tiene que ser todos los años, Fernando. Así será todos los años de aquí adelante.
1: Lo único que me preocupa es que si yo me quiero ir, ¿cómo hacemos?
2: ¿Cómo?
1: O no nos podemos ir los dos.
2: Los dos no podremos.
1: No,
2: bueno,
1: podemos.
2: Yo creo que sí podíamos. el que era trabajo, ¿no?
1: Uh-huh, claro.
2: Porque se quedaba aquí Joan.
1: Sí,
2: y ya arrancábamos desde allá todo.
1: Sí, sí.
2: Hoy la tecnología lo permite, o sea.
1: Sí, es verdad.
2: No aprovechar la tecnología es un error, más bien. Uh-huh. No aprovechar la tecnología es un error.
1: Tiene razón. Es más, probemos esa tecnología.
2: Eso deberíamos hacerlo.
1: Ya, pues. Den ideas, cafeteros.
2: ¿Qué hay el próximo año? ¿Qué hay?
1: El próximo año, no sé. Pero tal vez algo no de deporte, sino algo...
2: Claro, algo cultural, artístico.
1: Algunos premios.
2: Exacto.
1: Qué sé yo.
2: Los premios de la Melcocha, algo, alguna
1: exacto.
2: cosa que exista por ahí.
1: Los Grammy.
2: Los Grammy.
1: Los Oscar.
2: Ya, así sea.
1: ¿Qué quieren, cafeteros?
2: Cualquier cosa.
1: Más claro, ¿a dónde quieren que nos vayamos?
2: ¿A dónde quieren mandarnos?
1: Eso.
2: Por favor.
1: Y hacemos ahí un, ¿cómo es esto? El GoFundMe.
2: Eso.
1: Y van poniendo su dolarito de paso.
2: Sí, sí, sí. Ese era de cero, oye. Es una buena idea.
1: Sí, pues.
2: Claro.
1: Pago para ver.
2: Pago para ver. El pay-per-view que se
1: exacto.
2: llama. Bueno, nos quedamos con qué pregunta cambiamos. Íbamos a hacer de esas cosas que dándonos cuenta que la vida se puede ir en un segundo. ¿Cuáles son las cosas que estás postergando?
1: Exacto.
2: Que estás dejando de lado para mañana, ya voy a ser mañana. Será mañana, ya voy a ir a visitarle, mañana.
1: Claro.
2: El otro mes. Estás postergando algo.
1: Estás postergando.
2: Que quizá el mañana nunca llegue. Ojalá y sí. Seguramente si llega es lo más probable, pero ¿quién quita?
1: A veces no.
2: A veces no. Entonces, ¿cuál es la cosa, actividad, acción que estás postergando ya un ratito? Uh-huh. Cuéntanos y que dices, oye, debo hacerlo. Pedir perdón, una conversación, una charla. Dale. Ya luego ves que a veces las charlas o hacer las cosas tampoco sale como uno quería, pero ya lo hiciste, por lo menos tienes de dónde comparar. Uh-huh. Lo hiciste y puedes decir, era de no hacerlo. Ok, ya está, era de no
1: hacerlo.
2: Pero
1: ya, pues ya hice.
2: Pero ya lo hiciste y te queda esa información, esa sabiduría.
1: Uh-huh.
2: ¿Sí? Entonces cuéntanos, cafetero, cafetera del mundo, ¿qué cosas estás postergando que... Oye, no sabes si habrá la oportunidad mañana.
1: Uh-huh.
2: Si es que vaya hoy. ¿Estoy postergando? No, pero sí voy a seguir postergando. Comerme un seco.
1: ¿Estás postergando?
2: Sí, pero ¿sabes qué? Me comí rico en allá. Me comí un meloso de cangrejo.
1: ¿Usted pasa así del discurso trascendental, profundo,
2: algo
1: reflexivo?
2: Súper banal así.
1: Estoy postergando un seco. Y sí, me comí, qué rico sabe, que me comí el seco.
2: Esta vez estoy postergando aquí un seco de desayuno. Eso... No lo he hecho tiempo, si voy a hacerlo algún día. Y ahora
1: yo no puedo desayunar
2: seco.
1: Entré
2: a dieta rigurosa, estoy con Nutri.
1: ¿Desde cuándo,
2: sí,
1: pues?
2: Desde ayer. Desde hoy, en realidad. Según yo, ya empecé antes a irme a la playa, pero en la playa no pude mantener.
1: No, ¿qué vas a mantener?
2: No pude.
1: Hay
2: no
1: que
2: pude.
1: Ser realistas,
2: sí,
1: compañero.
2: No pude, pero ahora sí.
1: Él dijo que de Estados Unidos volvía a hacer dieta y,
2: sí,
1: y a
2: sí.
1: la semana siguiente se iba a la playa. O sea, no. Pues,
2: sí, no era muy lógico. Pero
1: no
2: ya
1: te mientas.
2: He visitado a una nutricionista, ya me ha mandado mi plan.
1: Ah,
2: o sea,
1: bien.
2: Ya he dado un paso para...
1: Eso es un paso
2: para
1: ponerse en vereda.
2: Para controlar al animal uh-huh. que llevo en mi estómago
1: exacto.
2: últimamente.
1: Oiga, le cuento que yo últimamente también ando comiendo.
2: Qué rico que es comer.
1: He estado comiendo, digo, ay,
2: me
1: ay.
2: Comí un corviche.
1: ¿Qué está pasando, Andreita? ¿Qué anda pasando que ando repitiéndome todo?
2: Sí, qué rico.
1: ¿Qué será?
2: Yo creo que hay un
1: las
2: punto.
1: Vacaciones.
2: No sé, son las vacaciones. A veces es
1: sí.
2: el estrés, la ansiedad, algunas cosas. No
1: sí,
2: sé.
1: Sí, hay gente que por ansiedad y estrés
2: yo,
1: come.
2: Yo cuando tengo ¿tú? Ansiedad así como.
1: ¿Ah, sí?
2: Sí.
1: Ah, mira.
2: Por ejemplo, ya dulces.
1: Según yo, no. Pero últimamente, bueno, no estoy estresada, pero últimamente me ando repitiendo todo. Digo, ¿sí? ¿Qué anda pasando?
2: Qué rico que es.
1: ¿Qué anda pasando aquí? Creo que por lo que me faltaron vacaciones.
2: Sí, puede ser. Bueno.
1: Estoy comiendo.
2: No nos hablen de la comida, por favor. Háblenos de las cosas que están postergando. Uh-huh. Cuéntenos.
1: Uh-huh.
2: Sí, 0987-175788.
1: Tenemos ay, ¿qué estamos postergando? A ver.
2: ¿Qué dicen cafeteros?
1: Estoy pensando. Ay, yo estoy postergando que quiero hacer cosas nuevas, nuevas para mi vida.
2: Ah, sí.
1: Y tengo ahí un sinnúmero de opciones.
2: Tengo una lista.
1: Tengo una lista. Me agarró las ganas de estudiar algo nuevo.
2: Ah, sí.
1: Pero no sé si lo haga realmente, pero... O aprender a hacer alguna cosa.
2: Eso está bueno.
1: Sí, no necesariamente una carrera, ¿no?
2: Claro, no necesariamente.
1: Porque además ya la UDA arranca el 24, ya no
2: bueno,
1: tengo tiempo.
2: No, todavía tienes tiempo.
1: No, no, no, no, así estudiar formalmente creo que no, no. No estaría bueno porque no tengo tiempo y mis hijas merecen
2: yo
1: ese tiempo
2: cambio, estoy
1: también.
2: Rezando acabar ya mi maestría.
1: Ay, sí.
2: Sí me he dedicado un poco a la tesis estos días de vacaciones.
1: Cierto, sí, cierto, sí. Sí hizo la tesis.
2: Sí, estoy en esas.
1: Más vale.
2: En esas, pero sí he trabajado en
1: ya.
2: Eso.
1: Pero sí ando así como que... A ver, ¿cómo te digo? Es como que me gustaría... Alguna vez yo quise estudiar artes plásticas. Ya. Entonces ando así como... Me quisiera meter a un curso de pintura.
2: Mira, qué chévere. O sea, son cosas que me parecen chéveres.
1: O sea, estoy sintiendo esa necesidad de trabajar algo con la creatividad.
2: Yo nunca...
1: De crear cosas... O sea, a ver, yo hice eso. Yo hice ese florero. Yo hice ese cuadro. Así estoy.
2: Yo nunca... Ha estado en mis planes pero de vida un sueño o que lo esté postergando, pero siempre he dicho, me gustaría tomar un curso de baile.
1: Ya, mira.
2: O sea, es algo que digo,
1: sí,
2: porque para siento que no soy bueno en swim. Eso, claro, y digo, las, más bien, esas son las cosas que hay que ir venciendo, pues en las que uno sabe que tiene déficit.
1: Ajá.
2: Entonces, he pensado, no hay tiempo, pero... Quizá algún rato tome, así como Richard Gere, ¿te viste la película? ¿Cómo se
1: sí,
2: llamaba?
1: Sí, me encanta.
2: Así, a la vejez.
1: Con J-Lo.
2: ¿Es con J-Lo?
1: ¿Sí? Es con J-Lo, ah, claro, bueno. Ella es la profe.
2: Claro, y que él aprende a bailar salsa, creo, ¿no?
1: Sí, pero bailan un tango electrónico.
2: ¿Ah, sí? No.
1: No sé si recuerdas la escena donde ellos bailan en la noche, así luego de clases en el salón.
2: Ah.
1: Sí, pero él tiene su esposa, ¿no?
2: Él creo que tiene su esposa.
1: Es como que el mensaje es que las clases de baile le devolvieron muchas cosas, le devolvieron la juventud, la conexión con su esposa.
2: Es que mira que muchas veces son esas habilidades que te dan cosas que uno cree que no, y
1: sí,
2: te descubres
1: sí,
2: otras cosas.
1: Sí, sí,
2: quizá,
1: total.
2: No estoy postergando eso porque la verdad no he estado en mis planes, pero cada que a ratos digo, cuando veo bailar bien a un hombre digo, a mí me gustaría bailar así.
1: Uh-huh.
2: Pero bueno, tampoco sí. Me preocupo.
1: Pero son cositas que creo que en el día a día sí le pueden, te pueden dar ese plus de, no sé, de alegría.
2: Sí, claro.
1: De llenura. De llenar un poquito más. Porque te saca de lo que tal vez ya estás viviendo en automático,
2: exacto,
1: ¿no?
2: Exacto.
1: Entonces, por eso yo también siento, ando con esa. O sea, lo siento como una necesidad, verás.
2: Estoy postergando.
1: Pero
2: ir
1: claro, no me he decidido.
2: Sí.
1: Entonces lo estoy postergando.
2: Sí, le estás, claro. Pero
1: no
2: bueno,
1: he ido
2: tú sí
1: a ver.
2: Estás como que tienes esa idea de que quieres.
1: O sea, es que te juro, o sea, es una cosa como que me tiene así medio intranquila. Entonces ya dije, bueno, ya que las niñas entren a clases, voy a ir a averiguar dónde puedo tomar tal vez. Sería de tomar un curso, ¿no?
2: Sería de tomar un curso.
1: Estoy con ganas de hacer algo
2: que
1: de cerámica
2: chévere,
1: o pintura. Es como que estoy sintiendo esa necesidad,
2: simpático,
1: de expresarme de otra forma.
2: Muy bien.
1: Vamos a ver, espero no dejarlo ahí postergado. Tenemos audio.
2: A ver, ¿qué dicen?
3: Hola chicos, pero ¿cómo les va?
1: Es Pato.
2: Hola Pato.
3: Saludos desde acá en Guayaquil.
4: Sí, no necesariamente.
3: Ya el señor Sol en su plena esplendor acá en la ciudad. Dos temas. El primero, respecto al tema de los sismos. Acá en Guayaquil la gente aún le falta esa cultura de concientización. Cuando son los simulacros, lo que menos hacen es ponerle atención al simulacro y van con su celular, van conversando, van paseando. Y el tiempo de respuesta desde que se activa el simulacro hasta que estén al punto de encuentro es demasiado alto. Creo que nos falta un poquito más de cultura en ese tema para poder mejorar. Y bueno, con respecto al tema de qué me está faltando a mí, gracias a Dios hace unas 2-3 semanas me gradué ya de mi maestría. Era un tema de que estaba postergado. Y bueno, vamos por más. Vamos a ver si es que nos podemos meter a estudiar otra carrera tecnológica y sistemática. Y ahí vamos.
2: Chévere. Bien,
1: Patito. Ya sé por qué hubo un tiempo que andaba ausente.
2: No es que estaba resentido.
1: Estaba estudiando, cara. Y ya quiere volver a estudiar.
2: Quiere volver a estudiar.
1: Yo sí los admiro.
2: O sea, uno termina un proceso de estudios y es como que no, espérate un ratito.
1: Yo te juro que con mi maestría yo me quemé. Dije, no quiero saber.
2: Con esta segunda también estoy así ya, solo quiero acabar.
1: ¿Verdad?
2: Solo quiero terminar esta ya.
1: Sí. Pero bueno, bien, Pato, te felicito.
2: ¿Sabes qué? Estoy postergando el gimnasio también, eso estoy postergando.
1: Le cuento una cosa. No volví al gimnasio.
2: Fuiste.
1: No, fuiste. No. Pero me compré esas aplicaciones.
2: Ah, ¿Sabes que yo también no me funcionó?
1: No. No. A mí me está funcionando, le cuento. No. Estoy haciéndolo. Y además es poquito tiempo, son 10 minutos y siento que me falta. Entonces te da la opción de hacer otra rutina más por unos 15 minutos más.
2: Ya.
1: Y me está funcionando. O sea, ya me di cuenta que o es así o muy difícilmente voy a llegar al gym.
2: Bueno, dale, si te funciona, hay que...
1: Estoy en el día 6.
2: Yo también compré...
1: Porque es una rutina por día, ¿no?
2: Sí, yo también llegué hasta el 7 y llegué bien.
1: Ah, no me digas.
2: Luego ya me salté 2, luego hice 3, luego me salté 5, hice 2 y luego ya no hice.
1: Compré 28 días.
2: Yo también.
1: Vamos a ver.
2: Y luego ten cuidado porque se te renueva automáticamente por el valor más alto ya.
1: Sí.
2: Y eso me pasó a mí, ya se me renovó automáticamente por el valor más alto.
1: Creo que ahí está el negocio,
2: y
1: ¿no?
2: Ahí como, claro, pues ahí está. Y ahí como está que ya negocio. Me dio odio con la aplicación y ya le tengo resistencia y tuve un mes más con el valor más alto y no la usé nunca más. Y no la voy a usar porque estoy resentido con esa aplicación.
1: ¿Sabes que cuando fue pandemia yo descubrí un canal de YouTube de una española?
2: Ya, eso más bien ando buscando un canal así.
1: Y me iba súper bien.
2: ¿Sí?
1: Yo andaba en forma en pandemia a pesar de comer pan todos los días.
2: Qué rico.
1: Tengo
2: que comer pan.
1: Entonces esta aplicación me recordó eso. Y sí, no la voy a renovar, espero no olvidarme. El 20 de agosto tengo que darle de baja, pero tienes ya los 28 días, ¿no?
2: Claro, tienes los 28.
1: Entonces ahí lo que voy a hacer es voy a buscar nuevamente a la española en el canal de YouTube para, si ya agarré viada, ya pues, ¿no? A ver cómo me va y cuánto me dura.
2: Es más, ¿sabes? Al punto de que uno se olvida que contraté el iCloud cuando estaba en el mundial, lo iba a hacer solo por un mes. Ya tengo celular con más memoria y todo. Y no he anulado. Hoy voy a anular eso.
1: Imagínate.
2: Es que uno se olvida, por eso.
1: Sí. Pero ¿sabes qué?
2: Pero al que le funciona bien.
1: Pero te digo que mi cuerpito lo agradece.
2: Sí.
1: O sea, ha estado literalmente atrofiado. O sea, sentarme y hacer ejercicio de estiramiento, que sería el enfriamiento de la rutina. No me acordaba que tenía este músculo así por poco.
2: Sí, todo lo que te funciona, dale mientras.
1: Claro, o sea, dices, pero lo que te pasa con el cuerpo es como reencontrarte con tu cuerpo, ¿no?
2: Yo me reencontré conmigo y dije,
1: uy,
2: dije, ¿dónde estuviste así? ¿Qué te pasa?
1: Exacto.
2: Ya no quiero verte.
1: Exacto.
2: Claro.
1: Estás muy suavito.
2: Sí, igual. Por favor, piérdete de nuevo.
1: Bueno. A ver, en una empresa en la que trabajaba frecuentemente se realizan simulacros de emergencia.
2: Okay.
1: Un día se produjo un incendio, todo se cumplió afortunadamente. Sin embargo, uno de los pasos era verificar que todos estén bien y faltaba uno. Todos buscando y resulta que el muy bonito se fue a comer en el bar de la empresa. ¡Qué susto nos hizo pasar! ¡Qué bonito, ¿no? No dejó pasar una. Ah, ya, ellos que vayan a simulacro.
2: Claro, ya.
1: Ah, no, esto ya era real. Hubo un incendio.
2: Ah, hubo un incendio.
1: Entonces aplicaron el protocolo del simulacro.
2: ¡Qué cosas!
1: Y él se fue a comer. Y claro, el rato de enumerarse les faltaba uno. Dijeron, se quedó en el incendio. Y él se fue a comer.
2: Uy, qué cosas.
1: Bueno, algo así.
2: Vamos a la pausa.
1: Sí.
2: ¿Tiene algo más?
1: Tengo uno más. Uy, 7:35. Buen día, amigos. A mis 40 estoy postergando aprender a nadar.
2: No, por ejemplo, eso.
1: ¡Wow!
2: Qué lindo que es nadar, ¿ah?
1: Aprenda a nadar. Está fácil aprender a nadar.
2: Sí, a mí me encanta.
1: Tiene que, obviamente, tomar un cursito.
2: Sí,
1: un intensivo.
2: Sí. Es.
1: ¿Qué más sigo postergando? Tengo pendiente ir de vacaciones este año. Ya no se pudo y quedará para el siguiente año. ¿Y qué dejé de postergar? Me puse a estudiar desde el año anterior una nueva carrera.
2: Bueno, qué bueno.
1: Y en un abrir y cerrar de ojos ya un año. Ya me faltan solo 3 añitos. Saludos,
2: yo ya
1: amigos,
2: acabo
1: y éxitos.
2: En septiembre, Acabo en septiembre. Qué lindo.
1: A nuestro amigo le faltan solo 3 añitos.
2: 3 añitos.
1: ¡Vamos!
2: ¡Vamos, vamos!
1: ¡Vamos, sí se puede!
2: O sea, ¿sabes qué? Por otro lado, volver a estudiar una carrera completa para una persona ya de cierta edad puede ser una nueva experiencia muy linda.
1: Sí.
2: Porque te vas a encontrar con jóvenes que tienen otros gustos. O sea, seguro que le van a inyectar juventud a...
1: Probablemente.
2: A una persona así.
1: Sí.
2: Tengo un amigo que él entró a estudiar...
1: No lo descarto.
2: 60 años, ¿verdad?
1: ¡Wow!
2: Y
1: otra carrera.
2: Otra carrera. Y era el alma del curso.
1: No me digas.
2: El alma del curso. Salía con sus compañeros, su esposa y a sus hijos, todos ya agradados. Él se iba de farra con los compañeros.
1: Uy, pero la esposa, otra vez.
2: Pero era ya una persona, era hasta abuelito el día cuando entró a estudiar.
1: Claro. Pero se iba de fiesta.
2: Volvió a vivir, o sea, la pasó tan bien. Los compañeros le amaban a él.
1: Ya,
2: le
1: qué
2: amaban,
1: lindo. Qué lindo.
2: Entonces, chévere.
1: ¿Quién sabe, no? No claro. Lo descartemos.
2: Claro.
1: Seamos compañeros en alguna cosa, compañero, sí, sí. Más allá de la radio. ¿Qué estudiarías?
2: Yo, ¿sabes qué me gustaría? Algo de...
1: Así ya, digamos, de nueva profesión, ¿qué estudiarías?
2: Algo de gastronomía me gustaría.
1: Ah, no me digas. Sí, sí. A mí me gustaría estudiar psicología.
2: ¿Psicología?
1: Sí.
2: Ah, mira tú.
1: Sí me gustaría.
2: Mira tú, bien.
1: Pero no sé si lo llegué a hacer, la verdad.
2: O tal vez medicina.
1: Uy, no.
2: Después de ver Grey's Anatomy. Ahí,
1: uy, no.
2: Ahí me dieron gas.
1: Hay que estudiar mucho. Mucho. Ya no le alcanza, capaz, sí. Las cuentas. Digo, no le estoy diciendo nada, pero bueno, siquiera 10 años de estudio. Ya tendría que estudiar, ¿cómo se llama esta especialidad?
2: Gerontología.
1: Gerontología. Claro. Sí. Claro. Vamos a la pausa.

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1: Marketing de experiencia, interacción y participación. El marketing de experiencia va más allá de la simple observación. Busca la participación activa de los consumidores creando experiencias interactivas que los inviten a jugar, explorar, co-crear y compartir. La marca Ron San Miguel ha creado experiencias interactivas como la Cava San Miguel en la ciudad de Cuenca, donde los visitantes pueden aprender sobre el proceso de elaboración de sus distintos productos y disfrutar de degustaciones y juegos. Además, conocer la historia, los valores y los procesos con los que sus productos son elaborados. Estas experiencias fomentan la participación activa de los consumidores y crean un vínculo memorable con la marca.
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0: 7 de la mañana con 47 minutos. Buenos días, cafeteros del mundo. ¿Cómo andan? ¿Cómo andan? Es miércoles ya. Estamos con ustedes aquí en Radio Activa. Un placer estar aquí, compartir, disfrutar.
1: Oiga, veo que se ha casado con Cristiano.
0: ¿Se ha casado Cristiano?
1: Este fin de semana.
0: Ya con Georgina. Ajá. Habían las especulaciones de que sí.
1: Sí, ha sido cierto.
0: Cierto, ha sido.
1: Ya ha subido la foto solo de los aros.
0: Ah, mira tú.
1: De los dos.
0: Mira tú, veía también que a Georgina...
1: En tocor.
0: Sí.
1: O sea, corto.
0: Claro, no ha hecho la...
1: No.
0: La mega bomba, pero sí, ya se hablaba de que se iba a casar.
1: Claro, ¿no? Porque sí había por ahí las fotos con Ia y más, pero esta foto es de la cuenta de ellos y
0: real.
1: Solo es con los aritos de matrimonio.
0: Ah, bueno.
1: Se han casado los chicos, ve. Eso que estaba postergadísimo, ¿no?
0: Hablando de postergando.
1: Hablando de postergar cosas en la vida.
0: Lo estaban postergando, es cierto.
1: Mira.
0: Tienes razón, compañera. A Georgina le andaban criticando porque...
1: Sí.
0: Por su figura, justo
1: porque
0: ha postergado el gym, creo.
1: Pero ella hace mucho ejercicio. Sino que igual le encanta comer.
0: Buen gusto.
1: Y ella, pues no lo esconde, ¿no?
0: Sí.
1: Sí, bueno, bien.
0: Muy
1: Ese
0: rico.
1: Es otro tema interesante a tratar. El tema de la opinión sobre el cuerpo ajeno.
0: Ah, claro.
1: Sí, y que sí, y sí. ¿No?
0: Si opinamos.
1: Sí, claro,
0: la
1: que
0: verdad,
1: opinamos. Claro.
0: La verdad es así.
1: Pero la verdad no sé bien el contexto. O sea, que le dieron muy fuerte, tal vez.
0: Entiendo que ella misma. Como que le preguntaron incluso a Cristiano y él dijo, ella es perfecta, es madre
1: sí,
0: y tal.
1: Sí, guapa, cuerpazo.
0: Perfecta.
1: Sí. Ya,
0: sí, pues.
1: Y ya se casaron.
0: Ya se ha casado con...
1: Muy bien.
0: Con
1: ¿Quién anda postergando el matrimonio?
0: Ah.
1: ¿Quién anda postergando el matrimonio?
0: Posterga, ¿no? Y a veces lo posterga tanto que luego ya no funciona.
1: O sea, yo te digo, pensaba, no digo, tanto tiempo y no se casan. Yo sí tenía mis dudas de por parte de Cristiano.
0: Sí, es que...
1: Yo tenía mis dudas.
0: Yo también. Y yo no sé si sea ya la mejor decisión después de tanto tiempo.
1: Sí, no sé, pues, o sea, a ver. Incluso creo que ahí entra un poquito un tema de cuando eres cristiano. O sea,
0: claro,
1: el
0: sí.
1: tema de la fortuna, de tu imagen, de... qué sé yo. A la final, yo creo que... No me gusta lo que voy a decir, pero creo que él sí es una persona que... estudió muy bien a quién iba a llevar al altar.
0: ¿Quién crear su

0: proyecto.
1: Y al final la niña ha pasado todas las pruebas porque creó su propia marca y ha hecho mucha plata sola, sí, también, ¿no? Entonces dijo, bueno, aquí...
0: Claro, ella no está por interés.
1: Claro, o sea, esta man va por su cuenta, ¿seguro?, pisando fuerte. Así que aquí no, claro, no hay de pronto un tema netamente por interés, que sí le debe pasar, ¿no?, a la gente que tiene...
0: Eso te iba a decir. Que
1: muchos millones en la cuenta.
0: Que puedes tener a tu lado a la persona que quieras.
1: Uh-huh. Pero
0: no necesariamente.
1: Pero no sus sentimientos reales.
0: Claro, sino puede ser por interés.
1: Sí, sí, sí.
0: Pues claro, estas personas que tienen fortunas ya incalculables, sí, seguramente ese es uno de sus problemas, ¿no?
1: Claro.
0: Como hablábamos alguna vez, problemas de millonario, problemas de rico.
1: Claro, que te quieran, o sea, de verdad.
0: Saber que en serio están cerca de mí porque me valoran, me quieren.
1: Sí, y no por mis
0: la
1: millones.
0: Plata que tengo. Uh-huh. Complicado.
1: O sea, también, ¿no? Pero.
0: ¿Qué prefieres? ¿Estar en esa situación o estar en una situación diferente donde no haya la bonanza así a ese nivel económico?
1: Que haya
0: amor.
1: Que haya solo amor.
0: Que haya solo amor.
1: Hijo, es difícil la pregunta.
0: Claro, es que...
1: No es fácil, seamos realistas.
0: No es fácil.
1: No quieres estar donde hay carencia.
0: Exacto. Yo creo que la plata de alguna manera siempre ayuda.
1: Sí, la plata es un vehículo. Claro que sí. Y da tranquilidad, aunque venga alguien a decirme lo contrario. Oye, la cifra de que tú tienes en el banco es la que te deja dormir tranquilo.
0: Obvio,
1: o no.
0: Pero por supuesto.
1: Porque cuando no hay nada en ese banco, tú no duermes tranquilo.
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0: Qué bueno, qué chévere. Me alegra mucho.
1: Le cuento.
0: Muy bien, creo que estamos con todo.
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0: 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Ahora sí, 7:55, estamos cerrando porque somos gente respetuosa del tiempo, puntual, así es que nos tenemos que ir.
1: Nos vamos.
0: Cuídense.
1: Bienvenido, compañero.
0: Muchas gracias.
1: Y ahora sí, nos vamos de largo.
0: Será hasta mañana.
1: Será hasta mañana y hasta el resto del año.
0: Y hasta el resto del año porque se acabaron las vacaciones.
1: Exactamente.
0: Ay, qué pena.
1: Bueno. Qué tristeza.
0: Cuídense todos.
1: Tengan un lindo día. Chao, hasta mañana. Chao.

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hola, ¿cómo están? Buenos días. Hemos secuestrado el programa. Atención, se vienen baneos. Si es que se meten con la música urbana que estará sonando hasta las 10 de la mañana, mucho por analizar. ¿Qué pasa en el astillero con los interinatos que se quedan? ¿Cómo está el tema de los clubes más vistos a través de Zapping? Esto y mucho más lo vamos a estar comentando hasta las 10 de la mañana. Acompáñenos.

0: ¿Cómo están? Qué gusto saludarlos. Así arrancamos este miércoles con la música que le gusta a la gente. Porque hay mucho que analizar hasta las 10 de la mañana como de costumbre. Lo vamos a tener dentro de un ratito también al señor Decker conectado como de costumbre. Al señor Andrés Muñoz. Todavía sin novedades de dónde se encuentra Diego Martínez. Ya mucho se ha hablado de su viaje a pasar tiempo con Pluto. Así que vamos a estar entrando ya en el detalle más formal en un ratito, siempre después de las debidas variedades. Señor Sebastián Decker, ¿cómo vas? Buenos días, ¿todo bien?
1: Hola Charlie, ¿cómo estás? ¿Cómo te va? Un abrazo para todos. Bien, bien, muy bien. Recibí un mensaje de voz de parte de Mickey, que por favor ya recojamos el paquete que le mandamos. Que por favor ya dijo Mickey, por favor vengan por el vaguito. Y la verdad que sí, yo creo que ya el vaguito en cualquier momento vuelve. Esa es parte de la noticia positiva. Grandes noticias para un miércoles frío aquí en Buenos Aires. Bien frío, bien frío.
0: Ya no llueve.
1: Atravesando. Es raro porque, mira, se supone que va a llover de aquí hasta el jueves de la siguiente semana. Se supone. Ahora, si tú ves ese pronóstico apocalíptico en la aplicación, dices, por ejemplo, hoy 50% de probabilidad, mañana 65%, el sábado 65%, el domingo 80%. Pero si vas por horas, recién a las 14 dice que hay un 15% de probabilidad de lluvia y el resto del día no tiene probabilidad. Entonces, claro, es casi seguro que llueve, pero no que va a llover todo el día, sino que va a llover un ratito durante el día. Lo cual a mí no me molesta. A mí lo que me molesta es cuando el día se te arruina por la lluvia, porque de 8 de la mañana a 8 de la noche no deja de llover. Así que sí, va a ser raro. Va a ser una semana especial. Se supone que aquí estamos atravesando el fenómeno del niño. Alguien dijo el super niño, escuché en las noticias. Y la verdad que me parece un poco raro. Nosotros que estamos más habituados, ¿no? Al niño, a la niña, o sea, la corriente cálida del Humboldt, ¿verdad? Qué sé yo, estamos bastante fría del Humboldt, la cálida del niño. En fin, estamos más acostumbrados, ¿no? Estamos más habituados a ese tipo de términos. Me sorprendió lo del super niño. Y me sorprendió que aquí estén hablando del fenómeno del niño. Para mí es una semana de lluvia y ya está. ¿Qué le voy a hacer?
0: En Argentina a veces, como no están acostumbrados a ciertos fenómenos climatológicos, se asustan o lo exageran un poco. Pasa, por ejemplo, con los temblores o los terremotos. Claro, en Chile un terremoto de 7.7 es normal y lo manejan con total normalidad. A ver, bueno, 7.7 no, tal vez ya es mucho, pero bueno, ponen un 5 a 6.
1: Sí, y, aguanta, sí, ya te fuiste un poco al diablo.
0: Fui muy arriba. Pero un 5 a 6 se maneja con normalidad, mientras que en Argentina hay un temblor de 3.2 y ya se cataloga directamente como un tremendo terremoto. Entonces, claro. A veces pasa eso.
1: Sí, sí, por ejemplo, ahora lo busqué. Dice, el fenómeno del Niño se encuentra activo y desarrollándose en el Pacífico Ecuatorial. Para Argentina esto implica un aumento generalizado de las precipitaciones por encima de lo normal en gran parte del centro y norte del país. Para mí está lloviendo mucho. O sea, para mí es agosto. Agosto siempre es así, es gris, siempre llueve, siempre hace frío. Y veo una nota de Infobae que dice Super el Niño. Mira, no era el Super Niño, era Super el Niño.
0: Como el
1: Super Niño
0: mono,
1: era otra cosa.
0: Claro.
1: Claro, era otra historia. Este es Super el Niño. No sé, la verdad que no creo, y ojalá que no haya desastres, que no haya impactos así que lamentar. Pero me parece que es un temporal común, bastante común. O sea, nosotros venimos. Yo me acuerdo la época en la que yo era chiquito. En mi casa había un Suzuki Forza. Y Guayaquil se inundaba. Y yo recuerdo una vez del fenómeno del niño que tocó sacar pues agua adentro del carro. Tocó sacar agua de adentro del carro. O sea, eso era cuando se tapaban las alcantarillas. Eso era jodido. Ojalá que no pase, ¿no? Y te hablo del centro de Guayaquil, ¿no? No te estoy hablando de una zona sin alcantarilla, no. En plena zona céntrica de Guayaquil, yo recuerdo haber tenido que sacar agua y ver. Creo que era mi mamá, de hecho, sacando agua de adentro del Suzuki Forza Celeste. Bueno, cosas que pasan.
0: Cosas que pasan, que ojalá no vuelvan a suceder. Señor Andrés Muñoz, buenos días. ¿Cómo está?
2: Está difícil. ¿Cómo te va, Carlos? Un abrazo, buen día. Saludos, Sebas. Está difícil porque el niño está recién empezando. Y en Argentina no va a pegar de la forma en cómo va a pegar
1: está
2: acá.
1: Está regresando a las clases.
2: Se anticipa. Lamentablemente, final de año se dice que será el peor niño de la historia. Y bueno, veremos. Por ahora, por lo pronto, acá seguimos con la sequía extrema. Que el niño es eso, sequía extrema, lluvia extrema. Veremos por ahora la sequía está extrema. A mí me preocupa, como siempre, la movilidad de nuestra zona, que a pesar de estar en sequía extrema, igual las vías están algunas cerradas. La vía Machala, por ejemplo, porque hay caída de material y más. ¿Qué será cuando llueva? ¿Cómo será cuando llueva? Así que, bueno, una situación ahí bastante, bastante compleja. ¡Qué raro,
1: Sebas! Eso del peor niño de la historia, ¿se lo copiaste a la tía Majo?
2: Algo así, más o menos. algo así, más o menos. ¿Qué raro tú quejándote del clima, Decker? ¿Por qué será?
1: Es raro, es raro. No, de hecho los estaba defendiendo a mis amigos los meteorólogos. ¿Sabes que en D-Sports durante el Mundial tuvimos un meteorólogo exclusivamente para el tema de la suspensión de partidos y eso?
0: Entonces, ¿acertaba? Había,
1: no los quiero quemar al aire, pero hubo algunas situaciones en las cuales era totalmente impredecible. Me acuerdo que, por ejemplo, el Noruega-Senegal en New Jersey se iba a suspender, se iba a tener que jugar 3 días después porque iba a llover una vida y la otra. Y al final se jugó con normalidad.
2: No, pero nunca se dijo que se iba a suspender, se dijo que había probabilidad en el día de que llueva. Claro, y llovió durísimo 3 horas antes.
1: Llovió horrible ese día, creo que llovió feísimo. Pero era como el apocalipsis, porque era la primera gran sensación de posibilidad de que eso ocurriera, y no pasó. Y pasó después, 2 días más tarde, creo, en Filadelfia con... No, mentira, el mismo día con el partido de Francia.
2: Francia-Irak.
1: Sí, pasó el mismo día. Imagínate, al final es impredecible. ¿Qué le vamos a hacer?
2: No tan impredecible, pero es más fácil predecir en donde estás tú, en el sur o en el norte, donde hay 4 estaciones, a predecirlo donde no hay 4 estaciones. O sea, acá, por ejemplo, sí es muy, muy jodido que te digan, sí, va a llover a tal hora, seguro. De hecho, acá...
1: Ya, pues cómprense 2 más.
2: El pronóstico del clima hace rato viene diciendo que va a llover y no llueve. Ayer llovió un poquito, pero...
0: Al mediodía llovió.
2: Poco, pero poquito.
0: No, fue tampoco, creo.
2: O sea, no ayuda absolutamente para nada.
0: No fue un aguacero, no fue un vendaval, pero tampoco diré que fue poquito.
2: Llueve bien. Dice un oyente, música horrorosa, están dañando esta hermosa radio. Pero es Manuel Turizo.
1: ¿Por qué? Epa.
2: Pero es Manuel Turizo, o sea, una canción bailable que cualquier persona normal en la vida puede... No,
0: présteme un ratito el teléfono.
2: Quiere acá,
1: No, lo va a bloquear, por favor.
0: Quiero ver si está actualizado el teléfono, nada más.
1: Aparte, ¿quién no ha escuchado a Manuel Chorizo, loco? En serio, ya...
2: Hola, Morocco, excelente inicio del programa. Buena rola, saludos. ¿Alguien?
0: Gracias, vamos, mi gente.
2: Opina al revés.
0: Márquelo como favorito ese contacto.
2: Opinan al revés. 0987-1757-88, la vía de comunicación, ya lo saben, en el programa. 0987-1757-88.
0: A los oyentes que...
2: Confirmo, por si acaso, que el secuestro de la música es verdad. Esto no estaba en el playlist enviado.
0: Claramente.
2: Es real el secuestro de la música.
0: Podemos invitar a los oyentes que hoy se ganen su derecho para que estén presentes en un programa en vivo.
2: Si usted tiene la autorización de las altas esferas.
0: Por eso estoy consultando. Es una consulta en vivo.
2: No, yo no sería la alta esfera del caso. Exactamente.
0: Habilitamos unos banquitos ahí detrás de Alonso.
2: Pero podría ser. Lo ponemos a que se siente aquí. Claro. No es mala idea, mira tú. No es mala idea. No creo que valga la pena si lanzarla como que sin la socialización del caso, pero suena bien.
1: ¡Taita!
2: Suena bastante bien.
1: Está despierto el Taita ya, sí. El Taita se despertó.
2: Sí.
1: ¡Taita!
2: O sea, aún debe estar con el gorrito de dormir, pero yo creo que ya está despierto.
0: Es que pienso que no solo se puede castigar al oyente con bloqueo, sino que también hay que premiar a los que hacen las cosas bien.
2: Por si acaso no se bloquea, eso es falso, ¿no? Eso es un deseo de Carlos, pero no se...
0: No, deseo que se ha hecho realidad varias veces.
2: No se lo hace, no se bloquea a nadie, salvo que de pronto alguien ya entre a un punto de insultos y más. Buen día, amigos. El super niño Morocco ya haciendo de las suyas con esa música. Heísima, dice el amigo. Yo solo leo de la
1: super
2: forma.
1: Niño Morocco.
2: Con el finado no sonaba esta música, dice alguien. Sí, hubiese sido difícil. Y con el primo tampoco en la tarde, porque es bastante conservador. Con Jean Paul tal vez. Excelente música, Junior del Junior.
0: Vamos, la gente, eso es.
2: Alguien dice un mensaje, ya mi amor, ya.
0: Ese es de Z.
2: Pero en texto, yo solo lo leí.
0: Ayer de Z estaba muy cariñoso con Jean Paul.
2: Vino. Ayer Fanáticos empieza a las 7, estuvo aquí a las 5 de la tarde. O sea, que no tiene casa, que no tiene nada. Vino 2 horas antes.
0: Sí, vino temprano.
2: Sí.
1: ¿Pero qué pasó?
2: Vino a gestionar sus vacaciones.
1: Ah, mira.
2: Sí, sí, sí.
1: Vino presencialmente.
2: Vino a confirmar y a gestionar sus vacaciones.
1: Y se llevó 2 días extra, porque si fuiste a hacerlo personalmente, algo te llevaste, di la plena. La verdad, algo te tiene que haber llevado.
2: Desconozco qué fue lo que habló, qué fue lo que gestionó, pero gestionó sus vacaciones, solo eso sé. Y no sé cuál fue el resultado. Pero vino con todo el arsenal de miaus miaus y cosas para poder conseguir lo que quería. Ya tengo entendido.
0: Mira. ¿Qué le dijo a Jean-Paul? Yo no me acuerdo qué le dijo.
2: Sí, algo le dijo.
0: Algo le dijo.
2: De la canción de Cepeda, de Andrés Cepeda era.
0: No me acuerdo qué le dijo. No, no le dedicó la canción, algo le dijo. Tal vez Jean-Paul se acuerda.
2: Ah, ya me acuerdo. Le dijo, te tengo ganas.
1: ¿Cómo? Eso creo que... ¿Por qué?
0: Es verdad.
2: O sea, bueno, no le dijo a Jean-Paul, sino que ayer le preguntaba a Fernando Diego. O sea, le decía, a ver, dígame una canción de Andrés Cepeda. Chuta, Fernandito. Y después de eso dice, te tengo ganas. Ahí fue. Y le quedó viendo a Jean Paul. Sí, claro. Fue un tema medio complicado. Eso sucedió ayer. Saludos al popular. Ya de mandar algún mensaje, ya se ha de reportar. Mensajes de la gente. Buen día, amigos. ¿Ustedes creen que el campeonato que organizaba Luchi de Boga era más entretenido que esta salvación de Liga Pro? Por ahí había más gente en los estadios, más competencia, más entretenimiento y hasta mejor mundiales, creo. Se hacían, pero ¿qué ha pasado? Una opinión de ustedes. Es que yo creo que ahí hay un error, porque no sé si es un tema de comparar a Luis Chiriboga con Miguel Oro, o sea, o con Francisco Egas. Yo creo que el mundo cambió. Simplemente, el fútbol cambió, Ecuador cambió. Y más entretenido los campeonatos de antes, no sé, tal vez sí. O sea, a la luz de lo que se está viendo, tal vez sí. Pero decir que Chiriboga era el responsable de que en Ecuador haya más de algo o menos de algo, más vergüenzas pasamos en términos de honorabilidad en esa época. Yo de eso no me olvido y creo que es la gran mancha. No siento que sea un tema de gestiones. O sea, en esa época el fútbol, cuando Chiriboga empezó, lo transmitía vía Texa, por TV Cable, era pague por ver. Luego fue una larga época de fútbol en señal abierta y se transmitían ciertos partidos. Sí, algún equipo jugaba. Claro,
1: no era un sistema mancomunado de derechos.
2: Claro, no, se vendía, cada club lo vendía por su lado y ese canal que lo compraba, a veces no transmitía el fútbol, o sea, un partido en Manta, un partido en Cuenca, un partido en Loja, no se transmitía normalmente, era Quito y Guayaquil. Y donde jugaban Barcelona, Emelec, Liga, ahí sí. Y después vino Gol TV y después ahora Zapping, pero yo no siento que, y eso en televisión. Luego el atractivo. Yo creo que Ecuador se quedó en el siglo XX en tema atractivo para el estadio, en eso sí estamos claros. Pero eso no es culpa, o sea, no es que Chiriboga hacía cosas mejores o y hacen cosas peores. Yo creo que simplemente los directivos de los clubes se han quedado estancados.
0: Sí, en líneas generales. O sea, no han podido dar ese paso más, mejorar en ciertos aspectos. De hecho, creo que ha decrecido en ese sentido el fútbol ecuatoriano.
2: Decrecido.
0: Sí.
2: Como Decker.
0: Decrecido.
1: Decrecido. Yo creo que... De qué era así. Yo creo que si los comparamos, yo creo que sí hay mucha diferencia a nivel de gestión. A nivel de gestión, Miguel Oro, con todo respeto para un dirigente que fue exitoso en el plano deportivo, pero que fue lamentable en el plano de la honorabilidad, de la honestidad, como Luis Chiriboga, eso no lo digo yo, lo dice la ley. Creo que hay una gran diferencia a nivel de gestión. Le pasa el trapo a Chiriboga a nivel de gestión. Ahora, en la parte política, se parecen mucho. En la parte estrictamente política, se parece mucho. Como se parece mucho Egas, como se pareció Villasís.
2: Porque claramente Luis Chiriboga fue un padre aparte en ese sentido. Sí, la formación que él hizo en este país, para bien y para mal, fue un padre. Ya vamos a hablar un poquito sobre eso porque hay unos números que ha publicado Miguel Ángel Lodor, justamente él, con datos de Zapping y de Liga Pro, del encendido de los canales y que va a ser interesante analizar en un ratito. Buen día, amigos. Fe esa música. ¿Qué opinan de ese hincha que encaró a Velasco? Esto han preguntado mucho. Yo no quiero referirme a eso. La violencia jamás se puede aceptar de ninguna forma en ningún estadio y en ningún lado, y hay gente que solo propende a eso. Y lamentablemente no solo están socialmente aceptados, sino hasta les aplauden. Buenos días, muy buena música, Morocco. No haga caso a malos comentarios, mejor bloquee.
0: Exactamente,
2: mire usted, la gente está con usted, Morocco.
0: Guarde el número, podría ser el primer invitado.
1: Mejor bloquee, Dios mío. Este no y el otro te comienza a repartir premios. O sea, no, esto es una... Nah, increíble, esto es increíble.
2: Hola amigos, excelente programa, buena elección musical de Morocco. Hoy Leo Messi subió una carta y puso aún más en duda su futuro de seguir jugando. Yo acabo de ver que ha puesto...
0: Lo acabo de leer.
2: ¿Leíste la carta completa?
0: Sí, acabo
2: porque
0: de leer.
2: Acabo de ver habla de su padre en particular.
0: Sí, pero... es una despedida a su papá.
2: ¿Y qué dice sobre el tema del...?
0: Dice que es un momento en el que tiene dudas, que no sabe cuánto más le queda en el fútbol y que le hubiera encantado poder tener ese acompañamiento de su padre en este momento.
2: Uh-huh. Bueno, creo que estamos claros que ya no va a tener mucho más tiempo en el fútbol Messi, o sea, 1 o 2 años, no sé. Pero bueno, ha sido una carta muy, muy fuerte, entiendo. Buenos días, excelente programa. ¿Qué opinan del celular que le pasaría al árbitro en el Barcelona Macará? Eso nos hace ver mal al fútbol ecuatoriano. Se armó mucha polémica también sobre eso. Augusto Aragón, una oficial de Liga Pro, le mostró un celular en medio del partido. Pero es absolutamente subjetivo quién fue y qué fue lo que le mostró la oficial de Liga Pro. Yo leí el descargo, creo que procuré leer el descargo, son muy largos los descargos de Miguel Ángel Orenx, estamos obligados informativamente a hacerlo. Leí el descargo de Miguel Ángel Ori y creo que él tiene razón cuando, más allá que primero que él dice yo no fui, o sea, si yo estaba en mi casa viendo el partido yo no he mandado nada. Pero más allá de ese descargo, él dice, el árbitro tiene que coordinar con la seguridad, tiene que coordinar con las autoridades del partido, fuera de la cancha. ¿Cómo está el aspecto de seguridad? ¿Qué le pudo haber pasado a esa oficial de Liga Pro en el teléfono? Un mensaje del jefe de policía, un mensaje del director de competiciones, un mensaje de cualquiera. El tema sería saber qué contenía ese mensaje y si ese mensaje, ese contenido del mensaje era contrario al reglamento. Ese es el punto, pero nadie lo sabe, sino Aragón y el oficial de Liga Pro y la persona que mandó el mensaje. Y claro, o sea, yo también puedo imaginar que le mandó un mensaje... Jaime Nebot, presidente vitalicio de Barcelona, diciéndole no termines el partido, no sé qué, o le pudo haber mandado un mensaje Lor, o le pudo haber mandado un mensaje Pitana, o le pudo haber mandado un mensaje Colina, nadie sabe, pero lamentablemente se infiere y se intuye siempre lo peor, porque bueno, es un poco lo que nosotros como país estamos acostumbrados, pero simplemente el hecho, sí, tal vez fue chocante que le muestren así el teléfono, pero... O sea, per se eso no es malo, digamos. Habría que saber qué pasó.
1: Son las formas. ¿Por qué son las formas? Porque hay comunicación entre el cuarto juez y el juez central, ¿verdad?
2: Correcto.
1: Y hay comunicación entre el comisario de partido, que ya no se llama comisario del partido.
2: Son los oficiales. Una de las chicas era seguramente una de las oficiales de Liga Pro, son 2 o 3.
1: Entre ellos y el cuarto árbitro hay comunicación directa. Entonces, una vez más. Una liga que cuida tanto las formas, o que se jacta de cuidar tanto las formas, que se jacta tanto de cuidar la parte formal de las cosas, se equivoca en algo sencillo, se equivoca dejando una mala imagen. ¿Por qué? Porque la suspicacia lleva a la gente, no a nosotros, a la gente, a pensar, es que Lohor no quería que el partido se suspendiera. Entonces Lohor llamó al árbitro, como si hubiese tenido en ese momento Lohor la acuciosidad de decir, voy a llamar directamente al centro del campo, que yo no creo que eso sea posible. En todo caso, ¿qué es lo que ocurre? Una vez más se falla en las formas, una vez más se falla en los procedimientos, pero después yo creo que si esto se hubiese hecho, y para que lo piense el hincha que critica, si esto lo hubiese hecho el comisario de juego a través del cuarto árbitro, y el cuarto árbitro lo hubiese hecho directamente con el juez central, como creo yo correspondía, que es trasladar el mensaje de la seguridad para poder salvaguardar el partido y su integridad a través del intercomunicador, no pasaba nada, porque no se daba esa imagen.
2: O una simple conversación, porque a ver, ¿cuántas veces pasó en fútbol, no solo de aquí, de muchas partes, que se acercó un jefe policial al borde de la cancha al árbitro a explicarle las cosas? O sea, simplemente acá, no sé por qué, le mostraron un mensaje a Augusto Aragón cuando esa misma oficial de juego le pudo haber dicho verbalmente el mensaje. Mire, Pepito Pérez dice que tal.
0: O no lo expongas tanto. En todo caso, Aragón pudo haberse retirado a los camerinos durante un momento mientras se controlaba toda la situación a nivel de seguridad. Hacía la llamada que tenía que hacer, porque seguramente habrá pasado muchas veces, y no pasaba nada. Porque nadie se hubiera enterado. Y seguramente muchos no nos enteramos de otras situaciones en las que hubo una llamada o vio algún teléfono el árbitro. El tema fue lo evidente y lo expuesto que se terminó haciendo un procedimiento que nunca se debe manejar de esa forma.
2: Sí, pero yo defiendo, coincidiendo con Sebas, en que realmente es un error de forma.
0: Sí.
2: Porque en este país hay que cuidarse más de eso a veces que del fondo. O sea, en este país a veces más pesa lo que no está dicho y que puedes pensar cualquier cosa que lo que velas de frente. Pero yo en ese sentido defiendo que no podemos dejar, o sea, no podemos ser tan jodidos en este país para todo pensar pésimo. O sea, ya hay que ponerle un freno, digamos, ¿no?
1: Pero para mí hay una sensación que no es única de esa situación del árbitro de Aragón con el celular. Para mí tiene que ver con, otra vez, las organizaciones. No hablo solamente de Liga Pro, porque en eso creo que Lord tiene un poco de razón. Las organizaciones.
2: Pasa en todo lado. FIFA, Conmebol. FIFA incluso. Claro.
1: En, mira, el mundial, lo que pasó,
2: en el Mundial hubo un partido en las fases finales, ya estábamos acá, me acuerdo, en donde un rato de esos dejaron de enfocar, solo se enfocaban primeros planos. No se sabía qué pasaba. Y es lo mismo, ¿no?
0: Que es un protocolo.
1: Es que, ¿qué pasa? Basta de tirar el polvo abajo de la alfombra. Basta. Basta de tirar el polvo abajo de la alfombra. Pasó un clásico del astillero. Que al aire se estaba hablando de cualquier otra cosa, el 4-3-3, del 4-2-3-1, mientras en las gradas pasaba de todo. Y ahora un poco lo mismo. Entonces, yo creo que no es cuestión de poner en primera plana tampoco los disturbios y los problemas, pero no se puede tapar. ¿Por qué? Porque si no, las transmisiones del fútbol ecuatoriano son transmisiones no periodísticas, sino de relaciones públicas.
2: Claro,
1: yo no creo totalmente que los profesionales que son parte de esas transmisiones quieran eso. Y hablo de producción, hablo de técnica, hablo de periodistas, hablo de todos. A nadie le conviene que nuestro fútbol tenga transmisiones de relaciones públicas para hacer quedar bien siempre a Liga Pro. A la gente, al hincha y a los profesionales que son parte, lo que les conviene es que las transmisiones sean transmisiones. Es que sean un vehículo, es que sean la forma en la cual la gente en su casa o en el bus o en el consultorio del doctor se entera de lo que está pasando. Y tapar el polvo con la alfombra para mí no es el camino. Y es el camino que lamentablemente se ha seguido de forma sistemática. Y eso se ha visto agravado cada vez que los dirigentes tuvieron injerencia en las transmisiones. En el principio de la era Gol TV. Y ahora, porque en el medio hubo una época en la cual, ustedes no me dejan mentir, había unos chilenos que decían, bueno, la artística es mía, ¿eh? La artística es mía, sí, porque la plataforma es mía. Entonces yo muestro lo que yo tengo a bien mostrar. Una vez que los dirigentes volvieron a entrar en el plano de las transmisiones, lamentablemente se volvió a tergiversar todo.
2: Sí, y nunca gusta esto de no decir las cosas. Yo coincido contigo, Sebas. Para cerrar el tema, yo quería criticar a Augusto Aragón. Bien dice acá la madrina de los jueces, la querida Pachi Enríquez Arias Barbie. Tiene razón ella, el error de forma es de la oficial de Liga Pro, no del árbitro. Eso es correcto. Augusto Aragón,
0: siempre defendiendo al gremio.
2: Siendo Augusto Aragón el árbitro de, en teoría, más carácter del fútbol ecuatoriano, porque después de Carlos Orbe, que ya no pita mucho, le anda más en el VAR, Augusto Aragón claramente es el más autoritario de los árbitros. Se impone.
1: Es el más autoritario, grita. No sé si el de más carácter.
2: Pero
1: intenta, es el de más aspaviento.
2: Ok, pero intenta demostrar más carácter. Dos partidos ya va, fue el clásico, ¿no? El otro. Y este, donde no tiene, con mucho respeto a don Augusto, la interesa de terminar el partido cuando debe. Acá debió acabar, lo faltaban dos minutos. ¿Para qué seguir esperando a ver si los vándalos de la Sur Oscura terminan de dejar las pancartas en su lugar y no tenerlas así con las manos de arriba a punto de lanzarle a gente o de meterse en la cancha? Entonces, ¿por qué no terminó antes? Si faltaban dos minutos. Si el reglamento ahí lo ampara para acabar el partido cuando le dé la gana, pero con mucha mayor razón cuando faltaban dos minutos. Entonces, es una situación lamentable y creo que hay un error del árbitro en esa situación. Más allá de lo que le hayan dicho, o sea, porque no hace falta que te venga y te diga un secretario de seguridad, un jefe de policía, un oficial de Liga Pro a contar nada cuando tú estás viendo que tienes 10, 20, 30 o 40 salvajes que quieren meterse a la cancha. Y no están, pues, con ganas de ir a darle un abrazo a los jugadores.
1: Ahí cuenta el criterio del árbitro. Pero ¿sabes qué pasa? Total. Una vez más, hablamos de cómo la competencia limita el ámbito de acción del juez central. Porque cuando a ti te vienen a mostrar...
2: Te digo, Sebas, el árbitro no puede dejarse limitar. El árbitro, no, es que, el árbitro tiene que terminarlo y se acaba. Y yo, si le viene a decir Pepito de Pérez, Constante, Lord, cualquiera, que no lo termine, él lo termina y se acaba. Punto.
1: Yo estoy de acuerdo. Es ahora, autoridad. ¿Qué pasa? Y yo estoy también en la línea de Pachi. ¿Qué pasa cuando viene un oficial de Liga Pro? Viene alguien con autoridad, alguien que es representante de la competencia, alguien que tiene el logo acá, del lado izquierdo del pecho, y te dice, mira, esto es lo que corresponde.
2: No, yo creo que
1: un árbitro,
2: señora, señorita, yo soy la autoridad.
1: Que seguir su criterio.
2: Yo soy la señorita, yo soy la autoridad.
1: Yo creo que el árbitro tendría que seguir su criterio.
2: Claro.
1: Pero otra vez es la competencia limitando las funciones y las facultades del árbitro.
2: El
1: es la competencia la que limita al árbitro.
2: Sebas, el intento de la competencia de limitar al árbitro debería quedarse en eso, en intento. El árbitro tiene que tener la autoridad de hacer lo que el reglamento manda, porque él en la cancha manda por arriba del oro de cualquiera.
1: Yo estoy de acuerdo.
2: Y Aragón demuestra en estas dos ocasiones que no tiene esa autoridad, o que por lo menos prefiere equilibrar algo. Miren que
1: pero
2: los
1: lo
2: árbitros
1: hacen todos,
2: lo último que los árbitros tienen en teoría es contacto con Liga Pro, ¿no? Supuestamente están bajo la égida de la Comisión de Árbitros, que es de la FEF, y la que designa es la Comisión de Árbitros de la FEF. Liga Pro les paga. Puede haber algún tipo de contacto, ha habido algún tipo de relación. Ya ni siquiera hay un oficial de
1: intermediario, creo.
2: Creo que Jofre Paredes sigue siendo la persona que, como que el nominado a... Él es funcionario de Liga Pro y él se acerca a los árbitros, pero... O sea, como para decir que hay una bajada de línea, bueno, a mí me parecería. Si hay una bajada de línea...
0: Pero el árbitro creo que también es consciente de
2: que no debería pasar.
1: Pero yo te entiendo, y está bien, porque estamos pensando los dos en el mundo ideal. Estamos pensando en la competencia ideal. Ahora, en el momento en el cual baja un oficial, insisto, con el logo acá... en el pecho, y te dice lo que procede es esto, tú como árbitro lo mínimo que haces es dudar.
2: Asumiendo que eso pase, Sebas, ¿no? Porque eso no tenemos certeza.
1: Claro. Pero claro, cuando ya vienen a hablar contigo es por algo. Cuando ya te vienen a mostrar un mensaje, o sea,
2: pero,
1: es por algo.
2: Pero porque tienes que coordinar. Siempre debes coordinar con los
1: totalmente,
2: oficiales del partido.
1: Pero no pueden coordinarte por encima de tu criterio como árbitro central. O sea, si para ti la situación amerita que esto se cierre, que se vayan todos a sus casas, se cierra y se van todos a sus casas, porque en el reglamento dice que tú eres el único facultado para terminar el partido.
2: Sí, sí, y así debería ser, justamente, y ahí es la crítica. Dice un oyente, saludos desde Guayaquil, el mismo Aragón, lo obligaron a jugar la final de Melec Independiente cuando la cancha estaba inundada. Ese fue un episodio nada agradable, es verdad.
1: Sacaban con vallas el agua de la cancha.
2: Sí, eso fue tremendo. Dice por acá, hablando de otro tema, dice el Cuenca, por ejemplo, cada vez va para atrás con el espectáculo, no genera nada interesante, bancas sucias, asientos, se refiere el amigo, no hay qué comer en Tribuna Norte, maltrato, deben pensar los dirigentes que están haciendo al respecto. Bueno,
0: y eso que creo que el estadio como tal en infraestructura ha mejorado en los últimos años.
2: Gracias a
1: hablando de comer, ya puedo desayunar a
2: la administración municipal. ¿Y cuándo has pedido permiso para desayunar?
1: No, yo pido permiso todas las mañanas. Pues ya terminamos de hablar de cosas serias. Sí, bueno.
2: Volveremos con cosas serias. Aria, buenos días, ¿cómo están? Hace mucho que no los podía escuchar y ayer volví y me sorprendió saber que Alonso vino renovado con nuevos audios, nos dice. Audios actuales, ya no solo los de DZ.
3: Ya, mi amor.
2: Por ejemplo, dice el oyente, ya, mi amor, ya. Aria, tengo una consulta. Desde que Independiente del Valle llegó a la Serie A de la Liga Ecuatoriana, nos dimos cuenta lo mal administrados que están los demás equipos. No desde que llegó, pero por lo menos yo creo que Independiente le tomó unos 5 o 6 años de mostrar lo suyo, y a partir de ahí, desde la final de Libertadores 2016, creo que desde ahí. Quizás el subcampeonato del 15 o 14 que tuvo, desde ahí.
0: Sí.
1: Y de ahí más todos han quedado mal. ¿Sabes cuando yo me di cuenta de que Independiente del Valle iba en serio? Pero yo pensé en algún momento que el futuro del fútbol ecuatoriano iba a tener un proyecto de esta naturaleza en Universidad Católica, que no terminó de ser. Más allá de que ganó una Copa Ecuador, siempre peleó el título, está en Libertadores, Sudamericana. Nunca llegó a ser de la jerarquía de Independiente del Valle. Recuerdo un partido en el Estadio Monumental. Yo hacía borde de campo para, en esa época, DirecTV Sports. Y no recuerdo exactamente si fue 5-2 o 4-2. Creo que fue 5-2. Ese día me di cuenta de que Independiente del Valle, que tenía, me acuerdo, a Junior Sornosa, por ejemplo, de figura. Ese día me di cuenta de que Independiente del Valle iba a ser algo muy, muy serio. Muy serio. Porque ese tipo de equipos ya, cuando consiguen esos resultados, no es que son casuales, no es que, vino un equipo recién ascendido y ganó un partido de casualidad porque se le dieron las cosas. No, no. Ahí es cuando Independiente del Valle creo que comienza a tomar otro color. Y después pasa lo que pasa, luego de esa final de Libertadores, y luego de que se va Pablo Repetto, que bueno, cambian totalmente el sentido futbolístico del equipo.
2: Que también el punto de quiebre de Independiente ahí fue cuando empezamos a ver la generación de jugadores. Porque en principio el Independiente jugaba con Samaniego, con gente de edad, contrataban jugadores.
0: Mira que sacó alguno, el Chiqui bueno, Guerrero, Billy Arce.
2: O sea, cuando empezaron a sacar jugadores jóvenes y empezó a hacer ese un asunto de recurrencia, creo que también nos dimos cuenta que había algo distinto ahí. Nos vemos a la pausa, 8:38. Ya volvemos con más aquí en Área 88.

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0: sí, volvió la música originalmente propuesta para el programa de hoy. Es día miércoles, no se olviden. Estamos en día miércoles, que parece martes, pero que ya tendrá cara de jueves próximamente. 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
1: Llegó un mensaje ahí. ¿De quién?
2: Mensaje.
1: Es la gran pregunta.
2: Es de Pulse Automotive.
1: Claro, claro. O será de Juan. En fin. 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
0: 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Bien, me apuntan que ese partido fue en 2013, el 5-2, fue en 2013, de Independiente del Valle y Barcelona. Mira, memoria frágil.
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1: Bueno, fin del espacio publicitario, son las 8 de la mañana con 46 minutos, vamos a avanzar con más en el programa. Barcelona ha oficializado a Pablo Troviani.
3: Puente, señor dictador.
1: ¿Qué pasa, Beceta?
3: ¿Por dónde anda? El enano trabajador.
1: Epa, oiga, no sé si respete, ¿qué pasa, Beceta?
0: No, ¿por qué? ¿Qué necesita?
1: Porque es así, ¿por qué le dice así? ¿Por qué le dice así? Yo no sé. Pregunte usted, pues si es su pana, mándele un mensaje y pregúntele dónde está. ¿Nosotros qué tenemos que ver?
0: Claro. Pregúntenle.
1: No,
0: adelante, dictador.
1: Ya, cálmate. Bueno, 8:47. Decíamos
2: cálmate,
1: que Pablo Troviani ha sido oficializado como entrenador de Barcelona. Para lo que queda de la temporada, comunicado emitido ayer por Barcelona en horas de la tarde-noche. ¿Qué dice Barcelona Sporting Club? Informa a sus socios e hinchas que el profesor Pablo Troviani asumirá el cargo de director técnico principal del equipo. El entrenador llegó a un acuerdo para dirigir el equipo hasta finales de diciembre del 2026 y ya está al frente desde ayer, o sea, desde el día lunes, al frente del plantel. Estará integrado su cuerpo técnico por el preparador físico Leonardo Gioia, argentino. Por el los asistentes técnicos Luis Tolosano, ecuatoriano, y José Arpi, ecuatoriano. Por el preparador de arqueros de español Juan Carlos Caballero. Por el analista de video ecuatoriano David Vázquez. Y asimismo continuarán formando parte del cuerpo técnico del primer equipo el readaptador físico argentino Diego Roldán y el analista ecuatoriano Iván Espín. Es sorpresivo, Sebas, que haya Barcelona afianzado o confirmado otro bien este final de temporada. ¿Les parece sorpresivo?
0: No creo que sea sorpresivo. Creo que es lo que las circunstancias obligan a hacer. Lo de Farías era total y completamente insostenible. Farías llevaba varias semanas en el filo del abismo y había que buscar a alguien que conociera la estructura, pero sobre todo que entendiera lo que hoy vive Barcelona. Y eso no es más que un interino. Eso no va más allá. Hoy ir a buscar un nombre importante para lo que queda de campeonato y en las circunstancias de lo que puede llegar a pelear Barcelona no tenía mucho sentido. Creo sí que es todo un síntoma, para mí es todo un síntoma de la falta de legitimidad que debe sentir incluso la misma dirigencia, los que se quedaron de la dirigencia de Barcelona, para tomar decisiones fuertes, la incapacidad que hay también desde el punto de vista financiero para tomar ese tipo de decisiones, pero también hay algo de coherencia. ¿Qué hubiese

0: pasado? ¿Qué hubiésemos dicho nosotros si Barcelona hoy fichaba a un nombre importante? Me invento, Guillermo Barros Schelotto. Uh-huh. Lo fichaban ahora, con la situación dirigencial como está, con la situación económica como está, con Barcelona teniendo voces por todos lados que piden un cambio de modelo de administración, que piden una asamblea para ello, etcétera. ¿Qué hubiese pasado si a ese entrenador de jerarquía se lo traía y se le firmaba un contrato de 3 años? Porque menos no te va a firmar, seguramente. 2 años, 3 años. Iba a ser un escándalo. Iba a ser un escándalo. Y con razón iba a ser un escándalo. Entonces, hoy lo que corresponde es poner la curita. Hoy lo que corresponde es tratamiento paliativo para Barcelona. Tratar de llegar a fin de año suena insólito, sí, porque Barcelona es un equipo muy grande, porque es un club demasiado grande para vivir esta realidad, pero es la realidad que le toca vivir, y acá trajeron a Barcelona las malas decisiones de los dirigentes de los últimos 25 o 30 años. Pero esta es la realidad que hay y que el hincha de Barcelona tiene que saberla. Hoy toca tratamiento paliativo, hoy no puedes hacer otra cosa.
1: Y dada también
0: no puedes hacer cirugía mayor.
1: Dada la aspiración también de Barcelona, ¿no? Porque hoy, valorando y mirando la temporada de Barcelona, y estando de acuerdo con todo lo que mencionó Sebas hasta el momento, ¿qué estás peleando? ¿Qué está peleando hoy Barcelona? ¿Qué es un objetivo real? ¿Qué está cerca de cumplir? Lo de la Libertadores terminó. Ya el torneo internacional quedó ahí. En Liga Pro estás más cerca de salir del primer hexagonal que de pelear la parte de arriba, que te da lugares a Libertadores. Entonces, la situación hoy de Barcelona tampoco te invita a pensar que tienes un objetivo lo suficientemente importante como para arriesgarte nuevamente a buscar un perfil que no te garantice nada. Porque ya lo intentaste varias veces en el último tiempo, sin acierto, con nombres que incluso llegaste a renovar pocas semanas antes de tener que cambiarlos, cuando tampoco habían dado ninguna garantía. Y todo eso le fue pasando factura a Barcelona. Y creo que por esa razón termina siendo acertado que se mantenga con un interinato, con un perfil, claro, no tan fuerte, que por ahí puede llegar a chocarle al hincha de Barcelona, que ya pasó de alguna forma hace poco también con segundo Alejandro Castillo y se terminó quedando como entrenador principal el siguiente año. Pero que te marque que hoy Barcelona no está para correr más riesgos desde lo económico. No puede. No puede, porque también deportivamente está más cerca de sufrir el verdadero bajón económico, que creo que supondría no entrar a Libertadores sino a Sudamericana, y todo eso va a tener consecuencias en el armado del plantel del próximo año.
2: Yo entiendo el contexto de Barcelona como institución, pero Pablo Troviani tuvo pasos como asistente técnico, quiero quedarme un poquito con la trayectoria de él, hace mucho tiempo ya, con su padre Marcelo, en Cienciano en Perú, en la selección sub-20 de Argentina. Dirigió un poquito Defensa y Justicia, o asistente de Defensa y Justicia de Estudiantes de La Plata sub-20 con Ricardo Villa de técnico y Víctor Doria, y algunos interinatos en general. Fue asistente de interinatos, fue asistente de su padre Marcelo, 15 partidos en Cobreloa en Chile en 2014. Entrenador asistente de su papá, asistente de su papá en River Ecuador 15-16. Toreros 18 al 20, Liga de Puerto Viejo del 20, ya luego fue entrenador de algunos otros equipos. Cuando fue entrenador de, Toreros, perdón, lo dirige él, 18 al 20, City 16 ya lo dirige él, Liga de Puerto Viejo 20-20 dirige él, Olmedo dirige él, ADT de Tarma hace nada en Perú este año, 30% de rendimiento, 2 triunfos en 11 partidos. Y ahora Barcelona. Yo sé que hay un buen sector de, inclusive la prensa de Guayaquil, que defiende a Troviani y que cuentan que él era el que armaba los equipos de segundo Castillo y que tiene una idea de juego interesante y más. Pero nada, absolutamente nada de lo que ha hecho Troviani en la conducción técnica lo hace, a mi entender, lo digo con mucho respeto, merecedor de dirigir Barcelona. Así sea por 4 meses. Yo entiendo lo de la cirugía mayor y coincido con Sebas. No traigas a... sé que está trabajando, pero no traigas a Sampaoli, no rompas el mercado, no traigas a otros César Farías, dale, te entiendo. Pero sí entiendo que Barcelona podría haber, por la grandeza de club, haber encontrado otro nombre, quizás por el mismo precio o no por mucho más, que tenga un poco más de espalda, porque yo creo que entrenadores para dirigir 4 meses por Barcelona hay un montón y de mejor pergamino que Troviani. Quizás, y estas palabras se oxidan y Troviani en diciembre lo mete a Barcelona en Libertadores y habrá tapado bocas. Pero es que el problema es ese, Sebas. Es un reciclaje permanente en Barcelona en este tema.
0: Sí.
2: Entonces, yo, la verdad, viendo abstractamente las cosas, lo veo como algo inentendible, como parte del descalabro institucional, como parte de la problemática grave de no poder. Tan mal está Miguel Montalvo como presidente interino, o sea, tan golpeado, tan ensimismado, tan asombrado, tan ofuscado de tener todo lo que tiene que hacer. Y porque ayer renuncia también el presidente de la Comisión de Fútbol, David Álvarez, el hermano de Aquiles y el hermano de Antonio, para terminar de cerrar un poco el ciclo, ¿no? Entonces están tan ensimismados de ahí. O sea, a mí me cuesta pensar, insisto, que el único camino para Barcelona sea Troviani.
0: Yo estoy de acuerdo contigo, pero ¿por qué? Porque estamos pensando en el Barcelona grande, porque estamos pensando en el Barcelona inmenso, porque estamos pensando en el Barcelona ídolo, fenómeno popular, estamos pensando en el Barcelona de los títulos, estamos pensando en el 90, estamos pensando en el 98, estamos pensando en Insúa, en Troviani, estamos pensando en otra época. Troviani padre, por supuesto. Estamos pensando en otra época, estamos pensando en otro momento. Estamos pensando en Isidro Romero, estamos pensando en otra situación completamente diferente, estamos pensando en otro Barcelona. Ese Barcelona grande, inmenso, ese Barcelona de América, ese Barcelona cada vez existe menos. Entonces, el Barcelona de hoy, el Barcelona ha venido a menos, el Barcelona de las riñas entre hinchas en las gradas para ver quién agarra primero a Farías, el hincha descontento, el estadio vacío, los resultados deportivos son como son. Ese es el Barcelona que hoy tiene que enfrentarse a su realidad. Este Barcelona con una dirigencia deslegitimada, este Barcelona que pide a gritos otra cosa. Yo te entiendo. Para ser la inmensidad de club que es Barcelona, lo de hoy con Troviani no tiene sentido. Lo de Pablo Troviani no tiene sentido.
2: Es que el tema es ese, Sebas, porque lo que tú dices es verdad. O sea,
0: ya no existe, Andrés.
2: No, sí existe. O sea, porque, a ver, no existe Isidro Romero, ya no existe en los 90s, pero la grandeza queda. O sea, a mi entender, la grandeza no se pierde o no se pierde de un día para el otro. La grandeza de Barcelona está, sigue siendo un fenómeno de marca, sigue siendo el club ganador de títulos históricos.
0: Eso está.
2: Entonces, yo creo que respetar eso, quien está al frente debe intentarlo, por lo menos.
0: ¿Sabes por qué no puedes respetarlo? Porque no tienes las condiciones para respetarlo.
2: Es que sabes que yo
0: creo
2: que...
0: Porque hoy no tienes ni siquiera la fortaleza política para tomar una decisión como la de traer un entrenador como la gente.
1: Y cada intento tiene un costo. Un costo que hoy Barcelona yo creo que no se puede permitir más.
2: Pero ¿qué puede...? A ver, ¿cuánto puede ganar Troviani? Voy a inventarme, $5,000 al mes. Con eso no puedes traer un técnico que haya recorrido un poquito más el fútbol. Un técnico con un poco más de espalda. Un técnico con un poco más de que haya hecho algo en el fútbol para merecerse dirigir Barcelona.
0: O sea, con esa plata vas y sacas a Raúl Duarte de Liga Puerto Viejo, ponerte un nombre.
2: Que no sé si es el mejor ejemplo, pero
0: es un tipo que ha hecho más que Pablo Troviani en el fútbol. Yo te entiendo. Ahora, Barcelona, lamentablemente, tiene un cóctel explosivo en el cual no puede gastar, no es políticamente legítimo, al menos a mi gusto, tiene una hinchada completamente descontenta, el directivo sabe que lo máximo a lo que puede aspirar es llegar a Copa Libertadores este año porque el título ya está.
2: Pasa que ese máximo, Sebas, es el mínimo para Barcelona también. O sea, yo a eso voy. Sí, yo entiendo el contexto de gravedad institucional.
0: Pero el campeonato tal vez te lo permite.
2: Entiendo todo eso. A mí me parece que simplemente no era una cosa tan difícil encontrar por la misma plata y con un poquito más de trabajo alguien mejor que Troviani. Ahora, ¿qué pasa? Troviani se adapta a Barcelona porque es un tipo de la casa y conoce a los jugadores y conoce también a quien lleva a los jugadores, o es el mismo que lleva a los jugadores del que lo pone. Ya ese es otro punto. Y ahí yo entiendo que hay un tipo de la casa y se adapta un poco a esta especie de dependencia que tiene Barcelona de poder llevar y de tener que llevar a gente que viene desde un solo lado. Ahí sí ya te voy entendiendo y voy aceptando que Barcelona está cooptado y que está atado de pies y manos en muchas cosas y más. Ahora, saliendo un poquito de Barcelona, no creo que sea coincidencia que Nasuti esté dirigiendo Emelec, Troviani y Barcelona.
0: Porque están igual de jodidos, pues.
2: Que Robles, aquí viene una excepción, Robles dirigiendo a Orense, por ejemplo. el técnico de la 19. Después de que pasaron Sachi Escobar, Raúl Antuña y otros nombres.
1: Bueno, ahí sí creo que son situaciones distintas.
2: El Cuenca con Nekulman, que Nekulman tampoco tiene mucho recorrido. O sea, clubes históricos, saquemos a Orense, Cuenca, Barcelona, Emelec, clubes importantes, tradicionales, recurriendo a nombres sin experiencia. Obedece a lo institucional, ¿verdad? No, no hay otra.
1: Quitaría a Orense de la ecuación.
2: Sí, Orense fuera.
1: Sí, creo que Orense tiene una situación distinta. Yo creo que Orense es un equipo que al no tener tampoco tanta obligación y tanta presión, se permite tener un margen de error para mí demasiado alto. Ha pasado esto mucho con la incorporación de jugadores extranjeros, sobre todo, sobre perfiles de entrenadores que no han terminado de encajar, que no les ha terminado de ir bien. Orense no ha terminado de dar ese salto a nivel deportivo que se esperaba que diera ya hace un par de temporadas. Y creo que sí, o sea, responde a un problema institucional, pero de otra índole. Lo del Cuenca se parece más a lo de Barcelona y Emelec. Económicamente no tienes mucho para poder traerte un nombre interesante, ya no tienes tampoco mucho para arriesgarte a intentar, y te terminas yendo por lo conocido.
0: Sí. O sea, y lo que tienes a la mano.
2: Y lo que puedes pagar. Que...
1: Sí.
0: Es que ahí marquemos la diferencia, marquemos la línea. Vamos a hablar de los dos equipos que te demuestran que todos los males del resto se deben a cuestiones económicas y cuestiones de su propio contexto. Independiente del Valle, cuando decide cambiar de entrenador, va a buscar al técnico sensación de Uruguay, va a buscar al técnico de Liverpool, va a buscar a Joaquín Papa, y le dice: mira, Joaquín, no pienses en Vélez, no pienses en un grande de Perú, no pienses en Colombia. Ven acá. Acá tengo un proyecto que te puede satisfacer y un proyecto que te va a hacer ganador y en el cual vas a poder trabajar con tranquilidad, vas a cobrar al día, vas a cobrar bien y vas a tener una materia prima para hacer un buen trabajo. Joaquín Papa es el entrenador de Independiente del Valle. Vamos a Liga Deportiva Universitaria. Liga, que no es un equipo exento de problemas económicos, pero es una deuda controlada la de Liga Deportiva Universitaria, y que además ha sido capaz Liga en varias etapas de ir llenando el hueco con dinero producto del éxito deportivo. Liga en su momento va a buscar a Thiago Núñez. Sí, el Thiago Núñez Atlético Paranaense, un Thiago Núñez con nombre. Y cuando se agote el ciclo de Thiago Núñez, porque Liga vale ganar y solamente ganar, van a buscar a Gustavo Álvarez, que fue un entrenador que la rompió en Chile y que en San Lorenzo hizo lo que pudo, pero ya dirigió uno de los cinco grandes del fútbol argentino. Entonces, ahí es donde se marca el contraste. Ahí es la gran diferencia. Ahí es la distancia que no es corta entre lo que puedes hacer, que es lo que le toca hacer a Barcelona, Emelec, lo que puedes, lo que realmente tienes herramientas para lograr, y lo que quieres hacer. Independiente quiere un proyecto deportivo a imagen y semejanza de Joaquín Papa. Venga para acá. Liga quiere ganar y con Thiago Núñez ve que hay un ciclo agotado. Entonces, quiere ir por un entrenador de jerarquía como Gustavo Álvarez, que después podrá tener éxito o no, pero lo trae. Barcelona y Emelec hacen lo que pueden. Deportivo Cuenca hace lo que puede. Hacen lo que pueden con las herramientas que tienen a disposición. No hay mucho más. Las herramientas son acotadas. Económicamente el fútbol ecuatoriano vive una crisis muy profunda y eso se refleja en los entrenadores. Hay una frase de Fabián Godoy. Él te dice que la Premier no es lo que es por los jugadores que tiene. La Premier pegó un salto de calidad por los entrenadores que comenzó a contratar. Pep Guardiola, Jürgen Klopp, el Arteta. No que los de antes hayan sido malos, ¿eh? Ferguson, Wenger, eran muy buenos, pero eran entrenadores que te daban otro tipo de ingredientes al campeonato. El campeonato crece cuando llegan Emery, Eddie Howe, cuando se va armando un grupo muy interesante de entrenadores. Pensemos en qué entrenadores tiene nuestro campeonato. Pensemos en los entrenadores de nuestro campeonato y planteémonos sí. Si no está ahí el que no crezca nuestro fútbol como quisiéramos.
2: Creo que han habido nombres interesantes, pero claro, no han podido durar. Yo siento que al final del día el fútbol ecuatoriano está empezando a dividirse. Es una suerte de selección natural la que está sucediendo y están empezando, al menos, claro, ya no entrando un poco en el tema de nombres propios, pero...
1: Vamos a hacer la Bundesliga. En esa división que tú marcas.
2: ¿En relación a?
1: A uno muy poderoso, que le va a poder sacar jugadores siempre que quiera al resto.
2: Yo me refiero institucionalmente hablando, no en resultados, porque sí, o sea, aquí tenemos al Independiente del Bayern y estamos claros, pero me referí un poco a lo institucional. Hay una selección natural que está pasando. O sea, hay los clubes, los que están bien y los que están mal. Los que están bien siguen, como dices tú, Sebas, como Liga, como Independiente, por ejemplo, contratando lo que gustan, lo que quieren, que Católica no está mal también, pero apuesta de manera distinta, no tiene aún el perfil, el vuelo de los otros. Tienes a un Orense que, estando bien económicamente, igual decide cosas como las que decide, pero yo me refiero más a lo institucional, porque al final del día tienes más chances de triunfar cuando le das garantías a un entrenador. Entonces Barcelona debe ser el equipo que trajo mejores entrenadores en el último tiempo. Haaland, Farías, nada despreciable López, o ponle que es uno de los que trajo a buenos nombres. Me quedo en Barcelona y ¿cómo les fue a ellos? No le diste el contexto institucional para triunfar. Que en Liga Núñez fracasó, no fracasó, llegó a una semi de Libertadores, le fue bien. Entonces,
0: ponerle llantas de carrera a una edad.
2: De acuerdo. Así es, por eso esta selección natural o termina en una transformación positiva de los que vienen mal o en su desaparición, pero yo no veo agonías muy largas. O sea, el Nacional, ¿qué tiempo agonizó? Hoy está a punto de irse a la segunda. 6 años, 5 años. Que Lucía Vallecilla daba vueltas hace 6, 7 años tratando de solventar los líos económicos. O sea, esto no va a pasar. Yo no veo a Barcelona así pataleando. Bueno, tal vez Barcelona por ser Barcelona. Pero 20 años no lo veo. Al Cuenca, 20 años en este ritmo más. Bueno, ya ha pasado 10 y pico igual, pero no sé si 20 años más. No les da. No les da, sobre todo porque de otro lado están emergiendo nombres propios de clubes ordenados, que pagan lo que ofrecen y que tienen gente capaz detrás, ni siquiera para hablar de pudientes, sino gente capaz detrás. Entonces los proyectos como Leones, los proyectos como algunos de la B, que empiezan también a asomar y que son proyectos un poco más chicos, van a empezar a comerse de a poquito a estos grandes. Pero, que no vienen bien.
0: Ojo al riesgo. Porque el riesgo, yo entiendo que no es responsabilidad de nadie, no es responsabilidad de Liga Pro, no es responsabilidad de la Federación Ecuatoriana de Fútbol, sino de los clubes y sus malas administraciones. Pero el daño individual sí puede afectar a lo universal. Porque si llega a pasar esto que tú marcas, que es una posibilidad ahí, real, tangible, es totalmente factible. Si llega a pasar... ¿Ustedes se imaginan la crisis de representatividad en la cual puede llegar a caer, sobre todo el fútbol de Guayaquil, pero eso extrapolado a nivel nacional? ¿Se imaginan la crisis de representatividad que puede llegar a tener nuestro fútbol sin Barcelona y sin Emelec?
2: Gravísimo. No, totalmente. Si al final eso es lo que sostiene muchas cosas.
0: En un sistema que está armado, y esto yo lo vengo diciendo, que no lo quieran aceptar porque te van a decir que no, que la idea es tener todo ordenado y que todo sea homogéneo y que todo sea lindo y que todo esté bien. No. El sistema está hecho para que los grandes arrastren al resto. El sistema está hecho para que la popularidad de los equipos grandes traccione todo el sistema, todo lo demás, para que en términos figurativos... sean los que tiran del carro, adelante Barcelona, Liga, arrastrando a los demás que van en el carrito.
2: No sé si el sistema se hizo para eso o es lo que es y así funciona el sistema. O sea, lo veo más así, pero el resultado es el mismo.
0: Totalmente. Te confirmo que es así porque quienes lo crearon pensaron en Nacional y Peñarol cuando lo hicieron.
2: Pero te refieres tú a la parte de televisión como tal.
0: Pero es que es la plata del campeonato.
1: El tema es que otros grandes se han ido cayendo. Porque de momento nos quedan 3, pero habían otros 2 que también podían ayudar a empujar el carrito, que eran el Quito y el Nacional.
2: Claro, no con Goltebe el Quito ya, pero en su momento sí. El Nacional sí. Sí. Por eso se van cayendo.
1: Sí, va perdiendo fuerza el carrito.
2: Vamos a la pausa y estamos de vuelta enseguida con más aquí en Área 88.

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0: Seguimos en Área 88, 9 de la mañana, 14 minutos, avanzamos en el programa, ya en la segunda hora de Área 88, llegó la Feria de Saldos.
1: Oiga, compa.
0: Hola, ¿qué pasa de Z? ¿Cuándo? Intenso. ¿Por qué baja la música, señor Alonso?
1: ¿Y dónde está el mueloncito, querido dictador?
0: Pregúntele usted directo a él. Nosotros, ¿qué tenemos que ver nosotros? Ya vendrá pronto, suponemos. 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
0: Ajá.
2: Adelante, payaso.
0: Payaso.
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0: Así es, momento de decirles a todos ustedes que hoy es miércoles, ¿no? Miércoles. 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
2: Y yo te voy a recordar en este momento, ¿qué pasa?
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2: Tengo miedo, pero bueno. 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
0: ¿Cómo que falta...? ¿Cómo que falta? Bueno, que por acá me mandaron un datito, señor Alonso. Gracias, señor Alonso, por el informe.
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0: Por favor.
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0: 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Fin del espacio publicitario. Avanzamos con más. Son las 9:18 minutos. ¿Qué pasa?
3: Viste que la gente está... Sabía que iba a decir eso. Viste que la gente está preguntándole a ChatGPT cuál es su descripción en una palabra.
0: No lo había visto.
4: Mijita, ya estoy en Tamarindo.
3: ¿Le puedes preguntar, por favor, a tu ChatGPT cómo te describiría en una palabra?
0: Y solamente que le pongo...
3: Solo ponle, mira, yo le puse oye, y me puso dime, y le puse descríbeme en una palabra.
0: Ok, ¿y qué te dijo?
3: No, después de cuando todos tengamos nuestra respuesta y compartimos.
0: Ok.
3: Sí, está muy deportivo el programa, la verdad.
0: Ok, déjame ver qué pasó aquí. Luego le pasó a mi ChatGPT.
3: ¿Desde la computadora?
0: Tengo también en el teléfono, pero estoy en la computadora a mano, entonces.
3: Eres raro, loco. La plena es que eres
0: pero
3: raro.
0: Tengo la compu a mano. ¿Qué pasa? ¿Cómo?
3: A ver.
0: ¿Le vas a pedir a Morocco que haga lo mismo?
3: Morocco ya lo está haciendo. ¿Morocco es qué? Morocco es... Yo uso Gemini, váyansela. Sí.
0: No, otros creo. ¿Vas a usarlo?
2: Yo uso de todo.
0: Descríbeme en una palabra, dice, ¿no?
3: Sí, exacto.
0: Ya, ok.
3: Solo la Meche te conoce mejor.
1: ¿Y dónde está la Gaya?
3: La Gaya también, si quiere que haga.
0: Ya, ya tengo mi respuesta.
3: ¿Cuál es tu respuesta?
0: No la voy a decir yo primero, porque no quiero.
3: Morocco.
2: No.
3: Atrévete, ¿por qué son así?
0: Porque te conocemos, pues, ¿por qué más? No, la dinámica es que cualquiera diga, dilo tú.
3: Bueno, aguanta, loco, espérate un chance. Espérate un chance. Curioso, puso.
0: Curioso.
3: Sí, curioso. Sí, yo le pregunto mucha vaina así, random, tipo, no sé, cuántas pulgadas son tantos centímetros, o cuántos pesos mexicanos son tantos dólares, o qué pasó en la guerra del Golfo, y cosas así.
0: Ok. ¿Qué te dijo a ti, Carlos?
2: No lo voy a decir.
0: ¿Por qué?
3: Dilo, Morocco.
0: A mí me dijo que soy creativo.
2: ¿Te dijo creativo?
0: Creativo.
3: Sí. ¡Bien!
2: ¿Viste? A mí me dijo curioso también.
3: Ah, güey.
0: Par de curiosos. Bueno, ¿en qué se basará? Seguramente en las preguntas que le haces, ¿no?
3: Que al Piocar también le dijo curioso, pero eso es otra cosa.
0: Qué bárbaro. 9 de la mañana con 20 minutos. Vamos a avanzar con más.
1: Le trata con respeto.
0: ¿Qué le dirá ChatGPT a DZ? Mejor ni preguntar.
3: Calvo.
0: Hubo actividad.
1: Mira, mi amor,
0: y hay actividad. Hay actividad y ha habido actividad internacional y en Sudamérica y en Europa. Ayer se eliminó el Unión Saint-Gilois de la fase preliminar, tercera ronda de clasificación de la Champions, que la Rola Rodríguez no está jugando, ¿no? Falleció su padre. Y entiendo, se vino a Ecuador. Por ese motivo, perdió con el Bodo Glimt en el Gran Global 6-5. Así que ha quedado fuera Unión Saint-Gilois en su camino a la Champions. También, lamentablemente, el Sparta Praga. Lo goleó el Olympique de Lyon 3-0 en la vuelta. En la ida había ganado 2-1. El Sparta Praga jugó 74 minutos. John Mercado, que había hecho gol en la ida, también eliminado. Así que dos ecuatorianos menos en el camino a la Champions. Hubo ayer Sudamericana, Libertadores, Boca sin Ener Valencia, que todavía no está Ener para jugar. Ganó 3-1 Recoleta, que empezó ganándole. Tu equipo, Sebas, paraguayo favorito, Recoleta, le empezó ganando a Boca en el estadio de Huracán, ¿no? Y terminó virando el partido Boca 3-1, creo que está liquidado todo en ese partido. Estudiantes empató de local en Libertadores 1-1 con Católica de Chile.
3: ¿Lo escuchaste al Vasco?
0: Sí, que tuvo que dijo que Kenner ha hecho un trabajo especial de llegada en lo físico, pero que está bien, ¿no?
3: Sí. Dijo que tuvo 12, 15 días de vacaciones. Que está trabajando a la par del grupo, pero aparte de los trabajos colectivos, está haciendo una adaptación especial, individual, y eso me hace pensar que quizás Ener no debuta el fin de semana con Platense. Tal vez lo haga en Paraguay en la vuelta, se me ocurre, con un partido que en la serie creo está bastante encaminado. Creería que podría ser así, en caso de que Ener todavía no puede estar con Platense en Vicente López el fin de semana.
2: Ahora, ¿Ener estuvo entrenando con Pachuca con normalidad después de regresar del Mundial?
0: No, ya no.
3: Yo creo que
0: ya
3: no.
0: No, por eso quedó liberado.
3: Fue directo de vacaciones.
2: Claro, sí. Por eso yo creo que debería tener incluso tal vez un par de semanitas más de acondicionamiento físico para llegar bien. Y más de un jugador de 36 años.
0: Sí.
2: O sea, no puedes arriesgarte a lanzarlo con una semana de entrenamiento en partido, aunque sean a 20, 30 minutos. Tienes que ir leyendo a poco.
3: Esto yo lo hablaba con gente que tiene expectativas sobre Ener, y no sé si ustedes coincidan, pero a mi gusto va a ser fundamental por cómo es Ener, por lo emocional que es Ener, por cómo la parte mental influye en el rendimiento de Ener Valencia, ha sido así toda su carrera. Creo que los primeros dos partidos de Ener Valencia van a ser fundamentales para conducir, para condicionar, para determinar incluso en algún caso cómo le va a ir en Boca. Si Ener arranca bien, yo creo que tiene muchas posibilidades de triunfar en Boca. Si Ener arranca con el pie izquierdo, va a ser el primer reto, y conociéndolo a Ener va a ser difícil que pueda encaminar. Yo creo que es fundamental para Ener Valencia hacer dos primeros partidos de entrada pisando fuerte en Boca.
2: Estando de acuerdo contigo, Sebas, en que va a ser muy importante para Ener arrancar bien, creo que el hincha de Boca también debe saber que Ener es un delantero muy de rachas. Ener Valencia es un jugador que por ahí está 3, 4, 5 partidos sin marcarte y luego tiene una racha de 6 goles en 8 partidos. Entonces, para bien o para mal, porque por un lado que bien que tenga esa racha goleadora y que te sume tantos goles en un momento determinado, pero en algún momento lo puedes llegar a criticar, a cuestionar, extrañas los goles, los necesitas como equipo. Ener va a tener que convivir con la presión de la hincha de Boca cuando esos goles no lleguen.
0: Sí, no es mucho de constancia, de mantenerse, no. De estar mucho rato, ¿no? Eso sí, sí es verdad. Bueno, en la Sudamericana también ayer Sao Paulo visitó a Bolívar y empató a uno. Gol de Robert Arboleda para Sao Paulo, que fue el primero del partido. Qué caso raro el de Robert Arboleda, ¿no? Se mandó a mudar un día X de Sao Paulo. Desapareció, asomó en Esmeraldas pegándose la biela, con mucho respeto, es la verdad. Los videos decían eso, estaba bebiendo cerveza.
3: Oh, sácalo.
0: Con la gente en Esmeraldas.
3: Se odió buenísimo.
0: Se dijo un montón de cosas sobre el porqué y asomó de nuevo en Sao Paulo y ahí está jugando. Muy raro, ¿no? Muy raro todo.
2: Le han tenido mucha paciencia y mucho cariño a Arboleda en Sao Paulo. Ha sido un jugador importante para ellos. Le han perdonado de todo. Pero creo que son sus últimos meses en Brasil.
0: Sí, y aparte el día que... ¿En cuánto está Robert Arboleda? ¿36 años ya? Pues ¿35? Sí. O sea, ya está en el cierre de su carrera. No sé dónde va a terminar jugando. Quizás se retire ahí, no sé. 34 tiene, perdón. Me ha cumplido 35 en octubre, ya mismo. Pero juega bien todavía, o sea, es muy bueno. O sea, en el fútbol, Robert Arboleda con disciplina, no sé si habría llegado ciertamente a Europa. Creo que sí.
2: Creo que sí.
0: Es lo más probable.
2: Creo que sí.
0: En Sudamericana, mañana a las 5 de la tarde, Macará visita Santos en Vila Belmiro. Ahí donde el Cuenca también anduvo este año por Copa Sudamericana.
3: ¡Joan, párame bola!
0: ¿Cuántas chances tendría Macará contra Santos? ¿Tendrá Macará contra Santos? ¿Factor altura? ¿Partido de ida y vuelta?
2: Creo que Santos es favorito, pero creo que tiene más chances que Deportivo Cuenca.
0: Macará.
2: Está mejor.
0: De sumar en Brasil, porque claro, el Cuenca fue de grupo, no sí. Fue ida y vuelta. Yo creo que el hecho de que sea ida y vuelta le da más chance, ¿no?
2: Sí, yo en la serie le veo un poquito más de chances a Macará. En el partido de ida es muy favorito Santos. Un empate sería ya oro para el equipo combateño. Sí, sí. Oro.
0: Yo te diría que inclusive una derrota con un gol.
2: Sí.
0: Podría.
2: Bienvenida.
0: Hasta por dos goles propender a ser remontable o que Macará busquen en Ambato y tratar de remontar, pero no va a ser fácil.
2: Mira que el Santos no mereció perder ante el Cuenca en Cuenca. No mereció perderse.
0: No, el Cuenca no mereció ganarlo tampoco. O sea, sí, o sea, de hecho, es la parte complementaria a esto que acabas de decir. En Macará están viviendo un momento muy especial. Leía una declaración, no sé si era de Miller Salazar o de alguno de sus hermanos, que hoy leía a un colega ambateño citar unas declaraciones de Miller Salazar diciéndolo administrador de Macará. No entiendo por qué es el administrador de Macará. No sé, esas figuras no sé cómo vienen hoy en Ambato. Y decía, no sé si Miller Salazar, uno de sus hermanos, una vez pasaron ya la primera noche en Brasil, dio una declaración y dijo: anoche no pude dormir, me levanté 3 o 4 veces en la madrugada y no podía creer que Macará nos trajo a Brasil. Hay otra declaración que se le atribuye al mismo Miller Salazar, que dijo: si Macará pasa esta ronda, será el mejor Macará de la historia. Es decir, están viviendo un momento muy importante, no sé si equivalente, por ejemplo, a lo que el Cuenca hizo en los octavos de la Libertadores allá en el 2009, para comparar con un equipo como el Cuenca, que Macará no tiene la grandeza del Cuenca, pero yo sí. ¿Por qué? Porque no ha sido campeón, no ha jugado tantas copas, pero si se quiere es un club bastante equivalente. Entonces Macará vive sus mejores momentos y de la mano de Sanguinetti, que realmente viene haciendo un extraordinario, sacando un extraordinario rendimiento de Macará. Está jugando muy bien, está segundo en el campeonato y lo viene poniendo muy bien en el torneo local y bueno, y en la Sudamericana.
2: Es un campañón de Macará dándole continuidad a lo que ya fue el cierre del año pasado. ¿Se acuerdan cómo revivió Macará? Que en un momento estuvo en ese cuadrangular por el no descenso, que parecía que iban a estar los tres ambateños peleando por dos lugares a la segunda división. Y Macará en un momento revive y tiene una escalada tremenda a partir de la llegada de Sanguinetti, que revive ante Deportivo Cuenca, uh-huh, en el Alejandro Serrano Aguilar.
0: Se iba a ir, ¿no?
2: Se iba a ir, estaba nada, a un mal resultado aquel día de irse. Empata, si no me equivoco, en aquel partido. Y desde entonces fue todo crecimiento a un ritmo vertiginoso. Se metieron a Sudamericana como primeros del hexagonal. Y lo de este año, bueno, lo ves en la tabla de posiciones del campeonato.
0: No, ya es un éxito. Se van a meter al primer hexagonal y con llegar a octavos de Sudamericana, yo creo que han...
2: Y teniendo ya una ventaja sobre el cuarto, y sí, el quinto en la tabla. O sea,
0: han hecho un año extraordinario. En cuanto a la Libertadores, ayer empataron Fluminense con Independiente Rivadavia de Mendoza. Muy enojado. Hola, ¿de qué sí estás? ¿Todo bien?
2: Está comiendo.
0: ¿Nos decías, perdón?
3: Lali. Lali.
0: Ok.
3: ¿Sabes que ayer justamente alguien me decía... Alex Arce era el jugador por el cual tenía que ir Boca y no Ender Valencia. Y me costó mucho no coincidir con esa persona.
0: Sí. O sea, cuando tú decías ayer, Ender es el mejor nombre que pudo encontrar Boca, me chocaba un poco. Porque yo digo, siempre en el universo puedes encontrar a veces mejores nombres que otros. Pero o sea, hay mucha jerarquía en Ender y está bien.
3: ¿Pero qué vas a hacer? ¿Ir por el Flaco López? Pagar
0: no, 40 no, millones, no, es que eso no. No, pero sí podías ir por Alex Arce. Quizás, ¿no? Tal vez.
3: Pero Alex Arce no tiene la trayectoria que
0: pero tal vez tiene más vigencia. Tal vez. No se sabe.
3: Tal vez no. O sea, los dos, no sé.
0: Habrá que ver. Un abrazo a Pablo Pesentes. Justo nos pregunta sobre Ener. Dice, en Brasil, en Inter, ¿fracasó o triunfó Ener?
2: En Inter, a mí me parece que quedó debiendo.
3: Fue de mayor a menor. Yo creo que el problema de Ener en Inter de Porto Alegre termina siendo la serie con River. Esa serie lo liquida.
2: Falla muchos goles en aquel enfrentamiento.
0: Sí, ahora
3: esa serie lo liquida su imagen, mentalmente a él lo tira al suelo. Yo creo que ese es el detonante de lo que para mí no llega a ser un fracaso, pero sí un paso intrascendente por Inter.
0: Ahora, déjame te veo un dato. 2, 10, 14, 15, 18... 27 y 4 hace 31 goles en 2 años y juega casi 100 partidos entre titular y suplente. Yo creo que está más cerca de ser números de triunfo que de fracaso. Para mí es intermedio. Sí. Para mí ni triunfa ni fracasa, sí, pero está más cerca de haber sido un buen paso que un mal paso, si quieres irte a los extremos.
3: Por eso para mí es intrascendente, y hay algo que pasa con los delanteros que no pasa con ningún otro jugador, salvo por excepciones muy marcadas. Al delantero, y esto me recuerda mucho a Cavani, el principio de la era Cavani. ¿Se acuerdan que Cavani contra un equipo peruano, creo que contra Sporting Cristal, pierde un gol hecho contra Alianza Lima, pierde un gol hecho abajo del arco? Y en ese momento Cavani venía haciendo goles, y claro, la gente lo que le recordaba era ese gol abajo del arco que se perdió. Con los delanteros pasa eso. Al delantero muchas veces se le recuerda mucho más el error que el acierto. De Ener Valencia mismo, en Ecuador, si tú le preguntas a la gente, ¿qué piensan de Ener? No, Ener se comió el gol contra Curazao. Nadie se va a acordar que hizo 6 goles en mundiales, o que hizo 49 con la selección. La gente se acuerda hoy del momento más costoso, doloroso, del momento más difícil del delantero. Y en Inter de Porto Alegre puntualmente le recuerdan esa muy mala serie contra River.
0: ¿Quién hizo?
3: Porque se pierde goles no hechos, pero sí muy, muy, muy claras posibilidades.
0: ¿Quién hizo mejor paso, Cavani por Boca o Ener por Inter?
3: Ener por Inter para mí.
2: Sí, creo que sí.
3: ¿Y saben pero cuánto? estás comparando también a un Cavani que en Boca
0: no, de acuerdo, no ha perdido nada. De acuerdo, pero ¿saben cuántos partidos jugó Cavani en Boca? 81. ¿Y saben cuántos goles hizo?
2: 20.
0: 28. O sea, es casi equidistante, y mejor promedio tiene de goles Cavani en Boca que Ener en Inter. En más o menos lo mismo, un par de años.
3: Por eso te digo, para mí es intrascendente el paso de
0: pero las sensaciones públicas de Cavani fueron desastrosas. Ener no fue desastroso lo de Inter. Perdió el puesto un buen rato.
2: Sí, pero creo que también hay una diferencia en cómo nosotros recibimos esa información del hincha de Boca, a diferencia del hincha de
0: Inter, que no consumimos.
2: Empezando por el idioma, por la barrera del idioma.
0: No consumimos. Bueno, en Libertadores, Liga de Quito mañana. Qué pena, a la misma hora que Macará. Gracias, Conmebol, por a los dos únicos ecuatorianos ponerlos a jugar a la misma hora, el mismo día. Gracias, eternamente gracias al sucesor de Fred Nantes y a la gente de la televisión también que nos castiga de esa manera. Mirasol Liga. ¿Cuántas chances, ya hablaremos mañana, puede tener Liga con Mirasol?
2: Yo creo que Liga es favorita.
3: Aguanta, ahí la tele no tiene nada que ver porque incluso son cadenas diferentes.
0: No importa, no los defiendes.
3: Es todo dirección de competiciones.
0: No, los defiendes. No importa. ¿Quién
3: sea? Te estoy aclarando cómo es.
0: ¿Quién sea el culpable?
3: Que de hecho, ¿sabes que a Fred Nantes me contaban?
0: ¿Está en Bolivia?
3: ¿No lo pudieron reemplazar con una persona?
0: ¿Ah, sí? Más de uno.
3: Tuvieron que fusionar a tres personas, casi que fusionar tres cargos para reemplazar a un Fred Nantes. Una cosa...
0: Que lo contrató la Federación Boliviana, Fred Nantes. Mirasol, ¿para ti favorito entonces Liga?
2: Para mí Liga,
0: contra sí. Mirasol. Que juega mañana de visita Liga el primer partido.
2: En la llave hablo yo.
0: En la llave, claro, sí, en la llave. Que Liga tiene esa jerarquía, ¿no? O sea, tiene esa jerarquía y uno dice un brasileño contra Liga, debería en teoría no decir, no, el brasileño pesa, pero yo también creo que la jerarquía de Liga pesa ahora. Estando Estrada bien, viendo lo estratega que es Gustavo Álvarez, lo intenso que es, uno sí le puede dar algunas monedas de Liga, Sebas.
3: Sí, una cosa rara, ¿no? Compartieron grupo, hicieron la misma cantidad de puntos. Es una llave de dos equipos conocidos, que en el caso de Liga cambió, creo, bastante. No solo la predisposición, sino también la manera de jugar. En la Serie Liga, sí, en la Serie Liga.
0: Vale la pena también contar que ha reprogramado ya la Conmebol los partidos de Independiente y de Tolima. Se va a jugar simplemente una semana después. Así de sencillo. Se va a jugar el martes 18 en el mismo estadio de Ibagué, el partido de ida, y el día martes 25 la vuelta en Quito. 5:30 de la tarde la ida en Colombia, 7:30 de la tarde la vuelta en Quito. Esto entiendo le generará una ligera complicación a la competición local, a Liga Pro. Hay que ver si no se cruza con algo. Ahora lo voy a chequear en el calendario. Y claro, o sea, siempre una alteración de calendario a los dos equipos nos complica mucho más a Tolima, que debe haber tenido líos para los entrenamientos y más, porque es una ciudad que también fue golpeada por el terremoto.
3: Independiente. Pero es martes, domingo, martes lo de Independiente.
0: Sí, no, pero me refería más adelante porque...
2: No podría jugar domingo, martes. Tendrían que cambiarse el partido a sábado.
0: Es 18 y pero 25...
3: Si juega el domingo 30 con Católica, no pasa nada.
0: A ver,
3: nada.
0: Hay un problema grave, Sebas, porque se juega 25 la vuelta de agosto, ¿no?
3: Claro, martes.
0: Martes. Ok. Sí, no, pensé que había fecha de día miércoles en esa mitad. No hay fecha.
2: Pero si Independiente vaya a jugar domingo, no puede hacerlo. Tiene que ser sábado.
0: Pero, me estoy refiriendo a Liga Pro.
2: Por eso.
0: Pero es
3: martes, domingo. A ver, martes, domingo, martes, sí.
2: Es que no puede jugar domingo. Eso es lo que voy, tiene que jugar sábado.
0: No, pero más allá de eso, mi punto era como ya tenía Liga Pro la estructura del calendario continental. Para las...
3: No, pero justo en esa semana no hay partido.
0: Ya, ahora, mi duda es
3: porque
0: que...
3: Porque es viernes, martes, sábado, martes.
0: De acuerdo, no hay fecha de Liga Pro en miércoles. Ahora, quiero revisar acá, porque acá tenía el dato, cómo está el calendario para cuartos de final, o sea, si lo tienen ustedes a mano, el calendario de cuartos de final de la Libertadores, porque si pasa Independiente, que auguramos que sea así, y creo que también es favorito... Podría haber un problema con lo subsiguiente, porque el siguiente miércoles sí hay fecha de Liga Pro. Pero creo que no hay fecha de... Creo que debería no haber fecha de la Libertadores. Por eso justamente Liga Pro había puesto ahí ese miércoles. Pero en todo caso...
3: Cuartos de final, no, en septiembre. Del 8 al 10, la ida. Del 15 al 17, la vuelta.
0: Ok. Entonces no hay problema. Porque hay una fecha en día miércoles... El 2 de septiembre, justo la semana anterior. Entonces, no miento. Perdón, estoy viendo que agosto... Hay fecha... miércoles 2 de septiembre. Miércoles 2 de septiembre en Liga Pro. Entonces, una semana antes del partido de cuartos de Libertadores, hay fecha en día miércoles en Liga Pro. 9:38, pausa. Venimos con más enseguida.
3: Está aquí afilado,
0: en el programa. ¿Qué pasó? Yo no vi. Chao. Pausa, venimos.
3: Está muy afilado.
0: Tenemos último. Esto es

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2: Se duerme un poco. Sí, bueno.
1: Ay, qué buenísimo.
2: ¿Queda algo ay, más?
1: Falta el...
0: A ver si... A ver, para encajar. A ver.
2: Un poco más. Sí, están. Sí, están.
1: Ay, muy bueno.
2: Tienen un aire. Tienen un aire. ¿Falta algo?
1: Falta el patito. Fuimos al patito.
2: Patito. Ya no, al patito. ¿Alguna otra? ¿Qué, falta alguna? Fuimos al mall.
1: Fuimos al mall, sí.
2: Bueno, ok, entonces estamos. Bueno. Fin del espacio publicitario. Vamos a avanzar con más en el programa. Hay y esto da para hablarlo ampliamente, tenemos el último tiempo el programa para hacerlo. Miguel Lora ayer publica unos gráficos en X sobre el encendido de cada equipo en Zapping, ¿no? O sea, literalmente la gráfica. Lo que muestra es cuánta gente mira a cada equipo con corte de la fecha última, la 24, ¿no? ¿A quién enciende más el fútbol ecuatoriano? Liga Pro, Serie A 2026, fase inicial, Zapping. Encendido por club en las fechas de la 1 a la 24 de la fase inicial, corte 10 de agosto. Total de encendidos, por llamarlo así, 6.887.003. O sea, se prendió Zapping 6.887.000 veces para ver el fútbol ecuatoriano en todo este tiempo. Podríamos ahí empezar a sacar los primeros datos.
1: Lo interesante de eso es que cada encendido no es un usuario único. Es decir, por cada encendido puede haber más de un usuario. Más de un televidente.
2: Ah, claro, por supuesto. O sea, el encendido es el dispositivo que está ahí. Quienes vean ese dispositivo no se sabe.
1: Claro, y más allá de que está redondeado, entiendo yo, la suma de los 16 clubes de la gráfica te da algo así como 13.755.000 y pico. Eso es dividido para dos, porque obviamente cada encendido cuenta por
2: correcto.
1: Dos equipos a efectos de la gráfica, pero es un solo encendido a efectos del número 6.887.003.
2: Ah, es un dato no menor, pero claro, sumados los 16 encendidos está duplicado el valor.
1: Claro, te da, por eso te digo, te da 13.755.000.
0: Claro, es el doble.
2: Sí. Ahora, 6.8 millones de encendidos, si quieres puedes...
0: Casi a 7.
2: Calcular dividido para 24 fechas, que tienes más o menos 287.000 encendidos por fecha. Si divides para 8 partidos por fecha, podrías calcular que tienes un promedio de 35.000 encendidos, casi 36.000 encendidos por partido.
0: ¿Qué?
2: Promedio.
0: Sí, que no es algo real, pero que sí.
2: No sé, es el promedio. 36.000 encendidos por partido. Hace un rato aquí en YouTube, un amigo de YouTube, Patricio Espinosa se llama, dice: buenos días, señores, no lo puedo creer lo que dicen, no sé cómo lo miran ustedes como hinchas o como periodistas, parece que estuvieran hablando del Real Madrid o es por sus amigos del Guayas, qué vergüenza de pensamiento. Creo que el amigo se refería cuando hablábamos de la grandeza de Barcelona y de equipos importantes. Bueno, ahí está, amigo. Vea las cifras y escuche las cifras. Barcelona es

0: No por tanto lo que muchos podrían imaginar, pero es sólido el equipo que más lo ven en el campeonato. Un millón de los 6.8 millones de encendidos, 1.9, voy a redondear. De los 6.9 millones de encendidos, 1.9 son de Barcelona. 1.9 son de Barcelona.
1: Poco menos del 30%.
0: Que no es poca cosa.
1: Que no es poca para un equipo.
0: Uh-huh. Es bastante. Estamos hablando exactamente...
2: O sea, uno de cada tres dispositivos que se prende para ver fútbol ecuatoriano en nuestro país, se prende para ver a Barcelona.
0: Sí, sí. Es exactamente el 27.5%. Luego tienes a Emelec segundo, ojo al dato, Emelec segundo, 1.4. Y tercero liga con 1.1. O sea, son sólidos 300 mil de diferencia entre Barcelona y Emelec y entre Emelec y el Kit Liga, promediando. Estamos hablando de que Emelec pasaría a ser un 20%. Liga de Quito pasaría a ser un 16%.
1: O sea, casi el 50% de los dispositivos que se encienden son para ver a los equipos del astillero.
0: Por ejemplo. 4.4 millones entre Barcelona y Liga. O sea, estamos hablando que el 64% de los encendidos son para ver a Barcelona, Emelec y Liga.
1: Sebas, Independiente.
0: Ahí está la razón que acabas de... O sea, te da la razón lo que acabas de decir.
2: Lo que te digo, el sistema está hecho para que los grandes tiren del carro. En términos simples, para que tiren del carro. Y eso se refleja no solo a nivel de audiencia, sino también a nivel financiero. Es así. Si Barcelona, Emelec y Liga no generaran lo que genera, el campeonato no se podría vender en los precios que se venden. Tan sencillo como es.
0: Podemos sumar más si quieres, porque el cuarto lugar es Independiente del Valle con 900 mil encendidos. Entonces son 1.87 más 1.44 más 1.09 de, hablo Barcelona, Emelec Liga, más 0.9 de Independiente. Cierro con eso, Eva. 5.3 millones incluye Independiente del Valle, que es como que el cuarto a bordo y no está tan lejos de Liga. Tampoco está lejos del quinto, del cuarto, de ahí la sucesión es bastante cercana, pero si pensamos que los cuatro equipos, y esto es real, más atractivos del fútbol ecuatoriano, todos lo sabíamos, son en el orden que quieran ponerlo, pero acá ya hay un orden, Barcelona, Emelec, Liga e Independiente, esos cuatro equipos son los más grandes, 5.3 de 6.88, el 77% del encendido está con Barcelona, Emelec, Liga e Independiente.
2: Sí, y ahí la metodología, esta metodología no te lo da, pero sería interesante conocer de los 906.940 encendidos de Independiente del Valle, qué porcentaje viene a su vez de los partidos contra Barcelona, Emelec y Liga.
0: Claro, que esa parte es más difícil, tendrías que tener toda la data como para poder generar esa...
2: Claro, por eso digo, Zapping y probablemente el presidente de Liga Pro lo tenga. Pero en esta metodología no está presentada. ¿Por qué digo que sería interesante? Porque son los partidos más atractivos del campeonato. Tiene lógica.
0: Exactamente, y entre ellos ahí cooptan ese detalle. Sigue la lista entonces, ahora sí para leerla luego del análisis. Primero, Barcelona 1.87 millones de encendidos. Segundo, Emelec 1.44 millones de encendidos. Tercero, Liga de Quito 1.094.000. Cuarto, Independiente, 906 mil. Quinto, Guayaquil City. Sorpresivo, Guayaquil City con 830 mil encendidos.
1: ¿Cómo se explica lo del City? ¿El efecto Quito Díaz? ¿Qué otra explicación tiene?
0: El efecto Miller Bolaños, el efecto Ciudad de Guayaquil.
1: Pero no sé si el guayaquileño te mira al City por ser de Guayaquil, siendo hincha de Barcelona Melec. ¿Qué te atrae del City? Salvo los nombres puntuales que mencionaste.
2: Que el City se vea más que el Cuenca, a mí... puntualmente, a mí me parece muy extraño.
0: Yo, a ver, voy a seguir con la lista, o analicémoslo. Aquí hay un punto. Hay que saber qué le falta a cada equipo para entender si le falta un gran encendido. Por ejemplo, estamos en fecha 24, ¿no? Vamos con Guayaquil City. Le falta jugar con Libertad de local. Bueno, no importa la localidad. Con Libertad le falta jugar con Técnico Universitario, con Liga de Quito, con el Cuenca, con Orense y con Mushugruna. Le falta un encendido fuerte que sería Liga entera.
2: Ahí está la explicación. Ahí está la explicación. ¿Por qué? Ya jugó todo lo que tenía que jugar con los dos primeros del encendido.
0: Ya, pero,
2: o sea, ya sumó todo el máximo encendido que podía sumar, que eran los partidos con Barcelona y con Emelec.
1: Pero el Cuenca también.
0: Pero el Cuenca también, ahí se iba.
2: El Cuenca
0: tiene exactamente lo mismo. Claro, Liga.
2: Tú me preguntas cómo se explica. Yo te trato de explicar esa parte. Ahora, me sigue pareciendo muy raro que Guayaquil City tenga más encendido que Deportivo Cuenca.
0: No, a es chocante.
2: Mí, y no porque sea el Cuenca. Si me dices, ¿te resulta raro que tenga más que Macará? También. ¿Te resulta raro que tenga más que Laucas? También.
0: De acuerdo.
2: ¿Te resulta raro?
0: Vamos con el Cuenca. El Cuenca rapidísimo. El Cuenca tiene pendiente jugar con Orense, Mushugruna, técnico universitario, contra el Guayaquil City justamente, contra Libertad de Loja y contra Liga de Quito. Solo le falta Liga.
1: La única explicación que tengo para eso es que el hincha del Cuenca acude en una muy buena cantidad al estadio y no lo ve por televisión y que eso le resta encendidos al Cuenca.
0: En la localía.
1: En la localía, a diferencia de Guayaquil City, que no suele convocar.
0: Que aún así no tiene hinchas. El tema es que el City no tiene hinchas justamente por eso. O sea,
1: no, pero de visitante,
0: ¿quién lo vería?
1: Lo mira el otro. Es decir, si el Cuenca va a jugar con el City, el que ve es el hincha del Cuenca, pero también le cuenta como encendido al City.
0: Bueno, es un punto.
2: O sea, estamos hablando de un equipo que este año, creo yo, ustedes me corregirán, ha tenido bastante interesantes asistencias, buenas asistencias, como el Cuenca. Sí, ¿no? En líneas generales ha sido así. Buenas asistencias, salvo por un par. Contra un equipo que en determinados partidos no te abre todo el estadio porque no le resulta.
0: En la mayoría.
2: O sea, por eso a mí me parece muy raro.
0: Pero bueno, o sea, es lo que es, ¿no? O sea, digamos.
2: Son datos, yo los respeto.
0: Claro. Acá está el dato, siempre Aurelio Dávila saca el dato este de los asistentes. Déjame ver si lo encuentro rapidito. Cómo viene el detalle de el número de asistentes al estadio, porque eso es no menor, y sí genera un detalle. Ahora, aquí lamentablemente nunca vamos a saber quién prende por qué. O sea, hay dos equipos, sí. y te vas llevando la asistencia de otro. Bueno, no encuentro acá lo de Aurelio, habrá que revisarlo. Siguiendo.
2: Oye, eso sería muy interesante. Charlie tiene experiencia en esto, por ahí no sé si es técnicamente factible. Pero cuando te registras a Zapping por el fútbol ecuatoriano, hay aplicaciones que lo hacen para otros motivos, ¿no? Como las aplicaciones tipo SofaScore y eso. Uh-huh. Que te tengas que armar un perfil eligiendo tu equipo favorito.
0: Y podría ser una posibilidad, es verdad.
1: Sí, más allá vas sabiendo qué usuarios de qué equipo.
0: Aparte, no siempre todos prenden por equipos. Hay gente que prende por ver fútbol. También que ese es un punto.
2: Sí, lo que pasa es que esa porción ya es cada vez menor.
0: No creas, pero bueno, cerremos la lista. Quinto el City con 830.000. Sexto Macará con 807.000. Séptimo Católica con 759.000. Octavo el Cuenca con 749.000. Noveno Aucas 737.000. Décimo Leones con 729.000. Décimo primero Mushugruna 675.000. Décimo segundo Orense 651.000. Décimo tercero el Manta con 649.000, decimocuarto técnico 644, decimoquinto Libertad con 621 y último Delfín con 577. Ya las diferencias entre el decimosexto y el octavo, noveno, décimo son ya de menos, de muchísimo menos diferencia. Hay que sumar aquí un tema que ya no nos da para analizarlo mucho más, el tema de los partidos en señal abierta, que eso sí te resta. ¿Y cuántas veces salió cada equipo en señal abierta?
1: El que más, Católica.
0: Católica, porque Teleamazonas básicamente pudo coger 18 veces a Católica de las 24. Teleamazonas tiene casi esa política. Independiente del Valle 14, Liga de Quito 14, Emelec 11, el City 11, Aucas, Orense 10, el Cuenca y Mushugruna 9, Delfín 8, Libertad 8, Leones 7, Macará 5, Técnico 5, Barcelona solo 3 y el Manta 2. ¿Por qué Barcelona tan pocas veces? Porque esto, para que la gente lo sepa, la elección de los partidos de señal abierta se hace en base a un acuerdo que tienen Teleamazonas de Coavisa y Zapping, en donde el primer partido de la parrilla lo elige Zapping, el segundo era Teleamazonas, el tercero y el cuarto Zapping, el quinto de Coavisa, el sexto y el séptimo creo que es... por ahí Zapping de nuevo y el octavo Teleamazonas, algo así, pero van turnándose. Entonces siempre Zapping, a excepción de un Liga Independiente, a excepción de un Emelec Independiente, un Emelec Liga, Zapping va y coge a Barcelona y bloquea con eso la señal abierta de Barcelona por sus propios intereses. Así que es un dato interesante que refleja lo que más o menos se sabe. El arrastre popular de Barcelona, Emelec y Liga, de un Independiente que ya no es por hinchada o por calidad de juego, pero está cuarto sólido. Y tendrían que ponerse a pensar muchas cosas de equipos como el Cuenca, como Aucas, como todos los que están abajo. Que para el Cuenca a mí me parece este un muy mal resultado. Que habría que analizarlo porque termina siendo así. Nos tenemos que ir, señores. Chao. Chao, Sebas, que estés bien. Chao,
2: Carlos. Chao, adiós. Bien.
0: Cuídense, que les vaya bonito.
2: Larga la semana, loco.
0: Segundo día de trabajo, ¿no? No te quejes. Estamos miércoles. Chao, se viene Personalísimo. Buen día.

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0: ¿Cómo estamos hoy? Buenos días. Bienvenidos. Aquí estamos empezando personalísimo esta mañana a través de tu radioactiva. Aquí estamos. Hoy es miércoles, mitadcita de la semana. Aunque hoy la semana empezamos recién el día de ayer, martes. Pero miércoles en el calendario es mitad de semana. Miércoles 12 de agosto. Hoy aquí estamos llegando para presentarles Miércoles de Dobles. Tus artistas favoritos suenan aquí en Radioactiva por partida doble. Podrás escuchar dos temas de tus artistas que prefieres, que tanto te gustan, de tus favoritos. Así es que abrimos la conexión a través de nuestro WhatsApp de Radioactiva 0987175788. ¿Cómo estamos hoy? Hola Cuenca, 88.5 FM. Cuenca, Suay, Cañar. Hola, Guayaquil, 103.3, provincia del Guayas. ¿Cómo estamos hoy?
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0: Vamos a arrancar con los dobles. Primer doble de la mañana, hoy. Andrés Cepeda viene para el mes de septiembre. Estará el 17 de septiembre en Quito, en el Rumiñahui. El 18 de septiembre en Guayaquil, en el Voltaire Paladines. Y el 19 de septiembre en Cuenca, sábado 19 de septiembre en el Coliseo Jefferson Pérez. El concierto, la gira, se ha denominado Nuestra Vida en Canciones con Andrés Cepeda. Estará como invitado especial Sergio Sacoto, para no perdérselo. Vamos a empezar así entonces, ¿les parece?
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0: Y espero tus recomendaciones, tus sugerencias para los dobles del día de hoy. Así es que arrancamos. Mejor que a ti me va. Andrés Cepeda, Fonseca.

también un doble de INEXES para el día de hoy. Qué bueno, aquí está INEXES en esta mañana. Estamos en miércoles de dobles. Tus artistas favoritos suenan aquí en Radioactiva por partida doble. Recomendaciones al WhatsApp de Radioactiva 0987 1757 88. INEXES.

Ahí está esta banda australiana, los In Excess. Completamos el doble de los In Excess a esta hora. 10 de la mañana, 28 minutos. 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
2: Revisemos titulares a esta hora. Diario El Comercio en la página digital. Insólito operativo para proteger a Trump. El servicio secreto lo trasladó en un camión de catering, dice una nota del Comercio. Lionel Messi se despide de su padre y pone en duda su continuidad en el fútbol. Cuatro personas fueron asesinadas dentro de una vivienda en Guayaquil. Policía prendió alias Niga King, presunto integrante de los Lobos en Machala. Colombia decreta 3 días de duelo por las víctimas del terremoto magnitud 7.4. Diario El Universo, nuevos precios de las gasolinas Extra, Eco País y Diesel en el Ecuador desde este 12 de agosto. Los valores de estos productos disminuyeron a mes seguido. En el caso de la gasolina Super, su precio está liberado. Precios de las gasolinas Extra, Eco País y Diesel bajan desde este 12 de agosto en el Ecuador. Asimismo, cuando estábamos perdiendo las esperanzas, recibimos una llamada, el rescate de Daniela Largo, la joven atrapada por 36 horas en Pereira tras el terremoto en Colombia, dice Diario El Universo. En Diario El Mercurio, el día de hoy, municipio de Cuenca reduce 37.5 millones de su presupuesto 2026. Asimismo, más de 50 mil galones de agua para apagar incendios forestales en Cuenca. En primicias este día, camaroneras suspendidas, Coca-Cola Sinclair y contratos mineros. Los temas pendientes en medio de la visita del presidente Noboa a China. Los confundieron por sus tatuajes, dice familia de jóvenes secuestrados en Puerto López. Los Lobos contratan sicarios de otras regiones para ejecutar ataques en Manabí. Y en Diario El Metro, Diario Metro el día de hoy, Plan Credicasa, más de 1,000 ecuatorianos accedieron a créditos para vivienda con una tasa de 2,99%, dice otro titular de Diario Metro el día de hoy. Algunos titulares destacados a esta hora. En la mañana.

0: Tenemos dobles, hoy es miércoles de dobles. Por lo tanto, tus recomendaciones bienvenidas. ¿Qué te gustaría escuchar por partida doble? Tengo acá más recomendaciones para el siguiente bloque. Venimos en breve.
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Hoy es día de dobles y tus dobles favoritos están aquí en Radioactiva. Franco De Vita, uno de los grandes de la música romántica, como Franco De Vita, y este tema, sobre todo, ¿tú de qué vas?

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1: Marketing de experiencia, personalización. Todos quisiéramos productos y servicios de acuerdo a nuestros gustos específicos. En la era digital, los consumidores esperan experiencias personalizadas y relevantes. El marketing de experiencia utiliza datos y tecnología para crear experiencias únicas y a la medida de cada individuo. La plataforma de streaming Netflix utiliza algoritmos de aprendizaje automático para recomendar películas y series a cada uno de sus usuarios en función de sus preferencias y hábitos de visualización. Esta personalización crea una experiencia más satisfactoria para los usuarios y aumenta la probabilidad de que sigan utilizando y recomendando el uso de su plataforma.
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Uno más, uno más. Y seguimos sumando. Aquí estamos con buena música desde Radioactiva. Vamos a... El doble de Teddy Swims que me han pedido para hoy. Me piden un doble también de...

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Completamos el doble de Teddy, Teddy Swims, aquí está. 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

0: Insólito. El operativo para proteger a Trump, el servicio secreto lo trasladó en un camión de catering. Te contamos detalles.
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0: El presidente de los Estados Unidos, Donald Trump, explicó el día de ayer por qué cambió de avión de forma encubierta durante su paso por Turquía el pasado mes de julio. El mandatario afirmó que siguió las instrucciones del servicio secreto ante el riesgo de un posible ataque contra la aeronave. Yo solo sigo sus instrucciones, declaró Trump, a bordo del Air Force One. Según el presidente, los responsables de su seguridad consideraron necesario aplicar otras medidas para protegerlo. Hago lo que me dicen, añadió. La explicación llega después de que EFE informara sobre las revelaciones publicadas por The Washington Post y The New York Times. Ambos detallaron el operativo ocurrido el 8 de julio en Ankara, tras la cumbre de la OTAN. Según la información divulgada por los medios estadounidenses, Donald Trump abordó inicialmente el Air Force One. Después del servicio secreto lo trasladó de manera discreta en un camión de catering hasta otro avión militar estacionado en la pista. La medida se tomó ante la posibilidad de un ataque de Irán en el contexto del conflicto que mantiene con los Estados Unidos. 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
0: Vamos a revisar música de Estopa que me han pedido para hoy. Por partida doble, Estopa, esta hora.

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1: Lionel Messi atraviesa uno de los momentos más dolorosos de su vida tras la muerte de su padre, Jorge Messi, quien lo acompañó desde sus primeros pasos en el fútbol hasta convertirse también en su representante. El miércoles, este miércoles 12 de agosto, el argentino publicó una carta en su cuenta de Instagram en la que recordó esa relación y habló sobre el impacto que su pérdida puede tener en su carrera. Jorge Messi falleció el pasado sábado a los 68 años. A través de sus redes sociales, el capitán de la selección de Argentina compartió una fotografía junto a su padre y un extenso mensaje sobre el vínculo que mantuvieron durante toda su trayectoria. En su despedida, Messi recordó los sacrificios que hicieron juntos, el acompañamiento permanente de su padre y el vacío que deja su muerte. También reconoció que ahora tiene dudas sobre cuánto tiempo más continuará jugando profesionalmente.

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1: Cerramos los dobles del día de hoy. Despedimos el bloque de dobles con Dua Lipa a esta hora. 11:10.

Más adelante estaremos hablando de aquella gente que trabaja y estudia, que busca horarios nocturnos, posibilidad de becas y más. Estaremos hablando con el vicerrector del Sudamericano, con el magíster Juan Pérez, más adelante acá en el programa. Mientras tanto, cerramos los dobles del día de hoy con Dua Lipa.

este fin de mes en Quito, en el Parque Bicentenario, estará en el FTC Live al Parque Maroon 5. Un evento que al que te estaremos invitando oportunamente. Ya te diremos cómo llevarte boletos y entradas a diferentes localidades del FTC Live al Parque. Ahí estará Maroon 5, 29 de agosto, Parque Bicentenario.

Maroon 5 anuncia su presencia en el Ecuador, en el FTC Live al Parque, este fin de mes, este 29 de agosto, sábado, en el Parque Bicentenario. Ya te diremos cómo hacer para llevarte entradas oportunamente para este evento. Y hablando de eventos, se viene el concierto de Carlos Vives a Quito y Guayaquil. Aquí la versión de Carlos Vives junto a Vacilos de Cara Luna.

Carlos Vives en su versión de Cara Luna junto a Vacilos. Carlitos Vives regresa al Ecuador en septiembre, en los próximos días. 3 de septiembre en Quito, en el Rumiñahui. Y el 5 de septiembre en Guayaquil, Medio Estadio Alberto Spencer. Carlos Vives junto a Vacilos. Una fiesta completa siempre. Sus conciertos son una fiesta. 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Carlos Vives. 3 en Quito, 3 de septiembre, 5 de septiembre en Guayaquil. Y aquí está Justin Bieber. A propósito de Guayaquil, esto viene desde Guayaquil, esta recomendación, esta sugerencia.

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Vamos, esta es la número uno de esta semana aquí desde las 8:08 de Radioactiva. Esta es la más importante de la lista para estos días. Ella Langley,

0: más adelante estaremos conversando sobre las becas, los beneficios para estudiantes que trabajan, para seguir superándose en la vida. Hay que a veces estudiar en la noche, trabajar en el día. ¿Qué opciones tienes? ¿Qué becas puedes aplicar? ¿Qué porcentaje? Bueno, estaremos conversando con el vicerrector de El Sudamericano más adelante acá en el programa para enterarnos de algunos detalles que ofrece precisamente esta institución. ¿Buscas la mejor conexión a internet? 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

0: Bien, estamos listos para nuestra entrevista del día de hoy. Hoy vamos a conversar con el vicerrector del Instituto Sudamericano, el magíster Juan Pérez, sobre algunos temas de interés. Vamos a preguntarle sobre las becas, sobre los beneficios de estudiar ahí, sobre todo para estudiantes que trabajan. Mientras trabajan, quieren progresar en la vida, quieren instruirse, quieren tener un título, pues entonces ahí tienen ustedes algunos buenas oportunidades, buenas opciones. Para ello estamos entonces con el magíster Juan Pérez. Bienvenido, magíster, un gusto tenerle con nosotros aquí en el programa. ¿Cómo está usted?
1: Muchas gracias, Fernando. Muy buenos días con todos. Gracias por invitarme a su casa. Estaba con la idea de empezar hablando de la trayectoria del Tecnológico Sudamericano.
0: Ya.
1: Que nosotros acá en Cuenca estamos cumpliendo 31 años. Tenemos actualmente 10 carreras en las que estamos ofertando, algunas presenciales, online, y también tenemos las carreras que son semipresenciales.
0: Eso en cuestión de la trayectoria y de las carreras. ¿Qué podríamos decirle al público que trabaja, a la gente que tiene diferentes actividades durante el día, pero quiere completar una profesión o una...

0: 1 a la mañana, que podrían estudiar en ese horario y en la noche también podrían trabajar, tarde y noche.
1: De 7 de la mañana a 1 de la tarde.
0: A la 1 de la tarde.
1: Ajá. A la 1 de la tarde, ya.
0: Entonces podrían trabajar en la tarde y noche y en la mañana estudiar. De hecho, tenemos a estudiantes que lo hacen así. Como nuestras carreras son cortas, de 2 años, entonces es un poco más fácil que al terminar se incorporen a un trabajo y luego continúen estudiando. Por ejemplo, tenemos así estudiantes que se han graduado de tecnólogos en algunas de nuestras carreras y ahora están siendo a la licenciatura, ingeniería, pero ya están trabajando, ¿no? Uh-huh. Ya están trabajando, entonces tienen más tiempo para prepararse.
1: Esos son los beneficios. Uh-huh. Hablemos de las becas. ¿Qué pasa con las becas? ¿Cómo se puede aplicar a una beca? ¿Quiénes tienen las posibilidades de hacerlo?
0: Las becas, podemos ahora mencionar, por ejemplo, las becas STEM, que son en redes de telecomunicaciones, en software, también en electricidad, porque tenemos pocas mujeres estudiando en esa área. Yeah. Entonces, tienen una beca especial que pueden acceder todas las mujeres a esta beca STEM,
1: yeah,
0: que básicamente suele estar en un 50% por inicio del ciclo.
1: ¿Qué se requiere?
0: Primero, las ganas de estudiar. Y segundo, que sea mujer. Las mujeres son las que tienen estas becas.
1: ¿Pero exclusivamente para mujeres?
0: Sí.
1: ¿Qué pasa con los caballeros?
0: No, y que están en las carreras de electricidad, la carrera de software, redes y telecomunicaciones. Son las mujeres que acceden a esa beca.
1: Ya. ¿Para caballeros tienen becas también?
0: No tenemos en ese sentido, pero las becas tenemos, por ejemplo, para los mejores estudiantes. A los mejores bachilleres tenemos becas, también tenemos becas por el mejor rendimiento estudiantil, también aplican unas becas del segundo ciclo de acuerdo al puntaje que tengan.
1: Dentro de las carreras que ofrecen, ¿cuáles quiere usted destacar más para que la gente que esté interesada pueda acercarse?
0: Bueno, tenemos muchas, pero voy a hablar de la carrera de desarrollo de software, que es la carrera con la cual empezamos hace 25 años, que se llamaba análisis de sistemas, de hoy se llama desarrollo de software, tiene 2 años de duración. Esta carrera, como casi todas, tiene una asignatura que se llama Piensa. Esta asignatura lo que hace es ir trabajando desde el primer ciclo en un proyecto integrador saberes, ¿no? Al inicio, en el primer ciclo, se le da toda la parte de cómo investigar. En el segundo ciclo se va haciendo la aplicación de diferentes ejercicios, diferentes prácticas, de tal forma que en el tercer ciclo algunos estudiantes llegan a publicar en revistas científicas para poder, por ejemplo, ya tener su primera publicación. Y en cuarto ciclo sacan resultados, igual lo pueden publicar en una revista científica. Esta carrera es la que quizás más se destaca en publicar y hacer publicaciones en revistas científicas, porque nuestros productos son la mayoría de innovación. Al ser de innovación, entonces se puede publicar resultados que se van obteniendo en cada semestre.
1: Uh-huh. ¿Cuánto ha cambiado en estos 25 años la metodología, el Instituto Sudamericano?
0: Sí, ha cambiado mucho, porque inicialmente era la carrera de 3 años y con la titulación 3 años y medio, entonces algunos llevaban a graduarse a los 4 años, 4 y medio parecía universidad.
1: Ajá.
0: Ahora no, nuestra carrera son exactamente de 2 años. Usted inicia y en los 4 semestres termina. En el 4º semestre le matriculamos a una asignatura que se llama titulación, le asignamos un tutor de tal forma que termina el semestre y se gradúa. No tiene por dónde escaparse.
1: Hay más prisas, los tiempos se acortan, antes eran 4 años, ahora son 2 años, pero los profesionales que salen, entiendo que salen con todos los conocimientos, igual que fueran los de 4 o los de 2 años. O sea, entiendo que el PESUM cubre todos los requerimientos.
0: Bueno, básicamente, por ejemplo, el inglés estaba en la malla, lo sacamos aparte. Entonces ellos el inglés toman aparte, toman los sábados, toman en la noche, otros de la mañana. Entonces el inglés, otras asignaturas que antes decían que es de relleno también lo sacamos y ahora son evidentemente prácticas. Uh-huh. Como nuestra ideología es el saber hacer, entonces del primer ciclo, por ejemplo, en primer ciclo y en primeras semanas ya empiezan a programar en desarrollo software, por decir así, ya están programando. Antes lo estaban haciendo en segundo, tercero, hoy desde las primeras semanas está programado. Con la ayuda de la inteligencia artificial ahora es mucho más fácil de trabajar en las prácticas. Los profesores se dedican a las prácticas y no a la teoría, porque ya todo está en internet. Inicialmente decíamos internet, ahora todo está en la IA. Entonces ya la parte teórica lo dejamos que lo vayan trabajando de forma autónoma, y los ejercicios, las prácticas, eso sí lo hacemos en las aulas de nuestros laboratorios, que son de última tecnología.
1: ¿Hay que tenerle miedo a la inteligencia artificial? No. ¿Hay que enfrentarse de qué manera a estas nuevas tecnologías?
0: No, tener miedo no hay que tener miedo. Lo que hay que hacer con la inteligencia artificial es

0: es aprenderla a utilizar.
1: Correcto.
0: Hay que aprenderla a utilizar y sacar el máximo provecho de cada una de las IAs, dependiendo del área que está trabajando. Entonces, creo que solo hay que aprender a trabajar y no necesita mucho tiempo. De hecho, nosotros en cada asignatura incorporamos información de la IA. No tenemos una asignatura de IA actualmente, en las otras nuevas que van a salir, sí, pero en cada asignatura ya le enseñamos a utilizar la IA. Porque es necesario que los estudiantes sepan qué IA usan los profesores y nosotros como profesores saber qué IA están estudiando, qué están usando los estudiantes. Hay que ser un poco transparente, ¿no? Entonces, claro, lo que yo tengo en mi conocimiento, que saco de la IA, hoy no se le puede mentir a los estudiantes, de hecho, ¿no? Quizás antes, cuando yo estudié en el Colegio Nacional, el profesor era el dios, ¿no? Él decía, era todo
1: él,
0: verdad.
1: Era el infalible, no se equivocaba para nada. Sí. Ahora, ¿cómo comprobar instantáneamente?
0: Ese momento, de hecho, los estudiantes de software, yo he visto, como doy clases ahí, ajá, que ellos están, uno está hablando de un tema y están en eso, están viendo en internet si es verdad, si es cierto, y luego... Por eso no enfocamos mucho a la teoría, sino a la práctica, hacer los ejercicios prácticos que cada uno de los proyectos necesita llevar.
1: En el futuro, ¿cuánto va a cambiar el mundo?
0: En el futuro, no se podría, bueno, yo no podría decir cuánto va a cambiar, pero por lo que he leído un poco, en China, por ejemplo, hay muchas carreras que han ido desapareciendo, ¿no?
1: Exacto.
0: Van desapareciendo, van apareciendo nuevas carreras que van todas enfocadas a la IA. Por ejemplo, esto de nosotros, estaba el otro día escuchando que hay carreras como, creo que medicina, son 7 años para sacar el título, para empezar a trabajar. 7 años son demasiado para los chicos que hoy van muy rápido.
1: Sí.
0: Entonces yo creo que nosotros tenemos, con 2 años ya tienen la oportunidad de empezar a trabajar. Entonces, tenemos alianzas con empresas privadas, públicas. De hecho, nuestros alumnos salen a hacer las prácticas preprofesionales, muchos se van vinculando a las empresas, van quedando ahí. Y también tenemos nuestra bolsa de trabajo que les vamos redireccionando para que ellos vayan ubicándose en trabajos de acuerdo a su especialidad, a su carrera.
1: Y el Instituto Sudamericano ha tenido que también acoplarse a los requerimientos del mercado. Los requerimientos van cambiando, las profesiones irán también cambiando.
0: Sí, porque al tener acercamiento a la empresa, la empresa nos dice qué es lo que deben saber los estudiantes, qué máquinas tienen, qué están produciendo en gastronomía, qué están produciendo, ¿no? Y con qué máquinas trabajan. Entonces, nosotros nos vamos acoplando a las empresas, cambiando el pensum de acuerdo a las empresas. Eso es importante porque los estudiantes salen al mundo laboral y deben conocer las máquinas de empresas. Por eso es preferible, también he dicho, tener docentes que trabajen por horas, trabajen en la empresa y también en el tecnológico y están en la práctica diaria. No es lo mismo que un docente de tiempo completo que está solo en el claustro y no sabe lo que realmente pasa en la fábrica, en la empresa. No, realmente no lo sabe. Pero si el profesor es de medio tiempo, es un poco más simple que él tenga el conocimiento a la mano.
1: Claro, le va a llevar directamente al campo de la práctica, ¿no?
0: Exacto, que es nuestro fuerte.
1: El saber y es eso. La fortaleza del Instituto Sudamericano. ¿Cuáles podríamos hacer para cerrar esta entrevista, la invitación, en cuestión de tiempos, cuándo empiezan, hasta cuándo tienen matrículas, cómo está ese asunto de los, bueno, del cronograma?
0: Sí, actualmente estamos en matrículas porque nosotros empezamos en septiembre el ciclo y septiembre, febrero, que es el ciclo, entonces estamos actualmente en matrículas. Nuestro local, nuestra sede principal está en pleno San Blas, en la Bolívar y Manuel Vega. Tenemos un campus propio que lo llamamos Huayna Cápac, que está en la Jaime Roldós y Huayna Cápac, un edificio de propiedad del tecnológico, y ahí también le estamos esperando. Ahí tenemos las carreras de diseño gráfico, de electricidad, de contabilidad, las carreras de enfermería. Entonces, tenemos una amplia gama.
1: ¿Cuándo empiezan clases?
0: En septiembre, empezamos la primera semana de septiembre.
1: Ya. ¿Hasta cuándo las matrículas? ¿Hasta cuándo tienen tiempo?
0: Básicamente al iniciar de septiembre, prácticamente iniciamos septiembre, que son las últimas matrículas.
1: Ya, perfecto. Muy bien, entonces, esa es la invitación para que puedan ustedes unirse, si es que tienen que trabajar y estudiar, si es que ustedes pueden aplicar a una de las becas del Instituto Sudamericano, tiene todas estas opciones. Ha estado con nosotros su vicerrector, el magíster Juan Pérez. Gracias por acompañarnos el día de hoy. ¿Algo más que usted necesite agregar? Encantado.
0: Invitar a toda la ciudadanía que se acerque a nuestras instalaciones, que conozcan nuestros laboratorios, que son de última tecnología. Nuestras aulas son muy cómodas, muy confortables, espacios para que puedan trabajar, puedan jugar. Como decía hace un momento, nosotros hacemos mucha investigación docentes y alumnos, que es importante ir trabajando desde el inicio en investigaciones, y tenemos salidas académicas para que los chicos no siempre estén en el caucho, sino también salgan a hacer sus prácticas en las empresas, hacer la vinculación con la sociedad. Esperarles a todos y agradecer a ti, Fernando, por...
1: Encantado, este encantado. Bienvenidos y un abrazo para la gente del Instituto Sudamericano. Gracias por estar aquí. Muchas Buen día.
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Si tienes algunas apariciones extrañas a medianoche, en la madrugada, ruidos extraños en casa, ahora puedes contactarte con los cazafantasmas, los Ghostbusters. ¿Te acuerdas de la película y la saga? Porque se hizo alguna película adicional y otras más. Así que, recordando este momento, cerrando la jornada de la mañana, dando la bienvenida a la jornada de la tarde acá en Radioactiva. Morada y Silvestre Dangond.

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26: Estamos de vuelta en la parte final del programa. 12:11 minutos de la tarde ya de Radio Activa. ¿Te acuerdas de este gran tema de Extreme?

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0: 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Vamos a Creando Valor.
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2: Marketing de experiencia, interacción y participación. El marketing de experiencia va más allá de la simple observación. Busca la participación activa de los consumidores creando experiencias interactivas que los inviten a jugar, explorar, co-crear y compartir. La marca Ron San Miguel ha creado experiencias interactivas como la Cava San Miguel en la ciudad de Cuenca, donde los visitantes pueden aprender sobre el proceso de elaboración de sus distintos productos y disfrutar de degustaciones y juegos. Además, conocer la historia, los valores y los procesos con los que sus productos son elaborados. Estas experiencias fomentan la participación activa de los consumidores y crean un vínculo memorable con la marca.
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Llegamos a la parte final del programa. Lucas Arnau y Javier Neira. Final feliz. Nada más de mi parte, llegamos al final de Personalísimo. Hoy, en un ratito, estaré junto a Diana para presentarte Caidi Limpia. Un abrazo para todos.

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0: ahora entiendo todo. Ahora entiendo todo. ¿Por qué la Diana a los años recicla la casaca de cuero negra que usaba en los conciertos? Entonces yo decía, algo tiene que ver con la canción que va a, con la que vamos a abrir en el programa. Y es por esto, porque va a cantar. Está cantando con la vida, está cantando. ¿Y qué tenía que ponerse para cantar? La casaca de cuero negra que siempre ha usado en los conciertos. Lo entiendo todo, Diana.
1: Voy a volver a cantar, eso voy a hacer.
0: Eso es.
1: ¿Por qué no? He estado en pausa ya algunos meses, casi 7 meses, y ya me hace muchísima falta. Buenas tardes, Fernando.
0: Buenas tardes, señora. ¿Cómo ha pasado su merced?
1: Bien, y puede ser por eso, ¿no? Y elegí la casaca de cuero, tiene toda la razón.
0: Todo tiene que ver.
1: No hay coincidencias.
0: No hay coincidencias. En la vida no hay coincidencias. Dicen que la coincidencia no existe, Diana.
1: Exactamente. No existe. Todo está fríamente calculado hasta la hoja del árbol que se mueve.
0: Sí, señora. Dicen por ahí. Dicen que cuando antes de que usted nazca,
1: ya empecé a cantar, ¿vio?
0: Bien, cante, por favor. Déjeme.
1: Dicen por ahí.
0: ¿Qué canción es esa?
1: Estoy cantando lo que usted dice.
0: Claro. Usted, yo le puedo ir diciendo y usted puede ir haciendo
1: perfecto,
0: música.
1: Perfecto, pero dígame así algo bonito.
0: Ya, yo le digo. A ver. Dicen por ahí.

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0: ¡Podría yo escribir sus canciones!
1: Por favor,
0: Diana,
1: no perdamos más tiempo, Fernando.
0: Está perdiéndose dinero aquí.
1: Entonces sería, interpreta Diana Urgilés.
0: Claro. Compositor,
1: escritor.
0: Letra.
1: Fernando Reina.
0: Correcto.
1: Interpreta y la música, Diana Urgiles.
0: Exacto, pero solamente dígame.
1: ¿Pero cuándo nos ponemos de acuerdo?
0: Cuando quiera.
1: Necesito unas dos canciones más, porque tengo cuatro listas y ya. Yo creo que con dos más estamos.
0: ¿Así? Sí. Ya, hecho, ahí está. Está hecho el negocio. Muy bien.
1: Perfecto. Qué lindo comenzar el día, el de nuestro programa.
0: Y vea lo que soy yo de generoso.
1: ¿Qué? ¿Me regala?
0: Todas las regalías para usted.
1: Gracias, Fernando.
0: Todas las regalías. Yo
1: no esperaba menos.
0: No esperaba menos.
1: De usted.
0: No esperaba menos.
1: No esperaba menos.
0: Pero yo sí esperaba un poquito más de usted, pero ya que.
1: Pero mire, como yo soy generosa.
0: Ah, ya. Muy bien.
1: Yo, además, soy justa y no es que soy. Intento ser justa.
0: Ya, muy bien.
1: Cuando ya venda los millones de copias.
0: Ya.
1: ¿Alguna, yo le voy a
0: alguna
1: dar?
0: Migaja caerá.
1: No, migajas.
0: Alguna
1: yo
0: migaja
1: voy a decir
0: caerá.
1: Por lo menos el 30%.
0: Ah, no, pues.
1: Claro,
0: eso es bastante, Diana.
1: Claro.
0: Está generosa.
1: Así que, pongámonos pilas.
0: Ingeniero, anótelo porque estas generosidades no son de todos los días. Anótelo, por favor. Anótelo y póngalo en la fecha.
1: Claro.
0: La
1: así
0: fecha
1: como, así como cuando Fernando
0: eclipse.
1: Dijo que si se gana la lotería, me lo regala.
0: Exacto, yo dije, si es que sí. Yo le doy.
1: Y yo le dije, en cambio, chuta, la mitad no ha de ser.
0: No.
1: No, le claro. Dije un 10%, le dije. Ya, en
0: bueno,
1: eso estoy.
0: Anotado en el día del eclipse, hoy.
1: Ay,
0: miércoles
1: claro.
0: 12 de agosto. Sí, señora.
1: Buenas tardes, querido público, miércoles 12 de agosto. Qué pena que no podamos
0: acá
1: admirar
0: no se va a ver
1: el eclipse, ni con telescopio, ¿no?
0: No, no, no. Es
1: con
0: que,
1: telescopio sí
0: no,
1: tampoco.
0: No.
1: Es que es en Europa.
0: No, es que el eclipse, la sombra que provoca el eclipse está en Groenlandia e Islandia este momento.
1: Ah, ya.
0: Empezó como al mediodía y el fenómeno, dependiendo del lugar en el que se encuentre, ¿no? Porque hay que esperar a ver en qué lugar del mundo se encuentra para poder ver el eclipse. Y dependiendo de eso, pues sí, va a tener algún tiempo de duración, dependiendo del lugar en donde se encuentre. Pero está entre los sectores de Groenlandia, Rusia continental, Islandia y España, donde se lo va a poder ver. Y donde la sombra de la luna que cubre, que tapa el sol, va a permitir disfrutar de este fenómeno

0: extraordinario que se ha llenado de una cantidad de cosas que se dicen, de que la Tierra va a perder la gravedad,
1: que ya,
0: de que va a provocar holocaustos y desastres.
1: Bueno, para los expertos en astronomía y astrología, que es diferente, ¿no?
0: Es diferente.
1: Ya van encontrando esos movimientos de energía, ya ellos tienen su propia explicación.
0: Sí. Bueno, y posiblemente. Bueno, yo sí creo, ¿verdad?, en el movimiento de energía. O sea, yo sí creo que la energía es fundamental, es parte de la vida.
1: Sí,
0: todos somos energía, todo es energía.
1: Somos seres energéticos, espirituales, sí. Justo entonces, ahora conversaba con Pablito Leonardo de la entrevista que tuve el día sábado y me decía, Diana, súper respetable porque cada uno de nosotros tiene una conciencia diferente.
0: Y ni sabe lo que me pasó. ¿Cómo se llama su invitado? ¿Cómo se llamaba su invitado?
1: ¿Cómo se llama? Pablito Jara.
0: Pablito. El día de ayer fui a renovar
1: su licencia.
0: Mi licencia.
1: Ya.
0: Tenía que hacer ese trámite. Entonces fui a renovar mi licencia. No me pregunte cuánto saqué, por favor.
1: Pero en pudo ver, sí veía bien.
0: ¿Veía bien qué?
1: Espéreme, que yo no le veo bien.
0: Pero podía. Usted no me ve bien. Ya. Ah, no, esa no es. Esa tampoco. Apague la otra. Apáguelas todas. Déjele solo la de arriba.
1: Ahí sí ya, le veo, porque le veía cortada el rostro con el efecto de la luz.
0: Y a los amigos oyentes debo decirle que lo único que nos separa a la Diana en la de esta cabina, de la cabina 1 con la cabina 2, es un vidrio.
1: Es un vidrio.
0: Pero las luces a veces reflejan en el vidrio.
1: Sí, claro.
0: Y eso le impide ver.
1: Sí, o sea,
0: le impide
1: le
0: vernos.
1: Veía, pero a
0: nos
1: rayitas,
0: impide vernos.
1: Como en fiesta electrónica le veía.
0: Pero me quedaba bien las rayitas.
1: Sí, se le veía moderno.
0: Era que me deje rayitas.
1: Pero es que eran horizontales.
0: ¿Así?
1: Y las rayitas horizontales engordan.
0: Ah, ya.
1: Entonces dije no.
0: Usted piensa siempre en mi beneficio.
1: Las rayitas horizontales.
0: Claro, claro. Pongamos rayitas
1: verticales, pero verticales como las que luce hoy usted.
0: En mi camisa.
1: Entonces, ¿qué le pasó?
0: Entonces, ¿yo en qué estaba?
1: En que se fue a sacar la licencia.
0: A renovar. Hacer la renovación de la licencia.
1: No me pregunté
0: en las oficinas de la ANT.
1: ¿Pero tuvo que dar el examen y todo?
0: Todo.
1: ¿Y le ayudaron?
0: ¿Por qué me van a ayudar?
1: A mí una vez sí me ayudó una persona.
0: ¿Así le? ¿En qué examen le ayudaron?
1: En un examen, me dijeron.
0: ¿De qué? No. ¿En qué examen?
1: En un examen que yo estaba dando.
0: ¿De qué?
1: Pero no me dijeron haga esto, sino pasaron y me dijeron. Yo ya entendí que
0: esa no era la respuesta.
1: No era.
0: Bueno. Bueno, el día de ayer entonces fui a renovar la licencia. Un saludo para los amigos de la ANT que me atendieron el día de ayer al mediodía.
1: Agencia Nacional de Tránsito.
0: Fui, hice el trámite correspondiente, presenté los documentos, hice la fila. Y me tomaron el examen, el teórico que le dan ahí. Saqué una muy buena nota. Muy buena nota, ya. No le voy a decir cuánto.
1: Pero ¿sobre cuánto se clasifica?
0: Sobre 20, pues. Es sobre 20. Y lo mínimo que tiene que sacar es 16, si no, no aprueba.
1: Déjeme adivinar, 18. ¿Cuánto? 19. 18 o 19 sacó usted.
0: ¿Usted cree que saqué 18 o 19?
1: Sí. No.
0: Ya no voy a venir aquí a vanagloriarme, a echarme flores. Claro. Pero no saqué ni 17, ni 18, ni 19.
1: Sacó 20.
0: Sí, señora, saqué 20.
1: Bien.
0: Oiga, ¿sabe qué? Me siento un mal ser humano.
1: ¿Por qué?
0: Porque
1: Fernando,
0: a una de las chicas que estaba también dando el examen. Entonces ella salió y como yo ya sabía mi nota, le pregunté, si no, no le hubiera preguntado. Le digo, ¿y cuánto sacó?
1: No, pues usted
0: sí, me sentí
1: con
0: mal.
1: Con esa personalidad tan quiquina.
0: Me sentí
1: déjame
0: pésimo,
1: ver tu
0: Diana.
1: Pelota cuadrada. Yo tengo pelota cuadrada, déjame ver la tuya.
0: Que no le había, o sea, no le conocía, le conocí hace rato, ¿no? Le digo, ¿y cuánto sacó? Dice 18.
1: ¿Y usted?
0: Y es que yo esperaba el y usted, ¿no? O sea, si yo le pregunté, pero ese rato me sentí un mal ser humano.
1: Sí,
0: dije, ¿cómo vengo yo aquí a
1: ventilar la gloria que tengo en este momento?
0: En la cara mi 20 sobre 20. O sea, dije, no estaba bien, no estaba bien.
1: 17 ha de haber sacado, dice el público.
0: 20 sobre 20. Tengo
1: pruebas.
0: Pero
1: vio perfectamente, pudo reaccionar. A los soniditos, izquierda, derecha.
0: No. Esa es otra prueba. Estoy hablando del examen teórico para la licencia, previo a la obtención de la licencia. Pero ese examen psicosométrico, creo que no es así la palabra, ¿verdad?
1: No.
0: ¿Cómo se llama? ¿Cómo es el examen?
1: Psicosensorial, ¿qué?
0: Psicosensométrico.
1: Su licencia es tipo...
0: T- Tipo B.
1: Tipo B.
0: Tipo B. Tipo B. Entonces, bueno, y cuando salía, me encontré con su entrevistado del día sábado y me dijo, esto no es casual, me dijo. Yo tenía que encontrarme con usted el día de hoy.
1: ¿Y usted cómo se siente?
0: Y yo dije, seguramente, porque yo también no creo que hay yo no creo en las casualidades.
1: Que hay casualidad.
0: Tenía que encontrarme con usted para decirle cuatro verdades, le dije yo.
1: Ya, a usted le interesa. Pablito me dijo, yo estuve muy atento a la entrevista. Creo que la conciencia de invitado es mayor. A mí me ha pasado muchas cosas. Y me comentó Pablito, me dio el número de una científica que él conoció que hizo. Hizo su estudio a 50 personas que habían asegurado ser abducidas.
0: Ya.
1: Y para verificar si tenían trastornos mentales.
0: Ya,
1: y el resultado de su estudio, ajá, es que ninguna de ellas.
0: Ya. Bueno, démosle el contexto al público que a lo mejor no sabe de, sí, qué estamos hablando.
1: El día sábado entrevistamos.
0: El día sábado, en el programa de Diana, que se llama Buena Vibra, entrevistó a Pablo Jara. Pablo Jara afirma que ha tenido contactos
1: extraterrestres,
0: mensajes que ha recibido y que en un momento pues se le invitó.
1: Fue abducido.
0: No tanto abducido, eso, no. Pero se le invitó a un viaje en una de las naves hacia el fondo del mar, decía, ¿no?
1: Así es.
0: Entonces, me encontré al salir de la agencia de la ANT. Él le llegaba a hacer algún trámite y yo salía ya con mi licencia nueva, con mi 20 sobre 20 bajo el brazo, contento, feliz. Luego de hora y media más o menos que me tomó el trámite, casi dos horas. Y ahí conversamos. Y yo le decía, digo, ¿por qué cree usted que puede ser beneficiario
1: de
0: ese contacto extraterrestre? Y él me dijo, Fernando, todo es solo corazón. Seguramente, de alguna manera, les puedo ser útil. Yo digo, vaya, tenemos una charla, dije. Dice, sí, tenemos una charla pendiente. Sí, sí, sí. Así que quedó la charla pendiente.
1: Vean
0: para después.
1: Usted. Bueno, nada, es coincidencia entonces.
0: No sé, yo solo digo. Y él me hablaba del venado que vio.
1: Claro, y todos los mensajes
0: otras cosas
1: que él,
0: bueno,
1: lo sintió, ¿no?
0: Y hoy a lo que...
1: Pero usted nos iba a contar algo que le pasó mientras daba el examen, ¿o solo quería contarle al público que sacó 20 sobre 20?
0: No, lo que le quería contar es que me encontré con su invitado con el que conversó usted el día sábado. Okay. Pero ya me fui por otros lados, Yanita. A veces yo me distraigo en las conversaciones.
1: A ver, Fernando, ¿Qué? Vamos a ver.
0: A ver, ¿qué
1: tipo de vehículos puede conducir una persona que posee licencia tipo B? Automóviles y camionetas con acoplados de hasta unos 55 toneladas de carga útil.
0: No.
1: Automóviles y camionetas con acoplados de unos 65 toneladas de carga útil.
0: No.
1: Automóviles y camionetas con acoplados de unos 75 toneladas de carga útil.
0: Esa es la respuesta correcta.
1: A ver, veamos, porque usted es el simulador.
0: ¡No me crees! Ahí ya pone en duda mi 20
1: sobre
0: 20.
1: A ver, Fernando Reino.
0: A ver. ¡Ah, me va a tomar todo
1: solo
0: el examen!
1: Cuatro preguntas, ya, cuatro.
0: Todo el examen.
1: Cuatro, porque que sí, que yo saqué 20.
0: Yeah.
1: ¿Cuándo una licencia de conducir puede ser anulada?
0: Ya. Yeah.
1: A. Cuando los exámenes correspondientes determinen la incapacidad física, mental y psicológica de su titular. Cuando esté caducada.
0: No.
1: Cuando se detecte que estos han sido otorgados mediante un acto viciado por defecto.
0: Esa es la respuesta correcta.
1: Bien, compañero.
0: Yeah. ¿Y la pregunta anterior también estaba bien?
1: Sí, también.
0: Ah, ya, muy bien.
1: ¿Qué tiempo de vigencia tienen las licencias no profesionales, ajá, tipo B? ¿4, 6 o 5 años?
0: 5 años, señora. ¿Qué pasa? Esa risita. ¿Qué pasa esa risita? ¿Qué pasa con esa risita?
1: Es que me escribe y dice, Derita, pero pregúntale del nuevo cuestionario.
0: ¡Dele!
1: ¿Cuál será?
0: Pues, vaya,
1: el nuevo
0: cuestionario.
1: No, ya con 3 es suficiente.
0: Ah, no, no.
1: Vamos.
0: Si quiere, aquí nos quedamos respondiendo todas sus preguntas. Si quiere.
1: A colmado, dice. ¿Y si le dieron la licencia?
0: ¿Pero por qué no?
1: Por edad, pregunto. Dice.
0: Que por favor. Si solo tengo 5 años más que la Diana.
1: Dianita,
0: por favor.
1: Hola, Dianita y Fernando,
0: visto.
1: Dice. ¿Ah? Yo di el curso, dice.
0: Ya.
1: Seguramente Fernando lo recibió conmigo.
0: A ver, posiblemente estuvo ahí.
1: ¿Usted siguió algún curso?
0: Una nena, estaba yo en la fila, una nena chiquita, se acerca, me dice, Fernando, hola. Entonces yo le saludo. Tiene cinco añitos.
1: Oh.
0: No me acuerdo el nombre, me lo dijo, sí. no recuerdo el nombre.
1: Lo apuntamos,
0: sí, no recuerdo de la nenita linda, ella con la mamá acompañándole.
1: Escuché el programa.
0: Que escuche el programa. Hoy así mismo, en la mañana, dejé el auto para un mantenimiento técnico.
1: Y no se acordó dónde.
0: Y no, sí. Y la persona que me atendió, una persona de las que trabajaba ahí, me dice: Fernando, en mi auto, prende el radio, yo salgo al mediodía y 10 años sin faltar ni un solo día, inclusive los reprises, todos los días escucho su programa durante los últimos 10 años.
2: Es porque empezamos, Juanbritos.
0: Es que cuando nosotros empezábamos la casaca de cuero negra que hoy trae la Diana,
2: la
0: era, ojo, era una joya recién adquirida.
1: Oiga, Fernando, y también hoy quiero mandar un saludo.
0: Que un saludo para el señor Toledo, que me atendió. Que me atendió el día de hoy, así que un abrazo para él.
1: Y hoy también quiero mandarle un saludo.
0: Todos estamos saludando el día de hoy.
1: Porque hoy entré a un lugar para preguntar sobre un producto, y de inmediato me dijeron: Dianita, nosotros le escuchábamos todos los días.
0: ¿Qué producto era?
1: Es un producto
0: para la memoria. Fósforo.
1: No, es un se llama SOS para cuidado capilar. Entonces Galito Garzón, le mandamos un saludo, dijo: siempre les escucho en la radio, siempre a usted, a Fernando en Caída y Limpia, y por supuesto también el sábado de Anita, así que Galito, gracias por ser parte de nuestro programa.
0: Muy bien, saludos entonces a todos quienes de alguna manera nos hacen llegar el aprecio, la sintonía que nos han dado durante todo este tiempo. Gracias a todos.
2: Gracias.
0: ¿Y qué desde qué ven y qué era lo que íbamos a decir?
2: Hoy día vamos a hablar sobre el amor eterno.
0: El amor eterno.
1: Esas parejas que duran más de 30 años.
0: Existe ese amor.
1: ¿Qué será lo que hacen? Si es que se cierra, ingeniero, va para atrás, luego para adelante.
0: Ajá.
1: ¿Qué será lo que hacen las parejas para que dure tanto tiempo y sobre todo sean felices? Porque uno puede durar, pero haciendo un sacrificio. Y esa no es la idea.
0: No tiene que ser un sacrificio.
1: Jamás, Fernando.
0: Es que
1: ni ese
0: no
1: chistecito
0: tiene.
1: De como 5 minutos, pero bajo el agua. No.
0: O ese chistecito de yo ya si hubiese cometido un crimen, ya hubiese cumplido mi pena.
1: Exacto.
0: Yo aquí todavía cumpliendo la pena de la cruz del matrimonio.
1: Eso no, señores. Por favor.
0: Eso no.
1: Hoy el tema del programa es, Fernando.
0: Hoy el tema del programa es.

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1: Yo no sé si se encuentra con parejas así que en el cine se toman de la mano aún, que se ríen juntos, que van por la calle, abrazados. Todavía existe eso.
0: Claro,
1: no pierda
0: supuesto.
1: Nunca la esperanza, querido radio escucha, del amor.
0: No. Y si encontró el amor,
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0: no lo dejes escabullirse.
1: Cuídelo.
2: 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Eres todo para mí.
0: La importancia de la intimidad, más allá de la pasión. Antiguamente todas estas reflexiones y planteamientos no existían porque la relación y el matrimonio eran vistos como un pacto social, un contrato solamente. No fue hasta más adelante cuando los compromisos de pareja empezaron a ser fruto del vínculo emocional y el amor. Pero hoy en día, pues que sí, antes, ¿se puede imaginar? Antes, ¿cómo era?
1: Te presento al que va a ser tu marido.
0: Claro, te vas a casar con el fulano, te lo escogían inclusive, ¿no?
1: Mi abuelita siempre nos contaba, yo venía de jugar, tenía 16 años y mi papá me dijo, ven, siéntate, te voy a presentar al que va a ser tu esposo.
0: Imagínese.
1: Muy, muy fuerte esa historia.
0: Claro.
1: Uno lo puede contar con facilidad, pero si
0: usted
1: se pone los zapatos de aquella mujer, muy difícil si no conozco a esta persona, si no estoy enamorada.
0: Claro.
1: Y se daban estas historias de que me enamoré de otro, pero no puedes casarte. Y bueno,
0: no,
1: todas las historias
0: se tejían. Nuestra familia tiene que conservar el apellido y ciertas condiciones.
1: ¿Los
0: qué?
1: Los dotes.
0: Sí, cierto, era.
1: Sí,
0: él llegaba con cierta dotación de cosas económicas o bienes, propiedades o cosas así, que entregaba como dote por el
1: matrimonio,
0: por el enlace matrimonial, ¿no?
1: Imagínese.
0: Pero bueno, hoy en día a menudo estamos yendo al otro extremo. Creemos que la pasión, la intimidad desenfrenada pueden con todo. Y es lo más importante en una relación, pero tampoco es así, dicen los expertos. No digo yo.
1: Para alguien que
0: dicen los expertos.
1: Pero eso es lo primero en el matrimonio. Dicen.
0: A ver, cada quien
1: los
0: sabrá.
1: Expertos.
0: ¿Qué saben los expertos del amor si nunca han amado?
1: Yo creo que sí saben.
0: Bueno,
1: creo que
0: está
1: sí
0: bien.
1: Sabe.
0: Dejémosle el espacio de la duda, ¿no?
1: Está bien.
0: Un grupo de investigadores británicos ha entrevistado a unas 4.400 personas. No tenían nada que hacer.
1: No, pero es que el trabajo de ellos es la investigación de campo.
0: Estar conversando. Bueno, venga para hacerle una entrevistita. Claro. 4.494 personas entre 18 y 65 años, Diana. Ve, ahí
1: estábamos. Ahí estábamos.
0: Estábamos en el rango. Para saber qué funciona y qué destruye una relación de pareja. En esta investigación se preguntó a todos los participantes cuáles eran las 10 cosas que más les gustaba de la relación de pareja. Y resulta que la intimidad, el sexo, el snus no apareció en la mayoría de las respuestas.
1: No estaba.
0: Es que no fue hecha en el lugar que tenían que hacer.
1: No, pero es que cuando uno trabaja en pareja, Fernando, cuando uno trabaja en terapia de pareja, uno se puede dar cuenta que termina siendo un tanto secundario esto cuando no hay una relación sana.
0: Y tengo las 10 respuestas de estas 4.400 y pico de personas. De personas que fueron entrevistadas.
1: Usted se infiltró en esa información.
0: Yo me he metido. He craqueado la información.
1: ¿Craqueado o hackeado?
0: Hackeado.
1: Porque craqueado.
0: Es que es porque era con
1: galletas. Craquelamos hermoso, es que... le pusimos unos detallitos ahí.
0: Déjelo ahí, hombre.
1: No importa a sí mismo, uno
0: ya
1: sabe.
0: Bueno, muchas veces.
1: No pasa nada.
0: Pero es que ella nunca se equivoca, nunca.
1: Yo le vi a la Dianita haciendo compras el fin de semana.
0: ¿Dónde?
1: En un supermercado.
0: Bien.
1: Me iba a acercar a saludarle, pero estaba con un genio.
0: Me imagino.
1: Que mejor me alejé si se pegaba
0: conmigo. Sí, sí.
1: Estaba mal genio.
0: Sí.
1: ¡Oh, qué vergüenza, querido radio escucha! Yo le pido disculpas.
0: ¿Y cómo se le notaba el mal genio? Quisiera saber.
1: Mal genio
0: yo.
1: Porque cuando yo llego al supermercado, escucho esto, mami. Digo, por Dios, mejor quédense en el carro.
0: Claro. ¿Para
1: y
0: qué
1: así
0: les lleva?
1: Ahorramos.
0: ¿Pero para qué les lleva,
1: Entonces,
0: Diana?
1: Entonces, yo quiero hacer algo y mami. Entonces, claro, les mando un abrazo a mis hijas que les amo. Pero ha visto ese reel que dice, cuando salgo con mis hijas y se abre la puerta de la casa y sale la hija y suena ting ting. ching, como si el dinero se fuera. Sí, sí, ya, claro, sí. Pues. Que todo. Mami, este chocolate. Mami, ¿puedo? Seguramente eso, querido Radio Escucha.
0: Por eso, o sea, ya. Entonces, no era con usted.
1: No,
0: no. No era con el mundo. No era con nadie, sino solo con las nenas a las que ella trata de disciplinar. Y dice, chicas, aquí hay una lista de compras. Vamos a comprar lo que está en la lista, claro. Y nada más.
1: Ah, ya me acuerdo porque estaba mal genia.
0: ¿Por qué?
1: Porque una de mis hijas es alérgica al colorante.
0: Ya, y quería algo que tenía colorante.
1: Y en este supermercado, y ella estaba con esta reacción alérgica. Yeah. Y en este supermercado estaban regalando gomitas. Entonces veo que vienen.
0: Y con las gomitas. Pero estaba regalada.
1: Digo, pero sabes que esto no te afecta ahora. O sea, no. Seguramente sería eso. Sería eso.
0: Seguramente. Qué aburridas que son las mamás a veces, ¿no?
1: Ah, sí, porque si fueran de compra solo con el papá, eso sería. Pues,
0: se preguntó a 4,494 personas entre 18 y 65 años qué funciona y qué destruye una relación de pareja. Y estas son las 10 respuestas.
1: Pero también preguntemos a nuestro público, ¿ustedes qué creen que hace que una pareja dure?
0: Deme una, no me dé 10 respuestas, deme solo una respuesta.
1: Yo le puedo decir que...
0: ¿Qué?
1: El humor, la risa juntos.
0: ¿La risa?
1: Sí.
0: ¿Ya?
1: Sí, que podamos reírnos juntos y conversar. O sea, tener ese vínculo.
0: Ajá.
1: Porque hay parejas que con las justas saludan.
0: Aunque no está en la lista de las 10, la suya sí está en la lista de las 10. La mía, la que le voy a decir, no está. Es viajar.
1: Viajar juntos.
0: Pasear.
1: Sí, nuevas experiencias.
0: No necesita salir lejísimos a Europa, Estados Unidos.
1: Fernando, pero
0: a Australia o a Groenlandia. Basta con que paseen juntos, caminen juntos, sí, disfruten de tiempo libre, saliendo de la cotidianidad. Creo que
1: sí, es importante.
0: Eso ayuda muchísimo.
1: En pareja, tener nuevas experiencias, como dice Fernando, viajando, saliendo.
0: Creo yo, aunque
1: saliendo
0: no,
1: de casa.
0: No está,
1: aunque a
0: no
1: veces
0: está.
1: Es rico quedarte en la casa un ratito viendo una peli, pero todo el día en la casa, un fin de semana, no sean malitos. Yo he escuchado, no, es que yo trabajo de lunes a viernes y lo único que quiero es quedarme en la casa. Pero, y la otra persona dice, no, porque yo también trabajo de lunes a viernes y lo único que quiero es salir, viajar.
0: Contigo

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0: Para que junto la Diana no se ponga,
2: tiene colorantes.
1: Tiene razón. Qué aburrida que me he hecho, compañero.
0: Sí, no era así.
1: Yo no era así.
0: Yo
1: la maternidad,
0: decía,
1: el cuidado.
0: Esa libertad, esa...
1: Sí, esa rebeldía.
0: Que tenía la Diana, ¿dónde quedó?
1: Sí, es que...
0: En la casaca maternidad. De cuero que hoy ha traído. Toda se le absorbió la casaca de cuero.
1: Por eso estoy puesto, a ver si recupero.
0: Claro, claro.
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0: Bueno, y estas son algunas, son las 10 respuestas.
1: Tengo mensajes por acá, nos dicen, hola, ¿qué tal? Excelente programa, súper buen tema. Mi respuesta sería que la monotonía acaba con un matrimonio. La falta de detalles, no hace falta gastar millones, pero un detalle bonito con tu pareja es muy, muy necesario. Dianita, para mí la comunicación, si no habla, si es mudo,
0: sí.
1: Dice, se acaba,
0: mudo, responde.
1: ¿Y cómo te fue?
0: Bien.
1: Pero ¿qué más? O sea, ese bien es ¿qué te pasó?
0: No, todo en orden.
1: Ya, pero ¿qué significa ese todo en orden?
0: Que todo estaba bien, no hay nada que contar.
1: Ah, pero ¿qué pasó? Se le cayó el vaso a la compañera, el compañero vendió, el carro te pitó, o sea, ¿qué pasó?
0: Bien, hombre, bien, no necesito entrar
1: en
0: más
1: pero detalle. No. Detalle un poquito, 10 minutitos ya.
0: Verás, estoy ocupadito ahorita.
1: ¡No! ¡Imposible una relación así! ¡Imposible!
0: Una de las conclusiones del estudio que se hizo con estas más de 4.000 personas es que para lograr que el amor sobreviva y que la relación perdure, es fundamental superar la transición del romance al compañerismo.
1: Mire, o sea, no todo el tiempo vas a estar con flores, con chocolatitos.
0: Y esto explicaría...
1: Te amo, yo también te amo, ¿no?
0: Y esto explicaría, Diana, aquella teoría que habla de que el amor...
1: Se transforma.
0: Ese amor de los primeros años, ese enamoramiento pasional que dura 3-4 años, se termina. Porque es como una cuestión química.
1: Y hay muchas parejas que creen que se acaba el amor, pero no es eso.
0: Pero se transforma.
1: Claro.
0: Y esto tendría que ver con lo que acabo de decir. O sea, realmente tendría sentido de que si el amor, ese amor romántico, se convierte en compañerismo, perdura.
1: Por favor, ¿le puedo pedir una canción ahora que usted dice esto?
0: No puede.
1: Ingeniero.
0: No puede.
1: Todo se transforma de Drexler, por favor.
0: Todo se transforma.
1: Claro, porque como usted dice, el amor no se va. ¿Sabe que hay muchas parejas muchas personas que quieren estar en esta montaña rusa de la pasión? Uh-huh. Y se vuelven infieles, se vuelven inseguros, se vuelven inestables porque dicen, no, es que ya no es bonito volver a enamorarse.
0: Ya no siento lo que sentía al principio.
1: Quiero estas maripositas en el estómago.
0: Siento como que ya no tengo la misma sensación que al principio me llenaba la vida.
1: Exacto.
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0: simple, ¿no?
1: No hay otra norma.
0: Recibes lo que das.
2: Nada se pierde, todo se transforma.
0: Sí. Esa es una ley universal, sí. Diana.
1: Dianita, bueno, y Fernando dice, creo que el respeto debería estar siempre para una relación duradera.
0: Le voy a contar los 10 aspectos imprescindibles que valoraban los entrevistados para tener una relación sana y duradera.
1: Perfecto.
0: Aspectos imprescindibles y otros más.
1: ¿Ya?
0: Pero vamos con los imprescindibles. Uno, reír juntos.
1: Totalmente de acuerdo.
0: Dos, compartir valores e intereses.
1: Pero por supuesto. O sea,
0: ¿cuánto tienes en el banco?
1: ¿Cuánto te están dando de interés?
0: Para ver, claro, para saber cuánto te pagan el interés.
1: ¿Cuánto estás ganando?
0: Tienes que compartir conmigo.
1: No se refiere
0: los
1: a eso.
0: Los intereses tienes que compartir conmigo, por favor.
1: Dijeron
0: compartir valores e intereses.
1: El décimo, mi amor,
0: Ese valor... Y los interesitos, tenga la bondad, compartamos.
1: No, ser los valores éticos, morales.
0: Sí. Y los intereses, ¿no? ¿Qué interés tienes de la vida? ¿Qué te gusta?
1: Oye, a mí me encantaría que podamos viajar juntos.
0: Bien.
1: Y el
0: a mí también.
1: Dice,
0: ¿qué aburrido?
1: Viajar no. Hay que guardar la plata.
0: Tenemos que guardar. Todo hay que guardar.
1: No, pues.
0: ¿Cuánto vas a vivir? ¿Quién sabe?
1: Claro.
0: ¿Cuánto vas a vivir? Nadie sabe. Ser los mejores amigos, tres.
1: Ser los mejores amigos. Te cuento todo, no tengo miedo que te pongas bravo ni enojada.
0: Tres, ser los mejores amigos. Cuatro, sentirse cuidados, apoyados. Uh-huh. Te apoyo, te cuido. Cuatro, cinco, sentirse seguros. Estoy seguro contigo.
1: Claro.
0: Estoy seguro de tu amor, estoy seguro de tu cariño.
1: No te considero una persona inestable, confío en ti.
0: Por consecuencia, ser felices, la confianza. Siete, ocho, compartir una relación cercana. Obvio, entre el sistema. Estamos lejos,
1: en un día
0: se
1: día,
0: puede resquebrajar eso,
1: en
0: ¿no?
1: un día a día donde muchos pues se levantan a las 6, se despiden, regresan a las 6:30 de la tarde, cansados, casi no hablan. Yo creo que es un esfuerzo mutuo el que hay que hacer para que las parejas duren.
0: La confianza, compartir una relación cercana, hablar y escuchar.
1: Eso, no estar mientras el otro habla y estoy pensando qué le voy a responder.
0: Estar enamorado, ser amado, dice, entre las 10 cosas que dice son necesarios, imprescindibles. Y hay aspectos que apreciamos. Decir gracias, tener en cuenta los esfuerzos del otro y tener gestos positivos. Uno. Dos, una comunicación sana y positiva, como alguien decía. Hacer detalles, sorpresa, tener generosidad hacia el otro. Sí, sorprenderse un poco también el uno al otro.
1: Hoy hablando con nuestro querido público sobre los secretos de las parejas que duran muchos años y duran felices, yo le quiero hablar sobre la regla 777.
0: ¿Regla?
1: 777.
0: 777.
1: Como el agente.
0: A ver, no, el agente 007.
1: Ah, era 007.
0: Discúlpeme.
1: El Smart.
0: Él era 009, creo.
1: 007.
0: No, él era el superagente 96.
1: No, esa era la amiga.
0: Esa era la 99. ¿Quién sabe?
1: Las
0: números nos hemos olvidado.
1: Es que había un agente.
0: Maxwell.
1: Smart. La regla 777, un método popularizado en redes sociales para cuidar la conexión de pareja y evitar caer en la rutina.
0: ¿Qué es eso de 777?
1: Le cuento enseguida para que usted lo tome en cuenta. ¿En qué consisten los tres
0: ciclos?
1: Me cuenta
0: para que yo lo tome en cuenta. Muy
1: Pero
0: bien.
1: Antes, un sabroso entremés con nuestros queridos auspiciantes.
0: Pero por favor, póngale azúcar a la vida. Sugar, como dice ese clásico. Vea.
1: Sugar.
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1: Nos escriben y dicen que Cantinflas era el agente 777.
0: Ah, ¿en serio?
1: Sí.
0: Ah, bueno, pues.
1: Bueno, les cuento, la regla 777.
0: ¿En qué consiste?
1: Consiste en programar tres tipos de momentos a solas, cada 7 días, una cita a solas de un par de horas, cenar, pasear, tomar un café. Se aconseja no hablar de los hijos, ni de las tareas del hogar, ni de las deudas. Cada 7 días, una cita para los dos.
0: ¿Cada 7 días?
1: Una cita para los dos. Yeah. Los dos, no con los guaguas.
0: No con los hijos.
1: No con las mamás, no con los papás, no con los hermanos.
0: Solos los dos.
1: La
0: parejita.
1: Los dos.
0: La parejita.
1: He dicho los dos.
0: La parejita.
1: Cada... Pero después de esto le cuento el siguiente 7.
0: Es que toda una vida me estaría...
1: Contigo.
0: Te estaría mimando. Te estaría cuidando toda una vida.
3: Toda una vida.
0: No es mucho tiempo, toda una vida.
1: Toda una vida, Fernando, hay que amar a la pareja.
3: Me estaría contigo.
0: Habrá un descuentito.
1: ¿Para qué? ¿Para qué?
3: No me importa en qué forma, ni cómo, ni
0: un descuentito.
3: Cuando. Pero
1: no se puede perder un segundo de la compañía.
0: Ah, ya está bien.
3: Toda una vida.
0: En serio, no es demasiado.
3: Te estaría mimando.
0: Mimando.
3: Te estaría cuidando como cuido a mi vida, que la cuido.
0: Oiga, no me quedó muy claro ese del 777.
1: Ok, el primer 7 es que cada 7 días usted tenga una
0: cita a solas.
1: Yeah. ¿Ya? Ya voy a leer los mensajes. Con los, cada 7 semanas,
0: yeah,
1: un día completo o una salida más elaborada.
0: Cada 7 semanas, ay, ay, ay, tengo que andar
1: como
0: con el calendario.
1: Ir al campo, al teatro, pasar 24 horas juntos sin interrupciones.
0: Cada 7 semanas, ¿no?
1: Sí, y cada 7 meses.
0: O sea, esos 7 semanas serían 4, un mes, o sea, mes y 3 semanas.
1: Sí, casi 2 meses.
0: Casi
1: cada
0: 2 meses. Tiene que ser 7, 7, 7.
1: Una salida más elaborada.
0: La fórmula es 7, 7, 7, ya.
1: Cada 7 días el café. Cafecito, yeah. Sales a cenar, yeah, das una
0: ella.
1: Vueltita, caminas.
0: Solo los
1: por el
0: dos,
1: parque,
0: solo la pareja.
1: Te sientas a conversar.
0: Al mes, 4 semanas, 3 semanas.
1: Una salida más completa,
0: más
1: ¿no?
0: Más completa.
1: Más completa. Yeah. Al teatro, a pasar horas juntos, sin interrupciones.
0: Ya, yeah, ya. Yeah.
1: Y cada 7 meses, una escapada, yeah, romántica. Un viajecito corto para renovarse y cambiar,
0: ya,
1: de aire.
0: 7, 7.
1: No, pero no me parece.
0: Tiene
1: difícil.
0: Que ver entonces con lo que yo le decía también,
1: sí,
0: pues.
1: Sí, completamente.
0: Ve.
1: Completamente.
0: Vaya.
1: Dicen,
0: bye.
1: Buenas tardes, Caída y Limpia, aunque ustedes no lo crean. Yo en primer lugar pongo el respeto y a la aceptación, ya que la pareja puede amar y tener económicamente lo que se quiera, pero si ese respeto a tu opinión, a tu familia y sobre todo a tu forma de ser y la aceptación a la persona, tal y como es que mantiene viva la llama del amor. Y toda relación, ya sea de amistad, trabajo o amor, siempre permanecerá, nos dicen por acá.
0: Bien, bien.
1: Dianita y Fernando, ¿las coincidencias sí existen? Si no, armen rompecabezas y van a ver que sí.
0: Las coincidencias.
1: Bueno, lo entonces, que no existe son casualidades.
0: Entre los hábitos para que una relación dure está entonces agradecer, comunicación sana, positiva, sorpresa, generosidad, compartir las tareas de casa y las responsabilidades en forma equitativa, expresar las emociones de amor al otro, decir te amo, te quiero, como una reafirmación de los sentimientos. ¿Cuándo fue la última vez que le dijo te quiero, te amo? ¿Ah? ¿Mm? Compartir valores, gustos, aficiones, intereses. Ve, otra vez salen los intereses, etcétera. Tener cosas en común. Y finalmente, tener un sentido del humor común.
1: Yo diría que también esta sed por vivir momentos nuevos, por conocer nuevas o tener nuevas circunstancias. Si alguien le dice, oye, vos y yo nunca hemos aprendido a bailar.
0: Venga, venga a bailar.
1: No, qué aburrido.
0: Ven, hombre.

0: Pedro Guerra junto a Juan Luis Guerra. Yeah. Pedro Guerra y Juan Luis Guerra.
1: Nuestros pasos nuevos aprendidos en las vacaciones. La Diana, pasos nuevos.
0: No, no, ¿saben qué me pasó ¿qué? El fin de semana? Me fui al saludos a Junior Hernández, nuestro amigo cubano, al Domingón.
1: Yeah.
0: Él cada 15 días hace un encuentro con salsa y enseña a bailar a la gente. Es en la tarde, uno se toma
1: salsa,
0: un café.
1: Mayonesa, mostaza.
0: Salsa, mayonesa, mostaza. Oiga, ¿cómo bailé este domingo?
1: ¿Así?
0: Permisito, dije, abran cancha.
1: ¿Así? Caramba, ya aprendió paso. Ese paso que estaba aquí.
0: Hay pasos que me doy cuenta que ya no lo sé, que tengo que aprender porque...
1: Pero le sale bien ese nuevo
0: ya
1: paso de...
0: Ya he aprendido.
1: Cruzando
0: y...
1: el piecito para atrás.
0: No, este es antiguo, Fernando.
1: Ah, ese es antiguo.
0: Este ya.
1: Ah, ya sabía.
0: Es el clásico, es
1: no,
0: el básico.
1: No lo había visto, no
0: es
1: lo había
0: básico.
1: Visto.
0: Es el básico.
1: Para mí
0: pero,
1: era nuevo.
0: Pero ellos, claro, son expertos. Pues.
1: Claro.
0: Les enseñaban.
1: Se dedican a eso en la vida.
0: Exacto. A ver qué nos dicen.
2: Hola Fernando, soy Zoe. Espero que te acuerdes que nos encontramos.
1: Zoe.
2: Que nos encontramos
1: ayer
2: en la
1: fila.
2: Anete.
1: Eso es Zoe.
0: Mira, Zoe, famosa
1: la
0: tierna.
1: Nena de 5 años que con la que saludé el día de ayer. La mami estaba yendo a sacar la licencia por primera vez.
0: Sí,
1: por
0: ahí
1: primera vez.
0: Zoe,
1: sí.
0: Qué linda Zoe. Tashti, Anita y Fernando, ¿cómo era la regla? Cada 7 semanas, cada 7 meses, cada 7 años, estoy confundido. No, es una regla que han
1: cada,
0: dado. No,
1: cada 7
0: no, es que
1: días.
0: No es una regla, es una iniciativa que
1: cada
0: han tenido.
1: Cada 7 semanas,
0: cada 7
1: meses.
0: Cada 7 días, una salida los dos juntos, a tomarte un cafecito. Cada 7 semanas, mes y medio, más o menos, elaboras una salida. Oye, vamos, no sé, a pasar el día juntos acá. Y cada 7 meses un viaje cortito, los dos. A veces se nos complica, Fernando, sobre todo cuando ya nuestra paternidad o maternidad se adelanta, digamos, o se lo prioriza. Y está
1: sí.
0: muy bien,
1: bueno.
0: porque hay que cuidar de los,
1: sí.
0: de los niños.
1: Claro.
0: Pero no olvidarse de la pareja.
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0: Hola, buenas tardes. Por favor, soliciten a las personas que conducen que no utilicen el teléfono celular, porque para eso está el altavoz, si quisieras, ¿no? Si fuera un urgencia.
1: Manos libres.
0: No puede ser que una señora venga conduciendo y hablando por celular en la mano por más de 10 cuadras. Yo
1: terrible.
0: Lo veo a diario.
1: Terrible. Yo también.
0: Y muchas veces...
1: Hoy que venía, ayer que regresaba, a todas horas estamos con el celular en la mano mientras conducimos. Y digo estamos porque quizás todos, mea culpa, cometemos ese error.
0: Tomamos algún momentito el
1: celular. Entonces, mucho cuidado. Hay una cantidad
0: de... Son microsegundos, Fernando, que el carro de adelante frenó o una persona...
1: Y te vas encima.
0: Y te vas encima.
1: Mínimamente eso. Pero digamos que solamente son latitas, no pasa mucho. Pero qué tal que es una persona, qué tal que es una vida.
0: No pasa mucho las latitas.
1: Las latitas se arreglan.
0: Se arreglan. Sí.
1: Pero una persona, la salud, la vida de una persona, por favor. Y puedes terminar la historia tan mal.
0: Trágicamente.
1: Puedes terminar en la cárcel por un momento de distracción. Que yo sé que en algunos casos no es un momento, es el hábito de estar todo el rato ahí. Por favor, deja ese celular al lado.
0: Deja el celular, sí, señor.
1: A ti te digo.
0: Hola, mis amores, dice, un abrazo para ustedes. Les cuento, yo tengo 22 años de casada.
1: ¿Ya?
0: Y me ha ido muy bien con él. Él siempre fue mi amigo, con él he conversado de todo. Y cuando nos enojamos, les voy a dar un secreto.
1: ¿Ya?
0: No se duerman enojados. Repito, dice.
1: No se duerman enojados. ¿Ya? ¿Cómo hago?
0: Ningún problema vale la pena para que dure más de un día. ¿Ya? Ningún problema. ¿Cómo hace? Tiene que enfrentar eso y decir, bueno, ya, no nos vamos a dormir enojados, conversemos. Por lo menos dar el paso a conversar, Fernando, porque muchas parejas se duermen enojadas, no se hablan, al siguiente día están más resentidas y pasan 2 días, 3 días, y hay parejas que no se hablan en semanas.
1: Ya.
0: ¿A usted le ha pasado?
1: No. Yo no podría. Debo decir, gracias a Dios, no. Discutimos, tal vez sí, poco. Pero no creo que haya llegado a tomar tanto tiempo el podernos comunicar para poderlo arreglar de alguna forma.
0: Que amas a esa persona y te llevas mal. No, imposible. Hola, Dianita, dice, uno de los secretos que yo creo que a mí me ayudaron es el ser amables, el poder decir gracias, el estar pendiente del otro si necesita, aunque sea un café, un té. Porque muchos dice, piensan que es como responsabilidad adquirida la de uno en la casa.
1: Ajá.
0: Pero mi esposo siempre está pendiente de mí. Me dice, si estás cansada, descansa, yo me hago cargo.
1: Bien.
0: Es que así no se siente un abuso. Lo que
1: decíamos
0: abuso,
1: hace un ratito en la nota de las recomendaciones, el compartir tareas, ¿no?
0: Claro, compartir y no se siente tareas. Un abuso. Uh-huh. No sé. Hay gente que dice, no, es que ya, por ejemplo... Si no tenemos alguien que nos limpie la casa, tenemos que dividir estas tareas, pero cuando una de las personas, la única, hace las cosas, ya empieza a sentirse abusada. Claro. Y eso ya no es correcto. No,
1: tienen que repartirse, tienen que equilibrar el trabajo.
0: De acuerdo.
1: A ver, Diana, ¿qué le ofrezco? Verá, tengo tigrillo, tengo bolones...
0: Tigrillo con queso, por
1: tengo
0: favor.
1: Tengo especialidades con camarones.
0: A ver, espérenme.
1: Tengo en tigrillos, vea.
0: Me pone difícil
1: tengo
0: el panorama.
1: Con huevo, con chicharrón.
0: Tigrillo con chicharrón, por favor.
1: Con chicharrón.
0: Sí.
1: Ya. ¿Solo el tigrillo quiere o quiere algo de nuestras especialidades? Verá, le puedo ofrecer caldo de bolas.
0: Ay, es que el caldo de bolas también suena.
1: Le puedo ofrecer una rica cazuela de camarón.
0: Casualmente ahorita no quiero una cazuela, pero sí el tigrillo.
1: O una cazuelita de albacora.
0: Esa me parece mejor.
1: Pero qué mismo.
0: Nunca trabajé en un restaurante.
1: Por favor, sí.
0: ¿Cómo le vas a decir a la persona qué mismo?
1: Es que no, pues, o sea, es que quiero esto, quiero todo lo que le voy leyendo quiere.
0: A ver.
1: El bolón quiere de queso, de chicharrón mixto con huevo o con bistec de carne.
0: A ver, con chicharrón.
1: Con chicharrón.
0: Sí.
1: Ya, ¿y le traigo la cazuela de camarón o no?
0: La cazuela de camarón. No, porque ya voy a comer el tigrillo ya.
1: Sí, porque no quisiera que me desperdicie aquí. La comida se me queda después de aquí toda. O sea, desperdiciada y masticada.
0: No, pero me da para llevar, señor.
1: Ah, ya, para llevar. Sí, perfecto. Sí. Ya, muy bien. Enseguidita le hago la cuenta primero, porque sí se me han ido algunos clientes.
0: Primero paga y después come.
1: Sí, porque algunos se me han ido.
0: No, pero
1: sin
0: seguro
1: pagar.
0: Usted no trabaja en el verde.
1: No trabajo
0: porque
1: en el verde.
0: En el verde nunca me han dicho así. En el verde dicen, claro que sí, con muchísimo gusto.
1: Exacto.
0: Enseguida le servimos.
1: Sí. Y no importa si no tiene, se queda lavando los platos.
0: Antes dicen que se
1: acuerda.
0: Así. Yo nunca.
1: Nunca le ha pasado.
0: Pero creo que si me pasara alguna situación. ¿Qué tal, así, yo sí diría.
1: Que usted se ha olvidado la cartera.
0: Yo.
1: Que no se dio cuenta que no tiene la tarjeta de crédito. No tiene efectivo. ¿Qué hace?
0: No, pues yo le digo, le dejo mi cédula. Eso también se hacía.
1: No, ahora le
0: dejo
1: dicen,
0: mi cédula.
1: No, no, ¿qué cédula? Ni qué nada. ¿Quién me paga? Usted no sale de aquí.
0: Gracias.
1: Gracias, dice. Se queda cocinando por último.
0: Dianita y Fernando, excelente su programa. Yo sí quisiera bailar salsa los domingos, dice.
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1: 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Y nada más, estamos llegando a la parte final del programa.
0: Dos mensajes más, dice Delita. Yo creo que es importante celebrar los logros del otro. Cuando uno ama al otro, le apoya. Y eso ha hecho que en mi relación las cosas duren. Y además los pequeños gestos diarios. Por acá nos dicen, yo creo que la sorpresa y la novedad para que la rutina no nos atormente, Dianita y Fernando. ¿Cómo están? Yo creo que dialogar y decirnos las cosas de frente sin tener... Dice miedo al que dirán.
1: Déjeme escuchar un pedacito de esta canción de Frank Zar, que dice:

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0: Amor mio.
1: 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Quiero
2: muy,
1: que
2: muy enamorado, ¿no? Muy expresivo además.
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0: Amor mío.
2: Nos escribe y nos dicen: estuve casada por 20 años y mi expareja siempre me dice que yo nunca colaboré en nada, pese a que trabajaba y le tenía que hacer solo las cosas, y él tenía que hacer solo las cosas de la casa. Para las parejitas que están iniciando, dice, cuídense y ayúdense mutuamente, porque eso también cansa.
0: Bueno, algunos tips que les dejamos ahí, si ustedes quieren que su amor sea
2: eterno,
0: para siempre. Nada más.
2: Un abrazo grande. Voy a practicar los tips, con permiso.
0: Ah,
2: me retiro.
0: Va a practicar
2: hasta
0: los
2: mañana,
0: tips,
2: querido público.
0: Caramba.
2: Sí,
0: y con casaca de cuero.
2: Pero por favor, retomando esa energía.
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0: Hasta el día de mañana.

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0: Empezamos, ¿cómo están todos? Un abrazo y bienvenidos. Gracias por acompañarnos aquí en la señal de Radio Activa. Estamos con los deportes, con Área 88. Una hora y un poquito más de programa con mucha información y novedades de actualidad del mundo del deporte. Para conversarla aquí en la señal de Radio Activa, nos pueden escribir como siempre al 0987-1757-88, 0987-1757-88. También a través del chat de nuestro canal de YouTube, nos pueden ver ahí en Radio Activa Ecuador. Nos pueden dar el respectivo, no sería like, aquí es suscribirse, ¿no? Dar clic a la campanita, suscribirse y escribir a través del chat siempre e interactuar en el programa. La gente que nos ve en las diferentes plataformas, en X también, a todos un abrazo y bienvenido. Supercopa de Europa en vivo, novedades del mundo del deporte también en la programación de hoy, varios temas. Señor Jean-Paul Álvarez, ¿cómo le va? Qué gusto, buen día, buena tarde.
1: Hola Andrés, ¿cómo estás? Qué gusto saludar contigo, con Sebas, con Joan, con todos. Acá estamos, efectivamente, mitad de semana, día de fútbol. Viene un buen partido, el campeón de la Champions contra el campeón de la UEFA Europa League. Hay participación ecuatoriana, Pacho, que puede sumar otro trofeo a su gran historial, ¿no? Títulos de primer nivel tiene William Pacho, ya posee la Supercopa, la ganó la temporada anterior, puede arrancar con otro título bajo el brazo el central ecuatoriano, así que les iremos contando. También habrá Copa Ecuador a las 3 de la tarde, la Unión de Pujilí frente al equipo de Aucas. Y bueno, también se ha dado muchas novedades en Barcelona, en el ámbito nacional, en lo internacional, en el mercado de pases. Cada vez más difícil lo de Julián Álvarez al Barça, pero hay que seguir la novela hasta el 31 de agosto, a ver qué desenlace puede llegar a tener esta trama de verano que ha tenido, ¿no? Bueno, ya de mucho antes incluso, ¿no? Del Barça y Julián Álvarez.
0: Ya entrenó, ¿no?
1: Entrenó desde ayer. Hoy se esperaba que hable con el Cholo, que le pueda decir a Simeone que se quiere ir. Según cuentan en España, el Cholo le ha dicho, bueno, está bien, pero no es un problema mío. Tienes que hablar con la dirigencia.
0: Y cualquier cosa, igual quiero que te quedes.
1: Yo cuento contigo, pero si te quieres ir, habla con la dirigencia. La dirigencia le ha dicho que no le va a vender. Entonces, bueno, se viene ahí un poco un trama. Dentro de todo cuentan que el Barça habría tanteado la opción de Lautaro Martínez, otro delantero argentino que también veo difícil que salga. No creo que el Inter lo vaya a vender a 3 semanas de que se cierre el mercado de fichajes. Bueno, así marcha un poco el mercado en Europa.
0: Muy bien, 13:57, vamos a contarles sobre la Supercopa que está por jugarse en Salzburgo. Equipos ya en el campo de juego siempre el favoritismo para el equipo que gana la Champions.
1: Sí,
0: o no
1: siempre.
0: Tanto.
1: Es como la Supercopa de acá en Sudamérica, ¿no? Siempre el campeón vigente de Libertadores es favorito sobre el campeón de la Sudamericana.
0: No siempre lo gana. De y hecho, no Lanús ganó la última vez.
1: Claro, le ganó a Flamengo.
0: A Flamengo, sí. de manera invertida. Vamos a ir con las formaciones de los equipos para contarles el detalle de lo que van a hacer este encuentro con presencia ecuatoriana. Bien lo has dicho tú. Ya a esta altura, William Pacho, uno de los ecuatorianos con más títulos en la historia. Juega el Paris Saint-Germain con Sofonov al arco, Hakimi, Marquinhos, William Pacho y Nuno Méndez. Mediocampo con Vitinha, João Neves y Zaire Emery. Juega Kvaratskhelia, Doué y Akinjee. No juega Dembélé. No está Dembélé, ¿no?
1: Está en la banca. Ousmane Dembélé está en la banca. Juega Akinjee, que es uno de los refuerzos que trajo Luis Enrique, ¿no? Magnus Akinjee, que fue parte de la nómina de Francia en el Mundial.
0: A ver ese francés, señor Paul.
1: Akinjee.
0: Akinjee.
1: No sé si va así, pero...
0: ¿A cliché? No jugó en el Mundial.
1: No, pero estuvo convocado. Lo contrató desde la Roma. Fichaje. El PSG, que también estaría cerca de concretar la contratación de Ferran Torres para reforzar el ataque. Así que ese es el nombre novedoso en el Paris Saint-Germain. Luego es la base del equipo bicampeón de Europa.
0: Exactamente. Así que esa es la formación del Paris Saint-Germain. Mientras tanto, Aston Villa juega con Bissouma del arco, Cash, Lindelof... Juega Pau Torres y Madsen. Mediocampo con João Gómez, Camará, McGinn, pariente de Buchanan's, ¿no? Pariente lejano de Buchanan's. Hemmings, Buendía, Emiliano Buendía, el argentino. Y Maddio en ataque. Brian Maddio. Así que así está el 11 del Aston Villa. No juega Cuti, ¿no?
1: No juega Dibu.
0: No juega Dibu, perdón.
1: Dibu sí está todavía de
0: Dibu Martínez.
1: De vacaciones. Todavía no se ha reincorporado. Venía con el problema de la mano, ¿no? Que tuvo ese inconveniente antes del Mundial, que no se operó. Así que le han dado descanso al menos para este compromiso al portero argentino. Acá el señor Sebas Decker me dice, se pronuncia Akliuch.
0: Akliuch. Ah, muy
1: Akliuch,
0: bien.
1: Me dice, está atento.
0: Nos está escuchando.
1: Está escuchando, don Sebas. Está pendiente.
0: ¿Cómo es? No tener nada más que hacer, ADC. Bueno, a Cliuch, gracias a Cliuch. Al payaso mayor. Vamos a tomar un ratito el audio de la señal de ESPN que transmite el partido. Desde Salzburgo se viene la final de la Supercopa de Europa.
2: El español, dos técnicos españoles.
3: Así rápido la imagen se había ido con Seferin. Y esto es lo que le decíamos, de todos los apellidos fuertes, Dembélé. Así entre los suplentes. Señores, va a comenzar el partido. A ver si nos engaña o no. Vitinha. Allí va sacando largo porque nos engañó la Copa del Mundo contra España, creo, ¿no?
0: Bien, ya se juega entonces en Salzburgo, final de la Copa de Europa, entonces entre el PSG de William Joel Pacho Tenorio y el Aston Villa.
1: Dice el payaso mayor que Dembélé no juega porque estuvo de vacaciones hasta el lunes. Estuvo en Colombia, en Cartagena, en San Andrés y en un monte. No voy a dar el nombre porque...
0: Ah, ya. Pero Adredes, aquí quiso hacerte caer.
1: No, ya no. Dos veces no.
0: Ah, una vez sí.
1: Una vez sí, le claro, pasa a cualquiera.
0: El modelo del teléfono era mucho más...
1: Claro.
0: Mucho más viable.
1: Ahora bueno. Yo leo los mensajes que manda Sebas con mucha atención, porque puede haber una trampita.
0: Imagínate ahí. Solamente a ti cómo te va con los mensajes, cómo es lidiar con él hablando todos los días. Eso es un poco más complejo. Hablando de este tema de las vacaciones y más, que Lamine Yamal sí estuvo, presente y pendiente de las vacaciones en Colombia, eso sí fue verdad. Ha hablado Luis Enrique, y vamos a escucharlo. Dice Sebas que efectivamente él sí se ha ido a ese monte, que le encanta. Así que, bueno, confirmamos el detalle. Vamos a presentar a Luis Enrique, porque lo que dijo en la conferencia de prensa previo al partido ha sido decidor. Y yo creo que es un tema donde debería ineludiblemente también el mundo del fútbol tratar de meditarlo. A ver, yo entiendo que el Mundial es lo más importante y el Mundial te condiciona todo el cierre de la una temporada y el inicio de la otra. Pero si la Supercopa quiere ser valorada y debe tener la valía que tiene, no puede pasar esto, digamos. Tienes al campeón de Europa jugando el último partido más importante previo al Mundial y jugando el primero después de. Entonces, si quieres, no es víctima para la final de la Champions del PSG, pero sí es muy víctima para el partido de hoy. Que el Aston Villa tiene también algunos nombres mundialistas que tienen que verse complicado, pero revisas jugadores que estuvieron hasta el final del Mundial, franceses, españoles y más, y tienes un montón de bajas en el Paris Saint-Germain. Y Luis Enrique en esta declaración ha sido dramático, pero frontal, en contar la verdad sobre cómo llegan sus jugadores, porque preguntaban, ¿y cómo va a jugar el PSG hoy? ¿Cómo va a estar su equipo? Y me confirma mi querido Triple J cuando tengamos ya la palabra de Luis Enrique, confesando la gran realidad, que es que hoy hay un equipo que está jugando básicamente a lo que supo jugar el año anterior y con mucho cansancio de por medio, probablemente con mucho cansancio de por medio o con poco trabajo físico después del descanso del cansancio del Mundial. Es decir, no hubo tiempo para trabajar, para recuperar, para poner en orden al en este caso específico al equipo, y lo que les toca es, bueno, simple y sencillamente asumir un partido en donde no sé si haya desventaja para el PSG por este rubro, pero por lo menos estamos seguros al 100% no va a terminar de estar. Así que me confirman si tenemos la palabra de Luis Enrique, del DT del Paris Saint-Germain, confirmando el hecho de que hay jugadores que llegaron hace dos días y hay jugadores, Jean-Paul, que han llegado hace semana y dos días.
1: Sí, es complicado. El arranque de temporada siempre es complicado. La final fue el 19 de julio y menos de un mes ya hay actividad. Arranca la temporada en Europa oficialmente con este partido y el fin de semana arranca también la Liga Española. Se vendrán las ligas más importantes y es esto, ¿no? El corre-corre. Se privilegia más el jugar, obvio, también el espectáculo, el show, el dinero, pero son temporadas exigentes, jugadores que vienen de estar 60, 70 partidos, tienen poquito descanso y nuevamente reinsertarse, y tiene razón Luis Enrique, y es el sentir, creo yo, de la mayoría de clubes en Europa, ¿no? Que esto no para, es constante el seguimiento, y bueno, después hay cuestiones que también hay que cuidar, por eso es que el partido, entiendo, lo van a jugar con mucha cautela, habrá que ver cómo se termina resolviendo.
0: Ahora sí, Luis Enrique, contando este detalle justo antes del partido de hoy.
4: No, es una situación surrealista. No tengo jugadores. Han llegado el lunes. Los internacionales han llegado los franceses, español y marroquí, han llegado el lunes, día 10, hace dos días. Los brasileños, el brasileño y los portugueses han llegado el 3, una semana, 10 días para jugar un partido. Es una situación que provoca el mercado, pero la aceptamos, nos preparamos de la mejor manera y estamos contentos de estar aquí porque significa que hemos ganado un trofeo muy importante, que es la Champions League. Pero realmente mañana, en términos de lo que es un partido de máximo nivel, es muy difícil.
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0: Bien, ahí la palabra de Luis Enrique entonces, confirmando esto, lo que para él es surrealista. Veremos cómo le va a su equipo, cómo rinde, qué termina de pasar hoy en Salzburgo. Si es que puede o no Jean-Paul imprimir esa superioridad que en el papel, en los nombres, en todo debería tener.
1: Sí, dentro de todo es el equipo estelar, ¿no? Del PSG. Después hay que ver físicamente cómo están cada uno de los nombres. Pero a excepción de lo que decíamos, ¿no? Que Dembélé está en la banca, de que todavía no termina de fichar a Ferran Torres. Se habla también de Sion Suzuki, el arquero japonés, sí, que está cerca de ser fichado. Pero más allá de aquellos son los nombres estelares, es la defensa titular, Hakimi, Marquinhos, Pacho, Méndez, Vitinha, Neves, bueno, ahí no está Fabián Ruiz, que está en la banca, e igualmente el ataque, entonces se toma...
0: El tema es cómo están.
1: Exacto, dentro de la dificultad...
0: Son los que deben estar, pero cómo están.
1: Exactamente, dentro de la dificultad lo que hace Luis Enrique es poner a los estelares, porque el PSG es un equipo sin mucha historia en Europa, que la está construyendo, que se la ha ganado muy bien, que por ejemplo tiene solo una Supercopa, podría ser esta la segunda y consecutiva. Entonces lo toma así también Luis Enrique, ¿no? Como poner a los jugadores y empezar a darle rodajes, darle minuto, empezar luego la liga francesa y cuando venga también el tema de la Champions. El tema es claramente, como tú dices, cómo están y cómo pueden llegar a reaccionar. Si el 10 recién te incorporas luego de vacaciones, en donde el jugador normalmente se distiende, se relaja, son atletas de gran nivel, pero tienen el derecho también a descansar, a excederse un poquito. A los dos días jugar una final es bastante complicado ese aspecto. Y veremos allí, como señalabas, si ese aspecto puede hacer que la clara superioridad futbolística que hay entre un club y otro, la brecha se termine reduciendo, ¿no? Pasó en la final anterior que el Tottenham le ganaba 2-0 al PSG. Y luego el PSG terminó remontando sobre la hora y ganó en penales. Pero estuvo a punto el Tottenham de ganarle la final al campeón de Champions. Veremos si ese aspecto le sirve al equipo de Unai Emery hoy, que con menos nombres, pero tal vez con más descanso, una mejor preparación, pueden terminar consiguiendo ese título.
0: Bueno, se juegan entonces 7 minutos ya en el partido. 0 Paris Saint-Germain, 0 el Aston Villa. Les contaremos la evolución del encuentro durante el programa. 2:08 minutos. Vamos a avanzar a otros temas. Hoy ha dado una rueda de prensa el presidente de Barcelona, Miguel Montalvo. Lo vamos a abordar porque ha dejado cosas interesantes y al menos algunas certezas en medio de la incertidumbre. Dirán, ¿cómo es eso? Sí, un poquito más de certezas en medio de la incertidumbre en Barcelona. Mensajes de la gente que van llegando. 0987-1757-88. Nos preguntan por acá. Buenas tardes, amigos. ¿Es verdad que un socio del Cuenca puso una denuncia en contra del presidente? ¿Sobre qué tema? Pregunta el oyente. Sí, esto ya lo habíamos informado en su debido momento. Creo que fue hace por lo menos unos 3 meses, debió ser tipo mayo, más o menos, del año en curso, sino un poco antes inclusive. El socio Javier Serrano, que es persona conocida porque ha sido un socio activo dentro de Deportivo Cuenca, colocó una denuncia en fiscalía en contra del presidente del Deportivo Cuenca, Eduardo Álvarez, por falsificación de documentos y uso de documentos falsos. Esto en torno o en función de lo que habrían sido justamente la falsificación de documentos y el uso de esos documentos en la designación de algunos funcionarios del club ante la Federación Ecuatoriana de Fútbol el año anterior. Recuerdan que hubo públicamente inclusive esta información que surgió, que a pesar de que el directorio no se había reunido y había resuelto específicamente ese tema, se había designado a un delegado de infraestructura, creo que es a un odontólogo y a alguien más, que obligatoriamente para licencia de clubes cada club debe tener. Se hizo una designación en donde en esa nominación del documento dice el directorio ha nominado a, cuando en verdad no hay actas, en teoría, según la denuncia, no hay actas en donde se certifique aquello. O sea, en actas no habría pues la constancia de que el directorio decidió la nominación de estas personas.
1: Sí, y lo dijeron los protagonistas también, recuerden en aquel
0: públicamente,
1: momento.
0: Públicamente,
1: sí. Miembros del directorio dijeron que se vieron sorprendidos porque ese día no hubo ningún directorio y se sacó un documento en donde se decía que por decisión unánime se designaban a aquellas personas.
0: Dicho esto, esta denuncia en fiscalía entiendo ha prosperado, entiendo han habido algunas audiencias y seguirán habiendo otras más. Y después, asumo, habrá una definición ya a través de lo que se dé ante los jueces. O sea, en este momento está trabajando fiscalía y luego el asunto tendrá que llegar a una decisión de los jueces y
1: otra instancia.
0: Después de esta, que no sé si el término exacto es de instrucción fiscal o lo que están haciendo ahora, pues luego saber si puede haber un juicio o no, digamos, cómo avanza las pruebas y los descargos de una situación que, a mi entender, es extremadamente grave. Es extremadamente grave porque lo que normalmente puede que pase comúnmente en un club de fútbol, que como hemos dicho, a veces el estatuto y las normas están medio para hacer peso en los escritorios y más. Bueno, alguien elevó lo que podría haber sido una situación indebida o un acto indebido o un potencial una potencial arrogación de funciones y más a fiscalía. O sea, ya se ha elevado a otro nivel. Claro. No solamente es yo digo que aquí en este club hacen lo que quieren o hay errores de este tipo. No, es denunciarlo ante una autoridad competente, por lo que sería un delito que, de probarse, el COIB habla de 1 a 3 años de prisión. Entonces no es una cuestión simple.
1: No, no, es un tema fuerte. Obviamente también ya en el aspecto personal tendrá la defensa el presidente de Deportivo Cuenca en este caso, pero yo recuerdo que en aquel momento sí, hubo voces internas y entiendo que también se han recabado pruebas, se tendrán, en este caso, se rendirán versiones, porque en aquel momento se dijo, públicamente se reconoció de que no estaba bien la designación, no por la persona o porque no lo merezca o por tal y cual cosa, sino simplemente por el hecho de que no se hizo a través de un directorio. Y que para oficializarlo se puso un documento que ahí está la denuncia, tiene su falsedad y es cierto, ¿no? Si no te reúnes, si no haces directorio y luego dices que lo hiciste y a través de eso designaste una persona, estás mintiendo, estás faltando a la verdad. Y claro, acá una persona ha tomado aquello como un acto que va en contra de los intereses del club, en contra de la verdad, y ha propiciado esta demanda que se tendrá que ventilar en próximas horas. Es lamentable que se tenga que hablar de aquello.
0: Se está ya ventilando, se anunció un tiempo, pero hay más audiencias, tengo entendido, en los próximos días y que van a ser de una relevancia realmente alta, no menor. 2:13 PM, vamos a avanzar con más en el programa. Hoy ha hablado el presidente de Barcelona, el señor Miguel Montalvo. Barcelona tiene nuevo presidente, dirán, ¿de qué me perdí? Yo que me fui de vacaciones, que estoy perdiendo la radio de los tiempos, yo que no le sigo el hilo a Barcelona. Dirán, ¿no era Antonio Álvarez el presidente? Sí, era. Él renunció hace, habrán sido 10 días, Jean-Paul, una semana.
1: Luego de la derrota, la victoria con Liga de Puerto Viejo.
0: Va a ser una semana recién.
1: Sí, una semana.
0: Va a ser una semana recién. Renunció Antonio Álvarez después de que tuvo un primer problema con la justicia en donde estuvo privado de la libertad. Salió libre y ahora tiene, entiendo, orden de captura y entiendo, no, su paradero no se lo conoce y bueno, él ha renunciado. Y Miguel Montalvo, el primer vicepresidente, ha asumido el control de Barcelona en medio de una incertidumbre absoluta, de una incertidumbre muy, muy grande. Se ha hablado mucho y yo no tengo la menor de las dudas que de lo que se dice en Guayaquil, mucho es verdad. También hay relatos que se buscan instalar desde lugares con intereses, pero todo este tema sobre la incertidumbre de que esta directiva no sabía si Miguel Montalvo asumir o llamar elecciones y demás, bueno, se han tomado un tiempo para decidir lo que decidieron y hablar lo que han decidido. Escuchemos una partecita de la conferencia de prensa del hoy presidente de Barcelona, Miguel Montalvo, contando primero de entrada lo que va a pasar en Barcelona en estos días, porque a ver, primero no van a renunciar, van a quedarse, no han dicho cuándo llamarían elecciones, si es que van a llamar anticipadas o no, pero lo que sí han dicho es que sería imprudente renunciar y que buscan armar un plan integral a favor de Barcelona que va a generar estabilidad y están buscando un financiamiento que están en un 80% ya casi por conseguirlo, para reestructurar integralmente a Barcelona. Incluye esto la llegada de un director general. Escuchemos la palabra del presidente de Barcelona, Miguel Montando, hablando de estos temas.
6: Gracias por tu pregunta. Es muy sencilla responderla. Al plantel solo se le debe el mes de junio. Estamos haciendo la gestión probablemente... el mes de julio. Mil disculpas, está pendiente solo el mes de junio. Es julio, el mes de junio, la semana pasada, fue cancelada en su totalidad. Y estamos haciendo la gestión para que la próxima semana cubrir lo que está pendiente. Barcelona siempre ha vivido financiado, o ha vivido de financiamiento. Hoy hemos hecho unas gestiones, durante todas estas semanas, hemos hecho unas gestiones justamente para cubrir ese presupuesto de lo que queda de este año del 2026. Estamos terminando un proyecto que es integral justamente para que ese financiamiento se dé. Calculamos que en la tercera semana de agosto. En porcentajes estamos en un 80% de conseguirlo. Más allá del plan de 60 días, que es un plan integral de reestructuración de pasivos, realmente es un plan integral financiero. Eso nos va a permitir poder hacer mayor gestión, no necesariamente con el financiamiento, sino también de reestructuración. Y ahí voy a hacer hincapié sobre algo que es importante, que y se lo mencionó en la asamblea de socios. Barcelona genera al año alrededor de, generó el año pasado alrededor de 7 millones de dólares en superávit operativo. Si Barcelona no hubiera tenido, ¿qué significa eso? Que Barcelona hubiera tenido ese flujo para hacer reinversiones o en su efecto para tal vez jerarquizar un poco más la plantilla o asignarle mayor presupuesto. Todo ese dinero, todo ese flujo se va en pagar pasivos, contingencias FIFA, deudas. Por eso es que este plan o esta reestructuración que la vamos a presentar en 60, exageradamente en 90 días, pero 60 días creo que es el tiempo idóneo, nos va a permitir maniobrar financieramente y tal vez reestructurar en el corto plazo gran parte del pasivo que nos está quitando sin oxígeno actualmente. Eso lo anunciaremos también en una asamblea de socios, la que tocaría la siguiente, en el momento que toque la siguiente, donde justamente vamos a hablar de este tema y esperamos presentarlo justamente en esa fecha.
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0: Bien, hablando un poco de esto, hay un plan, Jean-Paul. O sea, han asumido, están agarrando el toro por los cuernos y hay un plan para estabilizar a Barcelona, al menos desde lo financiero.
1: Sí,
0: y por ende lo deportivo.
1: Claro, ha dicho que llamar a elecciones hoy sería una irresponsabilidad, que no esté en mente del directorio hacer aquello. Habían algunas voces que sumaban aquello, ¿no? De que Barcelona llame a elecciones, de que den paso a nueva gente. Sin embargo, Montalvo tiene la intención de aplicar ese plan que mencionabas y que lo acabamos de escuchar. Tratar de estabilizar lo deportivo y lo económico, sobre todo lo económico. Lo deportivo creo que ya para este año a Barcelona poco le queda, pero igualmente tendrá que conseguir resultados, mínimamente quedar entre los 6 primeros, ya que me parece que también se va a consumar o habrá que ver el tema de Copa Ecuador, pero fundamentalmente el tema financiero. Eso es más importante a día de hoy para Barcelona. Quizás puede también ir de la mano de lo deportivo, clasificar un torneo internacional, entrar a Libertadores, hay mucho dinero de por medio, el presupuesto de los clubes se basa también en aquello, más en época de crisis como la de Barcelona. Habrá que ver entonces ahora ya con poder de decisión qué tanto puede llegar a trabajar Montalvo en aquello, cómo va a estructurar ese análisis, ha dicho, ¿no?, el tema de los pagos de los sueldos, y ha dejado la puerta abierta más adelante en una declaración, ¿no?, el tema de trabajar y empezar a caminar rumbo a la sociedad anónima deportiva. Ha dicho, ¿no?, que ve que Barcelona tiene que llegar a esa instancia, podría llegar a ser discutido más adelante, no es una decisión o un tema que solamente lo tenga que tomar el presidente del club, sino más bien los socios, y en un conocimiento amplio y en un trabajo también de documentos que le puedan permitir a Barcelona, si ese es el camino que así lo deciden. Pero al menos de entrada se ve que hay una idea, ¿no? Que no es solamente estar por estar o asumir porque me toca, porque se fue el presidente y yo como vice tuve que tomar el fierro caliente y no me queda otra, ¿no? Más bien lo noto a Montalvo con mucha entereza para asumir y con firmeza para buscar soluciones inmediatas. Luego que le resulte o no le resulte, pues el tiempo dirá. Pero me parece que factor de elecciones, por ahora, al menos hasta que se cumpla el periodo que lo había ganado Antonio Álvarez, me parece no habrá.
0: Creo que no, porque de hecho habla de este proyecto de reestructuración y van a presentar algunas cosas en 60, 90 días. 90 días ya es diciembre.
1: Claro, ya
0: es. Bueno, finalmente. Noviembre, es mediados de noviembre.
1: Salvo que en enero quiera llamar elecciones, sí, no sé,
0: porque al final íbamos a escuchar justamente esta parte que tú hablabas sobre la potencial transformación de Barcelona en Sociedad Anónima Deportiva. Cuando él dice, y vamos a escuchar la parte completa, íntegra, que el mejor legado que podrán dejar a Barcelona es un club que se perfile para poder ser Sociedad Anónima Deportiva, significa que quieren posiblemente y probablemente, cuando hay gol del Paris Saint-Germain. Escuchemos un ratito, por favor, señor Sebas, el gol.
7: Lo hizo Argelia a los 20 minutos del primer tiempo. Era el momento del gol entonces. Señoras y señores, empieza a ganar París. Convierte Cabragelia. 1-0 arriba, París Saint-Germain.
8: Te la hace pasar mal, Cabragelia. Se lo hizo al Arsenal, lo hizo mil veces.
0: Tremendo derechazo dentro del área, imposible para el guardameta. Y gana ya el campeón de la Champions.
1: Gana el favorito al Balón de Oro. ¿Será?
0: Barskelia, sin jugar al Mundial, chuto.
1: Pero si fuese solo por clubes de la temporada anterior, sí. Fue el mejor.
0: No, el Balón de Oro nos va a llevar a discutir un montón.
1: Sí, pero un bueno, montón. Si sigue con estos registros y ganando títulos, para mí está en la discusión.
0: Es que del PSG debería salir el campeón, el Balón de Oro. Sí, es un gran gol. Por lo general Barskelia tiene eso, ¿no? Siempre remates extraordinarios, a veces algunos más hacia el ángulo que otros. Y en este caso, una filtración que va dentro del área y un derechazo brutal, al ángulo igual, ¿no? La hace ver tan fácil, pero le pega un bombazo con dos defensores de por medio y el arquero, y la pelota se mete por una zona superior del arco y gana ya el Paris Saint-Germain sobre el Aston Villa. Entonces, escuchemos la palabra de Miguel Montalvo, y decíamos que cuando él dice que el mayor legado que pueden dejar a Barcelona es un club que pueda aterrizarlo en Sociedad Anónima, quiere decir que querrán trabajar esto. Recuerden que el paso a Sociedad Anónima está muy lejano a ser algo simple. O sea, no es un día ni siquiera en donde que en una asamblea llamas, deciden y ya. No. Ya los contamos el otro día. Es un proceso complejo donde tienen que acomodarse números, auditorías, estados financieros. Vienen luego aprobaciones de las asambleas. Es todo un tema. Así que escuchemos esta parte donde se refiere el presidente de Barcelona al tema de las SAD. Miguel Montalvo.
9: Tu pregunta... El tema de socios, siempre vamos a querer captar más, modelando un poco la forma atractiva de venderlo, ¿no? De convertir al hincha en socio. Y pocas palabras decir que ser socio es más barato que ser hincha. Pero nos toca reconciliar la hinchada, estamos conscientes también de eso. Pues bueno, hay que trabajar mucho. Creo que el mayor legado, no mío, sino de nuestra dirigencia... Y lo que aspiramos es ser o haber sido parte de una transformación institucional que aterrice en una conversión o en una sociedad anónima. Creo que si actuamos pronto y podemos... construir algo para que no necesariamente nosotros, que es lo que también nos gustaría y estar enfocados, pero somos cortos. Yo en lo personal pienso en corto plazo porque soy resultadista. Por lo menos haber dejado las bases para que eso sea una realidad.
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0: Ya está. Claramente Miguel Montalvo es pro SAD, está claro, ¿no?
1: Sí, quiere dejar las bases, o sea, empezar el camino, empezar a sentar el tema. Tú decías, no es de la noche a la mañana, no es de aquí a un mes, es un proceso largo, de mucho cuidado, pero si esa es la intención, y allí va un poco encaminado a lo que decíamos. No sé si está en mente llamar a elecciones, porque ese proceso le va a llevar un camino arduo y si ellos llegan a salir, puede quedar truncado y quienes lleguen encuentren un proyecto que no termina de enrumbarse como quieren. Entonces, allí va a depender mucho del trabajo empresarial, de la mirada, de los resultados, como el propio presidente lo menciona.
0: Ahora, es también, Jean-Paul, cómo conceptúas claro. La transformación, porque... digamos, es un ámbito muy abierto el tema de las sociedades anónimas deportivas y puedes transformar los clubes de diferente manera, de forma total, de forma parcial. Se saca, o sea, el club se privatiza o se torna sociedad anónima al 100%, una parte. Hay varios modelos, por llamarlo de alguna manera. No va a ser fácil que el hincha común diga, yo permito que mi club sea SAD.
1: Claro, es que tienes que conocer mucho a la persona o a las personas que van a llegar a administrar.
0: ¿Y cómo controlas? O sea, a veces puede eso terminar en manos de una sola persona, en manos de muchos.
1: Claro, también de dónde proviene el dinero, qué experiencia tienen.
0: Pasa es que deja de ser ya un punto cerrado, o sea, ya no es un club de socios donde entra quien compra un derecho, o sea, ya es un tema mucho más abierto. Ahí
1: puedes perder la totalidad del club, el club se te puede terminar yendo. Un club mal administrado, por más grande que sea, puede terminar enterrándose. Entonces, por eso lo de la SAD es una cuestión que hay que manejarlo con mucho sigilo. Yo entiendo que los clubes hoy ven como una oportunidad económica, ¿no? De ver gente que inyecte. Hay buenos proyectos de SAD, otros no tanto. Entonces, habrá que ver cuál es el primer club que se atreve a dar el paso.
0: Algunos, Jean-Paul, ni siquiera lo ven como una oportunidad, lo ven como una obligación o una única.
1: Sí. Es que opción. Si estás ahogado, tienes el agua hasta el cuello y el modelo tradicional no te aguanta, cada vez tienes menos socios, la plata que llega de la tele no te alcanza. Entonces, ¿cuál es tu siguiente camino? Los gerenciamientos en el fútbol ecuatoriano se ha visto que no terminan sirven, de resultar. Es una medida intermedia, entonces como irte por un gerenciamiento en donde generas división y tienes dos cabezas en un club, más bien vas por el camino del azar, obviamente organizándola bien, entendiéndola bien y viendo si eso te llega a cambiar. En un club tan grande como Barcelona es una cuestión que puede tardar meses o quizás años, pero mientras tanto la promesa de trabajo está por parte de Montalvo y su gente y también, como hemos dicho, los resultados. Llega a perder Barcelona el fin de semana o encarrila 2-3 derrotas y el ambiente obviamente se le va a poner adverso.
0: Cerremos el tema Barcelona y la palabra del presidente Miguel Montalvo, escuchando un poco la reflexión sobre la salida de César Farías y cómo terminó de darse el adiós del técnico venezolano, que hay algunas filtraciones, entre esas he escuchado y he leído y he visto al colega y amigo Eduardo Erazo.
1: Que lo desmintieron los jugadores, ¿no? Johnny Quiñones y José Contreras.
0: Pero
1: en redes sociales.
0: Pero Quiñones, soldado de Farías, no sé. Bueno, en todo caso, supuestas filtraciones sobre cuestiones medio inverosímiles, ¿no? De César Farías. Escuchemos la palabra de Miguel Montalvo, el presidente de Barcelona, sobre la salida de Farías.
6: El tema contractual del profesor Farías era bastante sencillo y ya no se cumplía lo que normalmente por instrumentación en los contratos anteriores decía, bueno, me tienen que pagar hasta el final, no. Esta incluía dos primas, ¿no? Dos primas de dos sueldos. Y cualquiera de las partes podía dar por terminado eso ahí. ¿Por qué se da la salida de él? Yo tengo un aprecio enorme al profesor Farías. Yo soy súper sincero, le tengo un bastante afecto. Creo que el acompañamiento de él en la primera subrogación para clasificar a Copa Libertadores, a la fase de grupos, creo que fue un pilar fundamental, lo valoro bastante. Pero ya lo dije en algún momento, ¿no? Al final nos terminan gobernando los números. Y los números no daban para su continuidad. Siempre al final, toda evaluación sobre decisiones, o sobre, mejor dicho, sobre todas las decisiones que nosotros tengamos que tomar, van a estar basadas en números. El tema del presupuesto para este año se redujo en prácticamente un 45% porque se decidió ajustarlo al tema de los ingresos. Por eso la plantilla está en alrededor de 7, 8 millones, incluido primas. Que la decisión que se tomó fue porque el profesor en temas estadísticos tenía el 48% o 43%, no me acuerdo exactamente, de efectividad. Entonces ya era difícil, más aún cuando podíamos, o estábamos todavía en pelea, mejor dicho, estamos en pelea.
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0: Bueno. Ahí la palabra de Montalvo, era muy obvio, ¿no? Por números ya Farías hace rato que no podía seguir, y ahí ha estado el anuncio, dos dos sueldos y dos primas, dijo, ¿no? Uh-huh. ¿A qué se refiere eso de las dos primas? No sé.
1: ¿Será?
0: O sea, no sé específicamente qué prima es, digamos.
1: Quizás por
0: ¿qué
1: las valor? Clasificaciones en fases de Libertadores. Tal vez tenía allí alguna prima, algún premio, algo que tenían que pagarle, que quedó pendiente. Me imagino que va por ahí. Y más los dos meses de sueldo, ¿no? El acuerdo no debe ser sencillo, no debe ser barato. Creo que una de las razones por las que Farías no terminaba de salir y quedar fuera de Barcelona cuando lo deportivo no acompañaba era justamente aquello, ¿no? El tema económico para Barcelona. Resolverlo ahora o dejarlo como una demanda futura obviamente es negligencia y, bueno, finalmente han logrado ese acuerdo que lo acaba de contar el presidente.
0: Vamos a ver qué pasa con Barcelona. Creo que siempre es importantísima la palabra de los protagonistas en Barcelona, en cualquier otro club, en el deporte en general, y creo que la palabra de Miguel Montalvo, para bien o para mal, guste o disguste a la gente, a los hinchas y a los socios de Barcelona, creo que ha dado un poco de calma, al menos de claridades sobre la situación y la actualidad del club más popular del Ecuador. Hacemos la pausa y estamos de vuelta con más. Ya se dio el eclipse en Europa, ¿no? Todo el mundo ahí veo videos de eclipse y mucho más. Bueno, ha habido un eclipse en Europa que se lo ha visto de manera abierta y completa. Nada que ver por estos barrios.
1: Sí, no, nada que ver.
0: No se ha visto nada.
1: Hay una noticia también de última hora que vale contarla porque creo que también tiene un poquito de lado interés en el fútbol ecuatoriano. Xavi Hernández es el nuevo entrenador de la selección de Países Bajos. Lo acaban de oficializar hace minutos. ¿Por qué digo esto? Porque ayer sonó Roberto Martínez. Ajá. Para ser técnico de Países Bajos.
0: Conversémoslo tras la pausa, John Paul, ¿te parece?
1: Muy bien.
0: Abramos el espacio publicitario porque eso nos puede derivar en algún tipo de análisis también sobre la selección ecuatoriana de fútbol. 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
0: Vamos a la pausa y estamos de vuelta. 2:35, minuto 33, primer tiempo. Paris Saint-Germain le gana 1-0 a Aston Villa en la Supercopa de Europa que se juega a esta hora. Ya venimos con más novedades del deporte enseguida.

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0: Volvemos. Seguimos con más en el programa. Son las 2 de la tarde con 42 minutos. Avanzamos aquí en Área 88 en Radioactiva. Gracias por estar con nosotros y por acompañarnos en esta jornada. Sigue ganando 1-0 el Paris Saint-Germain al Aston Villa. Van 40 minutos. 41 minutos ya del primer tiempo del partido que se juega en Salzburgo. Vamos a avanzar con más. Decías bien, Jean-Paul, novedad de última hora en Europa, que sí, o sea, puede ser un rebote para Ecuador como noticia. Xavi ha sido anunciado como nuevo seleccionador de los Países Bajos. Nuevo seleccionador de los Países Bajos, lo cual no se lo tenía dentro de los presupuestos.
1: No.
0: La puerta oficial de la selección de Países Bajos dice: Xavi Hernández ha sido nombrado como el nuevo entrenador principal de la selección masculina de los Países Bajos. El entrenador español de 46 años toma el relevo de Ronald Koeman. Xavi ha llegado a un acuerdo con la KNVB, que es la Federación de Países Bajos, sobre un contrato que se extiende hasta la Copa Mundial de la FIFA 2030. Xavi, Xavi, ni más ni menos.
1: Para la Euro también, 2028, claro. Para la Nations League y el gran plato que sería la Copa del Mundo. Xavi que vuelve a entrenar luego de su paso en el Barça. Aquel último paso en el Barça no le fue bien, quedó libre, no tuvo más ofertas. Él había dicho que le gustaría dirigir una selección y bueno, ha llegado a Países Bajos. Creo que es una apuesta interesante, ¿no? Y de por medio esto, ¿no? Porque ayer sonaba mucho Roberto Martínez, el técnico español, que también se lo ha vinculado a la selección ecuatoriana, pero al ser oficial de Xavi Hernández, pues bueno, entiendo, Roberto Martínez podría seguir estando allí en la órbita a falta de confirmación por parte de FEF en próximos días, ¿no? Con el tema del entrenador.
0: Me llama la atención algo. Hemos conversado sobre Xavi. No sé si en esta misma mesa en algún programa lo hicimos. Creo que sí.
1: ¿Como una opción para Ecuador?
0: Porque han sido nombres que han salido, que la gente ha puesto en la mesa y que se ha consultado. Y no sé si estoy hablando mal, pero mucha gente le ha hecho caras a Xavi para Ecuador.
1: Xavi Hernández.
0: O se dudaba. Y miren quién contrata a Xavi. Uh-huh. Le han hecho caras a Roberto Martínez. Y Roberto Martínez hoy sonaba para Países Bajos, dirigió hace poco Portugal. Podrá no ser el seleccionador de la predilección de muchos o de todos, pero convengamos que son nombres que no se pueden deslegitimar y que están dentro de un contexto importante. No sé quién va a ser el seleccionador de Ecuador, digamos, no hay información clara, seguramente en próximos días se va a anunciar, yo creo que ya el nuevo seleccionador, para mí la próxima semana podría ser la fecha esperada, la FEF ya habrá hecho el trabajo, pero sí creo que es un llamado de atención como para meditar también un poco qué somos, qué queremos, y para meditar un poco también, al final, cuando llegue quien deba llegar, valorarlo en su verdadera dimensión, ¿no?
1: Sí, a ver, por trayectoria, obvio, Xavi Hernández creo que era un gran nombre. Por trayectoria, Roberto Martínez puede ser un nombre importante. Después, claro, quienes hemos podido observar a los equipos de estos entrenadores, quizás allí es en donde se siembra la duda, ¿no? Porque Xavi Hernández se va del Barça con un equipo que no jugaba bien, un equipo no tan sólido, poco creativo. Es más, Xavi sale del Barça y no vuelve a dirigir sino hasta ahora. O sea, no tuvo un gran suceso en Europa, por eso no lo vuelven a buscar. Antes de ser técnico del Barça, dirigía en el Al Sadd de Qatar. O sea, no es un técnico consagrado y entiendo que por allí, si es que se hablaba de Xavi para ser técnico de Ecuador, se sembraban algunas dudas. Lo propio con Roberto Martínez, una experiencia, una trayectoria muy buena, pero cuyo último paso en Portugal en cuanto al juego no fue el mejor. Cuando dirigió clubes en la Premier tampoco es que destacó tanto. Su último gran paso fue en 2018, que nos queda 8 años atrás. Entonces, un poco por la actualidad es en donde creo yo se sembraban las dudas en cuanto a Xavi y a Roberto Martínez. Luego, discutir la trayectoria, imposible. Yo creo que el técnico que llegue a dirigir Ecuador no va a tener una trayectoria como la de Roberto Martínez o como la de Xavi Hernández, pero tal vez una mejor cercanía y actualidad en el fútbol sudamericano.
0: Gol de Aston Villa, minuto 45, escuchemos el audio.
2: ¡Qué prolija! 45 minutos de este primer tiempo, empata el partido, era el momento Aston Villa del partido. Lo iguala Macho, 1-1 el encuentro.
3: Y yo creo que está bien el resultado, más allá de algunos minutos donde París se impuso de verdad con su fútbol, obliga, en estos centros se lo llevó puesto a su marcador.
0: Venía jugando bien el Aston Villa, venía asediando al Paris Saint-Germain y lo empata. Tiene 17 años, Madio, no sé. Me parece que tuviera 30. Tiene con la corpulencia, la cara de un verdadero adulto y tiene 17 años. Mide 1,86 m. Bueno.
1: Perdió la marca Pacho. Sí, se venía.
0: Sí. sí y no.
1: Venía tomando y se le escapó.
0: Sí. Al final sí, tiene razón.
1: Sí, se le escapó allí al final.
0: Sí.
1: Pero bueno, Pacho estaba defendiendo en zona diestra. O sea, no es normal aquello. Creo que la defensa quedó mal ubicada porque termina William Pacho cerrando la jugada por el otro costado.
0: Es verdad. No es un buen punto. Sale en la foto del gol claramente. Ahí William Pacho 1-1 en el cierre del primer tiempo entonces en la Supercopa de Europa. A propósito, está... Arsenal jugando un amistoso contra el Como de Italia, pero hincapié titular como lateral zurdo. Esto en los últimos amistosos ya que se van haciendo en Europa de cara al inicio de la temporada nueva. El Madrid le está ganando 1-0 al Deportivo. La Coruña también en otro amistoso que se está desarrollando, gol de Brahim Díaz. 2:47, así que vamos a ver qué nos depara. La elección del seleccionador de Ecuador que se vendrá pronto. Eso sí, tómenlo como un hecho, va a ser ya mismo.
1: Sí, debería.
0: Prontito.

0: Perú tiene a Manu Meneses.
1: Chile no confirmó. Córdoba sigue, pero están esperando las elecciones de la NFP y suena Manuel Pellegrini.
0: Para después de las elecciones.
1: Sí.
0: Porque Forlán fue oficializado como interino hasta diciembre en Uruguay, pero bueno, tiene técnico, digamos, sí, para esos partidos.
1: Pero es interino.
0: Pues los demás, bueno, Paraguay habrá que ver qué termina resolviendo con Alfaro.
1: No se ha hablado de Paraguay. Villegas no sé si sigue en Colombia.
0: Néstor Lorenzo en Colombia.
1: Perdón, Villegas no sé si sigue en Bolivia.
0: Bolivia, porque Bolivia. Lorenzo sí renovó.
1: ¿Y el seleccionador de Venezuela?
0: En Venezuela estaba, se me escapa, el argentino. Bocha Batista no, pero había otro técnico, o creo que era el venezolano.
1: Vizcarrondo,
0: exjugador.
1: Pero no sé hasta cuándo está Vizcarrondo. Que en el 26 fue ratificado.
0: Claro.
1: O sea, Arjona Vizcarrondo.
0: ¿Tienen técnico o tienen al menos un interino hasta cierre de año?
1: Pero, ¿sabes que no? Todavía no. Digamos, o sea, como, a ver, Chile no tiene, Uruguay no tiene, o sea, tiene un interino.
0: Claro, hasta diciembre.
1: Pero no tiene un seleccionador, o sea, Argentina tiene hasta diciembre también.
0: Claro, hasta diciembre.
1: O sea, convengamos, seleccionadores ratificados hasta el 2030.
0: Ancelotti,
1: Lorenzo, Perú, no tengo claridades también.
0: Meneses, Manu Meneses.
1: Manu Meneses, ok. Sí. Manu Meneses, vas tres.
0: Uh-huh. Bueno, Paraguay todavía no.
1: Paraguay no tiene. Venezuela no está claro si Vizcarrondo sigue. Bolivia no está claro si Villegas sigue. Ecuador no tiene. ¿Quién nos falta?
0: Chile.
1: Chile y Uruguay no tienen, o sea, son seis los que no tienen y...
0: O sea, tienen un técnico tres. Al menos encargado.
1: Sí, eso sí. Pero técnicos oficiales hasta el 2030, tres, ¿no?
0: Claro, sí, por contrato.
1: Brasil, Colombia y Perú.
0: Y Perú.
1: O sea, más hay incertidumbre que certeza. Y aparte eso es muy normal.
0: Después claro, del Mundial, del sí, es normal que ocurra. Pero bueno, el plazo ojalá se lo lleve con naturalidad y no por el apuro, que entiendo lo mejor es aquello, no por el apuro terminar de cerrar una opción que no te termine de gustar al 100%.
1: En Ecuador, menos mal, lo que se dijo siempre fue que iban a contratarlo después del Mundial y antes de la fecha FIFA, y así se está haciendo. O sea, no han habido, por lo menos públicamente que se sepa, cambios
0: de postura
1: o, claro, o dudas, o vamos a hacer esto y se hace lo otro.
0: Ahora es una cuestión de negociación, pero creo que el perfil lo deberían tener ya definido, ¿no? Al menos en mesa chica deberían estar hoy dos, máximo tres carpetas y cerrarlo allí. Porque el universo de opciones tampoco puede ser tan amplio. No te puedes ir de un lado a otro.
1: Yo creo que este rato está decidido. Si me apuras, yo creo que este rato tiene que estar ya decidido, te diría, ya en proceso de firma. Si no,
0: un técnico libre o alguien que sale o lo sacan de algún lado.
1: Que Ecuador pueda pagar una salida, una cláusula. Salvo que sea un club y que ese técnico en ese club tenga una cláusula especial.
0: Que pueda salir.
1: Porque Ecuador plata para pagar una cláusula de salida como que no tiene, ¿no?
0: Depende cuánto. Si es una cláusula por arriba del millón, seguramente no. Pero si es una cláusula de 100.000, 200.000 y estás convencido, a lo mejor terminas haciéndolo. Pero habrá que ver entonces en ese aspecto de qué técnicos libres con perfil de selección puedan terminar llegando a Ecuador.
1: Yo tengo la impresión de que el técnico va a ser alguno de los que ha sonado. Me extrañaría que no haya sonado.
0: Entre
1: que no haya estado dentro de lo conversado.
0: Gallardo, Ramírez, Martínez.
1: No sé, o sea, o alguno que haga un poco de sentido al mercado, por lo menos. Así que veremos qué pasa. Eso está próximo también a resolverse en el fútbol ecuatoriano. Hay Copa Ecuador, bien contaba Jean-Paul, 3 de la tarde, ¿no? Se juega en el estadio de la Unión de Pujilí, ahí en Cotopaxi, la Unión de Pujilí contra Aucas. Pujilí que eliminó al Cuenca, ¿no?
0: Uh-huh.
1: Este habría sido el partido del Cuenca si el Cuenca avanzaba. Veo que en la formación siguen estando los Calolo Espinosa, Sander Mazamba, Franklin Guerra, Hernán Lino, de los nombres Chavo Cruz, más conocidos que tiene la Unión. Y Aucas va con todo, ¿no? Sin opción a...
0: Debuta Carcelén.
1: A dudar sobre titularidades.
0: Uh-huh. Pone todo el Beto Araujo. Quiere ir también por la Copa.
1: Hamilton Piedra al arco, Soba Gustavino, Santiago Morales y Robinho Quiñones. Tapiero, juega Brian Oyola también. Piero Guzmán, Alexander Bolaños, Michael Carcelén y Luis Arroyo. 4-2-3-1, cantadito. Para un Aucas que es extremadamente favorito. Pero ya sabemos cómo viene la mano, ¿no? Siempre sí. Con la Copa Ecuador.
0: Si pasa Aucas, juega con Liga. Podría haber clásico en los cuartos de final. A propósito de eso, también no se termina de resolver lo de Barcelona y Liga de Puerto Viejo. Ayer Liga de Puerto Viejo ponía un documento, ¿no? En donde le certificaban que la habilitación de Dalo Bucarán Pazmiño era correcta. Y eso podría un poco tambalear la situación. Creo que lo dijo Montalvo hoy en la rueda de prensa, que hay un Hay un reclamo también.

0: del club. Y
1: o sea, hay un detalle. El reclamo de Barcelona, yo creo que está ya a esta altura, debería estar deslegitimado. A mi entender, uh-huh. debería estar...
0: No, con ese documento.
1: El reclamo de Barcelona, sobre todo porque en la segunda hoja, querido Joan, claro, ahí dice claramente mecanismo de inscripción y cupo. Respecto al mecanismo mediante el cual se procesó la inscripción del jugador Odalá Jesús Bucarán Pazmiño por Liga de Portoviejo, se verifica que el club no utilizó el formulario de sustitución toda vez que contaba con cupos disponibles dentro del límite reglamentario de jugadores inscritos para la competición. Asimismo, al encontrarse abierto el periodo de inscripciones de la Copa Ecuador, el jugador podría ser registrado durante dicho periodo sin que resultara necesario sustituir a otro jugador previamente inscrito, siempre y cuando contara con los cupos. Para previo a la activación del jugador, Liga de Portoviejo contaba con 36 profesionales, 4 aficionados y 3 menores de edad sin contrato, manteniéndose dentro del límite reglamentario de jugadores inscritos. Entonces, el reclamo de Barcelona no va a prosperar, y la Liga de Portoviejo lo confirma con este comunicado. Lo que puede pasar es que Barcelona, en el descargo que hizo ante el reclamo de Liga de Portoviejo, lo gane. Ese es el punto que hoy Montalvo habló y donde mucha gente cree, porque ayer la Federación Ecuatoriana no ha fallado sobre este asunto, y mucha gente cree que puede haber un resquicio legal a favor de Barcelona para que no lo eliminen.
0: Sí, ahí está un poco el tema. Y por eso es que no han resuelto algo que parecía muy sencillo de resolver, ¿no? Sí, era el error de Barcelona. Ayer proclamaban el veredicto y estaba. Pero bueno, ahí está un poco el tema también de la astucia legal que puede terminar haciendo que el tema se dilate mucho más. Y bueno, habrá que esperar. Mientras no terminen los cuartos de la Copa Ecuador, bueno, terminan esta semana, hay un espacio, ¿no?, para terminar de resolver allí qué va a pasar con ese partido.
1: Sí, pero debe ser rápido, ¿no? Yo entiendo que podrían haber complicaciones de la interpretación, pero yo no sé dónde mucho más se puede la situación terminar de aclarar. Y al final del día escuché mucho en Guayaquil esto de si ambos equipos incumplieron, prevalece el resultado deportivo.
0: Claro, se hace una multa, no sé, y prevalece.
1: Pero yo veo.
0: Yo creo que deberían, bueno, no sé si está especificado, pero para mí que deberían quedar fuera los dos. Si los dos
1: debería pasar, lógico, pero más allá de eso te digo, o sea, se sigue sintiendo esta maquinaria mediática en pos de avalar lo inavalable y de justificar lo injustificable. Y claro, por Barcelona, contra todo y contra todos. ¿Qué debe pasar? Lo que debe pasar. Y si Barcelona se equivocó en la inscripción, tiene que irse afuera. Claro. Chao, obvio. No hay más.
0: Sí.
1: No hay más. No más, no más excusas, no más cuestiones que lleven a que sin el reglamento no se aplique. Nos vamos, señor Paul.
0: Nos vamos.
1: Momento de cerrar.
0: Nos encontramos 19 horas con más deportes.
1: ¿Viene hoy a las 5 de la tarde de nuevo de Z o no?
0: Ojalá que no.
2: Oiga.
1: Cuente, compa. ¿Qué más? Ayer a las 5 de la tarde estuvo aquí.
0: Sí, tenía una reunión. Quería ya dejar sacramentadas sus vacaciones.
1: El único que se reúne para pedir vacaciones. Pero bueno, en todo caso, creo que salió contento. Lo vi ahí.
0: Sí, estaba contento.
1: Sí, compa, todo bien. Bueno, nos vamos. Un abrazo para todos. Sigan con Radioactiva. Que estén bien. Se viene enseguida Radioactivos.
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0: Bienvenidos a un día más de jornada. Hoy, la mitad de semana, miércoles, damos la bienvenida a mi querida Mile Aguilar, aquí en Radioactivos.
1: Hola, Santi. Hola, hola, Radioactivos. Bienvenidos. 88.5. Hola, también un saludito a 103.3 a nuestros amigos de Guayaquil. ¿Cómo arranca la mitad de semana? Que llegó rapidísimo,
0: claro,
1: a propósito.
0: Llegó rápido, ¿no? Para algunos se les acaban las vacaciones, a otros recién les empieza.
1: Para otros recién. Está
0: claro,
1: bien.
0: Está bien, claro. Bueno, ya llegará el momento de vacacionar también.
1: Pronto llegará
0: ese momento,
1: el día de mi suerte,
0: de ir a unas vacaciones también bien merecidas. Le cuento, bien merecidas.
1: Qué bueno,
0: se ha trabajado muy bien. Gracias, okay, a ustedes, chicos. Un abrazo a quienes están ahí enganchados en nuestra sintonía, y por supuesto queremos agradecer este programa de Radioactivos gracias a la
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0: 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De esta forma, vamos a arrancar nuestro miércoles de dobles.
1: ¡Arranca!
0: ¿Qué le parece un doble de Calvin Harris?
1: Me encanta.
0: ¿Qué le parece?
1: ¿Bien? ¡Ay, vino gringo, Santi!
0: Yo estoy estudiando inglés.
1: Vino doble,
0: estoy
1: bilingüe.
0: Estoy estudiando inglés por todos los amigos de Cuenca, Guayaquil.
1: Muy bien.
0: Por usted, o sea, por mí mismo, por todos.
1: Por los que nos escuchan en el extranjero también.
0: Sí, por supuesto.
1: Muy bien. Vamos.
0: Vamos a ver cómo me va con la pronunciación. Pero no me pregunte cómo se llama la canción.
1: Bueno, es Calvin Harris, ¿ok?
0: Ya, solo puedo decir Calvin Harris.
1: Muy bien.
0: Hasta el momento. En esa clase me quedé. Okay.
1: Vamos.

0: encanta cómo combina esa producción de House también, ¿no, Calvin?
1: Suena muy bien.
0: Y por ahí también, no sé, de pronto por ahí se siente una onda de miércoles medio electropop también, claro.
1: Suena muy bien este muy doble bien. De Calvin Harris, Santi.
0: Arrancamos de la mejor forma. Por acá tengo ya mensajes. Dicen, chicos, un saludo muy especial a todos quienes hacen Radioactiva. Les cuento que mis vacaciones ya se acabaron. Oh, qué pena.
1: Bueno. Mientras para unos ni siquiera empieza, otros ya están finalizando con las vacaciones.
0: Bueno, lo importante es que hayas disfrutado, que te hayas relajado y por supuesto que regreses recargado con nueva energía y por supuesto... Claro. No sé si le ha pasado que cada vez que uno regresa de vacaciones, inmediatamente se le viene un plan nuevo a su cabecita y dice, bueno, voy a continuar como que se resetea.
1: Sí, uno hace el reset también, sí, en vacaciones. Claro. Y me gusta porque viene con nuevos sueños, nuevas metas, nuevos objetivos. Ajá. Y la fuerza también para lograr lo que es lo importante. Claro. Resete un poco el chip, vamos con lo nuevo. Ahora que estamos en mitad de semana también, puede aprovechar. No tiene que ser lunes para resetear, hoy puede aprovechar, claro, y hacerlo también en miércoles.
0: Claro, ¿qué tal si hoy regresó de vacaciones? Hoy empieza un nuevo capítulo y algo... elemental, mi querida Mile. La vida continúa.
1: Claro.
0: Claro que sí, por supuesto. Así que a sentirse vivos siempre, lo más importante, tú mismo.
1: Muy bien, me encanta. Okay. Estamos en mitad de semana, pero usted vino reflexivo como, claro, como de domingo.
0: Como de domingo.
1: ¿Cómo así?
0: Exacto. Y es más, no tengo el fondo de un llamado a la conciencia, pero... pero ya se podrán imaginar. Pero podría ser un llamado a la conciencia con...
2: ese miedo que te da.
1: Ah.
2: Tratando de pares.
0: Por recordarles que ya se viene un concierto inolvidable, ¿no?
1: Oiga, esa vocecita me recuerda a una de las voces más icónicas en cuanto a música romántica, claro, a baladas, a serenatas.
0: Claro, y vale la pena porque este evento está programado exactamente el sábado 19 de septiembre de 2026 a las 20 horas en el Coliseo Jefferson Pérez Quesada. Tú tienes una cita con Radioactiva. Vamos a corear todas las canciones de Andrés Cepeda.
1: Como ya es costumbre, Radioactiva te va a llevar a los mejores eventos, a vivir las mejores experiencias muy cerquita de tus artistas favoritos. Así que aprovecha, estate muy al pendiente a nuestras redes sociales y también a los programas porque vienen sorpresitas con Andrés Cepeda.
0: Y hay que aprovechar el doble.
1: Vamos doble de Andrés Cepeda.
0: Vamos doble.
1: Vamos doble.
0: Lo que había olvidado.

0: yo siento de todo contigo. Y es que me he dedicado a cantar todas las canciones de Andrés Cepeda. Y él mismo lo dijo en una de sus entrevistas. Dijo lo siguiente: he cantado durante todo este tiempo y me he concentrado en cada una de mis canciones, que no puedo creer que ya había olvidado que pasaron 30 años de carrera.
1: 30 años. Y Nuestra Vida en Canciones es una gira pensada justamente en honrar y hacer de estos recuerdos, de estos 30 años, un momento muy especial. Va a estar acá Andrés Cepeda en Ecuador también. Va a estar en Quito, va a estar en Guayaquil, claro. Va a estar en nuestra linda Cuenca el 19 de septiembre de este año a las 20 horas en el Coliseo Jefferson Pérez. Una gira que busca este recorrido. Son 3 décadas de Cepeda con canciones que han marcado distintas etapas de su trayectoria y un repertorio, como lo decíamos ya, Santi, que tiene baladas, que tiene boleros también. Exacto. Que tiene pop, que tiene rock. Es decir, vamos a escuchar de todo en su concierto.
0: Claro, las reacciones de sus fans, incluso en sus redes sociales, no sé si usted se ha dado cuenta últimamente, se sienten como que muy, muy apegadas, claro, identificadas a cada una de sus canciones. Llorar, recordar esos amores, sentirse como que identificado, yo creo que eso le lleva al artista también al éxito. Y esta gira ya viene recorriendo internacionalmente de una forma fantástica y va a estar en Ecuador.
1: Me gusta, me gusta. ¿Van a estar esas canciones que dedicaron, que dedicó usted o que le dedicaron a usted? Canciones como Besos Usados, Día Tras Día, Lo Ajá. Mejor Que Hay En Mi Vida, Te Voy A Amar. Por acá me decían también que querían escuchar Déjame Ir. Bueno, hay algunas de Andrés Cepeda que estamos esperando entonces para vivir en el concierto. Imagínate, solamente les dejo este dato. Imagínate una de sus colaboraciones con Luis Fonsi.
0: Claro, tiene está.
1: Ahí está. Ay. A ver.
0: Qué bonita esta canción. Yo creo que este es el chisme más cercano de Cepedita, ¿no?
1: El chisme chisme.
0: El chisme chisme. ¿Cómo así? Claro. Una de las partes más jugosas de esta etapa es Imagínate. Que grabó con Luis Fonsi, ¿no?
2: Que tú y yo pasamos. Imagínate un segundo.
0: Muy chévere la canción.
1: Cepeda ha dicho. Claro. Ha dicho públicamente que esta canción está basada en un amorcito del pasado.
0: Amorcito imposible.
1: Amorcito imposible.
0: Claro, que vivió en el pasado, claro, como usted lo dice. Y es decir, el hombre no se pudo inventar una historia cualquiera. Aparentemente estaba sacando fantasmas del closet. A ver, vamos a escuchar el tema.
1: Vamos
0: para que nos puedan entender lo que estamos hablando.
1: Ok.

0: Bueno, aquí estamos de regreso. Marcamos la hora 15 horas con 25 minutos en la mitad de semana. Ya tengo algunos mensajes, mi querida Mile. Dice, chicos, hoy que es miércoles, sería espectacular también escuchar un doble de por ahí de la agrupación Maná. Por ahí también tengo algo de Bon Jovi. Por acá me solicitan algo de BTS. Por acá también Madonna, me encanta. Siempre, chicos, les escucho. Gracias. Estoy en Guayaquil. Soy un cuencano más que los escucho, pero los escucho en Guayaquil. Qué bien.
1: Y mire que acá tengo otro también de quienes nos escuchan desde el Guayas. Dúo favorito, nos dice. ¡Oli!
0: Gracias.
1: Ya aterrizamos en Cuenca. ¿Ya? Un gusto volver a saludar.
0: Se acabaron las vacaciones.
1: Se acabaron. Lista para seguir trabajando con ustedes, ¿ya?, nos dicen. ¡Qué bien!
0: ¡Qué bueno! Y eso merece un TBT.
1: ¿Un TBT?
0: Vamos a ver.
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1: Qué bien. ¿Y cuál es tu primer pensamiento cuando ya aterrizas de vacaciones? Es escuchar algo. 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Bueno.
0: Muy bien.
1: Ok. Tengo una canción muy chévere. Acá está. Esta agrupación que nunca pasará de moda. Aquí está Van Halen, ¿eh?
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1: Clasicazo para miércoles, ¿eh?

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6: Bueno, hoy, después de aterrizar de algunas vacaciones, algunas personas me escriben y me dicen lo siguiente. Hola Santi, hola Mile. Para mí, obviamente sí, extrañaba mucho mi casa, pero también no quería volver, para ser sincera, dice por acá.
7: Nos bueno, pasa a veces.
6: Dice, necesito organizar, dice, mis finanzas. Eso fue lo primero que pensé.
7: Claro. Checar todo lo que gasté con la tarjeta. Es que a veces pasa que uno en el viaje dice, ya estoy aquí. Oiga, tarjeta.
6: Y me gusta cómo dice. Dice, me gasté hasta el alma.
7: ¿No? Ya ve.
6: O sea, ¿cómo es eso?
7: Ahora tiene que devolver.
6: Dice, tengo que viajar más con mis papás. Eso fue lo primero que pensé cuando regresé, antes de que pase el tiempo. Mira, mírale.
7: Qué importante.
6: Mira, le hizo una reflexión por ahí también.
7: Ya no voy a lanzarme el chiste que me iba a lanzar.
6: Ya no soy el único, ya no soy el único que llegó reflexivo.
7: Llegó modo domingo.
6: Ah, ya ve.
7: Oiga, y es que pasa, sobre todo cuando viajamos a la casa de los papás, de los abuelos, y nos damos cuenta, uy, lo he extrañado tanto.
6: Claro.
7: Extrañaba tanto a mi familia, mi comida, mi ciudad, a mi tierra, y ya cuando estamos allá nos damos cuenta, y claro, regresamos diciendo, ajá, tengo que viajar más seguido.
6: Hay nietos que son súper apegados a los abuelitos.
7: Claro.
6: Y de hecho, cuando no van por diversas situaciones, no les acompañan en viaje y todo.
7: Claro.
6: Como que sí. Dice, ya quiero ir a ver a mi abuelita.
7: Sí.
6: A los peques les pasa. Lo también. Vale. Claro que sí. Quiero volver, dice, a ese lugar, chicos. Fue un lugar fantástico el fin de semana. Me desconecté por completo. Pero esta vez, pues, voy a planificar más tiempo. Porque, claro, fue por el feriado, sí, aprovechando el feriado, tuve la oportunidad de viajar, pero esta vez quiero hacerlo más, un tiempito más largo, me dice. Okay.
7: Por acá me dejan un mensaje.
6: Porque le gusta, simple, porque le gustó.
7: Simple. Ver, mire. Yo siempre digo, qué rico mi casita.
6: Oh, ¿en serio?
7: No hay nada, sí, por acá nos ponen, qué rico mi casita. No hay nada como la casita también.
6: Claro, claro que sí. Dice, bueno, dice, chicos, dice, yo en cambio quisiera decir todo eso que están diciendo de aterrizar.

0: pisar en viaje. Pero es
1: pero
0: que
1: yo no viajo.
0: Este año no me tocaron vacaciones.
1: Pasa. No importa.
0: No, lo que pasa, les cuento, chicos, que ingresé ahora. Ingresó al trabajo este año. Ah, y este bueno, año no le tocó las vacaciones.
1: No puede pedir todavía vacaciones.
0: Dice, y ustedes cuando hablan de eso, envidia sana para quienes fueron de vacaciones.
1: Claro.
0: Y ya piensan en vacacionar más, como dice Migle, pero ni yo ni siquiera he salido. Bueno, la vida es demasiado corta, dice, para estar esperando. Este me gustó. La vida es demasiado corta para estar esperando el próximo descanso para disfrutarlo. Yo considero que las vacaciones lo puedes hacer aquí mismo y en este mismo lugar, en tu misma ciudad, y continuar buscando tu tiempo de descanso.
1: Muy bien.
0: ¡Qué bien!
1: Me parece bien.
0: Me sumo a ese team, de
1: por
0: ese
1: favor,
0: pensamiento.
1: Mándele un maduro lampreado al joven que nos dijo eso, por favor. Se lo merece.
0: Yo creo que algún rato vamos a hacer la cocina con Mile.
1: Oiga, por favor, sí, en vivo hacemos o probamos así como hicimos en su momento, que nos acompañaban oyentes en la cabina.
0: ¿Sí se acuerda?
1: Que nos acompañen para probar el maduro lampreado.
0: Claro, con gastronomía sería espectacular.
1: Oiga, sí, no los puedo dejar ir hasta que lo prueben.
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0: Muy bien, ¿qué le parece? Tengo un doble de esta banda espectacular, Bacilos.
1: A ver.
0: Nosotros colocamos esta y ustedes nos cuentan qué otra canción les gustaría escuchar de Bacilos, ¿ok?
1: Vamos.
0: La canción se llama Enredadera.

0: ¿qué tal? Y me encanta esa partecita, ese es el estilo de Jorge Villamizar, ¿no? Cuando dice, no se va, no se olvida. Y no, no solo lo dice en una canción, lo dice en algunas canciones, ¿se han anotado ustedes eso?
1: Es como que también recuerda esos clásicos con pedacitos de sus canciones como Tabaco y Chanel. Recuerda esos pedacitos al final y suena muy bien.
0: Suena muy, muy, muy, muy bien.
1: Nos hace recordar.
0: Enredadera de Jorge Villamizar habla de esa relación que se vuelve difícil de soltar, ¿no? Como una planta que se va enredando poquito a poquito. Pero la que viene, gracias a ustedes, esa canción sí es como para dedicar. ¿Quieres escuchar la siguiente?
1: ¿Cuál es? ¿Cuál es?
0: Vamos
1: ¿El doble?
0: Vamos en el doble.
2: Miami.
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0: Bueno, aquí estamos y claro que sí, pues seguimos avanzando con ustedes. Tenemos más mensajes después de las vacaciones. Algunas personas pues dicen, sí, mi pensamiento primordial es regresar a casita. Siempre estoy pensando en las actividades que quedaron inconclusas cuando me fui.
1: Claro.
0: Y que tengo que concluir también, pues, ¿no?
1: Es que sí. habemos quienes padecemos de ese mal. Ya, este será un problema para la Milena del futuro. Este será un problema para cuando regrese de vacaciones. Y claro, ya regresamos de vacaciones y tenemos un montón de pendientes, pero pasa.
0: Bueno, lo que sí podría decir, ¿por qué a veces necesitamos alejarnos unos días de nuestra rutina para darnos cuenta de cosas que tenemos justo frente a nosotros? Tal vez volver de vacaciones no es solamente regresar a casa. ¿Qué dice usted, Mila?
1: Volver de vacaciones.
0: De pronto regresar con una mirada diferente, con...
1: Sí.
0: Con un amor propio de pronto por ahí también, con amor propio y también ajeno también.
1: Y nuevo. ¿Por qué no?
0: ¿Y qué tal si viene enamorado con
1: nuevo.
0: Amor de verano?
1: Pasa. Cosas que pasan.
0: ¿Sabes? Cosas que pasan en vacaciones.
1: No importa dónde se vaya.
0: Ay, bueno, dice, sí, chicos, a veces sí me ha pasado que mi primer pensamiento después de regresar de vacaciones es, bueno, lo que se vivió en Montañita se quedó
1: en Montañita. Y otros que no dejan en Montañita la Montañita.
0: Claro, verdad es eso. Qué buena onda, gracias chicos, ahí está Felipao conectado con nosotros, por supuesto, buena programación. ¿Quién más por acá? A ver, ¿tiene audio? Vamos a ver. Uy, a ver, no lo escuché.
1: Muy bajo, lo escuchamos.
0: Lo escuché muy bajo, vamos a escuchar acá.
2: Santi Mile, muy buenas tardes.
0: Ahí estamos.
2: Muy buenas tardes.
0: Buenas tardes.
2: Bueno, les cuento que hace 4 años que ya no sé qué son vacaciones.
0: En serio.
2: El vocabulario ya no existe.
0: No puedo creer.
2: Pero sí me acuerdo de hace muchos años atrás cuando trabajaba en Indurama.
0: ¿Ya?
2: Y nos tocaba sacar vacaciones. Nosotros descansábamos una semana antes de irnos de vacaciones. Nos íbamos de vacaciones y seguíamos descansando una semana después de vacaciones. Entonces, viejos tiempos que se aprovecharon para ahora recordarlos con añoranza.
0: Bueno.
2: Saludos desde Guayaquil, de un cuenca nomás en Guayaquil.
1: ¡Ay, hola!
0: A que vea, ahí está.
1: Qué bien.
0: Qué chévere que nos escuchen y nos enviaron una foto de su reproductor de 103.3.
1: Pero por favor, ya saque vacaciones. Ya 4 años.
0: Sí,
1: 4 años.
0: Se va a enfermar.
1: Sí. El que no vacaciona se enferma.
0: Claro. Yuri, unas vacaciones por ahí no te caerían nada mal. En serio. Bueno.
1: Está bien.
0: Y como dicen por acá, también puedes vacacionar en tu bella ciudad que te encuentras ahora, en Guayaquil. Hay muchos lugares para visitar también.
1: No hay excusa porque les dimos algunos planes de vacaciones y de fines de semana y demás en Guayaquil, en Cuenca.
0: Bueno, hay que recordar que no les dimos nosotros, pues dio Smile.
1: Bueno, me refería a Radioactiva. Ahí.
0: Sí.
1: Muy bien. Quiero mandar el saludito especial también a la gente de Machala que nos está escuchando. ¿Ya? En este momento recibí un mensajito.
0: A ver, ¿qué dice?
1: Desde Machala, solamente nos están reportando sintonía y nos dicen que nos están escuchando. Un abracito para mi padre también que está conectado desde allá.
0: Qué coincidencia, chicos. Justo hoy aterricé en Cuenca y ustedes están hablando de este tema.
1: Ya ven.
0: Claro, mis pensamientos fueron inmediatos, pues por supuesto. Me extrañaba tanto la gastronomía cuencana. Claro. Es que cuando de pronto también te vas a la costa, como que, claro, llegas allá y sería terrible pedir de pronto por ahí un sequito de pollo, ¿no?
1: No, imagínese ir a 103.3 Guayaquil y pedir hornado.
0: No.
1: Allá puedo desayunar, almorzar y merendar tigrillo, bolón,
0: exacto,
1: no importa.
0: Muy bien. Bueno. Ok, nosotros continuamos. Somos Radioactiva 88.5 Cuenca, 103.3 Guayaquil. Gracias por estar con nosotros.

0: se vaya.
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2: Marketing de experiencia, personalización. Todos quisiéramos productos y servicios de acuerdo a nuestros gustos específicos. En la era digital, los consumidores esperan experiencias personalizadas y relevantes. El marketing de experiencia utiliza datos y tecnología para crear experiencias únicas y a la medida de cada individuo. La plataforma de streaming Netflix utiliza algoritmos de aprendizaje automático para recomendar películas y series a cada uno de sus usuarios en función de sus preferencias y hábitos de visualización. Esta personalización crea una experiencia más satisfactoria para los usuarios y aumenta la probabilidad de que sigan utilizando y recomendando el uso de su plataforma.
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8: Tenemos novedades, y es que Tini Stoessel confirma su boda con Rodrigo De Paul y muestra su primera prueba del vestido de novia. Después de varios meses de rumores sobre una posible boda, Tini Stoessel confirmó públicamente su compromiso con Rodrigo De Paul. La cantante argentina utilizó sus redes sociales para compartir un video de casi 8 minutos en el que documentó parte de su viaje a París, donde realizó la primera prueba de su vestido de novia. La confirmación llegó a través del mensaje que acompañó la publicación, y un día ese sueño que soñé tantas veces empezó a hacerse realidad con el amor de mi vida. Eso fue lo que escribió Tini junto a la mención del futbolista. La visita al atelier para la prueba terminó siendo diferente de lo que había imaginado, pues esperaba encontrar únicamente las telas y descubrió que el vestido ya estaba construido en distintas piezas. Novedades. Se viene entonces el matrimonio de Tini. Queremos ver el vestido en su versión final y, por supuesto, a los novios muy felices.

0: Una canción espectacular, diría yo. Y les cuento que Sergio Sacotto también estará el 19 de septiembre del 2026 para compartir buenos momentos junto a Andrés Cepeda acá en Cuenca. ¿Qué tal? Todas sus canciones, las hemos coreado. Son canciones muy, muy, muy, muy, muy, muy chéveres, diría yo. Y cada uno de nosotros, pues, sabemos la letra de una de cada una de las canciones también, claro. Te escuché cantando ahí en la office, claro. Dice Santi, no tienen idea, acá he pasado toda la tarde súper entretenida, con la programación muy chévere, gracias por tanta buena música. Somos Radioactiva, 88.5 Cuenca, 103.3 Guayaquil. Nos vamos a la pausa, regresamos con más.
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0: Cleveland Clásico, ¿eh? Qué bien, acá estoy en el auto, Santi. Y por supuesto, en 103.3 les escucho todo el tiempo acá en Guayaquil. Les cuento mi historia. Alguien me contó de esta radio y me enganché enseguida. Ah, qué bien. Yo no lo sabía. Y me encanta Radioactiva, los programas deportivos, en la mañana también, me gusta Café Activo, desde la mañana me levanto súper motivado y qué chévere. Su programa también es muy, muy, muy, muy bonito. Ah, ok.
1: Qué bueno, un abrazo a quienes están pendientes.
0: Qué bien.
1: Me encanta,
0: ahí
1: me encanta.
0: Ahí está Fausto, Fausto está conectado con nosotros desde Guayaquil. Bueno, por acá Mercedes me decía lo siguiente. Decía, qué emoción, es decir que Mile nos vamos a Argentina, dice, porque se casa Tini.
1: Se nos casa Tini, nos fuimos para Argentina.
0: Qué notición.
1: Así es. ¿Quién iba a decir que la Triple T iba a tener este año seguramente, pues, boda?
0: Claro. No, está bien, está bien. Pero lo más importante es que Tini sigue avanzando.
1: Sí, es que, a ver, ya le tocó a Dua Lipa, ya claro. Taylor Swift también se casó. Claro. Tini anda enamorada con Rodrigo de Paul ya una buena temporada y ya tenían prometidos algún buen tiempo también, así que ya. Llegó el momento, al fin, de la boda. Lo que queremos es ver el vestido, ver el look de los artistas, los invitados, todo. Se lo estaremos contando por acá.
0: Qué bien. Tini entonces se casa después de terminar y volver y dar una segunda oportunidad al amor. Sí, esa es una buena pregunta.
1: Ella terminó con Rodrigo de Paul.
0: Claro.
1: Y después volvieron.
0: Ah, qué vea.
1: Ella fue el auténtico. Si es tuyo, vuelve. Si no vuelve, nunca lo fue. ¿Cómo es?
0: Como dice por ahí un personaje, la idea es esa.
1: La idea es esa. Bueno, a Tini le pasó y se casó. ¿Ya ves?
0: Bueno, ¿será esta vez el final feliz?
1: No estamos motivando a que usted regrese con su ex, por favor, oyente. No.
0: Oiga, Mile.
1: ¿Qué?
0: ¿Será esta vez el final feliz?
1: Ah, bueno, vea, todavía no se casa.
0: Claro.
1: Todavía no sabemos, pero según, esperemos que
0: según
1: sí.
0: Según su corazonada.
1: Mi corazonada.
0: ¿Sí?
1: Me gusta pensar que sí. Me gusta pensar que sí.
0: Bueno, vamos. Tengo acá en lista canciones que están en el doble. La agrupación Maná. Mile, le gusta la agrupación Maná.
1: Vamos con doble.
0: Aquí está.
1: De los chicos de Maná.
0: Arde el cielo.

0: ahora sí la canté, chicos. Qué bueno. Esa es la idea, que te relajes en esta tarde. Si aterrizaste ya en tu ciudad después de vacaciones, que te conectes en buena programación durante todo el día. No importa la hora, el día, lo importante es que estés con Radioactiva. Mile.
1: Ya no importa ni el lugar, porque nos están escuchando por la web también. Y les mandamos un saludo y un abrazo muy grande y radioactivo aquí.

0: 105.5 y ahora Radioactiva, ¿no?
1: Ahora Radioactiva.
0: Hoy en el mismo día. Bueno, ok, mitad de semana. 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
1: 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Agua por abajo, ¿qué pasó?
0: Sí. 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
0: Y además curas una frustración de pronto también, ¿eh?
1: Claro, bueno, claro.
0: Queremos agradecer a nuestros amigos que se conectaron en 88.5 Cuenca, 103.3 Guayaquil. Ya se viene Live Session con Jean Piedra.
1: Jean Piedra está calentando por allá. Ya lo
0: ya
1: vi.
0: Está calentando
1: como los futbolistas, ¿no?
0: Claro.
1: Que corren para un lado, estiran la piernita. Corren para el otro. Ya está calentando Jean Piedra. Muy bien.
0: Bien. Nos vamos, mi querida Mili.
1: Nos despedimos. Esto fue Radio Activos. 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
0: 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Nos encontramos mañana. Mañana y es jueves, es increíble. Pasó
1: rapidísimo.
0: Una semana rápida.
1: Oiga, Jean Piedra vino hiperactivo.
0: Sí, él acaba de aterrizar de sus vacaciones también.
1: Pero reunión en la cabina.
0: Sí, reunión en la
1: reunión
0: cabina.
1: Reunión de figuras icónicas.
0: Icónicas.
1: Bueno, muy bien, muy bien.
0: Ya, mi querida Mile, un abrazo. Vamos a dejarles con una canción de Fonseca y Juanes y con esto nos despedimos. ¡Chao!
1: ¡Chao, chao! 2, 3

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Hola, hola, ¿qué tal? ¿Cómo están? Muy buenas tardes, 5 de la tarde, 2 minutos. Día miércoles 12 de agosto, año 2026. Mi nombre es Jean Piedra Salas y les saludo cordialmente a Cuenca en 88.5, a Guayaquil en 103.3. 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Bienvenidos, bienvenidas a un programa lleno de buena música. Esto es Live Sessions. De lunes a viernes de 5 a 6 de la tarde, lo mejor de la música mundial en conciertos. Presentaciones increíbles. Lo no comercial de la música comercial. Antes de arrancar, información importante para usted. Quizás el próximo gran cliente de su empresa no sea una empresa privada. 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Recuerde, cada publicación del sector público puede convertirse en una oportunidad de negocios para usted. 5 de la tarde, 5 minutos. Cerramos espacio publicitario y nos vamos con música. Y arrancamos de esta manera.

Arrancamos con música elegante este programa. Ella se llama Olivia Dean. Es la nueva revelación desde Londres, Inglaterra, para el planeta. Gran canción, gran voz, gran compositora. Le ha tocado 10 años darse a conocer y en el 2025 la rompió. Olivia Dean, arrancando este programa. Esta canción se llama The Dress. Y está grabada en los estudios de Spotify. 5:08. Seguimos con más música acá en Live Sessions. Bienvenidos, bienvenidas a las personas que se integran a este programa. Y vamos con más música y también de Inglaterra. Los siguientes invitados se llaman The 1975. Hacen indie music y esta canción es bastante buena. Se llama Somebody Else. Como cuando uno busca el amor y lo encuentra por ahí. Somebody Else con 1975.

0: En vivo y en directo desde el Madison Square Garden, estos cracks de la música. 1975, Somebody Else. 17 con 13. Recuerde que usted nos puede escribir al WhatsApp de la radio. Solicite lo que usted quiera para acompañarle en el tráfico, en la oficina, en los ejercicios, en las vacaciones. Somos Radio Activa Ecuador. Usted escucha Live Sessions en vivo y en directo desde la cabina central de Radio Activa.
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0: Más música, acá está la rockera Joan Jett, año 1982. Y así esta gran canción. Y esto está grabado en vivo en 1982. I Love Rock and Roll con Joan.

se llama John Jett y su banda se llama The Heartbreakers. Tuve la oportunidad de verla hace un par de años atrás en concierto. No saben toda la energía que despliega ella. Rockera de cepa, I love rock and roll.

más música y complaciéndoles. Gracias por escribirnos al WhatsApp de la radio. Acá está tu canción. Nos pedían desde Guayaquil al señor Don Henley. Él es ex vocalista y ex baterista de la banda Eagles. Acá está en solista con Derry Landry.

0: Recordando la buena música de este caballero que se llama Don Henley. A propósito de Don Henley, tiene gira planeada con los Eagles para finalizar la carrera esta gran banda. Hablando de grandes bandas, también hay grandes personas que nos escuchan ahora mismo. Gabriel querido, tengo un chiquilín de 11 años, el día de hoy está cumpliendo 11 añitos. Gabriel, fuerte abrazo del tío Jan, del papi, de la mami y todos los que te queremos. Que viva el cumpleañero feliz. Gran día para festejar la vida. A los 11 años ya escuchar buena música, qué regalo de la vida. Cumpleañeros, cumpleañeras, gran día desde Radio Activa Ecuador. Y seguimos con más música.
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0: Cinco de la tarde, 22 minutos. Nos vamos hasta Inglaterra, al famosísimo O2 Arena, donde fue grabada esta canción. Ellos son los famosísimos Jonas Brothers con esta canción que se llama Only Human. Jonas Brothers con ustedes en Live Sessions.

Seman, Jonas Brothers, Only Human, grabado desde Inglaterra. Vamos con la última canción de este primer bloque. Y saludos cordiales para Gaby Montero, que está escuchando y nos pedía esta canción. Desde Canadá llega el señor Bryan Adams. Su MTV Unplugged, que fue grabado en 1997. Gran disco, grandes éxitos. Y este es el segundo track de este disco.

5:28. 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Sweet and Coffee, 17:29, nos vamos a una pausa comercial. Usted escucha Live Sessions, yo soy Jean Piedra Salas, le acompaño hasta las 6 de la tarde acá en Radio Activa. Quédese por ahí, en 88.5, en 103.3, le acompañamos en el tráfico de la ciudad, aunque está un poco más liviano por vacaciones en Cuenca sobre todo. Pausa comercial, ya regresamos.

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18: Cinco de la tarde, 35 minutos. ¿Qué tal? ¿Cómo están? Saludamos a todas las personas que están uniéndose a nuestra sintonía. Usted escucha Live Sessions acá en Radio Activa 88.5 en 103.3 y también nos lleva a cualquier parte ahora en estas vacaciones de la Sierra en App Store y en Play Store como Radio Activa Ecuador. 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Le traigo una muy buena solución. ¿Qué tal si aprende inteligencia artificial aplicada a la contratación pública? 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Es un sistema por el cual el gobierno ecuatoriano compra bienes, servicios, obras, consultorías. Y todo el que tenga un RUC, sea empresa grande o pequeña, puede vender bienes, servicios, obras, consultorías al Estado ecuatoriano y por la derecha. Y lo más importante, acaba recién de reformarse el reglamento a la contratación pública. Y entre uno de los puntos importantes, el gobierno ecuatoriano obliga a las instituciones públicas a pagarnos a los proveedores del Estado con un máximo de retraso de 2 meses. 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Las compras públicas son ahora con inteligencia artificial en este 2026. Más música. 5:36, cerramos espacio publicitario y nos vamos directo a la música. Música en vivo, música en concierto. Desde Europa llega la banda Madness.

A comienzos de los 80s, esta banda, Our House. Madness con Our House. Buena clásica del New Wave de los 80s. Esta onda con sintetizadores que llegaba y se comía el mundo. 5:39 en Live Sessions. Vamos con más música y nos vamos hasta Estados Unidos. Siguiente invitada se llama Kim Walker Smith. Gran canción, gran letra. Si sabe inglés, la va a poder disfrutar de una manera increíble. Esto se llama In the River con Kim Walker Smith.

Qué gran voz, qué gran canción. Se llaman Jesus Coulter, comandados por la señorita Kim Walker Smith. Gran clásico. Y saludamos a cada una de las personas que nos han escrito en el WhatsApp de la radio. Gracias por su cariño. Acá están sus canciones para acompañarles en Live Sessions de lunes a viernes de 5 a 6 de la tarde, este espacio rockero en Radioactiva. Pero no solo rock, también ponemos electrónica, también ponemos rock latino, algo de R&B, pero mayoritariamente un toque de rock para subirnos del ánimo. In the River. Y vamos con más música. Y hablando de rock,

Los siguientes invitados vienen desde Sheffield, Inglaterra. Comandados por el señor Joe Elliott desde los 70s. Gran banda, gran música. Y por supuesto, para complacerles. Acá está Joe Elliott con toda su banda. 1988 sacaban el álbum Hysteria. Y una de las primeras canciones, o la primera gran canción que sonó, fue esta. Pour Some Sugar on Me con Def Leppard, que a propósito se viene a Ecuador. Ya tiene sus tickets. Gran banda para verla en vivo. Pour Some Sugar on Me con Def Leppard.

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1: Nos despedimos con esto, gran canción clásica. Hoy día, el álbum negro de Metallica, un 12 de agosto de 1991, fue lanzado. Es el quinto álbum de estudio de la banda, pero el más conocido y el más famoso, el que rompió todos los paradigmas del rock and roll. En un día como hoy, en 1991, 35 años, 30 millones de copias y sigue vendiendo. Y es un gran disco, el álbum negro de Metallica. ¡Feliz cumpleaños!

Gran música en concierto todos los días, de lunes a viernes, de 5 a 6 de la tarde. 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Me despido. Les mando un fuerte abrazo. Espero que tengan una muy buena tarde. Y recuerden, por supuesto, que somos Radio Activa y que luego de este programa se viene Triple Sentido. Un abrazo fuerte. Tengan la bondad de ser felices. Adiós, adiós.

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0: ¿qué tal? Muy buenas tardes, noches, bienvenidos a este 12 de agosto. Un abrazo gigante para todos y todas. Gracias por formar parte de tu triple sentido. Señora Padilla, buenas tardes, noches.
1: Hola, ¿qué tal, amigos? Muy buenas tardes, noches. Qué gusto poder estar con ustedes. Bienvenidos al programa Top, Top, Top del Mundo Mundial. Gracias por estar con nosotros, acompañándonos una vez más a través de la señal radioactiva.

0: Viva amistad Orellana, ¿cómo está? Buenas tardes, noches.
1: Lento Rodríguez.
0: Qué gusto saludarle, porque está con esa actitud.
1: ¿Cómo le?
0: ¿Y cómo le enfocan? ¿Cómo está amistad Orellana? Amistad Orellana.
1: Avíspate.
2: A mis gines.
0: ¿Cómo está?
2: ¿Se escucha?
0: Sí, debe estar sin sonido, pero sí se escucha.
2: Tome, o sea, álzame.
0: Sin audio está, pero sí se escucha.
2: Por favor.
0: ¿Cómo está, amistad? Bueno.
2: A mis gines, buenas tardes, noches. Tardes frías, noches frías por acá. Amistad,
0: Heladas.
2: Pero con el corazón contento. Ahí está, perfecto. Saludos, gente que se conecta por 88.5 y 103.3.
1: Sí, señor. Usted en AM, oiga.
0: ¿Qué le pasa?
1: No le oyes, señora.
0: Son los ¿Quién? Estragos de la enfermedad con la que estuvo la semana anterior.
2: ¿Quién?
1: Pienso que sí, sí. Yo y solamente yo.
2: Por eso digo, ¿quién? ¿Qué tal su jueves, Norita?
1: Más o menos, Vera, muy ajetrado hoy día.
2: Hoy es miércoles, póngase pilas. ¿Qué tal su miércoles, Elisita?
0: Oiga, bien, bien, amistad.
2: Para que se me despierten.
0: ¿El suyo qué tal?
2: Bien. Queremos saber.
0: Ubíquese. Señor productor.
1: En la vida primero.
0: Queremos saber qué hay en tu cabeza.
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0: Semana, pero como tuvimos el
1: feriado,
0: hoy día nos va a visitar nuestro coach, así que amistad, ni te acomodes mucho, ya mismo sí. Te vas. Ay.
1: Así como vino lentito, ya vayas también.
0: Te vas rapidito. Ay. Viniste lento, sí, pero te vas rapidito. Ay. Pero bueno, ¿qué vamos a preguntar?
2: Ya, mi amor.
1: A ver, amigos, oigan, ¿para qué? ¿Qué digo? ¿En qué año?
2: Ya te hicieron
1: tu
2: el ya, mi amor.
1: ¿No? ¿Qué es eso? ¿Qué es el ya, mi amor?
2: ¿Y ese?
1: No.
0: Está imitándole el Fausto, pero no. Bueno, ¿qué vamos a preguntar, señora?
1: Oye, ¿qué hay en tu cabeza? Queremos que nos cuente, ¿qué cree usted que le hace falta?
0: Exacto, ¿qué? Basta, vaya, señora, a otro lado, a otro programa.
1: El amistador ya no está, llora y llora.
0: ¿Qué le hace falta a usted? Nos responde al
2: 09 87 17 57 88.
0: Amistador ya no. Yo dije primero.
2: Bueno, respetemos los años. Ok.
0: Kitsche. Por eso usted, ¿qué le hace falta a usted?
1: Amistad
0: Orellana. O sea, malito, suficiente con la cara ya que tiene, que cuando le ponen la mosca, usted ya sabe. Ya, se fue. Gracias.
1: Pero tenemos efectos.
0: ¿Para qué tú? Según vos, ¿haces de perro, haces de mosca?
1: ¿Por qué?
2: Perdón, ¿me repite la pregunta?
1: ¿Qué le hace falta en la vida, qué digo, Fausto?
2: Dos hogares.
0: ¿Te hace falta dos hogares? ¿Cómo así ya tiene? Ubícate, María Elisa Padilla.
1: ¿Tiene?
0: ¿Cómo va a tener dos hogares?
1: A su hijo en un hogar y a sus dos hijos.
0: Pero
1: en
0: no son de él esos hogares.
2: No, otros, pues yo me refiero a mi casita actual y si quisiera.
1: Ah, ¿quiere otra casa?
2: Una casita en el campo.
1: Ah, entonces son dos casas.
0: No son dos hogares.
2: ¿Cuál es la diferencia?
0: No, ¿sabes que en este caso sí tiene razón? Porque la casa de campo también se va a convertir en un hogar, claro.
1: Pero es que es el hogar con la misma familia, no son dos hogares diferentes.
0: ¿Quién ha dicho toda eso? La razón.
2: ¿Quién ha dicho?
0: Yo sí, cambiándome de bando cada rato.
1: Es el mismo hogar.
0: Es el mismo hogar en dos edificaciones.
1: Dos hogares serían con dos familias diferentes.
0: Correcto.
2: No, porque casa es la estructura física.
0: Por eso tienes dos estructuras y
2: es
0: tienes un hogar.
2: Que tú creas con tu
1: y ya
2: familia.
1: Tienes,
2: por eso,
1: hogar, ya tienes dos familias.
2: No.
0: Es la misma
2: casa
0: que se transporta.
2: Para que mi hogar actual se vaya. Se sienta en hogar. En la otra.
0: No, ya entendí. Tienes la casa de campo y quieres tu hogar. Eso le hace falta a la amistad Orellana. A usted, señora Padilla, ¿qué le hace falta?
1: Nada.
0: Ahora sí que me quedé sorprendida.
2: Oye, bien,
0: no
2: esos regalos.
0: Ahí está nada.
2: Ha salido bien la cuenta de los regalos de la Navidad. No sé qué. ¿Del qué era? De la Navidad,
1: del cumpleaños de él.
2: Razón que cambió carro, todo vi por ahí en Maelí.
0: Qué hermoso carro.
1: El carro lo cambié por Mirasol, amigo, no por los regalos de la boda.
0: Claro.
2: Pero con
1: es más, todavía no me llega tu regalo de la boda.
0: ¡Qué vergüenza!
2: ¿No te llegó? Déjame consultar.
0: ¿Dónde se quedaría, Di? ¿Dónde se quedaría? ¿Dónde se quedaría?
1: No, amigo, no, tranquilo. Yo no te invité por tu regalo de la boda. En serio. Pero me encanta torturarte con eso.
0: Y a mí me encanta que le torture.
2: Me duele.
0: Eso iba a decir, como a él le vale tres atados. Bueno.
1: ¿Y usted, señora Nora?
0: A ver, ¿a mí qué me hace? ¿Cómo la pregunta?
1: ¿Qué le hace falta en la vida?
0: ¿Qué me hace falta en la vida? Viajar más. Yo sí quiero viajar más.
1: ¡Ah, qué lindo!
2: ¿Algún lugar así como que digas?
0: Europa. Conozco solo Turquía.
1: Por ejemplo, a mí también me gustaría viajar más.
2: No, ya pasó.
1: A mí me gustaría viajar más.
0: Pero a mí me gustaría,
1: pero no siento que me hace falta y que me muero si no tengo.
0: Yo tampoco he dicho que no me muero.
1: Pero es que le hace falta. Pero no se siente completa. Si algo le hace falta es porque no se siente completa.
2: No, así no era la pregunta.
1: ¿Por qué esa canción? ¿Qué viste esa canción? Yo oigo y...
0: No se siente completa, dice.
1: Pero es que
2: nadie ha dicho.
1: Es que, amigos, cuando...
2: Le falta. Ella había viajado a Turquía, Estados Unidos, a mucho lado. Le falta Europa.
1: A la Nora le causa también estragos de esta canción. Y le hace acuerdo a mi amiga Cris Tirado.
0: Sí.
2: ¿Cris qué?
1: Tirado.
2: Ah, qué suerte.
1: Oiga, pero es que esta canción... Es que yo digo, cuando algo te hace falta es porque sientes un vacío, ¿no?
0: Oye, está muy profunda esta chica. Ha sido casarse.
2: A mí me hace...
0: Ha sido casarse para
1: pero
0: que
1: no pienses,
0: le nazca
1: no
0: la profundidad.
2: Porque hoy no tienes ningún vasito.
1: Dice, buenas noches, amigos. Lo que me falta es un amor propio, pero cada día tengo un poquito más. Sí se puede. Gracias por su programa. las tardes.
2: ¿Ves, oh, mijín, que algún rato vas a contarlo como anécdota?
1: Ve, aquí dice, amigos, es que la pregunta es muy general. Pero es que, amigos, es verdad, porque...
0: A ver, la pregunta, sí, obviamente es general, pero es, ¿a usted qué le hace falta en la vida? Así de simple. Yo digo viajar más.
1: Es que algo le hace falta es porque siente un vacío.
2: No hagas una pregunta general, haz una pregunta mayor o una pregunta a cabo. ¿Qué?
1: Ay, no puedo creer, qué caldo.
0: No, yo, ya, ¿sabes qué? Ya te fuiste, sí, pero ya, no, ya. Vamos a dar la bienvenida al experto, por favor, ya no le soporto al Fausto que se vaya. Gracias, sí. Vamos al experto.
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0: 18:15. Esta canción me gusta, señor coach, que digo.
1: Pongamos lo que dice aquí. Jajaja, de la amistad, ya hasta sabe quién soy. Saludos a todos. Próximamente les llegará un detalle. ¿Será el amigo del anillo?
0: ¿Qué anillo?
1: Yo creo que es el amigo del anillo, ¿verdad?
0: Al que yo le dije al ajito.
1: No, Nori, que le devolvió el anillo.
0: Por
1: que...
0: eso yo le dije al ajito, deja ver si es de él.
1: No, no puedo mostrarle quién es. Ay, yo porque todo esto es personal.
0: Ah, ese día tú no viniste, por eso yo pude.
1: Ah, estuvo de zapa.
0: Estuve de stalkeadora.
1: No, porque.
0: Bueno,
1: no.
0: Vamos a dar la bienvenida con bombos, platillos, aplausos y más a nuestro coach de coach en mitad de semana. Bienvenido,
1: coach Orellana Ochoa. El mismo Norita, gracias, dice.
2: Chicas, ¿cómo están? Buenas tardes. Qué gusto poder a los tiempos iniciar la semana cerca de ustedes. Siempre me dan buena suerte al inicio de semana, pero estoy seguro de que hacer este programa el miércoles no será la excepción.
0: Sí, definitivamente.
2: Y gracias por la invitación.
1: Coach, hoy
2: ¿cómo
1: vamos?
2: ¿Cómo ha estado, señora Eli? Sé que pues,
1: ¿por qué no fue a la boda?
2: Espectacular. Coincidió que teníamos un viaje de trabajo, pero vi las historias, me contaron muy buenas referencias de todo, pues
1: ay,
2: espero
1: muchas gracias,
2: que esté
1: coach.
2: Muy contenta.
0: Pero
2: muchas
0: usted, gracias. Como todo buen caballero que es, no estuvo, pero sí le mandó regalo, ¿no es cierto?
2: Por favor.
1: Sí, sí, me llegó el regalo del coach, me han llegado regalos de personas que no fueron a la boda, muchas gracias por eso. Gracias, coach, y por su regalito de $500, fue...
0: ¿por
1: justo
0: qué
1: y necesario?
2: Una tontería.
0: De mal gusto decir la cantidad.
1: Pero es que me pareció sorprendente.
2: Disculpará la tonterita.
1: Me pareció sorprendente.
0: Sorprendente.
1: Que yo solo le invité a la fiesta y aún así me dio 500.
0: Sorprendente.
2: Una tonterita.
1: No, bueno, coach.
0: Señor coach.
1: Hoy vamos a hablar de la abundancia. Por eso. ¡Ah!
0: Mira tú, todo tiene relación. Abundancia. Nunca hemos hablado de ese tema, señor coach.
2: No lo hemos hablado y creo que es pertinente hablarlo desde el punto de vista de la ciencia.
1: A ver.
2: Me tocó hace, bueno, no mucho, escribir un artículo, hacer una investigación sobre la relación del estado mental, lo hicimos para un coaching deportivo, y la abundancia. Y nos topamos con un montón de información súper valiosa que consideramos todos deberíamos saber. Uno, hay que entender qué es la abundancia.
1: Primerito,
2: pongámonos de acuerdo. Señora
1: es,
2: Nora, ¿qué entiende usted
0: a ver,
2: por abundancia?
0: Por abundancia... algo que tengo demasiado, o sea, por ejemplo, tengo
1: algo que le sobra,
0: y tengo que reconocer, no, porque yo, por ejemplo, voy con el ejemplo vas a entenderme, creo que me vas a dar toda la razón.
1: A ver, espero.
0: Yo creo que tengo abundancia de carteras, pero no me sobra ninguna. Pero creo que sí es un poco abundante la cantidad.
2: ¿Cómo definiría la abundancia?
0: Algo que tienes
1: mucho.
0: Mucho, pero que sí
1: siempre
0: te
1: puedes tener más.
0: Y sí, buen punto.
2: Okay.
0: Zapatos y carteras.
2: Algo que tienes mucho y siempre puedes
0: pienso,
2: tener más.
0: Es yo
2: decir,
0: pensaría.
2: Usted no habla de sus carteras con culpa.
0: No.
2: Ok, ¿qué es para usted la abundancia, señorita Eli? Perdón, no me niego.
1: No me importa, dígame, casada. Señorita, no pasa nada. A ver, yo pienso que la abundancia es algo... que no necesariamente tiene que ser con algo físico, pero es algo que quieres tenerlo bastante y que te hace bien y que, o sea, y sí, lo tienes en cantidades grandes.
0: ¿Pero qué puede ser, por ejemplo, si, ya estoy de acuerdo contigo, pero qué podría ser en abundancia algo
1: que no sea físico? Por ejemplo,
0: felicidad.
1: Yo, este fin de semana... me di cuenta que soy muy abundante en personas que me quieren mucho.
0: Ok.
1: En mis amistades,
0: cariño,
1: en mi
0: cariño,
1: familia.
0: Amistad.
2: Bueno, con tremenda fiesta.
1: Y sobre todo porque,
0: abundante,
1: por ejemplo,
0: todo,
1: coach.
0: Todo fue abundante.
1: Pues, sobre todo, coach, porque, por ejemplo, algo que a mí me llenó mucho el corazón
2: o
1: fue
2: sea,
1: que.
2: Le dieron con abundancia.
1: Que tuve.
2: Amor y amistad.
1: Cállese. Que tuve el.
0: Eso, cállate.
1: Es que me desconcentra. La
2: usted no estuvo en el programa de la
0: amistad.
2: Perdón.
0: ¿Qué digo? Es que si ve, usted me hace confundir.
1: Pueden no
0: hablar.
1: Ajá.
0: Ya, a ver, concéntrese.
1: Ya. Es que, por ejemplo, yo sé que tengo mucho cariño de mi familia, por ejemplo, y de mis amigas, porque vinieron de otros países para estar cerca de mí en un día tan importante. Entonces, sé que soy abundante en amor.
2: Ok. Entonces, por un lado, algo que nos hace bien. no tienes culpa de tenerlo, no necesariamente es físico.
0: Correcto.
2: Características de la abundancia. Para ponernos de acuerdo, definamos a la abundancia como la posibilidad de satisfacer mis deseos y necesidades sin problema.
0: ¿Puedes repetir, por favor?
2: La posibilidad de satisfacer mis deseos
0: y necesidades sin problema.
2: Sin problema.
0: ¿Eso es abundancia?
2: Lo vamos a definir así.
0: Pero entonces eso sería... Estamos equivocadas entonces.
2: No necesariamente.
0: ¿No?
2: Lo que ustedes han dicho son atributos de la abundancia. Pero cuando hablamos de la posibilidad de satisfacer un deseo o una necesidad sin problema, tenemos que hablar de dos cosas. Lo que tú entiendes por necesidad y tus prioridades que definen tus deseos.
1: La abundancia. Yo creo que ahí... no estamos levantando las manos.
0: No estamos
1: levantando. Pero me enfocaron a mí, entonces ya, yo puedo hablar.
0: Okay.
1: ¿La abundancia puede ser mala?
2: No.
1: Ah, ya.
2: El deseo desmedido y la necesidad malentendida, sí.
0: Oiga, señor coach, porque por ejemplo, yo creo que tenemos como que una percepción irreal de la abundancia, al menos yo hablo por mí, ¿no? Porque yo siempre he creído que la palabra abundancia siempre es como que demasiado de.
2: Esa es una creencia, ¿ya? O podría ser una creencia que limita, te separa de la abundancia.
0: Okay.
2: Hay que entender lo primero. Todo ser vivo, hablemos de los seres humanos, pero todos los que hemos llegado a esta tierra tenemos un derecho a la abundancia. Nosotros podemos ver abundancia en todas las demostraciones del universo, ¿no? Del mundo físico, del mundo material. Nosotros, como hijos de Dios, como seres creados en este entorno maravilloso que es el universo, o bajo el concepto que usted quiera definirse, tenemos derecho a la abundancia. Claro, hay personas que hemos nacido en entornos con más suerte, que ya nacemos con abundancia. Hay otros que tienen que luchar
0: por
2: desde muy atrás.
0: Conseguirla.
2: ¿Ok? Pero la abundancia es un derecho. Esto es importante porque sí, en muchos casos hemos observado que la gente considera al término abundancia...
0: Como demasiado.
2: Demasiado.
0: Uh-huh.
2: Uno, dos, como no me lo merezco. Y tres, como malo.
0: Okay.
2: Es malo tener en abundancia porque te vas a transformar, vas a dejar de ser tú.
0: Pero eso sería avaricia, que es diferente.
2: Son otras manifestaciones
0: de mis deseos
2: y mis necesidades. Okay. Lo primero que usted tiene que hacer, el que digo me está escuchando, es buscar un poquito a su interior y verificar si se cree merecedor de la abundancia.
0: ¿Y cómo saber si yo me creo merecedor de, por ejemplo, tener todo el amor de mi familia?
2: Por ejemplo, a veces creemos que yo no soy merecedor del amor de los otros porque tengo un defecto, porque no hago esto.
0: Por mi carácter.
2: No le digo sí a todo. Es decir, hay algo a veces que nos dice, yo no soy merecedor de esto, ¿no? Yo escucho decir, bueno, es que me quieran es un golpe de suerte. No, nadie te quiere por suerte.
0: Es un golpe de suerte tenaz esa
2: te
0: frase.
2: Te quiere por el valor que tú generas.
1: O estoy en donde estoy porque...
0: Por suerte.
1: Porque soy bonita, porque ya me lo logra, porque lo lograron, porque mis papás construyeron esto.
2: Yo soy valioso para los otros por el valor que genero en sus vidas. Siempre puedo volverme más valioso. Uno, ¿cuál es mi concepto de abundancia y si me creo merecedor? Ahora, si es que hablamos de que la abundancia es poder satisfacer mis deseos y mis necesidades, aquí hay un punto en el que todos tenemos que trabajar. Uno, ¿qué es un deseo y qué es una necesidad? La necesidad es todo aquello físico, material, espiritual y emocional que me ayuda a sobrevivir y a mantenerme en un estado promedio.
1: Es algo importante.
2: Óptimo. Una necesidad.
1: Ya.
2: El deseo va más
1: algo
2: allá.
1: Algo que quiero.
2: El deseo se va... el deseo se da una vez
1: superado.
2: O sea
1: que no me muero si no lo tengo.
2: Le voy a poner un ejemplo. Yo... Tengo en mi mano ahora un teléfono. ¿Esto es una necesidad?
1: No, es un deseo.
0: Es una necesidad.
2: Tener el último modelo.
0: Muestre el suyo, señora Padilla. Eso Pero muestre, señora Padilla.
1: No, no puedo mostrar. Aquí en la cabina no estamos con teléfonos, Norita.
2: Bien, veamos una
0: diferencia.
2: Ahí
0: está clarísimo. Necesidad versus
1: deseo. Yo pensé que íbamos a poner, por ejemplo, la comida. Pues, sí.
2: No es un problema tener ese teléfono si yo lo deseo. El problema se da cuando yo no tengo claras cuáles son mis prioridades.
1: Claro,
2: por ejemplo,
1: me endeudo.
2: Dejo de satisfacer una necesidad básica de mi familia, como el estudio, como, no sé, por endeudarme.
1: Claro,
2: en el
1: teléfono, pago cosas importantes.
2: Va a ser un sacrificio porque voy a tener un dolor de cabeza. Mm. Pero si tú has resuelto con sabiduría las necesidades tuyas y de tu familia y tienes un deseo que te impulsa a luchar por él.
1: Y puedes tenerlo.
2: Y te vas a endeudar y puedes pagar.
1: O ni siquiera sin endeudarte, puedes pagarlo sin endeudarte.
2: Acepta ese deseo.
1: Sí,
2: el problema está cuando distorsionamos nuestras necesidades y cuando distorsionamos nuestros deseos. Cuando consideramos que nuestros deseos van a ser la fuente de nuestra felicidad y cuando nosotros sacrificamos nuestras necesidades por culpa de los deseos.
0: O cuando también, señor coach, es como que, no, es que yo tengo que llegar a comprarme ese iPhone 20 que todavía ni existe, pero yo lo tengo que tener porque si no lo tengo no voy a triunfar y si no lo tengo y bla, bla, bla, bla, bla, bla, bla, bla.
2: La primera cosa que uno tiene que hacer para llevarse bien con la abundancia es trabajar en la gratitud.
0: Agradecer lo que yo tengo hoy.
2: Si no eres grato, todo lo que tengas hoy te va a ser escaso.
0: Y claro, y nunca te vas a sentir satisfecho con lo que tienes.
2: Exactamente.
0: No va a llegar un momento en que te va a satisfacer nada ni nadie.
2: Exactamente.
0: Que eso sería lo terrible. ¿Puede pasar que no te satisface nadie, señor coach?
2: Pasa mucho, porque yo creo que cuando yo consiga esto, cuando yo tenga esto, cuando acumule esto, creo que voy a resolver mis problemas internos más profundos. Creo que esos vacíos y esas faltas de prioridades o esas distorsión de los deseos se van a resolver.
0: 18:26, hoy con nuestro coach de coach en esta mitad de semana, conociendo, aprendiendo acerca de la abundancia, y en este momento tenemos importante información para ti. 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
1: jamás feliz. Perdón, leí la palabra jamás.
2: Retirarse a tiempo
0: no puedo,
2: es un acto de madurez, señora.
1: ¿Cómo repetir?
2: Vamos a la pausa.
1: No. Vamos a repetir, ok, perdón.
2: Esto no se borrará nunca de nuestras mentes.
1: Es que, amigos, ustedes, yo les dije.
0: Yo amo este programa, sí, o sea, no.
1: Yo les
0: no
1: dije que esta
0: más.
1: Semana sigo con estrés postraumático, amigo.
2: Y con dos celulares a la mano, pues difícil.
1: Sí, amigo, porque quiero abrir una cosa y no puedo. Ya.
0: Ok, basta.
1: Vamos a repetir.
0: Regreso a mi norte.
1: Ok, no.
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2: 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Antes de irnos a la pausa, resumen. Primer paso para vivir la abundancia es saber que eres merecedor de la abundancia. No es un privilegio de pocos.
0: Ok, primero sentirnos merecedores.
2: Absolutamente, bueno, no sé si todas, pero la gran mayoría de filosofías, de creencias religiosas, hablan de una promesa de ese ser superior. Si tú pides con fe,
0: se te dará.
2: Se te va a dar las cosas, ¿no? El cristianismo, uh-huh, el budismo mismo, que no es una religión teísta, pero lo habla. Dice, pídeme con fe que se te dará. Eres merecedor.
0: Merecedor de la
2: abundancia. En la circunstancia en la que estés tu amistad ahora mismo, créete, considérate merecedor de la abundancia.
1: Aquí nos dicen, les amo, amistades, jajaja, ja, ja, son el goce, les juro que son el éxito, nadie ni nada se les compara, Dios les bendiga, jamás me he reído así.
0: Ya somos dos.
1: Doris nos pone, jamás agrios, siempre dulces, tú sofrendo.
0: Oye, yo pensé que mi programa donde más me reí fue cuando estuvo el coach espiritual, Dieguito Cordero, y dijo que los de 30 años ya deben estar fuera de la casa, y la Eli ahí viéndole con cara de loca.
2: Lo bueno es que pero nunca no deja de sorprendernos, señorita Eli.
0: Sí, señorita
1: Eli. Sí, y nunca voy a dejar de sorprenderlos. Ya vamos a la pausa, señor productor. Gracias, ya volvemos.
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1: 18:37. Hoy estamos con nuestro coach de coach, Fausto Orellana Ochoa, platicando, entendiendo lo que realmente es la abundancia.
2: Aquí nos dice, amistad, pero en este mundo, si no tienes un iPhone, se percibe como que no eres bueno. Es como cuando no llegas a la reunión de ejecutivos con trajes. Si llegas casual, no vales.
3: Hay dos cosas, la percepción social y la percepción individual. A nivel individual es en lo primero que uno tiene que trabajar. ¿Cuáles son mis necesidades? ¿Qué es lo que tengo que satisfacer? ¿Qué me merezco también, desde el punto de vista del merecimiento? Ahora sí, ¿qué deseo?
2: Y mis creencias, coach, porque tal vez soy yo la que creo que si no tengo el iPhone no formo parte del grupo.
3: Exactamente.
2: Pero también, total, nadie se da cuenta qué celular tengo.
1: Ya, lo del iPhone, ok, de acuerdo. Sin embargo, el otro ejemplo que ponía nuestra amiga, lo del terno, o sea, si te vas a una reunión de ejecutivos, si llegas tú en calentador...
2: Claro.
1: O sea,
3: a ver, hay dos cosas. Sí, hay protocolos. Obviamente,
1: por un protocolo,
3: yo como ejecutivo...
1: Exacto. De...
3: Le voy a poner dos casos, ¿no? Uno... Con buen gusto, una buena asesoría, uno podría vestir bien, estar muy presentable y ejecutivo.
2: No necesariamente con terno.
3: No necesariamente con un terno que te cueste 2,000.
1: Correcto.
3: Okay.
1: Estoy de acuerdo.
3: Ahora, si yo busco impresionar al resto con cosas fuera de mí, es porque yo internamente no estoy impresionado conmigo.
1: Uh-huh.
3: Eso hay que distinguir.
1: Uy.
3: Ahora, es decir. Bien, puede ser que el grupo no me acepte si yo no llego en el carro del año o si no llego con el teléfono del año. Es problema del grupo.
1: Siempre y cuando, señor coach, esa persona esté realmente con una inteligencia emocional bien puesta, ¿no? De lo contrario, se acaban, o sea...
3: Por eso, lo primero es trabajar en uno, en
1: correcto.
3: La seguridad,
1: sí,
3: en
1: sí.
3: Mis necesidades y en mis deseos. Ahora, si yo una vez que he cumplido con mis necesidades y deseo el teléfono porque me gusta la tecnología, porque no por impresionar a nadie,
1: sino porque me gusta y yo lo quiero, porque exacto, porque
3: no,
1: me lo
3: no
1: merezco,
3: lo veas
1: como
3: problema.
1: Dice usted.
3: No
1: exacto.
3: Lo veas como
2: claro, no para formar parte de algo, sino porque en verdad lo quiero yo.
1: O no para que te acepten y cosas
3: desde,
1: así.
3: Desde ahí volvemos al tema. Lo otro básico es trabajar en la gratitud. Porque si tú no eres grato con lo que tienes ahora, el teléfono viejo, sea cual sea el teléfono que tengas, no te vas a sentir lleno. El otro día contaba una anécdota de hace mucho tiempo cuando yo empecé en las ventas. Uno de mis primeros trabajos fue vendedor. Yo me fui a aprender a vender en Quito. Vendía aspiradoras puerta a puerta. Y alguna vez, primera vez en Quito, ¿no? Le hablo de 20 años. Yo bajaba por una de estas calles, creo que era el Amazonas, y veía un montón, pero un montón de restaurantes, cafeterías de lujo, ¿no? Ejecutivos sentados ahí tomándose un café, comiendo langosta, una locura. Uh-huh. Nosotros que bajábamos haciendo ruta a pie, ojo, este vendedor que era mi tutor, hoy mi amigo, era uno de los mejores vendedores, o sea, plata el hombre tenía. Y le dije, ñaño, en gratitud, a esto que tú estás haciendo, algún día yo te voy a invitar. Voy a ganar tanta comisión que te voy a invitar a comer en uno de estos lugares. Uh-huh. Y me dijo, mira, loco, te agradezco. Estoy seguro de que así va a ser porque te lo mereces. Pero toma en cuenta algo. Si no has aprendido a disfrutar del almuerzo de $2 que acabamos de comernos, cuando estés en estos lugares tampoco.
1: Tampoco vas a...
3: Si tú no disfrutas una cena... con tu familia, comiéndote un arrocito con huevo y viendo cómo todos conversan, cuando estés comiendo langosta tampoco.
1: Totalmente. Ejemplo claro.
2: ¿Por qué vas a estar estresado y ahora cuándo me toca pagar esto? ¿Cuánto me va a pagar?
3: Para conectar con la abundancia tienes que ser grato.
1: Claro, cómo vayas disfrutando las cosas que la vida te va poniendo.
2: Coach, aquí nos dicen, buenas tardes amigos, en mi humilde opinión es... Cualidad o condición de tener una gran cantidad de algo, prosperidad y bienestar tiene que ver más con lo material y lo económico.
1: Gran cantidad de algo, es lo que yo decía, que es una percepción que tenemos, pero usted decía que no va por ahí, ¿no?
3: Más que la cantidad depende de mis deseos y mis necesidades. Ahora, personalmente, yo me refiero a la abundancia desde diferentes elementos de la vida, como ya lo ha dicho la señorita Eli. Amor.
2: Soy abundante en amor,
3: amigos,
2: soy abundante en paciencia,
3: salud,
2: soy abundante en salud.
3: Bienestar físico, la capacidad de conectar con las cosas que te gustan, la capacidad de conectar con los hobbies, por ejemplo. Abundancia en la calidad de las relaciones que tienes con los más cercanos, tu pareja.
1: Uh-huh.
3: Imagínate ser abundante en amistades y escaso en tu capacidad de comunicarte con tu pareja.
1: Yo creo que aquí sería importantísimo, porque yo también, y le agradezco el tema, señor coach, estaba siempre confundida con ese tema, pero yo creo que lo que decía nuestro amigo y lo que yo pensaba antes de escuchar al coach es el tema de lo que te sobra, que eso es otra historia. Pero la abundancia es lo que yo me merezco, para lo que yo trabajo, para lo que yo anhelo, lo que yo quiero. Y lo otro sí tiene que ver, pero yo creo que en general no tenemos una mala concepción de lo que es la abundancia.
3: Sí, bueno, hay creencias, sobre todo en los latinos, de que la abundancia es mala, ¿no? Ajá. Que va a distorsionar tu personalidad.
1: Claro, que vas a...
3: De que te excluye.
1: Ajá. O que vas a ser, ¿cómo es que dicen?
2: Malo.
1: O sea, que... Sí.
3: O que, por ejemplo, te aleja de los un equilibrio queridos. Espiritual.
1: Ah, también, claro.
2: Es que la gente, lo creo que lo ve, yo, gracias a Dios, no, creo que la gente lo ve mucho la abundancia con solo lo económico, con la plata.
1: Exacto, con todo el tema del bill mental, o sea,
2: pero soy abundante porque tengo plata.
1: O con muchas cosas.
2: Claro.
3: A ver, yo le voy a decir, y creo que los que ya tenemos cierto tiempo transitando este mundo, uno llega a entender esto con los años. No sacas nada llegando a una cierta edad, con muchos títulos, sin amigos.
1: Exacto, sin tener con quién compartir, pues.
2: Tampoco, y hemos visto y hemos sido testigos de que por más dinero que tengas, hay veces que no puedes ni comprar la salud.
1: Por supuesto, o sea,
2: hemos sido testigos.
1: Ajá.
2: Y eso es fuerte. Aquí dice, son el goce, amigos, jajaja, ya basta. Respecto a lo que dice el representante de la raza, se ha demostrado que la forma de pensar cambia la química cerebral y que el observador tiene un impacto en la realidad física. Experimento de la doble rendija entre entornos.
3: ¿Qué opina usted de la doble rendija ahora que anda recién casada, señora?
2: No sé qué es doble rendija.
3: Bueno, es un experimento en el cual se demostró que a nivel subatómico el comportamiento de las unidades más, a ver, para ponerlo, de la materia más básica, ¿no? A nivel atómico, se comporta de acuerdo a la mirada del observador. No se ha podido demostrar a nivel de la física tradicional, pero esto nos deja la sospecha de que posiblemente nuestra forma de mirar el mundo incide en cómo se comporta el mundo.
1: Pero entonces eso significa, imagínate, los tres podemos estar viendo algo y los tres podemos tener opiniones diversas.
3: A ver, a cualquier físico que usted vamos resumiendo así, a cualquier físico que usted le pregunte, le va a decir de qué estamos compuestos y le va a decir materia y energía.
2: Uh-huh.
3: Ok, ahora, si yo pudiera ahora mismo reducirme a solo materia, la materia mía cabe en un cubito de azúcar, el resto somos de energía.
2: El otro día veía un experimento que hicieron igual, que era, la gente se subía en un ascensor, pero los que hacían el experimento ya estaban en el ascensor, pero todos se subían viendo a la pared. Entonces cada persona que se subía al ascensor decía, bueno, pues creo que tengo que también subirme viendo a la pared. Y eran todos lo hacían por imitación.
1: Lo que vieron, claro.
3: Quizás todos nos han dicho de que la abundancia...
1: Es
3: No es para nosotros.
1: Exacto, que no debo, que es mala.
2: Y que es mala.
1: Que es mala.
3: Material, o que yo
1: que me
3: no
1: va a
3: puedo.
1: Cambiar.
3: Bueno, en la circunstancia en la que estés, repito, apúntale y considérate merecedor de la abundancia.
1: 18:45. 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
2: 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Acá nos dicen, buenas tardes amigos. ¿Está mal que me conforme con poco y encima que no me interese la opinión ajena? Por otro lado, tengo una familiar que gana muchísimo, pero siempre le falta al fin de mes, porque el círculo en el que se mueve le exige eso.
3: A ver, el me conformo con poco es relativo.
1: Eso le iba a decir, depende de qué dice.
2: Aquí llamas poco.
1: Exacto, aquí llamas poco. Me conformo con poco.
3: Ahora,
1: ¿qué onda?
3: Si lo que tú tienes hoy por hoy sientes que satisface tus necesidades, sientes que tienes lo que deseas, el criterio de poco o no poco, eso es relativo.
1: Porque claro, vienen las comparaciones, señor coach.
3: Hay gente que se siente abundante viviendo en el campo, por ejemplo. Hay gente que se siente abundante teniendo salud. Hay gente que siente abundante teniendo un trabajo que le permite llevar el pan
1: a su casa.
2: Hay gente que se siente vacía teniendo todo el dinero del mundo.
1: Así es, esos polos opuestos.
3: Eso es relatividad y ese parámetro lo pone uno. Luego de eso, sí, volvemos, ¿no? Esta persona dice, bueno, yo te conozco a alguien que gana muchísimo y siempre se siente vacío. Uno, conecta
2: con tu
3: derecho.
2: Llega con las justas, dice, al mes, porque gasta.
3: Uno, conecta con tu derecho a la abundancia. Dos, antes de trabajar en tus necesidades, antes de trabajar en tus deseos, conecta con la gratitud. Observa lo que tienes alrededor y de seguro, amistad, en la situación en la que estés, hay algo de abundancia. Hoy por hoy, algo de abundancia habrás tenido.
1: Yo creo que siempre sería importante, ahora que conocemos el concepto de la abundancia, darnos cuenta de todo en lo que tenemos abundancia y agradecerlo. Y va a ser muchas cosas. O sea, si nos ponemos realmente juiciosos a darnos cuenta nuestra vida cómo está en los diferentes aspectos, pero también sería

0: abundancia.
1: Exacto.
0: Lo que usted decía, señora Nora, me hizo acuerdo a un ejercicio que es muy útil, ¿no? Que dice, mira, cada vez o cuando puedas, hoy, por ejemplo, si entras a tu casa, te subes a tu carro, ves a tu familia, imagínate que es la última vez, por A o B razón, porque ¿por te vas qué? De viaje, porque te cambias de casa, porque te cambias de trabajo, porque te separas, no sé, de tu familia por A o B, pero imagínate que es la última vez. A mí me gusta darle un giro y darle otra óptica. Imagínate que es la primera vez.
1: Me gusta, prefiero eso.
2: Sí, mejor.
0: Total. Que es la primera vez que llegas a tu casa, a tu departamento. Imagínate que es la primera vez que ves a tu esposa. Imagínate que vuelves a ver a tus hijos a los tiempos. Imagínate que transitas en esta ciudad tan hermosa por primera vez. Vas a notar mucha abundancia.
1: Lindo, lindo eso. Gracias. Porque lo que dijo, digo, señor. Bueno, usted también con los tratamientos que se ha hecho donde la Sami.
0: Debería ir. Déjeme le voy a decir. Recomendar.
1: Mi cabellera. Ah, bueno, para las otras cosas, sí, por supuesto. Sí. Saluditos. Sí. Saluditos. Sí. Cuidado. Saluditos. Cuidado, señor. Cuidado. Bueno, las conclusiones.
2: Conclusiones, coaching.
0: Uno, la abundancia es un derecho inherente, a veces irrenunciable, pero inherente a todos nosotros, en la circunstancia en la que estés. Dos, es la capacidad de satisfacer tus necesidades y tus deseos. Así que no le tengas miedo. Luego, perdón, antes de eso, trabaja en la gratitud. Y el paso final, bueno, quizás el inicio de todo el resto, es sí. Pide con claridad. Visualiza con claridad. Vívelo como si ya estuviera en tus manos, ¿no? Esto se trabaja mucho a nivel deportivo. Visualiza la competencia, visualiza haciéndote un buen saque, visualiza haciendo una buena competencia. O sea, siéntete que ya estás así. ¿Por qué resulta?
1: Porque sentirse todo tu ganador.
0: Cuerpo, todo tu cuerpo empieza a generar hábitos y a demandar la satisfacción de esa orden. Pasa igual en la vida, ¿no? Ten claro cuál es tu meta, tu objetivo de satisfacer esa necesidad, de alcanzar un deseo. Para mí, sí ayuda mucho los recordatorios gráficos, visuales, escribirlo, pero hoy mismo, amistad, anota en algún lado, dibujas un recorte, qué sé yo, lo que se te venga mejor, de cuál es esa necesidad que este año vas a satisfacer y cuál ese deseo o los deseos que te merece satisfacer.
1: Exacto, los deseos que su corazón anhela. Qué bonito ese ejercicio. Póngase a soñar, pero luego de soñar hay que trabajarlo, pues, lógicamente.
0: Exactamente.
1: Nada es soplar y hacer botellas, hágame el favor.
0: De las pocas leyes en la física de las cuales estamos casi 100% seguros es de que toda reacción viene después de una acción.
1: Tal cual.
0: No hay nada en el universo que se genere por sí solo. Las pocas cosas que no podemos explicar en donde ocurren se llaman milagros, pero el resto, acción, reacción. El último paso, trabaja disciplinadamente y con paciencia, sabiendo que eso que has pedido te va a llegar.
1: Porque te lo mereces. 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
1: Muchas gracias, señor coach, por este miércoles positivo, mitad de semana. Un abrazo gigante,
2: gracias,
1: para
2: coaching.
1: Todos. Y nosotros nos vamos. Se viene Fanáticos y Campeones. Usted llegue a casa y dé muchos besos y abrazos.
0: Éxitos y abundancia, amistad.
2: Y recuerda siempre sonreír.

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